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4: frío, frío.
5: 7 grados.
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5: 8 grados.
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5: ¡Frío, frío!
6: 7 grados.
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2: 11 de la noche.
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4: ¡Fría, fría!
5: 8 grados.
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1: 11:58 minutos.
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4: fría, fría.
3: 8 grados.
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3: ¡Frío, frío!
2: 8 grados.
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2: Oye, ¿a qué hora te dormís tú?
3: 1:59
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4: fría, fría.
3: 8 grados.
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3: ¡Frío, frío!
2: 8 grados.
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3: frío, frío.
4: 7 grados.
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5: 7 grados.
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2: 7 grados.
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2: 6:57 minutos.
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0: Muy buenos días, lunes 20 de julio 2026. Arrancando en vivo, en directo con los magníficos de Radioactiva. ¡Sí! Aquí está con nosotros, le pone color, le pone talento, le pone corazón, nuestro Joaquín González Solea, arroba Joaquín, arroba fiesta, Joaquín.
1: Buenos días. 7 de la mañana con 2 minutos, llueve en la capital, ya que estamos los magníficos de Radioactiva.
0: La lluvia ha arreciado el fin de semana en gran parte del país. Dedicamos este país a toda, este programa a todas las personas que han sufrido y que tienen dificultades con la lluvia en esta oportunidad, para que también tengan a través de Radioactiva una posibilidad de comunicarse. Así es.
1: Estamos dispuestos, estamos listos ya para escucharte también, para que podamos amplificar alguna información, alguna ayuda. Aquí estamos, cuenta con los micrófonos de nuestra hermosa y querida Radioactiva.
0: Por supuesto. Y le damos al 227-262-232, línea radioactiva abierta para ti, por supuesto, para que conversemos magníficamente.
1: Claro, para que conversemos también con él, porque lo puedes abrazar y pedir tu foto en la calle. También dijo que no se estaba rajando con una oncecita. Luis Hernández Enrique, Lucho de Chile, Lucho L. Gurú, Sergio, Lucho de Chile.
0: Gracias, que
1: ya está. Lucho, aplauso por niños.
0: Gracias.
1: Ahí está.
0: Gracias. Tenemos saludos, tenemos mensajes, estamos conscientes, estamos contigo, te abrazamos también a través de el Instagram, arroba Radioactiva Chile. Hay una publicación de los magníficos. Déjanos tu corazón y tu comentario.
1: También en el WhatsApp más 569-6836-2133 para que nos dejes tu lindo mensaje de voz.
0: Lindo mensaje también a través de el YouTube de Radioactiva, donde estamos en vivo. Mira, estoy viendo acá. Martín Aguirre, saludos magníficos desde Perú, desde Lima.
1: ¡Wow!
0: Mamichivo. Muy bien, muchas gracias, abrazo, aguante Lima.
1: Gracias, Mamichivo. También tenemos la línea radioactiva 227-262-2232 para que nos llames, para que nos digas cómo está la calle también a esta hora de la mañana, Lucho.
0: Claro, porque hay suspensión de clases en gran parte de la zona centro-sur, pero en Santiago no están suspendidas las clases, así que cuéntanos cómo va la calle. Hay mucha acumulación de agua y, por supuesto, si están en YouTube de Radioactiva, danos tu like.
1: Eso, déjanos tu like, no te cuesta nada, déjanos el like.
2: Lucho de Chile y Joaco Lee están en vivo por YouTube, arroba Radioactiva Chile.
1: Eso, maravilloso, Mamichivo.
0: Eso, y le ponemos color, vámonos nomás.
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0: 7 minutos.
1: Es así, 7 de la mañana con 7 minutos. Momento de cosas. ¿Y cuántas cosas habrá en el mundo, en el planeta?
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1: Un estudio de investigación acaba de clasificar los 30 olores o aromas más amados del mundo.
0: ¡Ah!
1: ¡Claro! Donde están seguramente muchos de los aromas que a ti te gustan, pero son los 30 más destacados. Mira, por ejemplo, vamos a ir del 30 en adelante avanzando con algunos.
0: A ver.
1: Número 30. El aroma de la fogata del humo. En el 29 está el pastel de calabaza. Claro, es internacional esto. Como pastel de zapallo.
0: Esa debería saltarla por rey.
1: 28 canela. 27 está el aroma del melón. Pero si vamos, por ejemplo, con el top 10.
0: ¿Eso?
1: El olor del pino. El pino del bosque. ¿Sabes? Eso, ese bosque de pino que es muy aromático.
0: Claro.
1: El 9, de los cítricos. O sea, el limón o la naranja.
0: Rico.
1: 8, el aroma del chocolate. Esta también muchas veces lo llaman. El aroma de la ropa limpia en el número 7.
0: Ah, color azul.
1: Claro, que huele limpio, que huele rico. El número 6, el pasto recién cortado o el pasto húmedo. En el 5, la brisa marina o el aroma del mar. Me encanta.
0: Mira.
1: A mí. Sí. El 4, algo que estamos viviendo ahora, el aroma de la lluvia. En el número 3, top 10.
0: A ver.
1: Aquí en el podio ya, el aroma del café recién hecho.
0: Rico.
1: En el 2, el aroma de la vainilla. Y en primer lugar,
0: a ver,
1: lavanda.
0: Mir.
1: Lavanda, que es un aroma agradable que está en varios de los, artículos de aseo o artículos de aromáticos. Y por eso te preguntamos, ¿y tú?
0: ¿Y tú?
1: ¿Y tú?
0: ¿Y tú?
1: ¿Qué olor, qué aroma te gusta más? ¡Ah!

0: aroma del pan caliente. Oh.
1: ¿Cuál es tu olor preferido? Magnífico. Maravilloso. Ahora sí.
0: Hola.
1: Hola.
2: Buena, mi cabrón lindo.
1: Buena, mi cona.
2: Muy buenos días.
0: Ese olorcito.
2: El olor antes del momento de llover.
1: Sí, tiene razón.
0: Esa humedad.
1: Tiene un olorcillo especial.
0: Y una frescura. Sí.
1: Claro.
2: Es el olorcillo.
1: Claro, mi rey. Que tenga buen día.
0: Gracias.
1: Chao, mi olor a lluvia.
0: Hola.
1: Ah, hola.
3: Hola, mis niños. Hola. Oye, ¿quién hace estos estudios, cabro?
0: Investigadores
1: de la NASA.
0: Claro.
3: Oye, el aroma rico, rico, pero muy rico, es el momento antes de la lluvia cuando hay viento.
1: Mira, coincide con el otro magnífico.
0: Una frescura.
1: Sí, bello, lo lluvioso.
0: Gracias.
1: Chao, mi rey. ¿Cuál es tu olor preferido? Magnífico.
0: Hola.
1: Magnífica. ¿Aló?
4: Hola, Joaquito. Hola, Luchito.
1: Hola, auditor profesional.
0: A veces olor favorito.
4: Mis olores favoritos son dos. Coincido igual. El café recién hecho, exquisito aroma. Y el olor a la tierra mojada cuando empieza a llover igual. Oh, me encanta ese olor.
1: Qué bonito.
0: La frescura
1: otro,
0: también.
1: Otro lluvioso más también.
0: La lluvia presente.
1: Tu olor preferido. A ver.
5: El olor a benzina.
1: El olor a benzina. Mira.
6: Buenos días, muyayo. Mi olor favorito, el olor a auto nuevo o a ropa nueva. Qué cosa más buena.
1: Qué rico.
0: El auto nuevo, sí, pues.
1: Yo tengo una tía, no voy a decir nombre para no sapearla.
0: Ya.
1: No te salgas. Que le gustaba el olor de pasta zapato.
0: Claro, que tiene que ver con los solventes, por ejemplo, la benzina.
1: Es más, y pescaba la pasta zapato y...

0: a los dientes.
1: ¡No! ¿Sí? Para sentirlo más cerca.
0: Sí, sentada a los dientes ahí la pasta de zapato.
1: La experiencia.
0: ¿Qué iba a decir la señora? Oh.
1: ¡Hola!
2: ¡Hola!
3: Hola.
1: ¿Ese olor favorito?
3: La comida, sí. El asadito ahí, entrar a la casa y...
0: El asadito.
3: Tirar la cazuela, poroto.
0: Mira, qué rico la cazuela. A porotos.
1: Rico.
0: Ahora.
4: Hola, Millayos.
0: Hola.
4: Buenos días. Saludos para mi papá y mi hijo Agustín, que está durmiendo. Y mi olor favorito es el olor a guagua, pero cuando no son mías.
0: El olor a guagua, claro.
1: Pero cuando no son mías.
0: También tengo una sobrina que se pichicatea con los piluchos y todo eso.
1: Ahí, de guaguita.
0: Sí, de guaguita, con los calcetines.
5: Hola, mis reyes.
1: Hola. A ver ese aroma favorito.
5: ¿Cómo están? Miren, para mí el olor más lindo que he sentido en la vida es cuando tuve a mi hijo en brazos, mi hijo que hoy día nació, que ya lleva 6 años con nosotros, que hoy está de cumpleaños, y que quiero mandarle un saludo enorme, que lo vamos escuchando acá en el auto camino al colegio, a mi hijo Renato, vamos con la mamá, así que feliz cumpleaños, hijo, tu aroma es pero maravilloso, te amo mucho y que sean unos lindos 6 años, chiquillos.
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1: 7:13.
0: Para empezar con alegría el lunes y con energía también, Lucho.
1: CMC Music Factory.
0: CMC Music Factoría.
1: 7

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1: Hola.
2: Hola.
1: Hola, ¿cómo te llamas?
2: Liliana.
1: Oye, ¿con quién va al colegio?
2: Voy con Steffi, vamos para Recoleta, Francisco Bilbao.
1: ¿Cómo está la calle?
2: No, mucha agüita, te cuento, pero vamos bien, gracias al Señor.
1: ¿En qué curso está la Bendy?
2: En quinto A.
1: Ahí está.
3: Muy bien.
1: Ya pues.
2: Mira,
1: se te escucha un poquito mejor que como las breas porque estás con manos libres o con altavoz y se dificulta mucho, se corta la llamada.
2: Ya lo quitamos.
1: Ah, está perfecto, ahí sí.
2: Mira, la Sofi está de cumpleaños hoy, así que queremos desearle un muy feliz cumpleaños de parte de su papá y de mí, que la amamos, que la adoramos, que es nuestra vida y que la pase súper linda el día de hoy en su colegio.
1: ¿Cuánto cumple?
2: Está cumpliendo 11 añitos, nació el 20 de julio del 2015.
1: ¡Qué bonito! ¡Feliz cumpleaños entonces! ¡Pásenlo increíble de este día maravilloso!
2: ¡Que pasen un día maravilloso! ¡Los queremos mucho!
3: ¡Muchas gracias! ¡Abrazo! ¡Felicidades!
1: ¡Gracias, mami! ¡Que le vaya bien en el colegio también!
3: ¡Hola!
4: ¡Hola!
3: ¡Hola! ¿Cómo te llamas?
4: Somos Paz y Antonella.
5: ¡Hola!
1: ¡Hola! ¿Son hermanas?
4: ¡Sí!
3: ¡Woohoo! ¿Quién se levantó primero hoy?
4: Lanto.
1: ¿En qué colegio están?
5: En el colegio Salesiano de Puerto Montt.
3: No, Puerto Montt. ¿Está lloviendo en Puerto Montt?
4: No.
1: Oye, ¿y en qué curso están?
5: Yo en Kinder A.
6: Yo voy en quinto.
1: En Kinder y en quinto, perfecto. Entonces dígalo juntitas, vamos al colegio.
5: Vamos al colegio.
1: Muy bien, hermanitas.
7: Hola, magnífico, soy Simona y acá vamos con mi mamá.
8: ¡Hola, Puyallo!
1: ¡Hola!
7: Aquí vamos con mi mamá al colegio y vamos al colegio.

0: ¿Alguien por ahí?
1: ¿Aló?
0: ¿Ahí sí?
2: Hola, ¿cómo te llamas?
1: Hola, me llamo Alejandra.
0: Oye, ¿en qué colegio estás?
1: Yo ya no voy al colegio y ya voy a la universidad.
0: Maravilloso, también.
2: ¿Y qué estás estudiando, Almendra?
1: Estoy estudiando bibliotecología.
0: ¡Mira!
2: Oh, mira, qué lindo.
0: ¿Y en qué año estás? ¿En qué curso?
1: En el primer año de U.
0: Primer año, perfecto.
2: ¿Y qué tal? ¿Cómo ha resultado todo?
1: Súper, me ha ido súper, la verdad.
0: Qué bueno. ¿Algún ramo más difícil que otro?
1: Sí, pero lo he pasado.
2: Ah, muy bien. ¿Algún libro que nos recomiendas?
0: Oye, ¿y con quién vas a estudiar?
1: Con mi familia, con mi mamá, aquí está. Hola.
0: Hola, mami. ¿Cómo se llama la mami?
1: Daniela.
0: Hola,
2: hola, Daniela.
1: Hola, chicos.
0: Maravilloso, van juntitas.
2: Entonces, digamos, vamos a la universidad.
0: Eso, vamos a la U, díganlo.
2: A la U.
1: 1, 2, 3, ¡vamos a la U!
3: Bien. 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
4: Te viste linda, relato.
0: ¡Ay, puñaladas!
2: Oye, 7:21.
0: El Lauta, Manuel Turizo, Rey, amigo de artista, y una cachada de monos más.
2: Ah, ese es el remix.
0: Sí,

0: Hay muchas cosas.
1: Hola, magnífico. Por acá los saluda Maquita.
2: Y Bruno, hola, Lucho de Chile, Juacolí. Soy del colegio Mercedes Marín del Solar Quinto B.
1: Y vamos al colegio con lluvia.
2: ¡Qué lindo se toman de color tu traje! ¡Reactiva! Soy Nacho, voy con mi papá. ¡Vamos al colegio!
3: Hola, soy Ainhoa. Y voy en segundo básico. ¡Chaún! ¡Vamos al colegio!
4: ¡Libertad y para mí! Hola, muchachos. Soy Néstor de Puerto Montt. ¡Vamos al gimnasio!
5: Hola, soy Vladimir del Colegio de los Pensamientos y voy con mi madre y la Javiera y vamos al colegio.
6: ¡Eso, vamos al colegio!
7: Y arriba Miguel y Robert. ¡Oh!

0: Tem um pouco de piada.
1: Hola, hola, buenos días, mi Joaquito, al trabajo, la Tania desde Renca, besos, llueve mucho.
2: Te ves tan lindo, arreglo.
3: Hola, magníficos, me inventé una canción de los magníficos.

0: Buen día, buen día. Vamos al trabajo, vamos al trabajo. Voy a dejar a mi hija al trabajo.
1: Amigo de artista Manuel Turizo.
2: Eso. 7 de la mañana.
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2: 24 minutos.
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9: frío, frío.
10: 8 grados.
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3: A ver acá, vamos a revisar el WhatsApp a esta hora de la mañana.
4: 7:32.
5: Cabro, aquí Dayana, saludo. Yo lo preferido es el olor de los libros cuando están nuevos. Me encanta. Y de las sábanas limpias y estar bañadita y acostarse en esas sábanas limpiecitas, me encanta. Esa sensación es mi preferida. Y lo que no me gusta es la banda.
3: Oye, la Dayana nos escribe desde Italia.
4: Italia.
3: Sí. Estaba perdida la Dayana.
6: Hola, buenos días, magníficos. Por aquí Roxana.
3: Hola.
6: Voy camino a dejar a mi hijo al colegio.
3: Que le vaya bien. Que llegue sin novedad, pues.
4: Todo lindo.
7: Gaspar Carrillo, voy al colegio.
3: Gaspar Carrillo dijo que va al colegio.
7: Chao,
3: pues que le vaya bien.
4: Y Manuel Turizo.
7: Hola, magníficos, ¿cómo están?
3: Hola.
7: Yo soy León y voy al colegio Corazón de María y vamos atasado.
3: ¡Oh!
7: Vamos atasado.
3: ¡Apúrese, León, apúrese!
4: ¡Vamos, León!
8: Si van a salir para la calle, cierren la boca los hueones.
3: Míralo. A este la mujer ha anotado el tiro. No, se lo ocurre echar con el pie arriba, amigo. No es que hay niños.
4: ¿Escuchando? Hay niños.
9: ¿Qué tal, muchachos? ¿Cómo van? Buenos días. Oye, ¿ustedes conocen la cuarta?
3: Sí.
9: Porque los argentinos no conocen la cuarta.
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1: ¡Hola, niñas y niños! ¿Cómo estáis? Muy buenos días. Son las 7 de la mañana con 37 minutos de este lunes. Lunes 20 de julio. Hoy vamos a saludar a Piticlin para irnos al colegio, porque no están suspendidas las clases acá en la región metropolitana, aunque sí, muchos niños y niños en nuestros sectores no tienen clase y los saludamos igual.

0: inglés. ¿Cómo estáis esta mañana de lunes? Ha llovido mucho.
1: ¿Está
0: contentito? ¿Por qué? Cosas ricas para comer, claro, porque hay que estar en la casa, resguardado, y es una buena oportunidad para comer cosas ricas, estar en la casa. Las sopas y pillas son muy ricas. Muy bien, claro, son ricas las sopas y pillas, que tengas también calzones rotos, que hace pan amasado, que hace otras preparaciones, incluso el almuerzo, la sopita es muy rico cuando es invierno. La cosita calentita es el momento porque estamos... ¡Claro, qué bueno que le guste, Miticlin! Pero vienen las amiguitas y amiguitos, ¿qué vamos a hacer? Es la pregunta de todos los lunes. ¿Te gustó el partido? Yo encontré un poco fome nomás, porque estaba todo muy táctico, muy apretado. Al final, como dijeron, ganó el fútbol. Claro. Nada que hacer. Nada, no, no te... Argentina ya no tenía piernas. Habían sufrido mucho todo el mundial. Le costó mucho, sí, por siempre. Siempre fue cuesta arriba. ¡Eso! A todas las magníficas y magníficos que hablen con Piticlin. ¿Qué hiciste el fin de semana? ¡Eso es lo que hiciste el fin de semana! ¡Hola!
2: ¡Hola!
0: ¿Cómo te llamas?
2: Emiliano.
0: Emiliano, acá está tu amigo Piticlin. ¡Salúdalo!
2: ¡Hola, Piticlin!
0: ¿Qué hiciste el fin de semana?
2: Vi el partido y entonces... Estuvo muy vaca porque ganó justo quien yo quería ir. Y jugué un nuevo Monopoly, que es de Harry Potter.
0: ¡Monopoly de Harry Potter! ¡Debe ser mágico!
3: Hola, Piticlin. Hola, señora Williams. Lo que hice el fin de semana es que vi el partido del Mundial con mis papis. Y hice... Sopaipillas, calzones rotos y papas fritas. ¡Oh! Vamos bien, vamos bien, vamos bien atrasados.
0: ¡Ay, que lo pasó rico!
3: Sí.
0: ¡Hola! ¡Hola!
4: ¡Hola!
0: ¡Hola! ¿Cómo te llamas?
4: Pascuala.
0: Pascuala, acá está tu amigo Piticlin, linda, salúdalo.
4: ¡Hola, Piticlin!
0: ¿Qué hizo el fin de semana, Pascuala?
4: En el fin de semana yo ordené mi casa con mi papá, hice los pastillas con mi papá y jugué a todos los juegos de mesa.
0: ¡Muy bien! ¿A qué juegos, por ejemplo, dice Piticlin?
4: Al uno.
0: ¿Al uno? ¡Muy bueno!
4: ¡Dominó!
0: ¡Al dominó!
4: ¡Qué bueno!
0: ¡Mira! ¡Que te vaya muy bien, Pascuala!
5: ¡Chao! ¡Hola, Piticlin! ¡Hola, señora Williams!
0: Hola.
5: Yo soy Vicente de Talca y... ¡Ay! El sábado fue mi cumpleaños en una cancha techada. Y el domingo fue el de mi amigo Mariano en la misma cancha. ¡Chao!
0: ¡Besitos
5: para Piticlin y la señora William!
0: ¡Oh, en la cancha techada! ¡Qué lindo! ¡Hola!
6: ¡Hola, Piticlin! ¡Hola, señora William!
0: ¡Hola! ¿Cómo te llamas?
6: Simona.
0: Simona, acá Piticlin te va a preguntar.
6: Bien.
0: ¿Qué hizo el fin de semana, Simona?
6: Fue un cumpleaños.
0: Oh.
6: Y vimos la final del mundial.
0: ¡Oh, qué bueno! todo el mundo vio el mundial porque es mundial.
7: Hola, Piti Clean. Hola, señora Williams. Soy Agustina y lo que hice el fin de semana fue estoy en casa por la lluvia, jugué en casa, dormimos siesta, descansamos y eso. Chao.
0: Ya descansó y estuvo ahí cubierto de la lluvia. ¡Hola!
8: Hola.
0: Hola. Hola, buenos días.
8: Hola.
0: ¿Cómo te llamas?
8: Martín Vázquez.
0: Martín, acá está tu amigo Piti Clean, salúdalo.
8: Hola, Piti Clean.
0: ¿Hice el fin de semana, Martín?
8: Hice... Fui al cine a ver Moana. También hicimos sopaipillas.
0: ¡Oh, sopaipillas!
8: Y también fuimos al mall a comprar y también a intercambiar.
0: ¡Oh, las láminas! ¿Y te faltan muchas láminas para completarlo, Martín?
8: Sí, me faltan pocas.
0: ¡Ah, muy bien!
8: Y tengo muchas repetidas.
0: ¡Oh, para cambiatones! ¡Chao, Martín! ¡Éxito! ¡Oh, muy bien, Piti Clean! Distintas actividades, pero la verdad, mucho estar en la casa, hacer juegos de mesa me gustó. Vieron el mundial y comieron sopaipillas.
9: ¿Y por qué? ¿Porque se
0: viene la cara? ¿Después por qué? Claro, salir de la casa es puro salir a mojarse, dice Piti Clean. Y tiene toda la razón. Hay que cuidarse mucho ahora que estamos en el invierno más fuerte. Deja poner la botita de agua, muy bien, sí, porque tenemos que ir al colegio. Abre la puerta, a ver. Ya, abre la puerta. ¡Ah! ¡Pero salpica todo! ¡Cuidado que te mojas! ¡No! ¡Pero Piti Clean hace... ¡No! ¡Es mucha agua! ¡Piti Clean, vámonos al... ¡No! ¡Cuidado! ¡Que me mojas! ¡Que me mojas cera! ¡Piti Clean! ¡No! Oiga, ya, por favor, si no se va a ir solo al colegio, ¿eh? Así que, y recuerde, fuera del colegio le voy a decir... ¡Maldita!

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1: 7:47, Piticlin. Que te vaya bien, Piticlin. ¡Aquí, Piticlin!

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1: Hola. Ay, maravilloso. Ahora sí. Hola, hola.
2: Hola.
3: ¿Con quién hablamos?
1: Hola.
2: Hola. ¿Cómo te llamas?
1: Gaspar.
4: Gaspar.
1: Gaspar, ahí se escucha. Oye, Gaspar, ¿con quién vas al colegio?
4: Con mi papá.
2: ¿Cómo se llama tu papi?
4: Matías.
2: Hola, hola, Matías.
5: Hola. Ay, uy, yo.
1: Buena, magnífico, magnífico. Oye, ¿cómo van al colegio, magníficos?
4: Ya he llegado, con el WhatsApp del aire, mi.
2: Bien, Gaspar.
1: Mi magnífico. A ver acá.
6: Hola, magnífico, soy Simona. Y voy con mi mamá al colegio y vamos bien.
1: Muy bien, Simona va con la mamita, van bien, bien al colegio, porque el lunes, Lucho.
2: A pesar de la lluvia hay que ir al colegio, vamos.
1: Lucho, teléfono cortado. Hola.
4: Hola.
2: Hola, ¿cómo te llamas?
4: Felipe.
1: Oye, Felipe, ¿en qué curso vas? ¿Felipe?
4: Felipe.
1: El
4: kinder.
1: Ay, kinder.
2: ¿Y cómo se llama tu colegio, Felipe?
4: No. Abuelita Sílaba.
1: Ah, oye, ¿y con quién vas al colegio? Felipe.
4: Mi hermana, mi papá y mi mamá.
1: Ah. Perfecto. Entonces, entre todos juntos, ¿cómo van al colegio?
7: Vamos atrasados.
2: Pero Felipe.
1: Pero Felipe, iba atrasado el Felipe el día lunes.
2: Hola.
4: Hola.
2: ¿Cómo te llamas?
4: Mayra.
1: Mayra, qué bonito tu nombre. ¿Con quién vas al colegio?
4: Con mi papá.
2: ¿Cómo se llama tu papi, Mayra?
4: Se llama Carlos.
2: ¡Hola, Carlos!
8: ¡Hola, desde Chancho!
1: ¡Buena! Los dos juntos, ¿cómo van al colegio? ¿Cómo van?
8: ¿Cómo?
4: Ya llegamos.
2: Bien, Mayra.
1: Bien, la Mayra con el papito. Bien. Lucho, otro.
2: Hola.
4: Hola,
2: ¿cómo te llamas? ¿Cómo?
9: Camila y Cristian.
1: Oye, ¿son hermanos?
9: Sí.
2: ¿Quién se levantó primero hoy día, Camilo o Cristian?
9: Camila.
1: ¿Ya? ¿Y a quién le va mejor en el colegio?
2: ¿Camila o Cristian?
9: A Cristian.
1: Ah, muy bien.
2: ¿Y quién es más agustete carehuete en la casa, Camila o Cristian?
9: La Camila.
1: ¿Y quién es más mañoso para comer?
2: ¿Camila o Cristian?
9: La Camila.
2: No. ¿Y a quién quiere más en la casa?
10: A los dos.
9: A los dos.
1: ¿Y cómo van al colegio?
9: Ya llegamos.
1: Los hermanos ya con ánimo, por lo menos, Lucho.
11: Hola, magnífica. Me llamo Belén y voy al colegio Pedro de Valdivia. Y vamos al colegio.
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1: Aquí está Rasputín, pero está la versión remix.
2: Faltan 9 minutos para los 8 magníficos.
1: Eso, vamos con alegría, vamos contentos al colegio porque es lunes.

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1: Faltan 6 minutos para las 8.
2: Mamita, papito, no haga taco afuera del colegio si se va.

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1: A ver, por acá.
2: Hola.
3: Hola, Chiquillo. Hola, ¿cómo están? Buenos días.
1: Hola, ¿cómo te llamas?
3: Yo, Marjorie. Mis hijos le van a hablar.
1: Perfecto.
2: Hola, ¿cómo? Hola.
1: Hola.
3: Yo soy José.
2: Emilia y José.
1: ¿En qué colegio van?
3: Ya, va a ser para mi mamá. Ya. Mi papá. Y mi hermano José.
2: Ya, dígalo, besito y chao,
1: besito,
2: dígalo.
1: Chao, dígalo, dígalo.
3: Besito, besito, chao. Besito, besito, chao.
2: Besito, besito y chao. Besito, besito y chao.
4: Besito, besito y chao.
2: Besito, besito y chao. Besito, besito y chao. Hola.
1: Aló.
5: Hola,
1: ¿cómo te llamas? Disculpa.
5: Julieta.
1: Julieta, bienvenida, Julieta.
2: Julieta, ¿quién le da el besito y chao?
5: A mi mascota, a mi mamá y a mi papá.
1: Maravilloso, entonces dígalo bien fuerte, bien bonito, dígalo, dígalo.
5: Besito, besito y chao. Besito, besito y chao.
2: Besito, besito y chao. Besito, besito y chao.
6: Besito, chao, besito, chao.
1: Eso, besito y chao.
2: Besito, besito y chao. Besito, besito y chao. Hola, hola.
7: Hola, soy Arisa.
1: ¿Y cómo te llamas?
7: Arisa.
1: Ah, mira.
2: Arisa. Pensamos que eras de Arica.
1: Claro, pensamos que eras de Arica. Oye, ¿y con quién vas al colegio?
7: Con mi papá y... O sea, con mi mamá, mi papá y mi hermano pequeño.
1: ¿Cómo se llaman todos?
7: Mi mamá, Sakovsky, mi papá, Eric, y mi hermanito, Santos.
1: ¡Hola, Sakovsky! ¡Santos! Díganlo juntos, besito y chao.
5: Besito, besito y chao. Besito, besito y chao.
2: Besito, besito y chao. Besito, besito y chao.
8: Hola, magníficos. Mi besito y chao es para Julieta Baeza y Antonella Baeza. No se mojen las patitas, por favor. Besito, besito y chao. Besito, besito y chao.
2: Besito, besito y chao. Besito, besito y chao.
9: Hola, hola.
1: Hola. Aló.
10: Aló.
9: Hola. ¿Con quién hablamos?
10: Con Alexis, te paso el tiro, mija, que estamos aquí llegando.
1: ¡Ya! ¿Cómo se llama?
11: Florencia.
1: Hola, Florencia, ¿en qué curso vas?
11: En cuarto básico.
1: Maravilloso.
2: Bienvenida, Florencia, ¿vamos con ganas al colegio o por la lluvia te tiene un poco esas ganas? ¿Con ánimo?
1: No entendió mucho. Oye, dígalo, dígalo, besito y chao, dígalo, Florencia.
5: Besito, besito y chao. Besito, besito y chao.
2: Besito, besito y chao. Besito, besito y chao.
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1: Ayer estuvieron los BTS.
2: Ayer.
1: Oye, los cabros simpáticos.
2: Tres para ochito.
1: Después estaban con todos los niños. Ahí le pusieron color.
2: Saludando a todo el mundo.
1: Oye, ¿y son siete los BTS?
2: Sí.
1: Son caletas.
2: Vendrán a Chile
1: y
2: pronto.
1: Y todos cantaban, ¿no?
2: Sí, cantan.
1: Sí, sí cantan. Julio feliz.

0: Carocho, tengo un saludo.
1: Saludo.
0: Tengo un saludo que me llegó a mi Instagram.
1: Arroba Juacolí.
0: Porque nos puede seguir también. Arroba Lucho de Chile, arroba Juacolí. Y nos puede escribir, nosotros damos los saludos, por supuesto. Aquí me escribe. Dice, hola, ¿podrías saludar a mi nonita Nandi, por favor? A la nonita Nandi, dice, de parte de Laura. Ella es mi abuelita. La quiero mucho. Hoy cumple 64 años.
1: Ah, pero muy joven.
0: Te saluda la nieta aquí. La Laurita te está saludando, Nandi. Mira, me escribió a mi WhatsApp, a mi Instagram, perdona, ahí está.
1: Felicidades, Nandi.
0: Felicidades,
1: 64,
0: Nandi.
1: Muy joven.
0: Sí, de parte de la Laurita.
1: Que lo celebren, pues.
0: Feliz cumpleaños.
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1: Y ahora vamos a cantar las ochito al
0: 227262232. ¿Quién quiere cantar las ochito hoy lunes lluvioso en la región metropolitana? Por lo menos hay que cantar con hartas ganas para que no se note que es lunes.
1: Sí, ponerle todas las ganas, todo el empeño para que sea una gran semana. Y si no te sabe la letra de las ochito, la puedes encontrar en el Instagram arroba Juacolí.
0: Y en el Instagram arroba Lucho de Chile, puede encontrar la letra de las ochito y si de pasadita nos sigue a los dos monitos. ¿Ya? Ahí, y nosotros leemos los mensajes que nos mandan ya. ¿Quién quiere cantar las ochito hoy, Lucho? ¡Vamos!
1: ¡Hola!
3: ¡Hola!
1: ¿Cómo te llamas?
3: María Jesús.
0: María Jesús, ¿vas a cantar las ochito?
3: Sí.
0: Bien, no corte.
1: Anotada, María Jesús. Hola. Hola.
3: Hola, hola, hola, chiquillos.
1: Hola, ¿cómo te llamas?
3: Somos Emilia y José Amaya.
1: Emilia y
3: José Amaya.
1: Emilia y José, ya, están anotados.
0: No corte.
1: Otro más. Hola.
4: Hola.
0: Hola, ¿cuál es tu nombre?
4: Felipe.
0: Felipe, ¿vas a cantar las ochito?
4: Sí.
0: ¿Te sabes la letra de las ochito?
4: Sí.
0: No cortes.
1: Anotado, Felipe. Uno más, Juacolí.
0: Dale, Lucho.
1: Hola.
5: Hola.
1: ¿Cómo te llamas?
5: Agustín.
1: Listo, Agustín. Y ahora, niñas y niños que están conectados, baja el volumen a la radio y pegadito en la oreja el teléfono.
0: Claro, y si vas a estar con manos libres, bájele todo el volumen a la radio, mamita, papito. Y recuerda, si quieres cantar con tu hijo o con tu hija, la letra la encuentras en el Instagram, arroba Lucho de Chile.
1: Y en arroba Juacolí, ahí para cantar en familia.
0: Para que cantemos todos juntos, las ochito.
1: Atención, la lista. María Jesús.
4: Presente.
1: Emilia y José.
6: Presente.
1: Felipe.
7: Presente.
1: Agustín.
8: Presente.
1: Niñas y niños magníficos, ¿saben qué hora es en Radioactiva?
9: ¡Las ochito!
0: ¡No los escucho!
9: ¡Las ochito!
1: Entonces vamos a cantar arriba el lunes magníficas, magníficos de Radioactiva.
0: Atención, ustedes son los encargados de esta primera ochito de esta semana, así que tienen que cantar con harto ánimo, ¿ok?

0: científicas son magníficos.
1: Se pasaron tremendas ochito para ser lunes, tremendas ochito para estar lloviendo, tremendas ochito para hacer frío. Lucho, me pongo de pie. Estuvieron maravillosas las ochitos. Gracias, niños.
0: Increíble.
1: Gracias, papitos, también por ponerle la radio y que los niños participen con los magníficos.
0: Una buena manera de comenzar la semana con unas buenas ochitos. Y ahora nos vamos a una pequeña pausa, pero a la vuelta.
1: A la vuelta.
0: ¿A quién dejaste en el colegio?
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5: 8:04.
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0: Lucho, rájate con la hora.
1: Son las 8 de la mañana con 13 minutos. 8 con 13 de este lunes 20 de julio.
0: ¿Y qué me tenís ahora, Lucho?
1: Porque es el momento de homenajear a esas mamitas, papitos que llevan a la Bendy y se levantan antes y luego se van a sus quehaceres, a su trabajo.
0: Así es, mira, decíamos delante, síganos en nuestras cuentas de Instagram, @8deChile.
1: Y @Juacolí.
0: @Juacolí. Y me escribió la Carolina. Me dice, hola Juaco, acá estamos con mi hija escuchando el programa Camino al Colegio. Le podría mandar un saludo a la Alianza Brasil del Colegio Pumahue de Huechuraba.
1: Alianza Brasil del Colegio Pumahue de Huechuraba va a ganar.
0: Ahí está, y la Carolina está saludando a su hija también. La Carolina, aquí está la Carolina, Carolina Jara. Ahí está.
1: Nos saluda también, muy bien, Carolina Jara, nos saluda también Quito Salazar. Dice, hola Lucho de Chile, Juaco Lee, por favor, dele un saludo a mi hijo Lucas Salazar, que hoy nos quedamos acostaditos por la lluvia y estar escuchando los magníficos acostaditos.
0: Mira, estamos leyendo los saludos que nos llegan a nuestros Instagram, ¿ya? Por ejemplo, me escribe Héctor Cortés.
1: Héctor Cortés.
0: Héctor Cortés también me escribe, ahí está. Él dice, Juaco, un saludo para Arica.
1: Arica.
0: Arica, ahí está Héctor Cortés, ahí está el saludo para Arica, Lucho. ¿Nos escuchan en qué frecuencia?
1: Frecuencia en Arica 89.7.
0: Ahí están los saludos entonces que nos llegan a nuestro Instagram personales, Lucho de Chile y Juacoli.
1: Claro que sí, y ahora es el momento de...

0: ¿Tu nombre?
1: Buena.
0: ¿Su nombre, Rey?
1: Nicolás.
0: Nicolás.
2: ¿A qué dejaste en el colegio, Nicolás?
1: Mira, esta vez no dejé a nadie porque mis hijas se fueron a la playa a pasar ese temporal.
0: Ah, qué rico.
2: Mira, ¿dónde están?
1: En el Tao, amigo. El gran pueblo, el Tao.
2: Qué rico.
1: Sí, muy rico, amigo.
0: ¿Y se quedó solito en la casa, Rey?
1: Todo con la señora, la hice agotadita.
0: Muy bien.
1: Me di un besito a la frente y me fui.
0: Perfecto, ¿y ahora usted se va a trabajar, mi rey?
1: Sí, vamos papá, y me con unos amigos ahí a trabajar, a hacer tabiquería.
0: Bueno.
1: Pero, escucha, mandarle fuerza a mi viejo que está en la posta, por problema a la cuchara, pero yo sé que está bien, si es un roble ese viejo.
0: ¿Cómo
1: sabe mucho.
0: ¿Cómo se llama el viejito?
1: Bernardo.
0: Bernardo.
2: Pa' un Bernardo, todo vamos el ánimo, Bernardo. Toda la gana, sí. Vamos.
0: Vamos, mira, Bernardo, oye. Acá le mandamos todas las buenas vibras al Bernardo.
1: Sí. Tira barriga, Piticlín, tira barriga, Piticlín.
0: Muy bien.
2: Tira barriga, Piticlín.
0: Oye, mi rey, sí. Que tenga buena jornada y vamos.
1: Igual, ahí. Oiga, cierren el huehuero para que no le caiga alguna gotita, se puedan oxidar, pues chiquillo.
0: No, no hay problema con eso, mi rey.
2: Dale, dale, Nicolás.
0: Vamos, vamos al Bernardo, vamos arriba, Bernardo.
3: Mami, chicos. Oye, aquí acabo de dejar a mi dominguita en el colegio y llegamos atrasados, pero llegamos, se logró. Vinimos a clase. Oye, quiero que me saluden, este es de cumpleaños, mami, chicos. Mis felices 46, así que quiero besitos y abrazos de ustedes.
0: Oh. Ya, pero no dijo ni cómo se llama. Leslie, aquí dice Leslie.
2: Leslie.
0: La Leslie Lara.
2: Leslie Lara.
0: Leslie Lara.
2: Leslie Lara. Tu hijo te tiene un regalo tan grande.
0: Que no cabe en la casa.
2: Un super collar de video.
0: Feliz cumpleaños, Leli. Un posa.
2: Hola.
0: Hola.
2: Hola.
0: ¿Aló, hay alguien por ahí?
2: Hola, hola.
0: Hola. ¿Está por ahí? ¿Quién está? Oh, se escucha un poquito mejor que como la Freda. Sáquenle el manos libres para que la podamos escuchar. A ver acá.
4: Hola, muyallos. Buen día, ¿cómo están?
2: Bien.
4: Yo acabo de dejar a mi niñita linda, la Simo, en el colegio.
0: Bueno.
4: Ella es muy fan de ustedes, todos los días los trata de llamar y le encantaría que algún día poder cantar la Sochito, que es la única sección a la que no hemos podido entrar.
2: Vamos.
4: Pero eso, lindo día, gracias por su trabajo, muyallos. Así que el viaje sea muy, muy, pero muy alegre.
0: Ay, gracias a ti, mami, por escuchar, por poner la radio. Lucho, dale.
2: Excelente, hola.
0: ¡Hola!
2: ¿Cómo te llamas?
5: ¿Cómo están? Me llamo Natalie.
0: Natalie, bienvenida. Natalie, ¿va a trabajar?
5: No, voy a buscar a mi mamá.
0: ¿Ya?
5: Voy a buscar a mi mamá para que se quede conmigo un ratito porque hoy es lunes y empezamos el gimnasio.
2: ¡Ah! Muy bien. Pero parte suave, por favor, para que no te aburras.
5: Partimos el lunes. No, estoy retomando. Después ya. De mucho tiempo.
0: Ya. Perfecto, muy bien. ¿Y dónde está el gimnasio?
5: En Puente Alto.
0: Puente Alto, perfecto, perfecto.
2: Oye, que te vaya muy bien, Natalie.
5: Gracias, que muy bien. Va. Muchas gracias por alegrarnos las mañanas a todos, a los niños, a los adultos, a todos.
0: Gracias a ti, por Natalie, por escuchar la radio también y para que le vaya bien con la mamita ahora que la va a buscar.
5: Gracias.
0: Chao.
2: Chao.
0: Chao. Chao.
6: Hola, los magníficos. Oiga, chiquillos, ¿ustedes saben por qué España salió campeón del Mundial?
2: ¿Por qué?
6: Porque la copa era para ella.
7: Buen día, magnífico. Hoy acá Cecilia, fui a Jara Branco, del segundo del Colegio San Rafael. Oye, ¿quién dijo que no estaba lloviendo, que no iba a llover mucho acá en Santiago? Acá está que se las pela, se está cayendo el cielo. Aguanten los valientes, los niños valientes que fueron a clase hoy día.
0: ¡Eso, los niños!
8: Hola, buen día, magníficos. Por acá la Vale de los Desayunos, fielmente con ustedes, con esta lluvia imposible. Casi no se ve. Estamos acá en la Florida, ya dejé a los dos pequeños y ahora me voy a ruta porque lloviendo también se trabaja.
0: ¿Cierto?
8: Un besito, me encanta que sean mi compañía.
9: Hola, magníficos. Yo ya voy de vuelta para la casa. Dejé a mis hijos en Paine y en Champa. Pero igual vengo molesta. Los autos que salieron tarde hoy día, salieron tarde nomás. Resulta que andan vehículos mojando a los peatones, a las personas que están ahí en los paraderos. Eso no se hace, cabros.
0: Oye, dejemos ya eso de multa.
2: No, no sí, tiene que hacerlo, claro.
0: Ojito, ojito.
10: Hola, Radioactiva.
2: Hola.
10: Buenos días, feliz semana. Aquí, yo soy Linda Peñaflor. Bueno, vengo de dejar a mi hijo Ricardo al colegio. Camino a trabajar. Tengo mucha pega hoy día. después de un fin de semana en familia, con mis 14 familiares, wow, mis hermanas, mis sobrinos, celebrando los 70 añitos de mi madre.
0: ¡Qué rico!
10: Así que eso, besitos, que tengan una linda semana.
0: Chao, igual tú, buen inicio de semana también.
11: Hola, hola, buenos días.
2: Hola,
0: hola.
11: Un saludito a todos los que estamos saliendo y nos vamos a hacer tuto a la casita.
0: ¡Oh, sí! A todos los que hicieron turno anoche.
12: Hola, chicos, buenos días. Hola. Habla Katy de acá de Maipú. Hoy no me tocó dejar a nadie en el colegio porque mi bebé se quedó en la casita con el papá.
0: ¡Qué rico!
12: Está con licencia médica, recuperándose de una doble fractura en su manito. Así que les mando un besito a los dos. José Luis Sáez y mi Gaspar Sáez, que los amo mucho. A mi esposito que se recupere pronto.
0: Eso.
12: De su fractura. Que los amo mucho. Un besito, chicos, y lluvioso lunes. Wow. Andar con precaución en la calle. Un besito.
0: Chaito. Do you have
2: the time? Ah.
0: Green Day.
2: 8:21.
0: Pongámosle un poco de guitarra hasta ahora de la mañana, Lucho de Chile.
2: Para que con ánimo el lunes, vamos.
0: Vamos con este
2: Julio Feliz en Radioactiva. 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

0: Buenos días, muchacho. Sí, lo mismo que dijo la auditora, bueno. Acá en Panamericana, flor de choque, pasadito Cañaveral hacia el norte, está con kilometraje, son de kilometraje aquí.
1: Hola, hola, magnífico, buenos días lluvioso. Yo fui a dejar a mi cachorrito, Salvador Arias, en el Lastarria. Poquitos compañeros iban a ir hoy día, pero yo no tengo con quién dejarlo, así que ahí al colegio nomás, como los valientes. Así que un besito para él, lo amo mucho. A ustedes también los amo.
2: Saliendo del turno de noche, amigo. ¡Ay, qué llovió! Para acá, por San Pedro de Melipilla. Saludos, que estén bien.
3: Buena, mis muchachones. Oye, Joaquito, una pregunta. ¿Basket Case es la única canción que pueden tocar de Green Day?
4: Sí. Es la única de la parrilla.

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1: Son las 8:24.
2: Claro, mira, acá, por ejemplo, uno cuando pone la música,
1: sí,
2: no es que uno se arranque con los tarros y toque lo que uno quiere.
1: Ah, no.
2: No, pues acá hay un programador que se encarga de poner las canciones en todos los programas.
1: Hay una programación de la radio.
2: Hay una programación, hay un tipo que le encargaron esa misión, por supuesto, remunerado, eso también aparte. Y en este caso es el Pape. El Pape es el encargado de musicalizar toda la radio. Entonces uno no puede pasarse por el aro a ese programador, a ese esfuerzo, a ese trabajo que hay detrás, tocando lo que uno quiere. Lo que sale, se pone. Uno puede ordenar, sí, el...
1: Por ejemplo, para que no se repitan los horarios.
2: O para que no suenen dos canciones en español, para que suene un reggaetón y después no suene otro igual, ¿cachai?
1: Se ha mezclado.
2: Pero hay una persona y hay que respetar su trabajo de programación.
1: Claro, y hay una carpeta de canciones que está en la radio y otras que no están en la radio.
2: Claro, pues tenemos canciones que sí son de la radio, otras que no. Y si tocamos una canción que no corresponde, salta al tiro un código.
1: Ah.
2: Salta una alarmita, entonces, ¿por qué está tocando esa canción? Y ahí se lo van a ir a retar a él.
1: Claro.
2: No a nosotros.
1: Así que, claro, la radio no es nuestra.
2: No.
1: Yo en mi casa, empeño.
2: Yo en mi casa escucho puro rock. Del Spotify está lleno de rock, pero acá no puedo. Mi muy rey, ve, ahí está la explicación.
1: Muy bien, 8:25. 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
4: 8 grados.
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4: Oh, pero no puedo creer. Hay muchos saludos, pero muy pocos likes, Juacolí.
15: ¿En serio?
4: Sí.
15: A ver, por ejemplo, en el YouTube de Radio Activa, Aldo Chandía dice, buenos días, muyayos. Y también para todos los auditores, que tengan un excelente jornada, dice el Aldo Chandía.
4: Felicidades,
15: todo el mundo, Aldo. El Aldo Chandía.
4: Flora Alcamán dice, buenos días, Flora.
15: Juan Cáceres también dice, hola, porfa, mándenme un saludo a Laura Victoria, que hoy está de cumpleaños, cumple 7 añitos.
4: Mira.
15: Y estaría muy feliz si ustedes la saludan. Ahí está. Ah, también me había escrito por el Instagram la mamita.
4: Laura Victoria, felicidades, Laura Victoria, 7 añitos. Que además tu papá te tiene un regalo tan grande.
15: Uy, oh, tan grande, toca ver la
4: casa. El Juan Cáceres, muy grande. Felicidades, pásenlo lindo y coman rica torta.
15: Oh, qué rico. Qué más está acá? Por ejemplo, Jessica Herrera dice, hola, buenos días, magníficos, ¿cómo están?
4: El Roliveros también nos saluda, dice, buen día, muyayos, muy buen comienzo de semana, gracias para ti también, magnífica, magnífico.
15: ¿Quién está acá? Roliveros dice, buen día, muyayos.
4: Ese mismo.
15: Muy buen comienzo de semana, sí, Roliveros. Rosa Gutiérrez, buen día, chiquillos, dice, mil bendiciones, nos pone unas manitos, pip.
4: Eso, harta. También la Candy Elizabeth nos pone emoticones de alegría y manitos saludando. Muchas gracias. Pero tenemos pocos likes, Juanjolín. No
15: puedo
4: creerlo.
15: Tampoco. Sí.
4: Porque Radioactiva necesita tu like.
15: Oye, que hay pocos likes.
4: Son pocos likes.
15: Muy lunes y muy lluvioso.
4: Demasiado. Se fueron todos los likes debajo del agua.
15: Poquitos likes.
4: Necesita tu like.
15: Necesitamos refuerzos.
4: Sí.
18: Hola, Juanjolín.
15: Hola. ¿Cómo estás?
18: Muy bien, pero estoy preocupado. Estamos muy bajos respecto al like anterior.
15: Oh.
18: Y eso no puede ser.
15: Estamos bajos.
18: Estamos bajos. ¿Por qué? ¿Tú conoces la solidaridad?
15: Sí, pues.
18: Tú sí, pero los otros no.
15: Ah.
18: Porque no están poniendo tu like. Y Radioactiva necesita tu like. Sin tu like no lo vamos a lograr. Así que tienen el corazón apretado con todo lo que está aconteciendo. Yo lo entiendo, pero...

0: ¿Cómo están mis damitas y hermanitos? Un beso grande a todas las damitas y hermanitos que están padeciendo estos temporales y estas lluvias fuertes, estas salidas de río Juacolí, estos puentes que se caen, que se lleva el agua. Toda mi solidaridad, por supuesto. Estoy dispuesto a ir a cantar cuando lo necesiten.
1: ¿Cómo está, Marco Antonio?
0: Aquí estoy, atento a todo lo que acontece. Y bueno, viendo también la final de la Copa del Mundo con los calientes de Sinaloa, mi club de siempre.
1: La vieron en la sede.
0: Sí, ahí en la sede, sí. Ahí estábamos, celebrando y compartiendo unas buenas ginebras y unos tequilas, venga. Pero ahora, me gustas tanto, me enloquece. Necesitamos tu like. Necesitamos tu like. Sin ese like, mis damitas, mis hermanitos de la radioactiva no pueden sobrevivir.
1: ¿Están tristes los calientes de Sinaloa?
0: Es algo que no se supera tan fácil, pero bueno, las penas del fútbol se pasan con fútbol. Y el like que faltó ayer lo necesitamos ahora. Así que pide tu tableta, pide tu computadora a otra amiga, a otro amigo y danos otro like más.
1: A todas las damitas pídale el like.
0: Sí, por favor, mis damitas, necesitamos otro like. Si tú ya diste un like, abre tu corazón, por favor, danos un like más. Uno más, venga.

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1: Oye, Lucho, te lo perdiste, estuvo Marco Antonio.
2: ¿En serio?
1: Sí, con los calientes de Sinaloa.
2: El maestro.
3: 8:37.

0: a Polly Pocket con Martin White y la catáis, Lucho.
1: 8 de la mañana, 40 minutos, magníficos.
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1: Bueno, comentábamos al comienzo en nuestras cosas cositas de hoy. Los 30 olores más amados del mundo, se llama este estudio.
0: Ah, 30 olores.
1: Claro, los identifica de esa manera. Por ejemplo, el puesto número 30.
0: ¿Entre ellos qué tiene?
1: El olor de la fogata. Pero en el 26.
0: El olor a palo quemado.
1: Cuando empieza a prender la fogata, hay gente que le gusta ese aroma. En el puesto 26, el olor a eucalipto.
0: ¡Eucalipto!
1: En el 23, el aroma a coco.
0: ¡Aromo!
1: También, mira.
0: Ah, ¿también está el olor a coco?
1: Sí.
0: ¡Wow!
1: En el puesto número 18, el aroma a bebé. O talco de bebé.
0: Claro.
1: Mira. En el 16, galleta recién horneada.
0: ¡Qué rico!
1: Y el pan recién horneado, el pan calentito, en el puesto número 13.
0: Pan caliente.
1: Si te gustan las flores, en el puesto número 13 está el olor a rosa.
0: Rosa, oh, rosa.
1: Tan maravillosa. Pero, por ejemplo, del 10 para adelante, el olor a pino o bosque de pino en el número 10.
0: ¡Pino!
1: La naranja o el limón en el 19.
0: Rico olor.
1: En el 8, el aroma, el olor del chocolate.
0: Está bien atrás el chocolate.
1: Está bien atrás el chocolate.
0: Cierto, debe estar más arriba, creo yo.
1: En el 7, la ropa limpia. En el 6, el césped recién cortado. El olor del mar o la brisa marina en el número 5.
0: Oh, el pasto, olor a pasto.
1: Sí.
0: Wow.
1: Sí. Yo sé que hay gente que es alérgica al pasto, pero hay gente que le gusta el pasto recién cortado porque ahí sale más el aroma.
0: Sí.
1: El número 4, ahora, el aroma a lluvia. Y el podio, el número 3, el café recién hecho. En el número 2 está la vainilla y según este estudio, en el primer lugar, el aroma más amado es el de la lavanda.
0: Lavanda.
1: Por lo general, yo compro para limpiar el piso de aroma a lavanda.
0: Sí, el poes de lavanda.
1: Claro. ¿Y tú?
0: Se te murió un músico, ¿te acordás?
1: De lavanda.
0: ¿Y tú? ¿Y tú?
1: ¿Y tú?
0: And you.
1: Esto.
0: ¡Vamos a ver!
1: ¿Y tú? ¿Cuál es tu aroma, olorcito favorito? Olor a gas.
0: Cuéntanos, ¿cuál es tu olor favorito?
1: El olor del dinero.
0: Ah, ¿también tiene olor?
1: Sí, pues.
0: Hola, buenos días.
3: Buen día, muchachos.
1: Buen día, aroma favorito.
3: El asado.
0: El asado, muy bien.
3: Sí.
0: Qué rico.
3: El asado y también el día cuando llueve, ese olor que sale de la tierra.
0: Sí,
3: este es lo de rico.
0: Está en el top 10
1: de la lluvia, sí.
0: La lluvia. Chao, mi rey, que tenga buen día.
1: Chao.
0: Chao. ¿Cuál es tu olor favorito? Magnífico, magnífico, a ver.
4: Hola, muchachos, ¿cómo están? A mí me encanta, pero me encanta, me encanta, me encanta el olor a las patas de mis perros. Me encantan, de verdad.
0: Olor a pata de perro.
1: Mira mi pata de perro.
0: Bueno, esas cosas curiosas también de
1: adentro. Sí, claro, hay cariño ahí también.
0: Hola.
5: ¿Cómo está mi cabrón lindo?
1: Bien, ¿y tu aroma favorito?
5: Mira, voy a parecer voladito, aunque no lo soy, pero me encanta cuando voy a echar benzina, el olorcito a la benzina.
0: Mira. Sí, pues, es rico ese olor.
1: Los solventes.
5: Cuando echáis cera en la casa también.
1: Oh. Sí, lo mismo, solventes.
0: Muy bien. Que tenga buen día, buen inicio de semana.
1: Buen día.
5: Igual, mi cabrón lindo.
0: No se moje tanto, chao. ¿Tu olor favorito?
6: Hola, muchachos.
0: Hola.
6: Oye, con todo respeto, pero yo creo que cada uno me va a encontrar la razón de que cuando uno se tira un pun,
0: mira,
6: lo encuentra rico. Uno.
0: Cuando se tira un pun.
1: ¿Y por qué lo encuentra rico? No lo esperaba.
0: A ver, ¿qué concuerda con el amigo?
1: Pues hemos dicho cosas agradables y de pronto sale esto.
0: Pum, pum.
1: Hola.
7: Hola, muñaño, muñaña, muñaño.
1: Hola, buen día. ¿Aroma favorito?
0: ¿Aroma?
7: Olor a hierba, compañero.
0: ¿Pero la hierba esa que vuela?
7: A la Wii.
0: Ah,
1: yo pensé que la menta.
0: Sí, yo también dije.
7: Sí, también.
0: Yo también dije el romero.
1: Claro, el romero. Claro.
7: No, hierba fina. De 5.000 para arriba.
0: Mira, el marihuano.
1: Hierba de Snoop Dogg. Hola.
0: Es fuerte el olor ese.
1: Sí, y a veces cuando. Es más potente cuando está más verde, dicen.
4: Hola, buen día. El olor de la lluvia.
0: Sí,
4: pues. Son bacterias en todo caso.
1: Ah.
4: Pero los seres humanos somos susceptibles a ese olor. Por eso nos gusta a muchos.
0: Vamos, susceptibles.
1: Y es una frescura. Hola.
8: Paquito.
0: Hola.
8: Luisito.
1: Sí.
8: El olor a peo es rico de uno.
0: Mira.
1: ¿Cómo puede ser?
0: Rico.
9: Hola chiquillos, ¿cómo están? Oh, a mí en realidad me encanta el olor a comida. ¿Por qué? Porque siempre paso con hambre. Y lo otro, Luchito, yo también compro para limpiar el piso de lavanda, pero me aburrí de ese olor.
1: ¿En serio?
9: Y ahora, ¿sabes cuál compro?
0: ¿Cuál?
9: Y es exquisito el olor.
0: ¿Cuál?
9: De otra marca, sí, no esa misma.
0: Sí.
9: El de limón. Y hay uno que es de manzana verde. Y sabes que el aroma es exquisito, te deja un olor súper rico en el piso, no es pesado. Eso también me gusta. Besitos chiquillos, saludos.
1: Manzana verde.
0: Mira, hay otro que es de brisa marina.
1: Ah.
0: Que es azulito.
1: O sea, huele a cochayuyo.
10: Cocina y olor a gas.
1: Tu aroma favorito, magnífica, magnífico. Hola.
0: Hola.
1: Hay alguien ahí,
0: sí,
1: pero no
0: hay alguien,
1: sabe.
0: Pero no cachó que.
1: No sabe que está vivo.
0: ¿Cuál es tu aroma favorito?
11: El olor a sudor de mis hijos pequeños. Cuando les suda la cabecita.
1: Hijo de 40 años, muy bien.
0: Mira.
1: Hola.
0: Hola.
12: Aló, buenos días.
0: Buenos días.
1: ¿Ese aroma favorito?
12: Mi magnífico favorito.
0: Hola, mi rey.
1: Tu aroma, tu olorcito.
12: Yo soy susceptible al olor del bistec con ajo.
1: Buena, para untar el pancito.
12: Sí, puta que rico.
1: La comida.
0: A mí no me lo den. No, es que yo no como ajo, entonces no me es agradable a mí. Pero sí me gusta pasar el pancito en el sartén.
1: Así. De echar el ajo para el lado.
0: No, no.
13: Hola, hola, buenos días.
1: Hola.
13: Un olor rico es el de los libros antiguos. Y el olor a tierra mojada cuando recién llueve. Cariños desde Linares.
1: Linares. Abrazo a Linares.
0: Hola, buenos días. No había nadie.
1: No hay
0: a
1: nada.
0: Ver acá.
1: Hola.
14: ¿Aló?
0: Hola.
14: ¿Cómo estás, cabrón?
0: Bien, ¿y tú?
1: A ver,
14: bien,
1: ese aroma
14: hermanito,
1: favorito.
14: Bien, bien, hermanito. Oye, yo tengo dos olores preferidos.
0: A ver.
14: Uno, el petricor. ¿Ubicas cuál es el petricor?
0: No, mi rey.
14: No. Es el olor a tierra mojada, así cuando están regando, el olor a cuando empieza a llover.
1: ¿Y el petricor?
14: Petricor, sí. Y el otro.
0: Tu público, petricor.
1: ¿Cuál es el otro?
0: El del 18 de septiembre.
14: El 18 de septiembre, cuando andáis en la calle se siente el olor a carne, el olor a alegría, la gente.
1: Sí,
0: olor a alegría.
1: Bien.
14: Sí,
1: alegría, pero tricolor de 18.
14: Sí, la gente anda contenta. Andan todos felices, los cabros chicos corren para allá, para acá. Eso tiene un olor especial, hermano, en el aire. Hay un olor a carne, a empanada. Es rico, bonito.
0: Mira, además, ese es el olor a alegría. Bien,
1: además,
0: ¿eh?
1: Que se mezcla con la brisa de primavera de septiembre, porque los arbolitos empiezan a brotar. Así que se mezcla todo.
0: Qué rico.
15: A mí el olor que me encanta, no sé si lo han sentido, los cachorritos, los perritos, cuando son cachorritos en la boca tienen un aroma tan rico, es como café, pero un aroma delicioso, me encanta.
0: Hijo, el tufo de hocico de perro cachorro.
1: Pero del cachorrito. Porque ya el grande ya huele a jurel.
16: A mí me encanta el olor a lluvia y el olor de mi pareja. Pero no el del perfume, sino que el de su piel.
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1: 8:49.
0: Major Lazer.
1: Oh, magnífico.
0: Let it up.

0: Buenos días, los muyallos. Oye, Dolorcito, cuando estáis friendo ajito, ajo, para hacerte un pedacito de pollo, un pedacito de carne, o eso, o cuando vayas a hacer arroz, ese Dolorcito de ajito cuando estás friendo, una maravilla.
1: ¡Buena, muyallos! Uy, mi olor favorito toda la vida ha sido el de betún. Me dan ganas de comerme esta madre, güey.
2: Hola, muyallos, ¿cómo están? A mí el olor que me encanta y que aún me vuelve loco es el olor a patita de mi hija. Desde chiquitita me encanta. Ahora tiene 10 años, hace deporte y todo, pero me sigue encantando.
3: Hola, muchachos, buen día. Dos olores. Uno, de un espresso de café de grano recién molido, y el chocolate. Nada que hacer.
4: Hola, malmichimo. Oye, le estoy llamando desde Talcahuá. Talcahuá, hay mucha agua. Oye, el olor a catch. Catch, después de una catch. Oh, rico.
5: Olor a amor.
6: Pensé que era catch, el efectivo.
5: Yo también pensé que era efectivo.
7: Hola, muyallos. El olor que más me gusta a mí es el olor a madera cortada. Ese olor que sale cuando uno corta madera, me encanta.
8: No hay olor que disfrute más y que sea más delicioso que el pedito de mi pareja.
9: Hola, muyallos, buen día. A mí el olorcito que me gusta es el olorcito de la patita de los bebés. Ahora tengo mi sobrinito y ese olorcito a queso es rico. Que tengan un buen día, cuídense.
5: Chao.
6: Chao, muy bien.
5: Eran diferentes olores
6: que impactan en el corazón de los
5: aromas.
6: Magníficos. Sí. Totalmente. Oye, cuando ya faltan 7 minutos para las 9, viene para que me invitan. Nosotros comenzamos a despedirme y por supuesto el aplauso para nuestro tremendo Joaquín González Olea. Arroba Joaquín Olea, arroba fiesta, Juacolí.
5: Sí, muchas gracias, que todo el mundo, siempre lo decimos, que todo el mundo tenga una gran jornada. Cuídense por favor con el agüita, que va a seguir lloviendo todo el día, dicen, hasta mañana en la mañana.
6: Oh, sí.
5: Eso es el pronosticado.
6: Todas las precauciones que se dijeron la semana pasada, bueno, ahora hay que resistir.
5: Así que con cuidado, magnífico, magnífica en la calle, cuando anda manejando, tómese su tiempo, no se apure, Tranquilain nomás, como es Tranquilain es él, que siempre se toma todo con altura de miras. Siempre se toma todo con parsimonia.
6: Con agüita.
5: Vamos, parsimonia, y también con agüita. Luis Hernández Enríquez, el Lucho de Chile.
6: Gracias, gracias.
5: Si lo ve en la calle, exija su foto y su abrazo.
6: Sí, muchas gracias. Ahí nos abrazamos por ahí.
5: Oye, en cualquier lugar. Vámonos bien entonces.
6: ¿En serio?
5: Sí.
6: ¿Alcanzamos a hacer esto?
5: Alcanzamos.
6: Sí. Para que dé sus parabienes, sus lindas palabras, para que sea un gran día y también una mejor semana. ¡Vamos! Hay gente que lo está pasando mal, así que hay que ponerle color.
5: Eso, muy bien, Lucho. Sabemos que hay mucha gente que lo está pasando mal y nosotros les vamos a entregar todas estas buenas vibras que tenemos, los magníficos, siempre, Lucho, cada mañana.
6: Por supuesto, así como nos das tu like, nosotros también queremos toda esa energía para decir...
5: ¡Dice!

0: al cierre.
1: Hay muchas cosas.
2: Hola.
3: Mis cabros lindos.
2: Palabras al cierre.
3: Un buen inicio de semana. Gracias por la inyección de ánimo y alegría en estos momentos. Estamos un poco complicados. Igual lo pasamos un poquito mal el fin de semana, sin luz, casi dos días.
2: Chuta.
3: Con niños. Pero bueno, son detalles, hay gente que está peor, así que nada, mucho ánimo, energía en esta semanita que se avecina. Así que los quiero mucho.
0: Gracias, vamos.
2: Chao, mi rey, buen día.
0: Aguante.
4: Buenas muchachos, buenos días. El olor que más me encanta es cuando destapo la tapa del tanque de combustible. ¡Ay, qué rico, oye!
2: ¿Acto drogadicto a esta hora?
0: Sí.
2: Hola.
5: Buen día, muchachos, ¿cómo están?
2: Hola, sus parabienes.
5: Y yo, aguante la gente que lo está pasando mal.
0: Sí, pues.
5: Y buena onda, buena la vibra radioactiva. Saludos, muchachos, se les quiere mucho.
2: Chao, muy rey, que tenga buen día.
0: Gracias,
2: chao.
0: Vamos.
6: ¿Con qué se drogaron?
2: Ay, no sé. A ver acá. ¿Qué dijo?
7: Hola. El olor que más me gusta a mí es el del pasto recién cortado.
2: Pasto. Mira el pasto.
0: Sí, hola.
2: Ay, ahora sí, Lucho, ahora sí.
0: Tus palabras al cierre, hola.
8: Hola, mi muyayo, buenas vibras para todos.
2: Y
8: el olor que me gusta a mí es el olor a pescado, pero que no es de pescado.
2: Es de cuando se queman los cables.
0: Ah.
2: En la casa. ¿Es cachado cuando estás haciendo un cortocircuito?
0: Como los tapones.
2: Sale olor a pescado, vale. Ese olor.
9: El olor a la cabeza de chancho del Junior Playboy.
10: Hola, muyayos, buenos días. Ay, los olores. A mí los olores que más me gustan, bueno, el olor a café. Ese es como mi olor favorito. El petricor, me encanta también. El olor a albahaca, uy, me fascina, olor a verano. Y el olor a wheat, uy, una wheat rica. Me mata ese olor, me encanta. Hay gente que no le gusta, pero a mí me fascina. Me haría un perfume de wheat. Que tengan una linda jornada.
2: Igual que al otro cuando lo vieron. Oye, tenéis pasado, Mario. Este es el perfume.
0: No.
2: Ya, chao.
0: En serio.
2: Hasta
0: ya,
2: mañana.
0: Ya viene para que me invitan. Ya, chao.
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13: Son exactamente las 8:57.
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4: Muy buenos días.
5: Buenos días, Jolines. ¿Cómo está hoy día? El Waze hoy día me habló mucho más sexy, ¿eh?
6: Llega sin esta
4: hoy día. ¡Que viva la Rosalía!
5: ¡Que viva la Rosalía! Hoy día la mención de Watts, mira cómo va a salir, ¿eh?
4: Hoy día Watts les va a calentar en sus hogares.
5: Porque tenemos en estos momentos 8 grados acá en la capital.
4: Un día lluvioso, ha sido un fin de semana lluvioso.
5: Oye, lluvioso, pero a morir, ¿eh?
4: Le mandamos un abrazo a toda la gente que está en la zona más afectada.
5: Le mandamos un abrazo tremendo también a toda la gente del norte de nuestro país que nos lo está pasando bien. La región de Coquimbo, Atacama. Vaya nuestro calor desde acá, nuestro abrazo.
4: Valparaíso.
5: Valparaíso también. Bueno, la gente que también está acá en la región metropolitana, en todo lo que es la periferia, también está bien complicado. Hoy día también se empezaron a suspender las clases en algunas regiones. Valparaíso, Coquimbo, acá en el sector también del Cajón del Maipo. Sí, pues sí, así que está complicada la cosa. Sabemos que va a seguir lloviendo durante toda esta semana y le mandamos un abrazo también a usted. Si no lo está pasando bien, nosotros le vamos a entretener, le vamos a entregar energía y también si obviamente quieren canalizar información, para eso estamos.
4: Estamos atentos también a la contingencia, así que si se van sabiendo cosas durante la mañana, les vamos a ir contando. Si ustedes saben cosas durante la mañana, nos llaman al 22-716-2232 o al más 569-6836-2133. Y les vamos a dar un poco de alegría esta mañana.
5: Exactamente,
4: también.
5: Para eso estamos. ¿Para qué me invitan, pues?
7: Mira lo que se avecina, a la puerta de la esquina viene Diego rumbeando.
5: ¿Cómo están? ¿Cómo estuvo el final del partido ayer? Abrazos también a los argentinos que no saben perder. No.
4: Oye,
5: saben
4: se
5: perder.
4: A Cocacho.
5: Oye, por favor, aprendan a perder. ¿Y cachaste cuando empezó la celebración con la copa en mano de los españoles? Los argentinos todos dando la espalda, weón.
4: No, picao.
5: Se han picado. Cabros, juegan bien, pero no saben perder. No saben perder.
4: Totalmente innecesario picarse.
5: Innecesario, innecesario, ¿para qué? Pase por acá, le damos la bienvenida a todos. ¿Cómo están, chiquillos? Oye, me costó llegar hoy día a la radio. Una hora y media, salí cerca a las 6 de la mañana.
4: Está la caga. Bueno, la caga. ¿Cómo estaba camino Lonquén?
5: Lonquén, por suerte, estaba bien.
4: ¿Dónde estaba más la caga?
5: Más la caga estaba ya llegando, pasando todo lo que es la costanera. Hacia acá está Santiago Centro, Providencia, ahí está más la cagada, pero está bien complicada la cosa.
8: Buenos días, chavales.
5: Buenos días.
8: ¿Ustedes
5: chavales
8: saben por qué España merecía la copa?
5: ¿Por qué?
8: Porque era para ella. ¡Olé!
5: Hoy vamos a hacer especial de chistes cortitos, pero fome, pero especial de canciones, especial de gallegos, ¿ya? Hoy día.
4: Oye, en YouTube.
5: ¿Cómo están en YouTube?
4: Está... Yo quiero saludar especial a Francisco de Coquimbo, que siempre nos escribe.
5: ¡Salud!
4: Y en Coquimbo está la cosa difícil, no sé si estará conectado.
5: Panchito, abrazo.
4: Te mandamos un beso, Francisco.
5: Abrazo, Panchito, te queremos mucho.
9: Buenas. Bueno, en defensa de los argentinos, tampoco saben ganar.
5: Sí, es verdad, es verdad. Es verdad, está bien.
10: Tío, hostia.
5: Joder.
10: Primero que todo, buen día.
5: Buen
10: Y segundo, Argentina.
5: Ya, joder, no sé.
11: Buenos días, par de ordinarios. Ojalá hayan tenido un buen fin de semana. Primero, mandarle fuerza a la gente que lo está pasando mal con la lluvia a lo largo de todo Chile. Y segundo, Argentina.
5: ¿Qué más dicen a través del YouTube? Porque somos el programa que se ve y se escucha.
4: Se escucha y se ve. Mira, Francisco Gutiérrez. Hola, hola, chiquillos. Saludos desde Coquimbo. Está la embarrada.

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1: Aquí estamos,
0: oh, qué sorprendió.
2: Pero hijo, desde marzo, pues hijo.
1: Desde marzo estamos acá con la Charito, pues hijo.
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1: 2 años fuera de la radio y aquí estamos en Radioactiva, en la 92.5. Haciendo el pa' que me invitan. ¿Y hasta qué hora estamos?
4: Hasta las 12, hasta las 12.
5: Hasta las 12.
1: ¿Qué más dice por ahí, Charito? ¿Quién más está ahí? Vamos, conéctese.
2: Están
1: por
2: todos saludando con mucho cariño. Un abrazo a Francisco. Le están ahora mandando...
1: ¿Manito?
2: Sí.
1: Eso, me
2: saluda
1: gusta.
2: A mi Alexito. Oye, tenemos un cumpleaños también.
1: ¿Tenemos
2: el que está
1: cumpleaños?
2: Escribiendo por el... Sí, el que está escribiendo por el cumpleaños. Más 569-6836-2133 para que le hagamos un cumpleaños service.
1: Exacto, recuerda que tenemos los cumpleaños service. Si usted quiere que nosotros llamemos y sorprendamos a alguien que está de cumpleaños, hágalo llegar a través del WhatsApp.
2: Oye, la Pau de Santiago Centro, que ya. Cuente cómo está la cosa por allá también.
1: Eso, cuente cómo está la cosa en Santiago Centro y también en Santiago en general.
6: ¿Cómo es posible que el ministro de Defensa ande de vacación en plena emergencia?
1: Mira.
6: Averigüen eso.
1: Ahí está.
7: Hostia, Messi, a tomar por culo, cabrón.
1: A tomar por culo.
8: Pelo verde, pelo verde.
1: Pelo verde.
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0: marinas.
1: Las marinas. Saludos a las trombas marinas.
0: Siendo el día 201 del año.
1: ¿Cuánto? ¿201 ya?
0: Sí.
1: ¿Cuánto falta para fin de mes?
0: 11 días para fin de mes.
1: ¿Cuánto falta?
0: Y 26 días para el próximo feriado, coño.
1: Solo 26 días, ¿eh? ¿Cuántos días falta para el 18 de septiembre?
0: 60 días para el 18 de septiembre.
1: De septiembre. Saludamos entonces a todas las marinas. ¿Usted conoce alguna marina? Salúdela, porque está de santo el día de hoy.
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2: 9 de la mañana con 11, Jolines. Ahora nos vamos de la Rosalía con los del río.
3: La Macarena.
2: La Macarena, joder. Prepárate. Saludos a todos los que están ahí cerca del río, arranquen.
3: Felicidad a la madre patria.
2: Hoy día va a estar más barato el Taj de aquí, de llegando a la costanera.

0: Saludamos a toda la colonia española. Y saludo también a Avenida España.
1: Y a la colonia inglesa.
0: También a la colonia inglesa que la usa mi abuelo.
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3: Ahora vamos a pelar el mundial.
4: Sí, 9:14 y tenemos al más letrado, al hombre que no se le va a ningún mundial, ninguna estadística, el estadista número uno del festival y de los mundiales, el gran Lucho de Chile.
3: ¡Bravo!
5: ¡Bravo! Gracias, Víctor. Gracias, ¡bravo! Rosario. Gracias, gracias.
3: Por una cobertura impecable.
5: Gracias.
0: ¡Bravo!
3: Gracias. Los mejores comentarios en el chat de Radio Activa.
0: ¡Bravo!
5: Gracias, gracias, gracias.
3: El anunciador de goles.
0: ¡Bravo!
5: Pues sí, pues ahí estamos comentando cuando haya mundial.
4: Sí,
5: pues.
1: ¿Quién juega hoy día?
4: O comentábamos los goles, porque siempre por Magis TV lo veía todo antes. Entonces comentaba, ¡ay, viene esto! No,
1: no lo da la tele abierta, pero yo tengo Magis TV.
3: Hay que decir que Magis TV tenía delay.
4: Pero no tanto, sí, pero, no tanto pero, como
3: todo. Apenas metían un gol, yo ponía gol para cagármelo.
1: Como todos los cables.
4: Y todo el stream hoy día.
1: Todo el stream.
4: Ahora, hay algunos que tienen más delay que otros. Por ejemplo, Zapping tiene mucho más delay que Paramount.
1: Sí.
4: Y Magis TV tiene menos delay que Paramount.
3: Ya hizo la estadística.
4: Sí, no, sí.
1: Yo fui a la Casa Royal y me compré la antena cuando daban el partido de tele abierta para gritar el gol primero que todo.
4: De más.
1: Porque ahí agarra por el aire.
4: Claro, porque si no ves bien, tienes que ir a Clinic con LASIK TV. Oye, cacha, esta otra le creció el pelo después del mundial.
1: Le creció el pelo.
4: ¡Joder! Mira, le creció el pelo. Mira, ¡separador!
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3: Me estoy preparando para el concierto de la Rosalía.
4: ¿La Rosalía? ¿Cuándo viene? ¿Viene pronto?
3: La otra semana.
4: ¿La otra semana viene? Oye, va a venir a celebrar acá.
1: La Rosalía.
4: La Rosalía. Cuéntenos, ya. Luchito.
5: El Ministerio de Educación suspendió las clases para este lunes 20 de julio en establecimientos públicos subvencionados y privados de las regiones de Coquimbo, Valparaíso, excepto Juan Fernández y Rapanui, y también suspendía las clases en los colegios de la provincia del Huasco, en Atacama. La medida busca resguardar la seguridad de las comunidades educativas ante el intenso sistema frontal que afecta a la zona centro-norte del país y que ha tenido bastantes estragos.
4: Oye, se subió también dentro de esta suspensión de clases en la región metropolitana, en el sector del Cajón del Maipo.
5: Claro, solo el Cajón del Maipo.
3: Todo el sector. 5 metros de nieve.
4: San José de Maipo también suspendía las clases, que no es lo mismo que Isla de Maipo.
1: No,
4: eso
1: es
4: está al otro lado.
3: Es Isla de Maipo está para tu lado.
4: Está para el lado donde vivo yo. Allá está. Cajón del Maipo es Vizcacha para arriba.
5: De Vizcacha.
4: Eso. San José de Maipo, donde vive el Pangal, todo eso. Sí.
5: Eso. Y aguante a toda la gente, como ya me han dicho acá en Pa' que me invitan, que está resistiendo en este día difícil. Y bueno, toda casa chilena tiene una gotera.
4: Exactamente. Toda casa, es verdad.
3: Es verdad.
4: Tenés razón.
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5: Y sí, España es el nuevo campeón del mundo. La Roja, no me gusta decirle a La Roja.
3: Porque, no, porque eso sí, somos nosotros. Pues somos
5: porque
3: nosotros.
5: La Roja le pusimos primero aquí el año 85.
4: Sí, pues, es verdad.
5: La Roja derrotó por 1-0 a Argentina en la final disputada en el MetLife Stadium.
4: Qué bonita está.
5: De Nueva Jersey, el mismo donde ganó Chile hace 10 años la segunda Copa América.
4: La Copa América, tenés toda razón.
5: La Centenario.
4: Ayer estuve con unos amigos que estuvieron ahí y me decían, bueno, ese estadio es maravilloso.
5: Es un mall.
4: Es muy bonito el estadio. Y tiene un bar al frente, todos los copetes que te imagines.
5: Oye, levantó la segunda Copa del Mundo en 16 años España, superando, por ejemplo, en el ranking histórico a Inglaterra, que es la única selección que se queda con una copa y que este fin de semana obtuvo su segunda mejor marca al obtener el tercer lugar.
4: Qué buen partido el de Inglaterra con Francia, weón.
5: Francia le regala el primer tiempo.
4: Se lo regaló.
5: Como 5 o 6 cambios. Entran los titulares y se notó al tiro. Que entró
3: se
5: el
3: notó.
5: Upamecano era el central que necesitaba Francia.
4: Luchito, ¿es el partido de este mundial con más goles?
5: Sí, superó en este mundial incluso al 7-1 de Alemania en el debut ante Curazao. Ahí eran 8 goles.
4: Perfecto. Y Mbappé superó a Messi, ¿cierto?
5: Aquí hubo 10 goles.
3: Sí,
5: 10
3: goles.
4: Mbappé quedó con 10 goles y Messi quedó con 8.
5: Mbappé hizo 10 goles, goleador de este mundial, botín de oro, pero además superó el récord de Eusebio, que había hecho 9 goles en el mundial del 66, que fue su único mundial. Hizo 9 goles en todo el mundial. Y además se convirtió en el goleador histórico de los mundiales, que estaba en esa competencia con Messi.
4: Perfecto.
5: Al hacer 22 tantos.
4: Oh, no le puedo creer.
5: Es el goleador histórico de los mundiales, Kylian Mbappé, que tiene 27 años y por tanto podría jugar un par de mundiales más y superar esa marca.
4: Mira, sí, pues le queda el 2030 por lo menos.
5: Sí.
4: Y y ahí ya estarían pensando, sí, pues le podría quedar el otro también.
3: Oye, ¿viste todo lo que salió de la foto de
4: los memes
3: de la Minya Malcolm? De... Ya, pero antes de eso, así como que casi que le pasó sus poderes Messi en esa, en ese bañito de ducha.
4: Eso dicen los argentinos. Eso los argentinos dicen eso.
1: No, pero viste el meme de vuelta que está
3: ligado. La guagua mojando.
1: Metiendo la cabeza.
3: Pero que son pesados, yo no quería hablar de eso.
1: Oye, ya, pero me gustó lo que. ¿Qué te pareció la celebración del campeón Rosario Bravo?
3: ¡Corneta!
4: Sí.
3: Me pareció que le faltó pasión. Le faltó sangre en la vena.
4: Faltó.
3: Mira.
4: Faltó esa cosa latina.
1: Fome los españoles.
3: Ganaron y aparte de ver los combos que iban y venían y los agarrazos de cuello.
1: Sí.
3: Yo decía, ¿en qué minuto? Porque yo estaba esperando la saca de polera.
4: Sí,
3: la pasión. Algo más, la claro. Pasión. Yo decía como, weón, ganaste un mundial, loco.
1: Vuélvete loco, sé que fue tan frío.
3: ¿Ganaste del 2011, del 2012?
1: 10.
3: ¿Del 2010?
1: Pero es más, generación nueva. Primera vez que son campeones y yo sentía como... ¿Sabes que fue tan frío que fue como algo más? Como ganar un torneo, como ganar la Copa Chile.
4: Como que ganaron, no sé, mejor compañero en el colegio.
3: Además,
1: claro. En cambio, en este lado del mundo, los que salen campeones lloran una cosa increíble. Mira. Y yo siempre soñé con eso.
4: O
1: y
4: sea,
1: acá...
4: lloró Messi, weón. No. Lloró Messi. Allá.
3: Yo me emocioné más cuando me ganaba el premio de esfuerzo y superación en el colegio.
4: Es verdad.
3: Sí. Decían esfuerzo y superación, Rosario Bravo. Y yo salía con el corbatín arriba.
4: Y lloraba, y weón.
3: O sea, claro.
1: España, de verdad, con todo respeto.
3: Me decepcionaron.
1: Fanáticos, pero es un campeón fome.
4: Me faltó esto.
3: ¡No queríamos ver el calzoncillo! ¡Queríamos ver!
1: Los hinchas le roban la ropa.
4: ¡Claro, tirando la cuestión!
1: Le roban las calcetines y terminan en calzoncillo porque hay pasión y quieren los recuerdos.
3: ¡Tirando las botellas de la champañada!
1: ¡Nos vamos a tomar una ginebra! ¡Nada!
4: ¡Me faltó eso!
3: ¡Nada! ¡Me faltó! ¡De verdad!
1: De hecho, la final
3: no
1: ayer fue...
3: final.
1: La final ayer... ¿Quién dominó el 90% si no más
4: España,
1: la pelota?
4: España.
1: Final fome.
4: Sí.
1: Igual que el 2010. Le ganan 1-0 a Países Bajos. También fue fome esa final.
3: Sí. ¿Y sabéis qué?
1: Perdóname, campeón fome.
3: Y me quedé viendo harto rato la entrega de medallita. Lo único que dije... ¡Oh! Algo de empeño le pusieron es que cuando pasaban a recibir la medalla, les pegaban su hoyo oscuro.
1: Ah, el callejón oscuro.
4: Oye, y lo mejor...
1: Estaba más eufórico Trump al lado para sacarse la foto.
4: Trump quería puro quedarse para la foto.
1: Y así como, vamos, vamos.
4: Trump se quería quedar ahí para la foto y lo saludaba, todo el KS.
1: ¿Se quedó ahí?
4: Y Infantino le decía, ya, vámonos, vamos, vamos,
1: vamos.
4: Pero es verdad, me faltó eso de...
3: No, yo no sé cómo. Nadie chasconeó
1: la copa a las niñitas
4: sí,
1: tocan.
4: Fome.
3: No, yo quería el malteo del rey. Sí, yo quería la Leticia ahí con los cabros tirándola para arriba.
4: ¡Vamos!
3: No sé.
4: ¡Ganamos!
3: No sé, un poco de algo.
1: No es la Copa Chile, si es cada 4 años esta cuestión.
4: Oye,
1: envejecimos 4 años
4: para ganar el mundial.
1: Te la hay ganado 2 veces, celebra, weón.
3: Oye, si vamos al próximo mundial, nosotros como sea tenemos que llegar para allá.
4: Sí, tenemos que ir.
3: Y dejamos la gol que metemos, dejamos la cagada.
4: Dejamos la
3: cagada. Lo mismo si ganamos.
4: ¡Vamos!
3: ¡Vamos!
1: Si es cada 4 años.
4: Sí, pues lo mismo.
3: ¿Cierto?
4: Estoy de acuerdo contigo.
3: No sacaron bandera. ¡No, fome!
1: Un poco de pasión. Es que ahora son dueños de todo. De esta empresa.
4: Es verdad.
1: Y ahora de la copa.
4: Es verdad.
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3: Mira, por último, y lo último que digo y me callo.
4: Va a haber bono.
3: Lo último que digo y me callo. Si ya vieron que los noruegos tenían terrible performance, por eso yo quería que ganaran, porque hubiera sido súper entretenido.
4: Oye, los vikingos.
1: Mística.
4: Para, los vikingos estarían todavía chupando y celebrando con Haaland.
3: No,
4: estarían
3: felices. Hubieran tenido remando a todo el estadio.
4: Y se fueron hasta los mapes hicieron la de remar, ¿cacharon?
3: Sí.
1: Y se fueron en patota a ver partido cuando no jugaba Noruega, a ver partidos de béisbol, andaban en patota felices.
3: ¿Por qué no hicieron un olé?
4: El olé.
3: Algo.
4: Sí. Eso me faltó. Oye, cuando se pasaban a los argentinos, no escuchaba los
3: ¡olé!
4: Que en el partido de México sí lo escuché, ¿te acuerdas?
3: Eso te lo hacemos hasta nosotros.
1: Pero
3: en el
1: los mexicanos lo hacen.
4: Sí, pues los mexicanos lo hacen.
3: ¡Llegaron las sopaipillas!
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4: Llegaron las sopaipillas.
3: Porque perdí la apuesta la semana pasada.
4: Ella cumple, me gusta.
3: Muy bien.
4: Seguimos avanzando. Qué rico. Dale, dale nomás.
3: La voy a dejar afuera para que no haya tanto olor acá.
4: Separador.
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4: 9:23.
1: Un espectáculo histórico. Shakira, Madonna, Justin Bieber, BTS,
5: realizaron el primer show de medio tiempo en la historia de la final mundialista, mientras España y Argentina se enfriaban, porque el puro show duró 17 minutos. Oye, el entretiempo normal dura 15.
4: Calculé todo, 27 minutos entre que volvieron a jugar.
5: Sí, estaba contemplado media hora.
3: Vamos
5: así
3: a
5: que
3: seguir pelando.
4: Y me van a disculpar, lo encontré bien con neta el show.
3: ¡Malo!
4: Sobre todo, con todo respeto, el final con los cabros chicos ahí.
5: Justin Bieber para llorar.
4: Chris Martin entre medio. Salió Ted Lasso. Salió Ted Lasso.
3: Perdón. O sea, pero BTS nos subió, Justin Bieber nos bajó.
4: Sí. Pero como que me dejó
5: a mí me gustó la salida de Madonna, porque iban en el auto Ronaldo y Ronaldinho.
4: Sí.
5: Nada puede salir mal.
4: Ese trío,
5: Ronaldo y Ronaldinho.
4: Ese trío, yo decía, ¿cómo tienen que haber terminado de frente?
5: Yo no sé, es que nunca vi a los Coldplay hasta el final, qué bueno. Pero me emocionó mucho mi corazón de niño y corazón de corpóreo, los Muppets.
4: Los Muppets.
5: Que estaban en Estados Unidos, los Muppets.
4: Sí. Oye, y el director de orquesta más famoso es venezolano, el que también apareció ahí.
5: Sí.
4: Apareció también Tom Cruise al principio.
5: Tom Cruise.
4: Yo me imaginé que, bueno, iba a salir volando, voy a hacer explotar algo. No, weón. Me faltó macho, weón.
3: Oye, ¿y vieron la cara de Piqué con los niños mientras cantaba

0: Pero que no tenía con qué dejar a los cabros chicos.
1: Menos mal fue Sila Clara.
0: Sí, pues. Ah, verdad, la otra, verdad.
2: Claramente. Sí, sí. Claro.
0: Oye, pero el show, ¿les gustó o no les gustó? ¿Qué les pareció? Yo creo que lo mejor fue BTS.
2: Prescindible.
1: Sí, BTS.
0: BTS, aparte que cantaron en vivo.
2: Yo creo que deberían hacer un lindo show previo, pero entre tiempo déjalo para el
0: déjalo para el final.
2: Para el supertazón, sí. Déjalo para el supertazón. Sí. Pero en realidad, mira, ¿se va a volver a realizar esto entre tiempo? Yo creo que no.
0: Yo creo que
1: mal ahí. ¿Cuánta plata se habrán gastado en esos compadres? Además?
0: ¿Muere aquí los entretiempos en el fútbol? ¿Mueren aquí los cool break?
2: Sí. Espero que sí.
0: Esperemos que sí, ¿cierto?
2: No, déjalo para el supertazón.
1: Agringaron demasiado sí. El mundial.
2: Ya cortaron en cuatro.
1: Y perdónenme, voy a decir otra cosa media funa. Pero ese anillo.
0: Ordinario.
2: Pero yo pensé que le iban a entregar ahí el anillo.
0: No, no.
2: Pasa para recibir tu sortija.
1: Ahí en el dedo chico.
0: Y faltó la manicam.
2: En el dedo chico y luego
1: eso
2: la manicam.
1: Eso también muy gringo.
0: Sí, no, verdad.
2: No. Pero no le entregaron, entregaron la medalla, pero no el anillo.
1: ¿Tú crees
2: no anillo.
1: Que los españoles van a andar con el anillo?
0: No creo.
1: ¿Con qué celebraron?
0: No creo.
2: Pronto se van a subastar anillos.
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2: Y hoy que es 20 de julio, es Día del Amigo.
0: Nos saludamos, nos empezamos.
1: Nos dijimos cuánto nos queremos.
2: ¿En serio?
1: Nosotros siempre nos decimos.
2: Me parece excelente.
1: ¿Cierto, ahora, pelo?
0: Sí, es verdad, siempre nos decimos
1: hablamos
0: eso.
1: Hablamos todo el fin de semana, nos mandamos memes.
0: Aparte, yo tengo un tema, yo no estaré escuchando, pero la mayoría de mis amigas me la he comido todas.
1: Yo soy buena amiga.
0: Sí, pero con Rosario no.
1: ¿Por qué no me los como?
0: Con Rosario no, porque es diferente. Pero por lo menos...
2: Separador,
0: salgamos de ahí.
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0: Porque para mí la Rosario es como María Tres Coco.
1: Es que...
0: Así la veo.
1: Sí,
0: es verdad.
1: Es una virtud que yo tengo.
0: Sí, es verdad. Pero, bueno, ¿existe la amistad entre hombre y mujer?
1: Sí.
0: Sí, existe.
1: Sí.
2: Ok.
0: Muy bien, Lucho.
2: Día del amigo. También Día Mundial del Ajedrez. Y esto, Día Internacional de la Luna. Porque un día como hoy, 20 de julio, pero de 1969,
0: me está ilesiando.
2: Dice el registro,
0: no.
2: Hace 57 años,
0: no.
2: Llega el Apolo 11 con el hombre a la Luna y Neil Armstrong dice, no. Un gran paso. Es un pequeño paso para el hombre, pero un gran paso para la humanidad.
0: No.
2: Hoy día como hoy, 20 de julio.
0: Oye, como que se nos olvidó ese dato.
1: Sí.
0: Tenís toda la razón.
2: Es que pasó con la vuelta corneta que dieron por la luna.
0: Verdad.
2: Que no se bajaron, pero pasaron cerca.
0: Sí, es verdad.
2: Y tuvimos foto en HD.
1: Que solo perdieron músculo.
2: Pero la llegada del hombre a la luna, créala o no, fue un día como hoy, hace 57 años. La luna que era chilena.
0: La luna que era chilena, estuvo patentada por un chileno.
2: Sí, de Talca.
0: De Talca era el tipo, ¿verdad?
1: Ah, yo pensé que había sido otro.
0: No, era un chileno.
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2: Y hoy está de cumpleaños.
1: Siempre hay uno más vivo.
2: De Talca. Y hoy está de cumpleaños una leyenda.
0: ¿Quién está de cumpleaños?
2: Porque mezcló el rock and roll con la fusión latina. Carlos Humberto Santana Barragán.
1: ¡Ay, me encanta!
2: Carlito Santana.
0: Ese punteo, hija.
2: Zambacanota.
0: ¿En qué año vino a Chile cuando se hizo ese show gratuito?
2: 1992, entiendo.
0: En el parque.
2: Creo que fue la misma semana que Guns N' Roses.
0: Y fueron
2: todos. El Intercomunal
0: hija,
2: de la Reina.
0: Búsquelo, Intercomunal de la Reina, cerca donde viví.
1: Sí.
0: Un día antes fueron todos los, como diría mi mamá, todos los marihuaneros a esconder marihuana en el suelo.
2: Historias marihuaneras de ese concierto. Mi hermano. Que fue a Guns N'
0: Roses.
1: No tuvo tu hermano.
2: Mi hermano el negro.
1: Mi hermano.
2: Cuando fue a Guns N' Roses, fue vestido rockero.
0: ¿Ya?
2: Y después el viernes estaba poniendo un pañuelo lana y ahí ya lo.
1: Se le fue la mierda.
2: No podí ser más.
1: Careta.
2: Dios. Pero ahí fue a Santana. Pero
1: oye,
2: fue un amigo, el Plaplipla, que no tenía entrada.
1: ¿El qué?
0: ¿Cómo se llama?
2: El Plaplipla.
0: Ya, mira, escucha el nombre y me dio ganas de fumar.
1: Un amigo que decía,
2: no tengo Plaplipla, decía. Entonces quedó por. Un amigo, el Plaplipla, miró, en ese tiempo las entradas eran físicas.
0: Sí, po.
2: Eran físicas.
0: 4
1: hablaba
0: de diciembre.
1: Más que era pobre.
2: Entonces miró, no, eran físicas.
1: No
2: y
1: tenía Plaplipla.
2: Dijo, a ver, estos colores, y cortó una revista así como la que está en la peluquería. Una revista, un papel cuché, parecido en colores, pero no era la entrada. y fue arropado y entró con eso.
0: ¡No!
2: Así de marihuanero fue ese concierto.
0: 4 de diciembre del año 1992, Parque Intercomunal de la Reina.
2: ¿No ve?
0: Conocido hoy como el Parque Hurtado, más de 100.000 personas.
2: Y luego vuelve a Viña 2009.
0: ¿Verdad?
2: A los 50, la edición número 50.
1: 100, oye, tiene una canción súper sexy.
0: ¿Cuál? ¿Smooth?
1: La tengo en mi... Sí, Smooth.
0: Smooth. Smooth, perdón.
1: Oh, me encanta.
2: Con los Matchbox.
0: Con el vocalista de Matchbox 20.
1: Me encanta.
2: Pero póngala, muy buena.
0: Pero por supuesto.
2: Quiero que no vaya a poner Corazón Espinado porque me paro y me voy.
0: ¿Quiere que ponga eso?
2: No.
1: Smooth.
2: Ya llego todas las mañanas y me entiendo a Dua Lipa cantando con Mara.
1: Esa no es.
0: Ah, no, pues Smooth Criminal, pues no. Se equivocó, pues no, sí, esa no es
1: Smooth,
0: la otra.
1: Smooth.
3: Atención, Gondwana.
0: No, pues es Gondwana, pues hombre, ya, muy bien.
1: Ya ponte Smooth.
0: Ya, si ahora viene, si ahí viene, ya. Oye, espérate, y sácame una duda, ¿después no vino más Santana a Chile?
2: No, sí debe haber venido, pero vino.
1: No nos enteramos.
2: Pero vino a Viña 2009.
0: Venía con el disco Supernatural, ¿o no? ¿Fue después de eso?
2: Lo que pasa es que después del Supernatural se ganó todos los Grammy el 2000, pues. Entonces ahí ya se puso caro de nuevo.
0: Tenés toda la razón.
2: Pero ha estado en Chile, que es lo importante. Lo que pasa es que esa mítica presentación en el Intercomunal de la Reina.
0: Sí, sí.
2: La gente que fue a enterrar copete y todas esas cosas. Y el Flaplip me pasó con una hoja de revista.
0: Verdad, tenés toda la razón.
2: Cuando dijeron, oye, ya iba por allá.
0: Oye, ¿y el Flaplipla vive todavía?
1: Sí. El Flaplipla.
0: El
1: Flaplipla.
0: Saludos para el Flaplipla, güey. Abrazo.
2: Oye, Carlos Santana.
1: ¿Quién es el Flaplipla? ¿Está internado?
2: No, ya es un señor. Ya.
1: Ah, ya.
2: 79 años.
0: 79 pirulos.
2: Carlitos Santana.
0: No te puedo creer, mira, está vivo.
1: Igual le queda raspado ese tarro.
0: Sí. Sí, ahora hace poco apareció también por ahí dando vueltas.
1: Hoy voy a aprovechar de salvar a mi papá que el sábado cumplió 69.
0: ¿Me está iniciando?
1: Sí. O sea, me da igual.
2: Cuando tu papi nació, Santana ya tenía 10 años.
1: Mi papá, yo conozco a Santana por mi papá.
2: Oh.
1: Siempre bueno ponía usted. Santana.
0: Qué
1: ya,
0: bueno,
1: pues ponte Smooth.
0: No está.
2: No,
1: ¿y quién me
2: no
1: importa
2: está
1: a mí? Ponle en YouTube.
0: Lo voy a poner en YouTube.
2: Smooth Criminal.
0: Smooth Criminal, la única que estaba.
1: Oye, ¿sí? ¿Pero cómo no está Smooth?
0: No está el Smooth.
2: El Smooth.
0: El Smooth.
1: No. ¿Pero está el Smooth? Ultraman.
0: No, no está el
1: ¿cómo
0: Smooth?
1: ¿Cómo no está Smooth?
2: No está Smooth.
0: No está el Smooth. Aparece que luego bajaron el Smooth. No le gustó el Smooth.
2: Que pasó mucho rato, ya como 26
1: ponte
2: años.
0: Sí, pues 26 años han pasado.
2: Pero bueno.
0: Ahí está, a ver, ahí va. Smooth, 1, 2, 3. ¡Oh! Y no tenemos el premium.
2: No.
0: Eso.
2: Qué no.
0: Ya, ahí va el Smooth versión no video. Ahí va.
2: Tenemos internet hogar, hijo.
0: Gracias, Lucho de Chile, por toda la información el día de hoy. Separador, lo más grande, Lucho.
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0: Y nos vamos a la pausa comercial. 9:37 en este lunes 20 de julio, lunes lluvioso.

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5: Para la masa vamos a necesitar harina, levadura y 200 ml de agua.
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25: ¿Cuál es la hora, Rosarina?
26: Son las 9:42 de la mañana.
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0: todavía del tiempo de la universidad, del colegio.
1: Sí.
0: ¿Conservas todavía?
1: Sí.
0: ¿Sí?
1: La Beatriz.
0: La Bea.
1: La Beatriz es mi amiga más antigua.
0: ¿Y hablan hasta el día de hoy?
1: Sí.
0: Qué bueno. Yo también tengo dos amigos con los que todavía me hablo hasta el día de hoy. Y el otro día sacamos la cuenta y nos conocemos hace más de 30 años. Es increíble, ¿eh? Increíble, ¿eh? Pero son contados con el dedo. Yo creo que cuando uno... A mí me cuesta decir amigo cuando estáis recién conociendo a una persona.
1: Sí, pues. Sí. De repente hay gente que muy fácilmente...
0: La gente que me guía mucho también...
1: Yo no confío en esa.
0: Sí, bueno.
1: Yo tengo muy pocos amigos.
0: Sé que estoy de acuerdo contigo.
1: Hola, amiguito. No,
0: sí, sí.
1: No soy nato.
0: La gente que me guía mucho me complica.
1: Sí.
0: Oye, le quiero mandar un saludo a la Sandra que está en YouTube y dice que hoy día está de cumpleaños. Mandémosle un saludo a la Sandrita.
1: Sandrita, feliz cumpleaños.
0: De San Felipe, la
1: que
0: Sandrita.
1: Que lo pasen muy bien.
0: Igual nos están escribiendo de Coyhaique. Saludos para allá. Hoy es fin de semana, voy a estar en Punta Arenas. Vamos a estar en Club K y me va a tocar nieve. Tiene 85% de probabilidad de nevazón.
1: Esperemos logre llegar a Punta Arenas.
0: Tengo vuelo a las 7 de la mañana, tengo vuelo al sábado 25. Voy a estar allá con la fiesta Club 90, no se lo pierdan, saludos. ¿Ah?
2: Tú eres mi amigo, amigo huevito, huevito pantalita, tú eres mi amigo.
0: Ya, no se pongan huevones tampoco. Bueno, a lo mejor eres amigo de él. Sí. A mí me están escribiendo y me dicen, ¿y no saludaste a tu amigo?
1: ¿Ay, no saludaste a tu amigo?
0: No, yo saludo, ayer compartí con varios amigos también, ¿ah? ¿Eh? Te mando un saludo también, estuvimos viendo la final. Es que, ¿sabes qué? Yo creo que los amigos en el tiempo se ven si realmente aparecen. Son amigos. Porque cuando uno trabaja con alguien, lo ve todos los días, como el caso de nosotros, hay que forjar esa amistad, creo
1: sí,
0: yo.
1: Es muy distinto un compañero que un amigo.
0: Sí, es verdad, es verdad. Yo estoy completamente de acuerdo con eso. Y el tiempo dirá si realmente eso se transforma en una amistad.
1: Y hay sutilezas que muestran que son amigos.
0: Sí. Por ejemplo, para ti, ¿cuál es el detalle que sí, como ya, esta persona puedo confiar en esta persona?
1: En que tenís un apuro y están, y no tenís ni que pedirle.
0: Es verdad, es verdad. ¿Sabes qué? Lo que me doy cuenta yo, de repente con amigos que no nos hablamos hace mucho rato, y basta como una llamada, te ponía al día como media hora, y te habláis de cómo estáis, cuando realmente te preguntan cómo estáis.
1: Sí.
0: Eso es súper importante también. Como cuando dicen, oye, ¿cómo estáis? No, bien, no, pero bueno, a ver, realmente, ¿cómo estáis? ¿Cómo te sentís? Son pocas las personas que te hacen esas preguntas. ¿Cachai? Yo ahí veo la diferencia. ¿Usted tiene algún amigo? ¿Alguna amiga? Vamos a saludar a sus amigos de toda la vida a través del WhatsApp.
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0: La Sandrita lo dice en el YouTube. Lo dice. Los amigos se cuentan con el dedo de la mano.
1: Sí, es verdad.
0: Si tú tuvieses que contar, ¿cuántos amigos tienes hoy día en realidad, o amiga Rosarito?
1: Uy, 5 o 6.
0: Cacha.
1: Sí, muy
0: 5 o 6. 5 o 6, ¿cachai? No, yo creo que por lo menos debo tener 2 o 3.
4: Felito, sí. Entonces ustedes nunca fueron amigos, porque ni en Instagram se siguen ahora.
0: Compañeros de trabajo, que es diferente.
1: Compañeros de trabajo,
0: exacto.
5: Uy, el pelo yo creo que sería mi amigo. Me cae bien. La Rosario no tanto, porque podría mandarme audio, tío, una hora. ¡Olé!
0: No la entendí.
1: ¿No te gustan los amigos que mandan audio largo?
0: Ah, ¿no le gustan los amigos que mandan audio largo? A mí también no me
1: gusta. Oye, cuando me vaya a echar de menos cuando te vaya ahí fuera de Santiago y vaya ahí lateado.
0: Sí, güey.
1: Es esos amigos míos que se van fuera de Santiago y dicen, no, qué lata, ¿qué hago? Voy a llamar a la Rosario.
0: Sí. Yo con la Rosario nos mandamos audio con voz de viejo del Instagram.
1: Sí.
0: Y nos cagamos de la risa, güey. Sí. Nos mandamos. Yo le mando mi algoritmo.
1: Acá siempre hay tema.
0: Sí, siempre hay tema.
1: Siempre hay tema.
6: Qué fome eso cuando estáis con tu... Trabajáis con una persona, digo yo, y de repente te pregunta, ¿es tu amigo? No, compañero de trabajo.
0: Es verdad. Lo que pasa es que yo, en mi caso, sí fui amigo. Pero cuando sentís la traición, yo ahí no.
1: ¿Teníamos el mismo amigo?
0: Teníamos.
1: ¿Era el mismo?
0: No era el mismo. No,
7: chiquillo,
0: no era el
7: mismo. Consulta, ¿puedes tener un amigo que también es amigo de tu enemigo?
1: Sí,
0: buena pregunta.
1: ¿Qué tiene que ver?
0: Yo creo que sí. Los amigos en común. Me he pasado con amigos que se han separado de sus parejas y obviamente él ya no quiere juntarse con esa persona y obviamente uno mantiene un lazo con las dos personas, pero lo importante es no traer el cagüín.
1: Es complicado, sí. Yo de repente he optado por, cuando uno tiene amigos en común, yo digo como...
0: Sí, hay que cortar uno.
1: Cuando estés lista...
0: Sí, hay que cortar uno.

0: tercero, pues.
1: Sí, para el tercero incómodo.
0: A mí me ha pasado que tenía una amiga y era amigo del pololo y de ella.
1: Sí, y terminan.
0: Y terminan y te mandan a ti.
1: Es verdad, Sebastián.
0: Que quieren volver o que averigua con quién está, entonces la amiga no te puede contar nada.
1: Bueno, yo lo que hago cuando me preguntan, ya he estado en esa situación, ya, pues bueno, me dicen, Víctor, cuéntame que no, y no, si no hay que andar con el cagüín.
0: Pero igual para tu cumpleaños es que así. ¿Lo invitáis a los dos?
1: No invitáis. Tenéis que invitar al más cercano nomás, porque si no dejáis la cagada, sí. ¿Cachai?
2: Bueno. Oye, Pelito, tú perfectamente podrías ser mi amigo, sí. Si no ponís más esa canción de la Shakira en el Mundial.
1: No, si hoy día fue el último tema. Hoy día la matamos al aire, ¿eh? Así se acabó la canción. Así que usted tranquilo nomás, ¿ya? ¿Qué me decís, Rosalín? ¿Qué me decías?
0: Nada, sigamos.
1: Sí, tenemos más. Atención, aquí hay más.
3: Buenos días, muchachos, ¿cómo están? Estoy recién agarrando la radio.
1: Sí.
3: Oye, yo tenía un amigo.
1: Ya.
3: Al final me di cuenta que no era tan amigo.
1: Sí, pues.
3: Este weón, mina con la que terminaba, mina con la que joteaba.
1: Oh.
3: Lo vine a saber después, pues, weón. No, ¿cachai? Y en algún momento de mi vida yo necesité mucho de la gente y estuve solo.
1: Cacha.
3: Me di cuenta.
1: Cacha. Y ahí se dan cuenta, pues. Cuando sí. Uno está solo, se da cuenta la. Eso, o los amigos por conveniencia también, pues.
0: También, pues.
1: Sí. Uno se da cuenta también de eso.
4: Pasó eso, chiquillo, que me separé de mi ex señora de 17 años.
1: Ya.
4: Y yo tengo súper buena onda con la familia.
1: ¿Ya?
4: Con su mamá, todos me quieren, pero infinitamente. Y ella se enoja porque la familia de ella habla conmigo aún. Eso no tiene nada de malo, pues. No. Si la familia, como si yo no hablo con ella, yo no puedo estar en mala con la familia también.
1: ¿Pasa eso también o no?
0: Bueno, yo soy amiga de la prima y tías de mi ex marido.
1: Yo creo que hay que separar.
0: Igual hacen atado de repente. Como que, no sé, pues se casó uno de los primos.
1: Ya.
0: Y me invitaron.
1: Oh.
0: Y ellos dije, sí, van. Y sí, pero ¿cuál es el problema? Se divorciaron hace como 12 años, 13 años. No fue ni una infidelidad.
1: Da vuelta la hoja.
0: Como que, ¿cuál es el problema?
1: Da vuelta la hoja.
0: Siempre hay uno que queda, y ni siquiera él.
1: No.
0: Era como otro miembro de la familia.
1: Sí, es como, no, esas cosas no se hacen.
0: Claro.
1: No, sí, es verdad.
0: Yo los invité a mi matrimonio a estos primos y tíos.
1: Claro, si tenéis buena onda con ellos.
0: De hecho, van a mi casa, yo voy a la suya, conocen a Carlos.
1: Es como cuando digo yo, hay que separar la obra de la vida personal del artista.
0: Sí.
1: ¿Cachai? Me pasa con Michael Jackson, me pasa con tanto. Lo que hizo, obviamente, su vida personal, no lo comparto en algunos casos, pero musicalmente es un genio.
0: Además, digo yo, ¿qué culpa tiene la familia que el otro sea weón?
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0: Odio.

0: Hola chiquillos, ¿cómo están? Oye, espero que este audio salga al aire. Yo quiero enviarle el saludo al único y gran mejor amigo que tengo en la vida. Él se llama Maximiliano, tiene 10 añitos y es mi cachorrito, mi hijo. Espera que salga el audio para...
1: Sí, salió, pues, hijo, ahí está.
0: Escuchárselo, o sea, que lo escuche.
1: Dale, Albert. Qué lindo. Su mejor amigo es su hijo. Me encanta la amistad entre padres también. El trote, ¿cómo se lleva con Carlito?
2: Increíble.
1: No, es tal para cual.
2: Sí, son increíbles.
1: Qué lindo. Es bonito.

0: 6 de la mañana.
1: Así se nos va.
0: Esto te me cantó todo el fin de semana.
1: ¿En serio?
0: Nos vamos a la pausa con chiste de fome, pero cortito.
1: Yo pensé que el Toti iba a venir hoy día, pero no. Fue al colegio, ¿no? Fue al colegio, ¿sí?
0: Ya cortémosla.
1: Hijo, vaya sí. al colegio. Sí. Oye, saludamos a todos los niños que sí están en la casa y obviamente no pudieron llegar a su colegio, no los mandaron, producto de los anegamientos y todo el problema que hay en las calles también. ¿Eh?
0: Estamos abnegados,
1: pero tenemos buenos datos para todos ustedes.
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1: 9 de la mañana con 57 minutos. Abracitos para todos los que están metidos también en el YouTube. Recuerda que somos el programa que se ve y se escucha.
0: Se escucha y se ve.
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1: Seguimos en Radio Pilar. Nos vamos a la pausa.
2: Vamos, volvemos al tiro.
1: Estamos en
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1: 9:58. No se cambie, quédese aquí con nosotros.
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1: Oiga, ¿a qué hora pasa la micro?
2: 9:58 minutos.
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0: ¿Qué querís? ¿Qué tiremos qué? ¿Qué tiramos? Vamos. ¿Qué tiramos? A ver.
1: ¿Tiremos la ruleta? Tiremos.
0: Ya, vamos entonces a tirar la ruleta. Un aplauso para eso. Muy bien, muchas gracias. Apretamos. ¡Hola, Stronger! ¿Cómo estás?
1: ¿Cómo estás, jefe?
0: ¿Cómo está la sopa y pilla? Tan buena. Muy bien. Cumplió la Charito. Trajo la sopa y
1: pilla. Era una apuesta, para que vean que cumplo.
0: Sí, es verdad. Cumple. Gracias, Stronger. Vamos a tirar la ruleta a la cuenta de 1, 2 y 3. Se fue. Vamos a ver qué sale. ¿Qué salió, Charito? ¿Qué salió? No alcanzo a leer.
1: Chistes fomes, pero cortitos.
0: Me acordé del Tote, ¿sí o no? Chistes fomes, pero cortitos.
1: Contó el de la muralla mal.
0: Pero le salen buenas. ¿Y cómo era el chiste?
1: ¿Qué le dice una muralla a otra muralla?
0: ¿Qué dice?
1: Nos encontramos allá.

0: Pongámosle también, pues. Radio. A través del WhatsApp y el teléfono. ¿Cuál es el WhatsApp?
1: +569-6836-2133.
0: Y el teléfono
2: 22-726-2232.
0: ¿Estamos listos?
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4: Oye, Manolo, ¿tú sabías que David mató a Goliat con su onda?
5: Coño, tío, no sabía que era un peligro en la moto.
0: Onda moto.
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1: ¿Sabes por qué los gallegos tienen pura casa redonda?
0: ¿Por qué?
1: Para no tener arañas de rincón.
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6: Paco, si adivinas lo que traigo en el canasto, te regalo un racimo.
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1: Un gallego va al cine.
0: ¿Ya?
1: Y la muchacha de la taquilla le dice: señor, esta es la quinta vez que compra la entrada. Y el gallego le contesta: es que el desgraciado de la puerta me la rompe.
3: 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Chistes gómez, pero cortitos.
7: Paco, Andrés, si el intermitente está bueno. Ahora sí, ahora no. Ahora sí, ahora no.
3: 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Chistes gómez, pero cortitos.
1: ¡Aló!
0: ¡Hable! ¡Hola! ¡Buen día! ¡Aló! ¡Hola!
8: Manolo, ¿por qué tienes un hielo encima de la tele? Es que estoy congelando la imagen.
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0: ¡Dale!
1: ¿Por qué los gallegos no entran a la cocina?
0: ¿Por qué no entran a la cocina?
1: Porque en la entrada hay un frasco que dice sal.
3: 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Chistes gómez, pero cortitos.
0: Están llegando mucho.
7: ¿Qué le dijo una iguana a su hermana gemela?
0: ¿Qué le dijo?
7: Somos iguanitas.
3: 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Chistes gómez, pero cortitos.
1: ¡Aló!
0: A ver, diga, hable. Hable, tiene el chiste.
1: ¡Hable!
9: Una hija gallega le dice a papá: pues papá, estoy embarazada. Y él le contesta: pues, ¿estás segura que el hijo es tuyo?
3: 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Chistes gómez, pero cortitos.
0: 10 de la mañana con 10 minutos. ¡Hable!
1: ¡Aló!
0: ¡Hola! ¡No corte! ¡Ahí sí! ¡Hola! ¡Hable! ¡Sí! ¡Lo escuchamos!
10: ¡Hola! ¡Buen día!
0: ¡Buen día!
10: Llega un gallego y le dice a su mujer: María, llámate a la niña para adentro.
0: Para adentro.
3: 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Chistes gómez, pero cortitos.
1: ¿Por qué los gallegos no pueden marcar el 911?
0: ¿Por qué?
1: Porque no encuentran el 11 en el teléfono.
3: Chistes gómez, pero cortitos. Chistes gómez, pero cortitos.
6: Buen día, Rosarito. Buen día, Pelito. ¿Ustedes saben cuántos gallegos se necesitan para cambiar una ampolleta?
0: ¿Cuántos?
6: Dos.
0: ¿Por qué dos?
6: Uno que firme la ampolleta y el otro que de vuelta a la casa.
3: 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Chistes gómez, pero cortitos.
11: ¿Cómo se llama el campeón de buceo japonés?
0: ¿Cómo?
11: Tocó fondo.
3: 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Chistes gómez, pero cortitos.
1: ¿Por qué las gallegas le cambian el pañal a los bebés una vez al mes?
0: ¿Por qué?
1: Porque en la caja de pañales dice hasta 9 kilos.
3: 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Chistes gómez, pero cortitos.
0: ¡Qué asqueroso, weón! Gallego, gallego, queremos chistes de gallegos a esta hora. Venga para acá, lo estamos escuchando, tenemos muchos que están llegando. Ahora, si tiene de otra cosa, también lo puede hacer llegar, ¿ah? No hay problema.
12: ¿Qué hace un gallego corriendo alrededor de una universidad?
0: ¿Qué hace?
12: Una carrera universitaria.
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0: ¿Qué le dice un 100 pies a una 100 pieza antes de hacer el amor?
1: ¿Qué le dice?
0: ¡Ponte en 400!
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0: ¿Tienes otro por ahí? Porque están llegando más, a ver, mira, escucha.
13: Doctor, doctor, ¿me puedo bañar con diarrea? Bueno, si le alcanza la caca, ¿por qué no?
3: 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Chistes gómez, pero cortitos.
0: ¡Hable!
1: ¡Aló!
14: Hola, buen día.
0: ¡Buen día!
14: ¿Por qué el gallego lleva una escalera al supermercado?
0: ¿Por qué?
14: Porque los precios están por las nubes, tío.
3: 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Chistes gómez, pero cortitos.
0: Tiene otro por ahí, joder.
1: ¿Qué hace un gallego en un estadio vacío a medianoche?
0: ¿Qué hace?
1: Está viendo el juego de las estrellas.
3: 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Chistes gómez, pero cortitos.
6: La mujer le dice al marido: Paco, hace 3 meses que no me enfermo. Por eso me gusta, porque soy sanita.
3: 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Chistes gómez, pero cortitos.
0: Joder, tiene otro.
1: ¿Por qué se divorcian los gallegos que tienen gemelos?

0: qué?
1: Porque no saben de quién es la segunda guagua.
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0: ¿Por qué un gallego mira fijamente un cartón de jugo? Porque dice, tomarlo concentrado.
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0: ¡Hable! ¡Hola!
3: ¡Buenos días!
0: ¡Buenos días! ¿Quién está ahí?
3: Por aquí, ¿qué hace una vaca dentro de un baño?
1: ¿Una qué?
0: ¿Una qué?
3: Una vaca dentro del baño.
1: ¿Ah, qué hace?
3: Va a cagar.
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0: ¿Pa' qué?
1: ¿Por qué en Galicia no hacen más cubos de hielo?
0: ¿Por qué?
1: Porque murió la mujer que tenía la receta. Con esta intro alcanzan para 10 chistes más.
0: Tírate uno más.
1: Lo lamento, conejo malo. ¿Cómo arreglan los bollos de los coches los gallegos?
0: ¿Cómo?
1: Soplando por el tubo de escape.

0: Estábamos acordando con la Charo de como los 90 y uno escuchaba las fiebres, los chistes de gallego. ¿De dónde salió todo eso?
1: No sé. ¿Quién dijo que los gallegos eran medio...?
0: Parece que los mismos españoles una vez dijeron que la gente de Galicia era un poco más...
1: ¿Sí?
0: Sí, salió.
1: Que le faltaba un hervor.
0: Pero ¿te acordáis que en los 90 como programa que hacían, así como Viva el Luna, invitaban a un humorista y contaban chistes de gallego?
1: ¿Por qué se ríen de los gallegos?
0: No sean así.
1: Si alguien sabe algún antecedente.
0: ¿Alguien sabe si los gallegos son realmente tan hueones o a lo mejor ya están...? Porque ya no se habla mucho de eso. Lo trajimos a colación porque...
1: Como que había pasado, tenías razón.
0: Sí, pues se había pasado. Lo trajimos
1: toda la razón.
0: Lo trajimos a colación porque ganó España. Por eso. Oye, queremos saber cómo están ustedes al otro lado. ¿Están bien? Como bien decimos nosotros, ¿están abnegados?
2: 22-726-2232.

0: la información de que Región de Atacama está sin clases en la provincia de Huasco y Copiapó, la región de Coquimbo en todas sus comunas. Saludos para toda la gente que nos escucha allá en La Serena y Coquimbo 100.9. Región de Valparaíso, también no hay clases en todas las comunas excepto en Rapa Nui y Juan Fernández, que también pertenecen a la región de Valparaíso. Y acá en la región metropolitana, solo la comuna de San José de Maipo está sin clases.
1: No nos han dicho si esto se extiende para mañana, pero...
0: pero hay información.
1: No los quiero alarmar.
0: No queremos alarmar a nadie.
1: Siendo las 10:20 de la mañana, tenemos contingencia nacional meteorológica.
0: ¿Qué pasó, hija?
1: Ya, esto es para que se preparen, no es para alarmar.
0: No es para alarmar a
1: esto
0: nadie.
1: Esto es para que, de nuevo, ¡junten agua!
2: ¡Alarma de atado!
0: No queremos alarmar, pero ¡junten luz! ¡Junten!
1: Según el medio de Clinic,
0: ¡junten Wi-Fi!
1: Dos sistemas frontales golpearán a Chile.
0: No.
1: Con lluvia, viento y nieve desde este lunes 20.
0: O sea, hoy día. ¡Ahí está! ¡Se lanzó de nuevo!
1: Entre este lunes 20 y la madrugada del miércoles 22 de julio, dos sistemas frontales afectarán al centro y sur de Chile con lluvias y fuertes rachas de viento, nevada en la cordillera e incluso
0: ¿ya?
1: probables tormentas eléctricas y granizo en algunos sectores.
0: ¿Van a haber tormentas electrónicas?
1: Electrónica. Y no pongas la canción. Las regiones de Valparaíso y Metropolitana estarán entre las más afectadas.
0: No te puedo creer.
1: El evento completo podría dejar más de 60 milímetros de lluvia en Valparaíso.
0: ¡Oh!
1: Y entre 30 y 50 milímetros en la región metropolitana.
0: No.
1: Mientras en la costa se esperan rachas de viento que podrían superar los 70 kilómetros por hora.
0: ¡Wow!
1: ¿Qué pasa con el norte chico? Continúan las precipitaciones. Y en la Patagonia se pronostican temperaturas bajo cero y nevadas. Debido a que muchas zonas aún presentan suelos saturados por las lluvias recientes, las autoridades recomiendan mantenerse atentos a los pronósticos y evitar exponerse en los sectores con riesgo de inundaciones.
0: Absolutamente.
1: Crecidas de causales, de cauces de ríos.
0: Caudales.
1: Deslizamientos de tierra. Por favor, haga caso.
0: Hagan caso.
1: Oye, vimos estos gallos conectándose con la Pachamama.
0: Sí.
1: ¿Lo viste? Conectándose con la Pachamama.
0: Sí.
1: ¿Y viste este otro haciendo kung fu en una duna?
0: Cabro, de verdad.
1: Haciendo tai chi.
0: No hagan tai chi, no se pongan místicos.
1: Por favor.
0: El peligro es inminente. Oye, ¿cuándo van a llegar las tormentas eléctricas? Oye, ¿viste los rayos que subí en mi Instagram de Pichilemu?
1: Sí.
0: Unos rayos que explotaron, bueno, los captó la cámara. Bueno, los mansos rayos. Tengan cuidado, cabrón, de verdad. ¡Vamos! ¡Tormenta eléctrica! ¡Cuidado!
3: ¿Cómo están, chiquillos? Desde Punta Arenas con un grado bajo cero.
0: ¿Cuánto?
3: Pero más frío que la chucha.
0: Alejandro, ¿cómo va a estar la temperatura en Punta Arenas el sábado? Si tengo que ir para allá, voy a estar en Club K. ¿Cómo va a estar la temperatura el sábado? Que me informes, por favor.
3: Adelante, causales.
1: Ay, que son pesados.
0: Si no corrigió, caudales.

0: ¿Qué dicen? ¿Qué?
1: Las lágrimas son las lágrimas. La lluvia son las ¡ay, ya! Las lluvias son las lágrimas de los argentinos.
0: Pati, es fácil decirlo. Oye, cómo lloraba Messi ayer, güey. Cómo lloraba Messi.
2: Chario, oye, los gallegos, cuando llegaron al campo de Latinoamérica, tenían una vida más pausada.
0: Ahí está.
2: Entonces, por eso, irónicamente, decían como que retrancaban el pausar de voz para hablar. Eso. Oye, y otra cosa, vi a la Rosarito por YouTube y se me imaginó una gondolera. Un besito de los que eres, chao.
0: Está como gondolera hoy día. Mira, muestra la bolera. Está como gondolera. Atento, los

0: bandolera, que no es lo mismo que bandolera.
1: No, no, no, esa es otra. Pero para.
2: Para.
1: Pa' esto. A pedido del público. El mix Benito volumen 2. El mix más pedido en la 92.5. Y aquí se vuelve loca la Bravo.
0: Porque en Radioactiva no hace frío.
1: No, señor. En Radioactiva te abrigamos y te calentamos. Vaya a darle like al vivo. ¿Qué otra locutora te hace esto? ¿Qué otro programa te entrega la energía y empelotamiento en vivo?

0: amigos, les habla Luis Miguel.
1: Rosario, ¿tienes protección?
2: Paso base de Rosario Bravo.
3: Chiquillo, Punta Arena está muy helado, hace mucho frío. Yo soy de Rancagua, pero en este tiempo para allá yo sé que hace frío.
4: Pero no te saquen la ropa todavía, espérate un poco.

0: dijo que es.
1: Estoy
2: mostrando
1: todo, acá
2: yo
1: estoy mostrando todo.
2: Está mostrando todo, dale like al vivo.
3: Mucha fuerza, todo el equipo.
4: Puta que es peor cuerpo humano, pariente.
2: Oiga, no sea así conmigo.

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1: Aplauso para la bailarina.
2: Ay, que en verano no sé qué va a tener que hacer.
1: Oye, no, ¿cómo vamos a venir en verano?
2: Para estar aquí.
1: Después de las rápidas viene el...

0: Charito.
1: Es que no podemos desperdiciar estos 477.
0: No. A la vuelta.
1: Fieles. Manténganse ahí.
0: No se vayan.
1: Porque
0: y
1: a la vuelta. ¿Qué me voy a poner a la vuelta?
0: Sí. Sí, no, si te hice bailar con el mix BD toda la vuelta. ¡Oh, papá!
1: Y ahí te toca a ti porque después.
0: Ya.
1: Después. Tengo algo que decirles.
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0: Prepárense, por favor, los que están al otro lado, por favor. Sí, a ti. Está hoy día más feliz que nunca, ¿eh? Porque ganó ayer.
1: Directamente desde la madre patria.
0: Con nosotros, la mención de WhatsApp.
1: ¿Cómo estáis todos?
4: Estamos bien.
1: ¿Estamos bien?
4: Sí, ¿y usted cómo está?
1: Ahora van a estar mejor.
4: Ay, qué rico.
1: Es que hay cosas que simplemente juntas son más ricas.
0: Cosa más buena.
1: Marraqueta con palta al desayuno.
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1: ¿Te apetece?
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4: ¿Ya?
1: Delicioso.
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1: ¿Y waffles con manjar a la once?
4: Muy rico.
1: Delicioso.
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0: Está contenta porque ganaron, ¿cierto?
1: Ay, es que ya no puedo más, coño.
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8: 9 grados.
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0: que estamos haciendo el ¿Para qué me invitan?
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0: Lunes 20 de julio, estamos aquí acompañándolos. Saludamos muy temprano también a todas las marinas que hoy día están de onomástico. Y además, hoy es el día número 201 de lo que va este año. Sí, con lluvia y todo, 201 de lo que va del año.
2: Oye, ¿viste las apuestas que se hicieron con el Mundial? Se ha viralizado la Latife, que primero dijo que ganaba Portugal, después perdió Portugal, dijo que ganaba Argentina.
0: Y perdió Argentina.
2: Ahí quedaste, hija.
0: Toda Latife.
2: Con la predicción.
0: No,
2: ¿y los que apostaron?
0: Drake apostó como $1,400.
2: ¿Hagamos un paquete cuento?
0: Hágame, ya cuéntame. Oye, pero antes quiero mandar un saludo. Nos están viendo desde Sao Paulo. En el YouTube, nos están viendo de Sao Paulo.
2: Ah, sí, sí. Pot Hermanos.
0: Se saluda Pot Hermanos. Saludos de Sao Paulo. Saludos. Oye, pregunté recién cómo está Punta Arena.
3: A ver, pelo de verde, te comento.
0: A ver, cuénteme.
3: Que
2: te comento.
3: Esta semana se pronostica nieve y temperaturas de -2, -3 grados bajo cero. Oh. Así que abrígate bien y no traigas dron.
0: Ya, voy a ir abrigadito. Pero antes.
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0: ¿Qué pasó con las apuestas del Mundial, Rosario Bravo?
2: Mira.
0: A ver, dime.
2: Una cosa es el juegabet, otra cosa, ya.
0: ¿Ya? ¿Qué pasó?
2: Esto ya la denominan la maldición Drake.
0: La maldición de Drake.
2: Oh. Golpeó fuerte.
0: ¿Qué hizo este hijo?
2: La denominada maldición de Drake volvió a aparecer durante la final del Mundial 2026.
0: ¿Qué hizo?
2: El rapero canadiense...
0: You used to call me on my... Ah, muy bien.
2: Wow.
0: Yo aposté y me fue como el...

0: ¿Cuánto?
1: El rapero canadiense perdió una apuesta
0: ¿ya?
1: de 1,5 millones de dólares.
0: ¡No! Yo dije...
1: Casi lo que cuesta el departamento de la Naya Fácil.
0: De la Naya Fácil.
1: Oh. 1.400 millones de pesos chilenos tras la derrota argentina 1-0. Le tenía mucha fe a Argentina. Lloró más que Messi.
0: Lloró más que Messi. Es verdad. Lloró más que Messi. Llorado más que tú que estás escuchando cuando te dejó tu ex. Sí, así lloró.
1: El artista habría compartido el comprobante en sus redes sociales un día antes del encuentro.
0: ¿Lo subió, po?
1: Sin embargo... El gol de Ferran Torres en el minuto 106 terminó con su pronóstico.
0: Ahí está.
1: Y le provocó la mayor pérdida que registró por una apuesta a favor de la albiceleste. Drake, más encima, ya le había pasado el 2024 en la Copa América.
0: ¿Ya le había pasado?
1: Sí, ya había, pero 300 mil dólares no más. Ahora, unos 280 millones al respaldar a Canadá en la Copa América 2024. En cambio, acertó con Qatar. Apostó $1,000,000.
0: No te puedo creer.
1: Cerca de 935 millones de pesos.
0: Puta que la cagaste.
1: Por el triunfo de Argentina sobre Francia.
0: Oh, puta.
1: Amigo, eso ya es patológico. Ya es ludopatía.
0: Eso es ludopatía.
1: Ya va subiendo cada vez más la apuesta.
0: La apuesta, pues, imagínate, 1.400 millones.
1: Hijo, si le sobra platita.
0: No, inviértala en...
1: @corporacionseroficial.
0: ¡Claro!
1: @aranda_víctor.
0: Exacto.

0: perdido plata en algo? No, no, te estoy preguntando a ti, Rosario. No,
1: no, no, yo no.
0: No, no, no.
1: Yo
0: no, no, no, te estoy preguntando, a la gente.
1: Yo conocimiento público.
0: Sí, le estoy preguntando a la gente en todo caso, perdón. ¿Usted qué está escuchando al otro lado?
1: Es que me ha sacado la cuestión todo el
0: No, no, pero...
1: Todo el día, primero hablando a los malos amigos, ahora se ha perdido plata.
0: Pero, es que disculpa, pero es que de repente uno puede hacer las preguntas porque el tema está en la pauta.
1: Separador.
0: Sí, pues sí, ya, separador, muy bien.
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0: Eso fue como una puñalada,

0: ¿Qué dice Lauta?
1: Esa cara de ternura.
2: Yo he perdido plata cuando he ido a comprar un huevo y se te cae.
3: Lo que me queda de vida, qué lindo.
4: Sí, a ella, que no la apuñalan, pues.

0: rica? Sí, guárdese el comentario. ¿Estamos ricas que un pan con mortadela? Sí, pero guárdese.
1: Con mis amigos de red.
0: No se pongan califa, ¿ya? Se ve más o menos, se ve más o menos.
2: Esto es para ustedes.
3: Amigo de artista Manuel Torres.
0: Y el tote, y el tote. Te la vacilaste toda, Rosarito. Te la cantaste toda. Es buena esa canción.
2: Es que me encanta esta canción.
0: Es muy buena. Amigos de artistas, el remix.
2: Yo bailo mal, pero un peto lo arregla todo.
0: No, un peto. ¿Cómo es de cierto eso, eh?
2: ¿Cierto?
0: Un peto lo arregla todo.
2: Sí, da lo mismo el movimiento.
0: Da lo mismo.
2: Nadie se fija.
0: No, pues la gente, los ojos se van por otro lado.
2: Sí, te apuesto que ya te encuentran que bailo bien.
0: Sí, puede ser, ¿eh? Tiene toda la razón. Tiene toda la razón.
2: Y si no sabe de qué estamos hablando, vaya a YouTube Radioactiva Chile.
0: Oye, le mando un saludo a Levi, que nos está escuchando desde Argentina, desde Neuquén. Saludos para Santi, Levi Cura, que nos está escuchando de allá. ¡Aguántelo, argentino!
3: Oye, yo también perdí plata con Argentina.
0: No.
3: No le pusieron huevo.
0: No le pusieron huevo.
3: ¿A alguien más le pasó?
0: Idiota, idiota, por favor.
2: ¿Vamos a seguir?
0: Vamos a seguir.
2: Refregándomelo en la cara.
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0: Estamos en Radio Apila y vamos a apretar inmediatamente el botón del asterisco para ver qué es lo que sigue. ¿Estás preparada?
2: Oye, ya son las 10:49.
0: ¿Alcanzamos a hacer algo? Yo
2: sí,
0: creo que sí.
2: Siempre alcanzamos.
0: Siempre alcanzamos. Sí. Pues estamos. ¿Hasta qué hora estamos nosotros acá?
5: Hasta las 12, hasta las 12. Hasta las 12.
0: ¿Estamos listos?
2: Hágale nomás.
0: Apriete el asterisco a la cuenta de 1, 2, 3. Uy, lo que le gusta a la gente.
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0: Vamos a jugar a la radio pide a esta hora de la mañana. Voy a decir algo.
2: Ya, pero que tú esperáis que te pague lo que perdí para hacer otra radio pide y volver a quedar en calilla.
0: No, pero si... Puede que pierda.
2: ¿Qué quiere? A ver.
0: Puede que pierda. La semana pasada perdió la Rosario y le pedí sopaipillas y las trajo hoy día.
2: Calentitas les traje.
0: Estaban exquisitas las sopaipillas, así que como buena compañera cumple.
2: Ya,
0: vamos a jugar.
2: ¿Qué quiere?
0: Ya,
2: ¿qué
0: yo, quiere? El que pierde, no, algo piola. Un cafecito debajo de los vamos a calmarlo.
2: Pero apuesta, güey, que valga la pena, po.
0: ¿En serio?
2: Si el café lo tomamos todos los días.
0: Bueno.
2: Ponle
0: bueno.
2: Un poco de dificultad.
0: Bueno, el que pierde, las minitas del mundial.
2: No, ya no me sirven.
0: Oh, estoy acachado porque me mandaron ahora de regalo.
2: ¿Sí?
0: Sí.
2: Pero, ¿y tenía alguna que me sirva?
0: Pero si terminaste de
2: no, completarlo. Me quedan.
0: ¿Te quedan?
2: Sí.
0: Ya, mañana te las traigo. Ya. Apostemos otra cosa. Una comida en la Uruguaya porque no hemos ido.
2: Pero es que no tengo tiempo para ir, po.
0: Pucha, y el fin de semana tampoco, no, no pude ir. No,
2: tengo que ir, tengo ya, una pega.
0: Ya sé. Tráeme mañana.
2: No, no. Dame un tiempo, dame un tiempo.
0: Ya.
2: La receta ya te la mandé el fin de semana.
0: Sí, la receta. Necesito una receta para los Empic. Se me acabó.
2: Calla. Ya.
0: No, ya. Necesito... Que puta, siempre todo lo mío es comida, weón.
2: Sí, es que sabéis que. No, salgamos de la comida.
0: Ya, te voy a pedir algo. Apostemos, el que pierde trae.
2: ¿No quiere una agenda, una caja de lápices,
0: no,
2: algo?
0: No, tengo todas esas cuestiones. Pum. Ya sé.
2: ¿Qué quieres?
0: Un polerón.
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2: Ya.
0: No tengo tantos polerones.
2: ¿Qué talla?
0: Yo soy talla L. Y ando con polerones. Ya estoy sacando los de la Teletón que me regalaron.
2: Ya, y tiene que ser de esos con destello, así como te gustan,
0: sí,
2: a ti.
0: Sí, con color, ya. Con bien.
2: Ya,
0: bien,
2: vamos a buscar.
0: Bien, amarillo. ¿Estamos listos a
2: ya,
0: jugar?
2: Espérate, po, y si yo gano.
0: ¿Y a qué me voy a pedir? ¿Qué me voy a pedir?
2: Si yo gano.
0: Ya, ¿con qué me va a salir ahora? Dos días libres.
2: ¿Con qué te puedo cagar?
0: Que te reemplace.
2: No, no, si los días libres ya no, no te quiero,
0: si,
2: es que no más.
0: Sí, si sabemos que no se puede más. No se puede, no se puede. ¿Qué me vaya a pedir?
2: Estoy pensando.
0: 10 de la mañana con 52 minutos.
2: Ya. ¿Qué puede ser? Ah, mate. Mate,
0: mate.
2: Pero con sabor a ya. Naranja o a pomelo o algo.
0: Listo, voy a hablar. ¡Pastorino!
2: Ya, una bolsa de mate.
0: Listo, empezamos a jugar.
6: Víctor Pelo Verde pide.
0: Voy a pedir a esta hora de la mañana que llame alguien al 227-262-2232 que no haya ido a trabajar y se quedó en la casa haciendo teletrabajo.
4: 227-262-2232.
6: Rosario pide.
2: Yo quiero que llame a alguien. Pucha, que yo iba a decir eso.
0: Adelante, perdón.
2: Me cagaste.
0: ¿Qué vaya a pedir?
2: Ya, pero yo quiero a alguien que...
0: ¿Ya? ¿Alguien que? ¿Alguien que? ¿Vamos? A ver, vamos.
2: No, que haya aprovechado estos días para...
0: ¿Para qué? ¿Para pegarse un rolón? ¿Para pegarse un rolón?
2: Que no le quedó otra cosa que hacer que le dieran la pasada.
4: 22-726-2232.
0: Alguien que se haya puesto un rolón el fin de semana.
2: Sí.
0: Oh, están todas las líneas funcionando.
2: Porque rolón con frío vale por dos.
0: ¡Aló!
7: ¡Aló!
2: Buenos días.
0: Buenos días.
7: Buenos días.
0: What's your name?
7: What's your name?
2: Hola.
0: ¿Cuál es tu nombre?
2: ¿Cuál es su gracia?
7: Francisco.
2: Ya, a ver, Francisco.
0: ¿Cuál es su situación, Francisco? Francisco.
2: Se pegó un rolón.
0: ¿Se pegó un rolón, Francisco? ¿No? ¿Qué le pasó,
7: Francisco? Lamento decirme que hace como un año que no.
2: Ah, oh, ¿qué podemos hacer al respecto?
0: ¿Eres casado?
2: Qué pesado.
7: Lamentablemente, sí.
0: Por eso.
2: ¿En serio? ¿Ya hace un año?
0: Te entiendo, hijo.
2: ¿Quiere que llamemos a su señora y intervengamos en esta situación?
7: No, ahí sí que me revientan.
0: No, ahí sí que te cortan todo.
2: Pero
0: todo.
2: ¿Un año, señor?
0: Tranquilo, sí, lo entiendo. ¿Tuviste un hijo?
7: Tenemos.
0: ¿Tuviste un hijo?
7: Una guaguita recién nacida hace poquito.
0: Hijo, cuente por lo menos 6 meses más. No te quiero tirar para abajo. No te quiero tirar, Francisco.
2: O sea que no fue a trabajar.
0: ¿Está ahí en la casa?
7: No, estamos haciendo teletrabajo.
0: ¡Punto para mí! ¡Punto para
2: ahí
0: mí!
2: ¡Ahí se puso contento!
0: ¡Grande, Francisco! ¡Te quiero mucho!
2: Oye, ¿y estás haciendo...?
0: ¡Pégate un Vladimir nomás! ¡Pégate un Vladimir!
2: ¿Estás haciendo teletrabajo con guagua?
7: Sí.
0: Ahí con la guagua al lado y vodka, ¿no? Sí, señor. Un abrazo, Francisco.
7: Un abrazo.
2: ¡Chao, Francisco!
0: ¡Te queremos mucho, Francisco!
6: Víctor Pelo Verde pide.
0: Ya, yo voy a pedir ahora, estamos jugando el mejor de tres, punto para mí. Voy a pedir a alguien que haya salido sin el paraguas y se haya mojado en estos momentos. Alguien que haya salido sin paraguas.
4: 22-726-2232.
6: Rosario pide.
2: Yo quiero a alguien que de puro aburrido esté comprando online. ¿Hay cachado los lunes la pega?
0: Sí, güey.
2: ¿Estáis viendo? ¿Estáis ahí en Mercado Libre?
0: Comprando cualquier.
2: A ver si se te acabó algo, sí. Y si no, esto igual me puede servir.
0: Se lo compré.
2: Y si no, vio mi historia y apretó.
0: Y terminó comprando cualquier
2: cosa. Oye, tengo en mi historia una cuestión para los niños. 7 luquitas, que prende luz para calcar.
0: Mira.
2: 7 luquitas.
0: Lo vi, está
2: bueno. Está bueno.
0: ¿Sabes lo que compré el otro día? De puro aburrido, un servilletero. Un servilletero, porque lo encontré bonito y lo compré. Ya, alguien que esté aburrido comprando cuestión.
4: 22-726-2232.
0: Voy ganando 1-0.
2: Sí, ya está ahí marcado. Déjate de hacer rayas si era
0: ya,
2: una.
0: Ya, no, sí, uno nomás.
2: ¡Aló!
8: ¿Aló, Rosario?
2: ¡Hola!
8: Hola, ¿cómo estás ahí?
2: Bien, ¿y tú? ¿Cómo te llamás?
0: Juan Caliente, el tiro.
8: Alexi.
2: Hola, Alexi. ¿Qué compró, Alexi?
0: Hola, Rosario.
8: Unos consoladores.
0: ¿En serio?
8: Sí, para mi pareja que va aquí al lado.
0: ¡Punto para la
2: Rosario! Oye, queremos hablar con la pareja.
0: A ver, pasa a tu pareja. Alexi, pasa a tu pareja. A ver.
2: ¿Cómo se llama la pareja?
8: Sí, somos gay. Él se llama Luis. Llamo Luis.
0: Está
8: muerto de vergüenza.
2: Nos da lo mismo para que Isapre le cotiza.
0: Amigo, da lo mismo. Pásanos al Lucho. A ver, hablemos con Lucho.
8: Ya, Luchito. Toma.
2: Ya por Lucho.
0: Ya por Lucho.
2: No te pongas tímido.
0: Lucho, no digo que
2: si todos tenemos consoladores en la casa, ¿qué tanto?
0: ¿A dónde? Yo no tengo.
2: Yo tampoco, pero digámosle para que se sientan confianza.
0: Oye, Lucho, ¿y lo pasan bien con el Alexi?
8: Sí, bo.
0: ¿Cuál te gusta? ¿Tenía ¿cuál tenía el narigón, el elefante juguetón? ¿Cuál tenía?
8: El grueso chueco.
2: ¡Ah! Oh. ¿De qué color es? ¿De qué brilla en la oscuridad?
8: No brilla.
0: ¿Y cuántas velocidades tiene? Oye, Lucho.
8: Tres.
2: ¿Y cuál velocidad te gusta a ti?
8: La 2.
2: ¿Para qué se van a engolosinar?
0: No te pongas goloso. No te pongas goloso, Lucho.
2: Oye, ¿para dónde van ahora? ¿Van a estrenarlo?
8: Vamos
2: a
8: al Serviu.
0: ¿Van al Serviu?
2: ¿A qué van al Serviu?
0: Le salió casita, pues.
8: No, a esto vamos.
0: Vayan a postular.
2: ¿Para que estrenen el consolador?
0: ¡Qué lindo!
2: ¿En casa propia?
0: ¿Para que lo estrenen?
8: Para meter más voces.
2: ¡Eso!
0: Tengan cuidado con los vecinos, Lucho. ¿Ya?
2: ¡Oye, un besito! Sí. ¡Gracias por el puntito!
0: ¡Chao! ¡Chao! ¡Seguimos jugando a la Radio Pide!
6: Rosario Pide.
0: Me gusta ver este programa, pasa de todo. Estamos empatados.
2: A ver.
0: Estamos empatados. Ya, el que gana, este gana.
2: Yo quiero a alguien que que se haya puesto los mismos calzoncillos de ayer.
0: ¿En serio voy a pedir eso?
2: ¿Sí? ¿Sí?
0: Ya.
2: ¿Por qué vaya
4: 226-2232.
6: Víctor Pelo Verde pide.
2: ¡Vota al tiro!
0: Yo voy a pedir a alguien que no se haya bañado hoy día. Ya sea porque les cortaron el agua o simplemente, ya, ¿para qué me voy a bañar?
2: O sea, ¿nos va a llamar un cochino sí o sí?
0: Sí, que no llame
2: un cochino. ¿Porque no se cambió los calzoncillos o porque no se bañó?
0: Un que no, hoy día no se bañó. Una ya. Persona que hoy día no se haya bañado.
4: 227-262-32.
2: Es menos grave no cambiarse los calzoncillos que no bañarse, así sí. Que si tiene algo que confesar.
0: Sí, es verdad.
9: Sí, por supuesto. ¿Cómo estás, chiquillo?
0: Buenos días.
2: ¿Y tú?
9: Bien, bien, bien. Aquí estamos dándole al laburo.
0: What's your name?
9: Camilo.
0: Camilo. ¿Qué situación te encuentras, Camilo?
2: Do you...
9: Con los mismos de ayer.
0: ¡Ganó!
2: Muchas gracias. ¿Le gusta el mate a usted?
9: Harto.
0: Ah, tomáis mate también, Camilo.
2: Le voy
0: Camilo.
2: A invitar un matecito.
0: Ya, Camilo.
9: Ándale.
0: ¡Ganó la Rosario! Camilo, un abrazo. Ten cuidado con los calzoncillos, no los di vueltas de nuevo. Eso, un abrazo.
2: Oye, ganaste. Yo creo que tenéis que llamar a Pastorino para hacerme la mano al tiro.
0: Ya, lo voy a llamar al toque. Sí. Pero está encerrado, Pastorino.
2: Ah, ¿y cómo me vaya a traer el mate?
0: Me voy a conseguir con otro amigo. Sí, me voy a conseguir con otro amigo.
2: ¡Ay, qué buena esta canción!
0: Para que caché.
2: ¿Abamis?
0: Galantis.
2: Galantis.
0: Runaway.
2: Oye, buena.
0: Me ganaste. Ya mañana te traigo mate. Un minuto para las 11.
2: La carátula tiene un gatito.
0: Sí. Oye, ¿te la sabe todo?
2: Así. Me encanta.
0: Me ganaste nomás. Ya, ¿qué voy a hacer?
2: Espérame.

0: Oye, chiquillo, yo todavía no me baño.
1: ¡Viva Chile! ¡Viva Chile!
0: Oye, chiquillo.

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0: Saludos para Paredes, saludos para todos los que nos están escuchando, saludos también para las georginas, saludos para todos los que están conectados también en YouTube a esta hora de la mañana.
1: Pues. Oye, ¿le tengo una más?
0: Cuénteme.
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0: Seguimos en Radio Apila, no te muevas, esto es
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5: Ya, está bien, sí, pero ¿a qué hora trabajamos? 11, 5 minutos.
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9: Por favor, que alguien te ayude. Y de un pastor alemán, de un niño. Nada.

0: Punta Arena.
1: Menos en Punta Arena y en Coyhaique.
0: En Coyhaique, allá son las 12:11. Allá son las 12:11. Oye, ahí pasó Tini con Vele. El tema Universidad, está llorando todavía Tini.
1: Oye, me encantó.
0: Está bueno el tema, ¿no?
1: No lo había escuchado.
0: Se llama Universidad. Para todo lo que está muriendo después de la pérdida ayer de Argentina. Y tenemos invitados.
1: Está contenta con De Paul.
0: Sí, con De Paul está contenta.
1: Sí.
0: Más no con la selección argentina. Le vamos a preguntar al invitado. ¿Por qué alentó ayer? ¿Eh?
1: No quiere hablar de eso.
0: No quiere hablar de fútbol.
2: No.
0: Tenemos tremendo invitado hoy día, lunes 20 de julio.
1: Pero tírate la cortina,
0: po. Oh, verdad, se nos había olvidado la cortina que tenemos, por supuesto,
1: sí, po.
0: Porque tenemos invitados.
1: Tenemos una cortina
0: mañana
1: especial.
0: Sí, pues para todos los invitados. Oye, invitamos también a toda la gente que se conecte a través del YouTube, porque somos el programa que se ve y se escucha.
1: Se escucha y se ve, y esta información es muy valiosa.
0: Exactamente.
1: Sobre todo en los tiempos de hoy.
0: ¡Vamos!
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0: Invitado.
1: Y estamos con el doctor David Bandman. Muy bienvenido.
4: Muchas gracias.
1: ¿Cómo está usted?
4: Muy bien.
1: Lo estamos esperando hace rato, sí.
0: Hace rato lo estamos esperando, sí, doctor.
4: A ver, ¿y eso por qué tanto?
0: Nos habían dicho que iba a venir.
1: Porque nos habían dicho y nosotros estábamos listos ya para recibirlo.
0: De la Clínica SER.
4: Así es.
0: Exactamente. Cuéntenos un poco de qué se trata la Clínica SER. Y atención también a todas las mujeres que nos están escuchando a esta hora.
1: Usted es especialista en medicina reproductiva, en infertilidad. Así que todos los que nos están escuchando y la gente de YouTube, preparen ya sus preguntas. Aprovechen que está el doctor acá. Y él además es socio fundador de Clínica SER.
4: Así es.
1: Clínica SER con C, para que la vaya buscando al tiro.
4: C de corazón.
0: Ah. C de corazón, sí.
4: Clínica SER es una clínica basada principalmente en tratamiento a parejas infértiles. O sea, en estudiar el porqué, en tratarla con la finalidad que puedan tener el sueño de un hijo en la casa. Eso es la base de Clínica SER.
0: Perfecto. ¿Y cuánto tiempo lleva la clínica ya, doctor?
4: Uf, muchos años.
0: Muchos años tiene la clínica.
4: Pero hace 2 años decidimos generar un lugar único para todo el tratamiento. Antes hacíamos tratamiento en diferentes partes, pero hoy día lo hacemos todo en el mismo lugar.
0: En el mismo lugar. ¿Dónde está ubicada la clínica, doctor?
4: Está ubicada en Vitacura 4705.
0: Perfecto.
1: Doctor, y bueno, yo tengo 36, soy del área de la salud y tengo muchas amigas que han tenido que congelar óvulos, que han tenido que hacer in vitro. Yo diría que mucho más que hace 10 años atrás, por ejemplo. ¿Qué está pasando? ¿Qué es moda? ¿Qué pasa ahora?
4: O sea, más que moda, yo te diría que es la consecuencia de postergar la maternidad.
0: Mm.
4: O sea, la decisión de postergar la maternidad de la familia o de la mujer hace que la probabilidad de embarazo disminuya.

0: Entonces, esta libertad de poder hacer lo que tú quieres, estudiar y trabajar y pensar en niños a los 40, hace que tu probabilidad de tener una guagua sea menor.
1: Pero eso es lo que están viendo ahora, en el fondo es una tendencia a desarrollarse, a que las mujeres desarrollen sus carreras y después tener esta tranquilidad un poco que dan estas clínicas de fertilidad, de poder tener el tiempo que cuando ellos ya están preparados para ser mamás, para ser papás.
0: Lo que pasa es que la preparación emocional para ser papá no es lo mismo que la preparación biológica para ser papá. Mm. Y eso es algo que yo creo que muchas mujeres no saben. En el sentido que tú naces con una reserva fija de huevo en el ovario y estos van disminuyendo en el tiempo. Y aparte ese ovario está expuesto a muchas cosas durante tu vida, entonces las cosas cambian.
1: Es bueno que eso lo diga porque hay muchas mujeres que no lo saben. Hay mujeres que bueno, no se siente joven mucho tiempo, pero es verdad que la reserva ovárica, uno nace con esa cantidad de huevitos y solo se van perdiendo todos los meses. Y cuando uno ya quiere ser mamá se da cuenta que no quedan tanto.
0: Es que más que tanto, es que va cambiando. Ese ovario está expuesto a todo lo que pasa en la vida de la mujer. Se enfermó, se operó, etcétera. Entonces, los huevos se comportan distintos en la medida que la mujer envejece. Y eso es una consecuencia de la vida moderna, ¿no? Entonces, sí, es otra cosa.
2: Me imagino que acá en Santiago también pasa mucho más por el hecho de trabajar, buscar, obviamente, no tener tiempo. La mujer posterga también el tema del embarazo. Hoy día la cantidad, más o menos, la de mujeres que llegan a la clínica es alto, mucho más que antes, por lo que decía también Rosario.
0: Yo diría que mucho más que antes y sobre todo porque FONASA abrió una oportunidad que antes no existía.
1: ¿FONASA ahora lo cubre?
0: Sí.
2: Buenísimo.
0: Tenía ya antes como este modelo de que era un tratamiento bastante
1: elitista.
0: Y FONASA abrió esa opción y la gente empezó a tener acceso y viene y consulta y se trata. Así que bien.
1: Qué bueno, y eso es bueno que lo sepan. Y la Clínica SER tiene también esa opción.
0: Exactamente.
1: ¿Y qué es, como un bonopat?
0: Es un bonopat por un valor conocido, fijo. Ella recibe todo el tratamiento que necesita. No tiene que pagar adicionalmente nada.
1: Ay, qué bueno. Y qué alivio, porque hay muchas parejas que mientras están tratando de tener guagua y ya saben que no están pudiendo, están juntando plata para esto y se les pasa más el tiempo.
0: Así es. Bueno, el PAT de FONASA no es gratis. Hay un copago del paciente, pero este copago es la mitad del tratamiento. Entonces, puedes tener un tratamiento básicamente por la mitad del valor de tu bolsillo.
1: Doctor, y el estilo de vida que tenemos también, más que dejar pasar el tiempo, yo también conozco a hartas mujeres que a edad fértil, que uno diría que no es de alto riesgo, que nada, no sé, 28, 30, ya están también con problemas.
0: Lo que pasa es que hay que acordarse que la fertilidad es una cosa de la pareja. Mm. Digamos, yo puedo tener un potencial muy bueno, pero si mi pareja no lo tiene, las cosas no resultan como uno quiere. Y de hecho, el problema reproductivo es la mitad del varón. Entonces, una mujer puede estar perfectamente normal y el varón no.
1: Doctor, y si nos está escuchando una pareja y están tratando de tener guagua hace, no sé, 3 meses, 4 meses, 5 meses, ¿cuánto tiempo hay que esperar para decir, ya sabéis que esto no está funcionando, tal vez tenemos un problema, hay que ir al doctor?
0: Mira, hay ciertas sugerencias. Digamos, primero que la enfermedad, porque la infertilidad es una enfermedad, se define como un año de exposición a embarazo sin método anticonceptivo, una vida sexual activa. ¿Okay? ¿Y por qué se fijó ese tiempo? Porque nuestra reproducción como especie es baja. No somos otros mamíferos que tienen vida de pareja solamente para poder embarazarse, por ejemplo. Entonces, esta frecuencia hace que algunas se embaracen el primer mes de exposición, otras el quinto mes y otra pasa el año y no se embarazan. Entonces, la sugerencia es un año de exposición. Pero si tú tienes 35 años o más, la sugerencia son 6 meses. O sea, hace tareas con tu pareja normalmente por 6 meses y si al cabo de 6 meses no te logras embarazar, consulta un especialista.
2: Oye, pregunta, disculpa, hay algunas preguntas que están llegando. ¿Hay que pedir hora como en cualquier lugar y llegar?
0: Cualquier lugar, WhatsApp, pedir hora a través de la página web.
2: Perfecto.
0: ¿Sí? Claro.
2: Y hay una evaluación también, preguntan también a través de WhatsApp.
0: O sea, esta es una consulta médica, donde perfecto, tú vas a ir y te van a decir, mira, nosotros llevamos tanto tiempo con una vida de pareja y no hemos logrado embarazar, o sabes que hemos tenido una pérdida reproductiva, hemos tenido un aborto, nos asustamos, no nos queremos exponer, entonces De alguna manera la intención es orientarlo. Orientarlo y básicamente en la consulta y con los exámenes que te apoyan el diagnóstico.
1: Doctor, y para esos casos que tal vez sí logran un embarazo, pero el embarazo no llega a término o la guagua viene con malformaciones o alguna cosa y no llega a término, ahí también la fertilización in vitro o alguna manera asistida da alguna certeza.
0: No hay certeza en reproducción. Prueba y error, lamentablemente. Digamos, cada pequeño que se cree es distinto. Mm. Entonces, su potencial es distinto. Y este tratamiento lo que te hacen, de alguna manera, es permiten que el embarazo progrese. Pero no te aseguran el nacimiento un pequeño. Hay 9 meses después que pasan muchas cosas.
1: Porque ese otro mito que preguntan mucho, como que hay alguna certeza que esa guagua, en el fondo, viene como genéticamente perfecta.
0: Hoy día puedes estudiar eso, pero lo puedes estudiar solamente a través de los tratamientos del in vitro. Tú puedes estudiar un embrión si viene cromosómicamente sano o no. Eso lo puedes hacer. Y obviamente vas a transferir o devolver el embrión sano a esta mamá, y hay embriones que no son sanos y obviamente las parejas no quieren exponerse a un embarazo con un pequeño con problemas.
2: Oye, ¿y más preguntas? Estamos conversando con el doctor David Batman, por supuesto, de la clínica SER, especialista en medicina reproductiva e infertilidad. Acá Evelyn dice, mi hermana tiene 40 años, se ha embarazado en 2 ocasiones este año y pierde al mes. ¿Qué puede hacer? Pregunta.
0: Estudiarse. Evelyn. O sea, uno piensa que cuando uno tiene más de una pérdida reproductiva, la causa es la misma. O sea, yo perdí mi pequeña por una misma razón. Y eso no siempre es así. O sea, tú puedes perder un pequeño por una razón y puedes perder otro pequeño por otra razón. Entonces hay que estudiarlo. Hay que tratar de entender por qué.
2: ¿El valor sube también con ISAPRE? Pregunta por acá Vanessa.
0: Yo creo que el valor sube un poco con ISAPRE, pero entiendo que las ISAPRE de alguna manera deben reembolsar lo que FONASA reembolsa. Entiendo que es así. No sé si efectivamente es así.
2: Perfecto. Ya.
1: Doctor, entonces, es que este mensaje es súper importante, yo encuentro, que lo que uno ve es que esperan mucho y de repente ya van como ya en la colita, y las posibilidades científicas también para terminar, para que esto sea una guagüita, disminuyen con el tiempo.
0: Así es.
1: Si pudiera dar así como un mensaje súper esperanzador y al callo a esas mujeres que están esperando y que pucha, porque también hay mucho miedo cuando consultan de que les digan que el problema lo tiene ella, que el problema lo tiene él, todos los meses una nueva esperanza y quedar esperando guagua y un mes más.
0: Lo que pasa, yo te diría que la parte tal vez más difícil es aceptar que estás enfermo. Y tomarlo como una enfermedad, no como un hecho aislado, digamos. Y bajo esa mirada, ¿cómo podemos hacer para ayudar a que esa enfermedad desaparezca? Y hay distintas maneras, depende de cada caso. Por ejemplo, tratamientos del in vitro es una opción, pero hay otros tratamientos. Por ejemplo, una mujer no ovula. Bueno, tú la puedes ayudar a ovular y de alguna manera que logre embarazarse en forma espontánea. Yo diría, es tener en mente que quiero ser mamá. Es que quiero ser en mente ser mamá y dado que quiero tomar ciertas decisiones en mi vida futuro que no involucran ser mamá, bueno, considerarlas que es un riesgo. No es más que eso. Entonces, yo la invitaría a pensar en la maternidad, y lo otro también la invitaría a pensar cuántos niños quieren tener. No es lo mismo, hay que, pero un pequeño, pero habitualmente las familias no quieren un pequeño, quieren más de un pequeño. Y depende de tu edad. Si tienes 40 años, la probabilidad que tengas 2 pequeños nuevos en tu vida pareja es menor que si tienes 25 años. Entonces, el tratamiento también se ajusta a esa necesidad biológica.
1: Sí, es verdad también. Es que, pucha, el tiempo pasa tan rápido, y a uno se lo dicen, y ya cuando estás ahí, ya es un poco tarde a veces. Pero qué bueno que hay esta alternativa de la ciencia para darle esperanza a mujeres que quieren tener guaguas propias.
0: Yo te diría eso, y por otro lado, en Chile esta cosa de la cobertura FONASA abrió un mundo totalmente nuevo de acceso. Y el 85% de nuestra población es FONASA.
1: Sí, po.
0: No es pensado para el 15% que no es FONASA, es pensado para el 85% que es FONASA.
1: Y eso era lo que más uno escuchaba, pucha, es carísimo, no lo voy a seguir intentando porque no tengo la plata. si no pude porque no tenía la plata para hacerlo. Eso se escuchaba mucho antes.
2: Se acerca mucho más de esto. 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
1: Muchas gracias, doctor.
2: 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Y agradecemos también nuevamente al doctor por estar acá en Pa' que me invitan de Radio Activa.
0: Gracias por la invitación.
1: Y
0: muchas
1: las mujeres
0: gracias.
1: Que no esperen más, que vayan a consultar luego porque hay esperanza.
2: Ahí está. 11:25, seguimos avanzando a esta hora de la mañana acá en la 92.5 Radio Activa.
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0: Ya, un minuto para que sean las 11:30 y nos queda el último bloque. Oye, pero hoy día tenemos lunes millennial. Acordándose de esas canciones que escuchaban por ahí por el 2000, 2001, 2002, 2003.
1: Anótela y la pide.
0: Eso.
1: Aquí estamos esperando.
0: Eso. Ya vamos al corte y estamos de vuelta en
1: ¿Pa qué me invitan?
0: En la 92.5.
3: ¿Qué te dije, güey?
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6: 8 grados.
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1: Solamente canciones dos mileras van a sonar ahora porque nos vamos con el Remember Millennial. ¿Qué canción te trae recuerdos de la época del 2000? Hemos pasado por el pop, hemos pasado por el rock, hemos pasado obviamente por el reggaetón.
2: Los románticos.
1: Los románticos.
2: Les pido disculpas de antemano a la gente del YouTube que me estoy zampando una sopa y pilla.
1: Oye, está rica la sopa y pilla, parece que está chantando. Está buena la sopa y pilla, ¿no?
2: Le falta palta.
1: Oh, qué rico, con paltita.
2: Rico.
1: Y una lonjita de queso encima. ¡Oh!
2: ¡Ay, qué chancho!
1: ¡Qué rico! No, hija, es rico.
2: ¿Con pebre?
1: No, ese no, no. Eso sí que no. Vamos a partir con la primera canción que me la pidieron a través del WhatsApp. Me dijo, no puedo mandar un audio. Se llama Nicolás. Está trabajando, pero por favor, quiero escuchar esa canción de Goofy.
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3: Ella tenía 20 y decidió darle fin a su vida así.
1: Esto se llama Por Ella. Goofy, lo pidió el Nico.
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4: Sin decir adiós.
3: Me pregunto si cuando volaba por el aire recordó.
1: ¡Remember Millennial!

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1: Es el niño soldado de escape.
2: Muy bien. Traga la sopa y pilla primero.
3: Mi tierra se llama miseria.
2: Esto va dedicado para la Valentina.

0: a través del WhatsApp pide la tuya.
1: Están pidiendo agua.
2: 569-6836-2133.
0: Todos los que están trabajando hoy día
3: en el infierno terrenal.
0: ¡Lo cantamos!

0: La película era...
1: ¿Cuál era? ¿Cuál era la película? ¿Cuál era la película, hijo? ¿Cuál era?
2: Oye, Benito, me sacaste todos las hits de los 2000 en mi cuerpo.
1: Buenillo soldado, un clásico. Están llegando zumbidos para
3: qué
1: todos
3: buena.
1: Los... Oye, por acá es... me acordé que estas canciones las quemaba en CD. A todos los que queman en CD.
4: Oye, pues ahora que gano España, chiquillo. No sé, pues su Andy Lucas.
1: Oh, Andy Lucas.
3: Y no hay un español más movido. Porque para eso ponemos a Miguel Bosé.
1: Aparte, Escape es español también.
3: Sí, Escape es español.
1: ¿Es español? ¡Manso tema, loco! ¡Ahora dice!
0: Sumago de Oz, Gustavo, ya que ganó España en el Mundial. Sumago de Oz.
1: Especial. Millennial. Oye, muchos dicen, oye, es verdad, estos temas me traen un recuerdo de cuando estaba en la U, primer año. Saludos para la Leticia que está ahí escuchándonos también a esta hora. Manso tema.
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3: Ya, prepárense.
1: Prepárense.
3: Esta necesita espacio.
1: ¡Córreme la mesa! Ya, ¡tire el laptop
3: la mesa
1: para el lado!
3: Centro.
1: ¡Eso! ¡El laptop, tírenlo para el lado! ¡Cuidado con el computador! ¡Váyase para allá! ¡Eso!
6: ¡Oye, Pelito! ¡Hola, Rosarito! ¡Mi reina huachaca por siempre!
1: ¡Exacto!
6: ¡Oye, me hiciste... ¡Toma! ¿Qué te digo, perro? ¡Los medios recuerdos, weón!
1: ¡Mansos temas, weón!
3: ¡Vaya, vaya!
1: ¡Vamos!
3: ¡Se va poniendo rápida!
1: ¡Esto se llama Fiesta Pagana!
3: ¡Saque el MP3!
1: ¡Saque el MP3, hija! ¡Vamos!
3: Yo tenía uno celeste.
1: ¿En serio?
3: Sí.
1: Yo tuve un Sony negro. ¿Tuviste MP3?
3: Oye, tenía un pololo lleno de chapitas.
1: ¿Verdad? ¿Con las chapitas?
3: Sí.
1: Todos los que tuvieron alguna mochila de jeans marca Cheldis, llenas de taps.

0: al bosque. ¡Traiga la cerveza!
1: ¡Traiga la cerveza, tío! ¡Vamos! ¡Póngale la flauta traversa! ¡Saltando como duende!
0: ¡Métale gaita!
1: ¡Eso, póngale la gaita!
2: Buena, pelo, van saliendo la báltica acá en el Bahía Suín de Rancagua.
1: Ya está saliendo la báltica, nos vamos al mito urbano.
3: Me acordé del Zelda de Nintendo 64.

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1: Oye, mira, esto me lo están pidiendo también acá. Presta atención.
2: Hay pistola que descargada.
1: ¡Estopa! ¡Estopa! Esto se llama vino tinto.

0: Amiguita, me faltó el español.
1: Te faltó el español.
2: Sí. Hola, Pelito.
1: Hola.
2: Hola, Rosarito. Hola. ¿Cómo están? Acá desde el aeropuerto de Santiago. Oye, podía pedir Suéltate de Yaga y Mike.
1: Yaga y Mike, no hay Yaga aquí, Yaga y Mike.
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1: Mira, escúchate esta.
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1: ¿Quién la dedicó alguna vez?
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1: ¿A quién le mandaron alguna vez?
0: Loca.
1: Pasiones.
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1: esas pasiones.
0: Que no loco, el canto

0: Rosario, Melito Verde. Diga. Qué buenos temas, compadre. Lo felicito.
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3: Se llama Lola y tiene historia, aunque más que historia.
4: ¿De qué año esta?
3: Será un poema.
4: La Lola, Café Quijano, Café Quijano.
3: Vida entera pasó buscando.
4: Teleserie Valparaíso. ¿Sí o no?
5: La 29.
4: No.

0: todos los que tuvieron Winamp.
1: Hola chiquillos, hola chiquillos, buen programa. Oye, no se olviden del vals del obrero. Ya. El vals del obrero. No, ¡viva España!
0: ¡Viva España y viva Cedilla!
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0: Oh, aquí llegó Alejandro Sanz. Oh, qué recuerdo. Oh. Alejandro Sanz.
3: Me acuerdo de Viña.
0: Corazón, sí.
4: Ya lo ves que.
0: Ya viene Javier Amena a cantar. No, mentira.
4: 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Pero miénteme, aunque sea, dime que algo queda entre nosotros.
3: Este es del 97, ya no estamos yendo muy atrás.
0: Ah, nos fuimos muy atrás.
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0: Pero es que me piden canciones de todos lados, pues.
4: 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Oh.
3: Del 2000.
0: Del 2004.
3: Corazones de Lana Torroja.
0: Ya,
5: que hola, tíos, ¿cómo están? Espero que tengan un buen día.
0: Igual.
5: Ay, qué linda caída de carnet que hemos tenido hoy, sí, con esas músicas.
0: Estos temas son muy buenos, pues, hija. Saludos,
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0: Con esto me acuerdo de Yerko Puchento.
3: Casi, boom, boom.
0: ¿Sí o no? ¿Sí o no? Está Lana Torroja con Miguel Bosé. Año 2000.
6: Hay corazones plagados de estrellas.
0: ¡No!
6: 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Me imagino escribiendo estas cosas.
3: Yo tenía
6: cosas.
3: 10 años.
0: 10 años
3: tenía. Yo tenía el cassette.
0: ¡No!
3: ¿Ves?
6: Hay corazones que intentan poesía.
0: ¡Qué buena! ¿Con quién?
3: Con mi amiga en el colegio.
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0: Ahora sí. Sin ti. Y buen tema. Dice.
3: ¿Ves?

0: recuerdos? ¿De qué te acuerdas tú?
1: Bonito Rosario, rájense con chancha en piedra por locura espacial.
0: Ya, sí, vamos para allá, hijo, vamos para allá, tranquilo. Manso te.
2: Oye, su oreja de Van Gogh, pues, no se olvida.
0: ¿Verdad? La oreja de Van Gogh también. Manso tema, todos son dos mileros, ¿ah?
3: ¿Eh? 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
4: Anduvo acá el otro día en la Manta Roja.
0: Es chiquitita.
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0: Sí, es súper chiquitita.

0: Oye, su oreja de Van Gogh, po, no se olviden, po.
1: A ver.
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1: Se la sabe, cántele en la mega.

0: la van a tu lado. Pero ese es italiano,
1: Menegucci. Estamos en español.
0: Estamos en España.
2: Belito, con esos temas yo me acuerdo del seductor.

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1: Oye, manso recuerdo. Nos vamos al año 2003. Esto también lo estaba pidiendo
2: bonito.
1: La Magda.
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1: Qué bonito.

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1: ¡Ah, Rosario!
2: ¿Cómo quieres?
3: ¿Bebé española?
1: No, este es Rosario.
3: No, pero bebé española.
1: Ah, sí, bebé española, pero este es Rosario.
2: Que te quiera.
1: Y comenzamos a despedir el programa de hoy, joder. Oh, manzote.
2: Subir a montaña.
1: ¡Oiga! ¡Ole!
3: Yo sé que se la sabe.
1: Sí, esta se la sabe.
2: Sin querer.
1: Salud para todos los que están ahí. ¡Jole, joder!
3: ¡Vamos!
1: ¡Y vamos!

0: español, estamos hijo, españoles. No, ayer ganó el Mundial España.
1: Españoles, pues, hijo. Ojo, estamos...
0: 3 horas y todavía no cachan la metódica.
1: Hijo, son canciones españolas.
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0: Con el pañero no se pone chulo al tiro.
1: Sí, al tiro se pone chulo. Sí, es verdad.
0: Sí.
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0: Yo pensé que iba a poner Pienso en ti con mi mano.
1: ¿A qué? ¿Quería esa Pienso en ti con mi mano?
4: Soñado.
3: Sí. 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
1: ¿Sabes que me acuerdo de esto? Una despedida soltero de un amigo. Terminamos en un lugar de mala muerte. Y la muchacha terminó con esta canción y me agarró y me rompió la polera.
0: Es que esta es como de cierre de cabaret.
1: ¿Y sabes lo que me tiró? ¿Qué ha pasado, Baby Lee?
0: ¡Ah!
1: Me echó emulsionado Baby Lee, güey.
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1: Nunca me voy a olvidar de ese despedida soltero.
4: Que yo siempre la adoré.
1: Oh. Y que no. Tuve que llegar a comprarme una polera nueva después. La Rusia me dijo: ¿quién te rompió la polera? Y yo dije: no, me enganché en un.
0: No, dijiste: fui a ver un bebé que nació.
4: Y dígale también.
1: Y a estas horas viene llegando, joder.
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1: Ya llega la tencha.
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1: Esta parte me gusta. Venga.

0: le hacía así. Y agarraba sus prendas y se iba.
1: La mañana se hizo cortita y sabemos que eso te pone contento.
2: Y para la casa.
1: Te invitamos para que participaras, para que jugaras, para que rieras, para que te relajaras, para que cantaras.
0: Y todos aplaudíamos.
1: Para que hiciéramos juntos la mañana y para que seas parte de la comunidad de YouTube.
2: ¡Otra!
1: Esto fue ¿Para qué me invitan? El estelar matutino de la gente feliz. Con Rosario Bravo y Víctor Aranda, DJ Pelo Verde, cerramos las puertas porque para tomarse el mediodía como corresponde, llega la vieja más salvaje del dial. Ahora comienza el show de la señora Hortensia.
3: Oye, ¿a qué hora llegaste anoche?
4: 11:58 minutos.
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1: La, la, la, la, la, la, la, la. La primera dama de la 92.5 ya tiene los rulos hechos para dar inicio al show más alocado, divertido, estrambótico,
4: chistoso
1: y acalorado que pisa la Tierra, la Luna y Saturno. ¿Cómo? ¿No sabían que a la viejurri la siguen en toda la Vía Láctea? Es que ella es de otro mundo, adorados querubines.

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1: ¿Cómo están, cabritas? Bienvenidas, bienvenidos a este programita que está hecho para usted con cariño y con tanto calor hoy día. Sí, señora, porque necesitamos calentarnos un poquito. Así que poner el anafre, la estufa, lo que tenga usted a mano, mija, para calentarse.

0: La lluvia que ha caído y que sigue cayendo en el norte de Chile, en el sur, en el centro, va adentro, en todos lados, cabrito. ¡Aló! ¡Buenas tardes!
1: ¡Hola!
0: ¡Hola, mi amor! ¿Con quién hablo yo?
1: Con Sofía.
0: ¡Hola, Sofía! ¿Cómo está usted?
1: Bien.
0: ¿Qué edad tienes tú, Sofía?
1: Tengo 6.
0: 6 años. ¿Para qué me llama a mí?
1: Quiero escucharte.
0: ¿De qué?
1: Quiero escucharte.
0: Ya, escúchame nomás, pues tranquilidad. ¿Por qué está en la casa? ¿No? ¿Por qué no fue al colegio?
2: Pensita, no, ella quería saludarte. Hace días que quería llamarte y le dije que hoy era el día.
0: Ah, qué linda, mi amor. ¿Cómo se llama su hija?
2: En la radio. Karina.
0: Karina, Karina. Un besito para ti, Karina. Que le vaya bien.
2: Gracias.

0: Hola, Tencita, ¿cómo estáis?
1: Bien, mi amor, ¿y usted también qué tiene?
0: Yo, 40.
1: ¡Ay, yo pensé que tenía como 10, weón!
0: Gracias por eso.
1: Oiga, mi amorcito lindo, ¿para qué me llama usted? ¿De dónde me está llamando?
0: Ay, de la Florida, Santiago.
1: Oiga, ¿se le mojó la casita o no?
0: Puta, voy del camino al jardín a buscar a los cabros chicos que se inundó el jardín.
1: No te puedo creer, se inundó el jardín, weón.
0: Que ahí va poniéndole cara al jefe para que me deje salir.
1: Sí, pues póngale la cara nomás, pues, mija.
0: Así es. Oye, al gobierno, que si quieren que tengamos cabros chicos, puta, la tega como que no cuadra con los horarios del colegio.
1: Qué verdad, pues, mija, ¿qué quiere que le diga? Que ahí está.
0: Estamos
1: todos para el Loli ahí, pues, mija. Ya, muchas gracias. 227-262-232. Le mandamos un saludo a todos los españoles que están escuchando la radio, que se coronaron campeones del mundo, chiquilla, chiquillo. Qué bonito, ¿ah? ¿Eh? Llueve por Argentina, pero ganaron.

0: Argentina, Argentina, Milei te tiene en la ruina.
1: Pero con el mundial, ¿no?
2: Argentina, Argentina, sin Copa y sin Malvina.
3: Que viva España y que viva Zaragoza. Que la tenchita arriba y abajo, ella goza.
1: Ay, ay, ay, uy, uy, uy.
4: Argentina, Argentina, el seductor se lo come en latina.
5: Hola, mi tenchita preciosa, ¿cómo está usted? Oiga, Argentina, Argentina, te quitaron la copa y las Malvinas.
6: Argentina, Argentina, se quedaron sin copita.
7: Oh. 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
1: Argentina, Argentina.
8: Buena, buena, tenchita, saludo.
1: Ya, ya, ya.
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0: esas españolas, que se rajen con unas luquitas más. Saludos desde Arica.
1: ¡Me río toda la noche! ¡Vamos, cabrito!
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1: ¿Quién se atreve a llamarme y decirme su nombre? Para que le pongamos, para que juguemos con él. Venga para acá, chiquilla linda.
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1: Vamos a ver. ¡Aló!
3: Hola, me llamo Federico.
1: Nombre real, pues. ¡Aló!
3: ¡Aló, Tenchita! ¿Cómo está ahí?
1: Muy bien, mijo. ¿De dónde me está llamando usted?
3: Del Santiago.
1: De Santiago. ¿Cómo le fue con la lluvia, mijo? ¿Cómo le está yendo?
3: No, impeque, todo bien. Ay, sin novedad, bueno. Por lo menos en la familia y los cercanos.
1: Ah, qué bueno, mijo, de eso se trata.
3: Un abrazo para la gente que les tocó y que lo está pasando mal.
1: Hay harta gente que lo está pasando mal, sobre todo en el norte, pues, mijo. Oiga, guachito lindo, ¿cuál es su nombre?
3: Demetrio, Tallita.
1: ¡Demetrio!

0: Demetrio, Demetrio, ¿quién te lo metió?
1: ¡Qué fama! ¿Pero todo con lo mismo? ¡No, vamos!
2: ¡Demetrio, Demetrio, tú te agachas y
1: ya, ya, ya! ¡Aló, que es el mismo nombre! ¡Aló!
3: ¡Hola, Benchita!
1: ¡Hola, mi guachito lindo! ¿Cómo está usted?
3: Bien, aquí trabajando, cagado frío.
1: ¿En qué trabaja usted, mijo?
3: Soy panadero.
1: ¿Panadero? ¿Chingue el horno? ¿Por qué no te acercas al horno para que se te va a hacer frío, muchacho?
3: Estamos sin gas.
1: No te pongas. ¿Pero cómo sin gas, mijo? Oye, la panadería, mi oye, la panadería, rasca, güey. ¿Y qué estáis haciendo en la panadería sin gas, entonces?
3: Ahora estamos haciendo pastelitos, estamos rellenando pastelitos.
1: Ya, te están rellenando el pastel.
0: ¡Ya!
1: Oiga, mi amor, ¿cómo se llama usted?
3: ¡Ricardo!
1: ¡Ricardo!

0: 2133.
1: Pero con respeto.
2: Puta, la panadería rasca, soba la masa con la acción.
1: ¡Ay, ay, ay!
3: Oye, Tenchita, disculpa que te interrumpa en este momento de entretención, pero quiero dar un comunicado a los camioneros y a los automovilistas. Que bajen la velocidad, hombre, si está lloviendo. En la mañana hubo un accidente entre un camionero y un motorista, acá en Quilicura. Entonces, que tengan cuidado, pues bajen la velocidad, respeten
1: bajen
3: la vida.
1: ¡Bajen la velocidad!
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1: Ya lo sabe, ya bajé la velocidad porque se puede sacar, se pueden dos chicos, se puede sacar la creta. ¡Ok! ¡Vamos! ¡Ricardo, Ricardo! ¡Ricardo, Ricardo!
4: Senchita, este está haciendo los pa-

0: Tenchita con el agua hasta el cuello, eso era, estoy inundada hasta la embarraca en la cuarta región.
1: A ver, llamémosla. Llamémosla, sí, llamémosla. Sí, pues quiero saber qué está pasando allá en La Serena. La Serena, ¿dónde está? 100.9. Claro, porque en La Serena se cayó mucha, mucha agua. Quiero llamarla a ella. Quiero saber qué es lo que pasa en La Serena. Parece que no está nada serena. 227-262-232 para que usted me llame y si necesita algo, pues.
2: ¿Aló?
1: Hola, mija.
2: Hola, Tenchita, ¿cómo está?
1: Muy bien, mi amor, preocupada, pues. ¿Cómo está La Serena, mija?
2: No, está la cagada, Tenchita. Primera vez que hace más de 15 años que no caía tanta agua acá. Con viento.
1: ¿Cuánta agua ha caído por allá?
2: Puta, harta, pero no sé cuánta cantidad, pero anoche había mucho viento, mucha cantidad de agua. Mucha gente para los valles, anegada, y más encima no salen los milicos.
1: ¿Cómo eso?
2: No, porque no habían dado estado de catástrofe, pero hasta ahora, pues hoy día recién. Hay mucha gente que está aislada para arriba, para los pueblos.
1: ¿Hay zonas de catástrofe?
2: Sí. Para allá, para el Valle del Elqui, hay muchos caminos anegados. No se puede pasar al Valle del Elqui de Serena para allá. Por acá, por Islón tampoco.
1: ¿Islón?
2: No, si está la embarrada.
1: Está la embarrada. Mire, han caído en este minuto 172 milímetros de agua acumulada.
2: Harto.
1: Harto, pues, mija, tremenda.
2: No, y ahora a la tarde, supuestamente viene otro frente fuerte desde las 7 de la tarde. Que va a pegar lo mismo que anoche. Si anoche era un viento terrible, muy fuerte con lluvia.
1: Oiga, mija, bueno, cuídese nomás, pues, mi amor.
2: Sí, gracias, Tenchita, necesitaba su apoyo, porque al final de cuentas uno, escuchándote, porque ya las noticias me tienen hasta la cabeza, llega a doler. De tanta... Entonces, escuchándote a ti, se me pasó todo un ratito más
1: aliviado, se podría decir. Qué eres linda, mija. Sí, para eso estamos, pero también estamos para apoyarnos y para entender lo que está pasando, pues, mija.
2: Sí, gracias, Tenchita. Yo siempre te escucho. Día libre que tengo, te escucho. Ahora también me tuve que quedar en la casa porque se me empezó a filtrar el departamento, entonces por lo menos entendieron.
1: Ya, qué bueno que hayan entendido. ¿En qué trabaja usted, mija?
2: En tienda retail. Esos viejos no paran, pues hay que ir sí o sí.
1: Claro, caiga agua, suena, llueve, abren igual, pues, mija.
2: Abren igual.
1: Ya, estoy igual que yo.
2: Besito.
1: Ya, mi amor, saludo. Besito. Gracias por contestar el teléfono, mija, te quiero.
2: Te quiero, gracias.
1: Chao.
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1: Vamos con esta. Aquí está la Juagui.

0: Seguimos, chiquillas, chiquillos.
1: Ah,
0: oye, la cantidad de agua. Aquí me dice, hola, Tenchito, saludo. Desde Puerto Varas. ¿Cómo anda Puerto Varas, mijo? Si usted me llama, yo o me manda el audio y yo lo voy a llevar de donde usted esté.
2: Tenchita, ¿cómo estás?
0: Bien.
2: De aquí de Valle.
0: Bien.
2: Full agüita, full agüita. Mucha fuerza para todos los vallinos que estamos acá mismo.
0: Ok, mijo, adelante, arriba el ánimo, guachito lindo.
3: La Serena, la Serena. Qué frigo están.
4: Ricardo, Ricardo.
0: Ricardo. Ya, basta. 2-2-7-2-6-2-3-2.
5: Auxilio, vieja, ya no me cabe otra sopaipilla.
0: ¿Qué está comiendo su maipillita? 2-2-7-2-6-2-3-2, chiquillo. Venga para acá. Se abre la línea para que usted me llame.
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0: Aló. Aló, buenas tardes.
7: Buenas tardes.
0: ¿Con quién hablo? No, si le corta, mija, cuidado con el agua. ¿Qué pasó? Aló. ¿Está ahí o no?
7: Sí, aló.
0: Aló, buenas tardes, ¿me escucha?
7: Sí, ya estamos aquí.
0: ¿De dónde está llamando usted, mija?
7: Lolol.
0: ¿Lolol? Puta, se le corta el teléfono, señora. Puta. Oye, la antena muévala más para allá, pues. Aló, buenas tardes. Aló.
8: Coño, segundo.
0: Oh, no, si nada, ando con una suerte de día, weón. A ver, oso más. Aló. Mira, me cortó, güey. No, si cuando no quiere, no quiere, ¿eh? Es como el
8: gentil.
0: Hola, mi amor, ¿con quién hablo?
8: Con Cristian de Puerto Montito.
0: Hola, ¿cómo está Puerto Montito, mijo?
8: Con un sol excelente, radiante, despejado.
0: ¡Ay, sol! ¡Ay, qué rico, mijo, menos mal!
8: Gracias a Dios, acá en el sur nos ha pasado mucho.
0: Bien.
8: Y mandándole mucha fuerza a la gente del norte por la zona central, que se viene fácil de lluvia.
0: Ya, gracias, mijo. Aló, buenas tardes.
9: Buenas tardes, Tenchita, ¿cómo está?
0: Muy bien, mi amor. ¿Para qué me llama usted?
9: Tenchita, solamente un llamado, bueno, justamente de todo lo que han informado, ¿no es cierto?
0: Ya.
9: Del sistema frontal.
0: Ya.
9: Por favor, la gente que hace turismo, hace el cajón del Maipo.
0: Ya. ¿Qué pasa en el cajón? ¿Qué pasa en el cajón?
9: Es que están subiendo muchos transfers. Muchos furgones con turistas brasileños.
0: Ya.
9: Y en estos momentos están yendo al sector de Lagunillas, el cual está cerrado en estos momentos. Y ven, llevado unos videos de la poca pericia que tienen los conductores en la nieve.
0: Ya.
9: Entonces, va a haber hasta nieve para que vayan ya este otro fin de semana, si el tiempo lo amerita y se establece.
0: Yeah.
9: ¿Se estabiliza?
0: Yeah.
9: Que vayan, pero no en estos momentos, porque ponen en riesgo. No te...
0: ¿A qué van a ir ahora, vos, mijo?
9: Ponen mucho en riesgo la vida de los demás.
0: Gente. Es verdad. Muchas gracias, mijito lindo.
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0: ¡Ah! ¡Ella! ¡Aló! Buenas tardes, ¿con quién hablo?
10: Con Jessy.
0: ¿Con quién?
10: Con Jessy.
0: Yo, oye, enchufa, debo, Jessy.
10: Oiga, que la señal anda mal.
0: ¿A dónde está, mi hija linda?
10: Acá en Quillón.
0: ¿En Quillón?
10: Sí, región de Ñuble.
0: Ya, oiga, mi hijita, ¿para qué me llama?
10: A saludarla, pues, que nunca la ayuntaba para que le conteste.
0: Ahora la ayunta, muévela. Oiga, mueve la antena para el otro lado, que se escuche más o menos
10: nomás. El viento.
0: ¡El viento! Oiga, mija, llamando saludos, vieja.
10: A usted nomás para saludarla. Aquí la escuchamos todos los días.
0: Ya, pues, mija, te quiero. Muchas gracias por llamar.
10: Otro día la llamo, ya. Chao.
0: Cuando se termine el viento, me llama. Claro. Hola, Tenchita, desde Coronel, región del Bío Bío. Ando repartiendo boletas de luz.
11: Oh.
0: Oye, está lleno, ¿ah?
4: ¿Por qué no llama a una que se llame Roberta?
0: Pa' qué, mijo.

0: Vencida, vencida, mándale un saludo aquí al H5.
1: ¿Qué pasa?
0: Al André y al Alejandro, andamos en la ruta. Bla, bla, bla, bla, bla.
1: Ahí estamos, mijo, lo quiero, lo quiero, lo quiero, lo quiero.
2: ¿Por qué no llama a una?
1: Ya, ya, ya, córtala, córtala. ¡Oye, los perros! ¡Cuidado con los perros!
3: ¡Ah, mi señora no me deja hacer nada!
1: ¿Qué pasa? ¿Qué pasa con eso? ¿Está bien, po? ¿A lo mejor soy mal portado, po?
4: Hola, Tenchita, acá desde Coyhaique. Oye, ¿alguien tiene algún dato donde me pueda bañar?
5: Tenchita, Tenchita, la tiene arruga.
1: Ya, córtala, córtala. Oye, cuidado con los perros.

0: de San Clemente, Tenchila, y saludo a todos los trabajadores agrícolas que no han podido trabajar, los temporeros, por este tema de las lluvias.
1: Hola, Tenchita, saludos de aquí de Región de los Ríos, escuchándote de Bahillaco por la aplicación. Trabajando acá, está nublado nomás, pero parece que va a llover igual la tarde.
2: Hola, Tenchita, ¿cómo estás?
3: Bien, mira.
2: Tenchita, dale un saludo a mi hijo Mateo, que cumple hoy día 11 añitos. Lo amamos con la vida con el papi. Somos de acá de San Javier.
3: Qué lindo, Mateo, Mateo, estáis de cumpleaños, mi hijo lindo, precioso, te queremos mucho. Que lo cumpla feliz, que sea todo lindo a pesar de la lluvia. Así que póngale el hombro nomás, mijo. Mateo, Mateo. Tantos cumpleaños que no te veo. ¡Ah!

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1: ¿Sabías que el invierno en Mercurio es
2: caliente, caliente?
0: En este minuto deben haber, ¿qué temperatura hay más o menos? Hay como 10 grados aquí en la capital.
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1: Échese el teléfono. 22-726-2232 es el teléfono para que usted me llame en este minuto desde cualquier parte de Chile. Arica, Iquique, Calama, Antofagasta, Copiapó, La Serena, Coquimbo, Valle, Viña, Valpo, San Antonio, Talca, Temuco, Puerto Montt, Coyhaique, Punta Arenas y por supuesto Santiaguito. Claro pues, también a través del WhatsApp.
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1: ¿Usted entra los perritos o no?
2: Hay control policial en la...
1: ¡Ay, ay, ay, qué lindo! Sí, buenos perritos abrigaditos. ¿Sí o no? Bueno.
3: Hola, Tenchita.
1: Hola.
3: Mis perros duermen hasta con calefactor, los weones. Duermen más calentito que yo.
1: Sí, pues aquí me mandan fotos del perro con unos abrigos, weón. Ya. Usted.
4: Mi perra duerme en la cama, la desgraciada, y atravesada, no nos deja dormir, nos aplasta toda la noche. Ah. Y los gatos también.
1: Ah, mira, perro y gato arriba de la cama.
4: Tenchita, yo con el salchicha siempre adentro.
1: Ya. Córtela. 2-2-7-2-6-2-2-3-2. Oye, están todos aquí. Aquí me mandan video, a ver. De la costa. Oye, la manejada que hay, ¿ah? Está bonito eso. Está bonito, desde Antofa.
5: Ay, a mí me dejan dormir aquí adentro.
6: Tenchita, el salchicha adentro.
1: Ya.
6: Hola, Tenchita. Yo con mi perrito que se llama Balú, lo abrigo, pero se saca la ropa al guante. Le gusta andar en pelota.
1: Mi jefa tiene 17. 17 perros más 7 gatos y un hurón. Cállate. Aquí me está mandando fotos de perro, ¿ah? Ay, está divertido ese perrito.
4: Sí, pues el perrito es la persona que más es fiel, yo creo.
7: Yeah. No, Tenchita, yo con la perra siempre en la cama.
2: Yo a la perra, mi suegra, la hago.
1: Ya.
7: Ese Tenchita es la Kiara. Hoy día cumplió 3 añitos. Yeah. No, cuando yo decidí la metimos para adentro, pero tiene su casita afuera.
1: Yeah.
8: Yo tengo un perrito pequiné y mi señora me dice, entra meñato cuando hace frío.
9: ¿Y qué pasa con la coneja?
1: La coneja tiene que estar abrigadita.
9: Joder, yo aquí con el perro de mi cuñado.
1: Ese perro, un piru, ese perro.
10: Mi perrito se llama Giuseppe.
11: Yo quiero que me hagas como el perro toma agua.
1: Ya.
12: Tengo 2 perritos.
1: Ya.
12: Y toda la vida han dormido en mi cama. Invierno, verano, temporal, no temporal.
1: Ya.
12: Así que, y mi gatito duerme a la entrada en una camita colchada.
1: Ya.
12: Con una mantita de polar.
1: Mira.
13: Oye, vieja, la cuestión es súper simple. La ir en la casa es, a ver, me gusta el perro en la cama. Ya, listo. ¿Qué tal?
1: Ya, ¿te lo gusta? Pero usted no ha tenido nunca una pelea, por ejemplo, con su señora, con los cabros chicos, y usted no quiere tener el perro adentro, pero su señora sí, por ejemplo.
14: Gente de Colina se habilitó un albergue para perritos en Villa Magdalena Petit.
1: Ah, bonito eso, pues. Muy bien. A ver, usted. Ya, pues no me han dado de un leso, vamos.
13: Tenchita, yo tengo aquí a la leona tomando agua.
1: Muy bien.
10: Yo duermo con mi perrito.
1: Ella duerme con el perrito, ¿eh?
15: El perro culazo.
1: ¿Qué cosa? ¿Qué pasó? ¿Qué pasó con el perrito? ¿Qué pasó? ¡Ya!
2: Saludos, Tenchita. Saludos para Pablito Mancilla. El perro cachorro.
1: El perro cachorro.
16: Tenchita, por aquí, de 500 mameluco.
17: Hola, Tenchita. Mira, ellas son mis 2 guaguas, la Kiara y la Amelia. Yeah. Ellas duermen adentro de la casa y conmigo invierno, verano, otoño, primavera.
1: Ay,
17: son mis
1: lindo.
17: Bebés. Además que yo soy soltera, entonces no tengo problema.
18: Hola, Tenchita, ¿cómo estás? Buenas
1: bien,
18: tardes.
1: Bien.
18: Oiga, sí, ahora en estas fechas que hace frío, entramos todos los días. Tengo una perrita y un perro.
1: Yeah.
18: Así que se entran todos los días en la tardecita. En el día están en el patio, techado.
1: Yeah.
18: Tienen su camita ahí. y en la tardecita noche se entran al lado de la estufa y tienen su camita.
1: Ay, qué lindo.
18: Un abrazo, Tenchita, que tenga buen día.
1: Los perritos tienen que estar adentro con la lluvia, pues.
0: Solo se
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1: ¿Cómo se llama tu orquesta? Marshmallow.
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1: Ay, qué rico, un marshmallow con chocolate caliente. Oh.
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1: Oye, me trajeron su vaipilla. La Rosario trajo su vaipilla para toda la radio.
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1: La rica.

0: Buena Denchita, yo todos los fines de semana duermo con una perrita distinta.
1: Hola, soy Joaquín Lavín y tu mamá me dijo que estaba fumando marihuana.
2: Ahorita me regalaron un calzón roto, Denchita, pero eso estaba mal.
3: Buena, buena, vieja Tencha, la Anita. Hola, vida conmigo, conmigo.
4: ¡Qué rico, amigo, los perritos!
5: Hola, Tenchita, yo tengo un perro que se llama Distribución. Salió para la calle y se le cortó la correa.
6: Ya, mi amor.
7: ¿Cómo cuidáis la nutria?
8: Policiales en la...

0: Bueno, algunos perritos sufren con los fríos, sufren con la lluvia, así que hay que cuidar al perro, mija.
1: ¿Qué te importa lo que esté fumando?
2: Yo tenía un perrito que salió a pasear con los papás y lo atropellaron.

0: Saluda al perro de mi ex.
1: ¡Ah! ¿Usted quiere saludar a su perrito, mija? ¡Venga para acá!
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0: Saludando al perro.
1: 22-712-2233.
0: ¿Cómo se llama su perro? Salúdelo aquí en la radioactiva. La radio del perro feliz. Vamos, todo el mundo saludando a los perritos.
2: Chanchita, quiero mandarle un saludo a mi perrito. Se llama como tú.
0: El perro Hortensio.
3: Por derecho propio, wow, dice.
4: ¡Bobby! ¡Bobby! ¡Ven para acá, weón! Puta, ya se me arrancó el Bobby con la chucha chita, weón.
5: ¡Una vieja rica! Saludo a la perra de Miguel.
6: Saludo a mis bebés, perritos, perrijos. Momo, el más chiquitito, y Luna, la mayor.

0: Está bueno, ¿no? ¡Aló! Buenas tardes.
1: Buenas tardes, chica.
0: ¿Cómo está usted, mijo?
1: Bien, también. ¿Qué trabajando acá?
0: Amarillo. Oiga, mi amor, ¿tiene mascota usted?
1: Yo quiero recordar una mascota que tuve cuando yo era niño, ya. Un lorito.
0: ¿Cómo se llama?
1: Se llamaba Perico. Era bien mi lorito. Sí. Y yo jugaba con el lorito hasta que mi mamá me sonó, se me acabó el lorito.
0: Ya, el Perico, mire qué lindo. Recordando las mascotas. ¡Aló! Buenas tardes. ¡Aló!
2: ¡Aló a la mía y al mamón!
0: ¡Aló! Buenas tardes.
2: Aló, buenas tardes, Tenchita.
0: Muy bien, aquí estamos, mijo. ¿Y usted cómo está?
2: Aquí con un poquito frío. Le estoy llamando a llegar a San Bernardo.
0: ¿En San Beca hace frío, pues, mijo?
2: Sí, oiga, quiero mandarle un saludo a mi cachorrito, el mamón que tengo.
0: Ya, pues, mi amor. Oye, ¿se acuerdan de esa historia? Sí. Ay, ay, ay. Aló, buenas tardes.
3: Hola, vieja.
0: Hola, mi amor. Mándale saludos
3: a su perrito. A mi amigo que le dicen el perro terraza.
0: ¿Por qué? ¡Aló! ¡Buenas tardes!
4: ¡Hola, Tenchita! ¿Cómo estáis, vieja hermosa?
0: Aquí, mi hijito lindo, saludando a los perritos y a las mascotas que tienen tanto frío también. ¡Póngale bueno!
4: Sí, mira, yo tengo 9 perritos. Mi perrita tuvo una camada de 7 perritos. Y hoy día en la mañana tuve que dormir con todos porque se me inundó el patio. Yo vivo en Maipú. Se me inundó mi delante jardín, el patio, se le mojó su casita. Sí, que los tengo en el living, ahí, pero estoy ahí con mis animales. ¿Están fuminados? ¿Para qué decirte?
0: Está bien, pues, mijo, está bien. Con olor a perro mojado anda el hombre, ¿ah? ¿Eh? ¡Aló! ¡Buenas tardes! ¡Saludos!
5: Hola, Tenchita.
0: Hola, mijito lindo. ¡Saludos a los perritos!
5: Mira, mi perro Chicle. Quiero mandarle saludos.
0: ¿Cómo se llama?
5: Chicle.
0: ¿El Chicle? ¿Por qué?
5: Porque estaba chiquitito, se le pegó un chicle en el cuerpo y le decía que no me colocarle, así que le puse chicle.
0: Ah, está bien, me gustó. ¡Aló! ¡Buenas tardes! 227-262-232. ¡Aló!
6: Hola, Tenchita, buenas tardes.
0: Buenas tardes, mijo. ¿Tiene perro usted? ¿Tiene mascota?
6: Oh, 4 gatitos y un perrito.
0: ¿Y cómo se llaman?
6: La presa se llama Sol, la gatita se llama Chiquitina y Naira.
0: Está bien, pues, mijo, ahí están los saludos.
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0: Me mandan fotos de...

0: Conchita, un saludo a mi perro, se llama Calcetín, weón.
1: Ya, ya, ya, ya, ya, ya, ya, ya. Ya, ¿para qué, pomejo? ¿Para qué? ¿Para qué? ¿Para qué? ¿Para qué? ¿Para qué?
2: Oye, Tenchita, yo en la mañana vi un perro de dos pisos.
1: Perro, perro, perro.
3: Tenchita, saludo a mis mascotitas, el Lazo y la Keku. Qué culazo, los quiero mucho.
4: Un saludo para mi Amaru, hermoso, precioso, es un Akita americano, lo amo con mi vida.
5: Un saludo para mi gatito bizcochito, que es un princeso.
6: Tenchita, quiero mandarle un gran saludo a la perra de mi ex suegra.
1: Ya, ya, ya, el bebé, me dicen aquí, el bebé, el mono.
6: Oye, oh, el perico le llegó al...
1: Ya, ya, ya, ya, ya, ya, ya, ya, ya, ya, ya, ya, ya, ya, ya.
7: Tenchita, yo quiero saludar a mi hermano en esta ocasión, a mi hermano.
8: Yeah. Ahí está mi perro Tencha, mi Maki, que ya tiene 12 años conmigo.
9: Tencha, saluda a mi amigo, el perro de raza.
10: Están llamando puro drogadicto, Tenchita.
1: Yeah.
11: Un saludo a mis perritos nietos, Baxter y Gabana.
9: Oye, Tenchita, a mi perrito le decimos Bobby. Pero cuando viene mi mamá le dice, sale perro coche.
12: Argentina, Argentina, llévate como premio consuelo.
13: Yo vi un perro en pana, colega empujando.
14: Yo tengo un perrito que se llama Messi, por fiado, weón.
1: Ya, ya, ya, ya, ya, ya.
13: Hola, Tenchita, saludos a mi perro, yo le puse el empleado público, el weón, porque hay que darle comer al weón para que se sepa de ladrar.
15: Un saludo a mis dos gatos, yeah. Gato Negro, el Valentín Lucifer y John Draco.
1: ¡Basta! ¡John Draco!
16: Hijita rica, yo quiero saludar a mi Jacinta, que se porta como el hoyo y que desde que llegó a mi vida no puedo ir ni al cine porque si no me destroza la casa.

0: pone el perro de mi taxi.
1: Wow.
2: Wow.
3: Te apuntan con una pistola.
4: Los chao, cabros, los vemos, hermano. Cuídense.

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0: Tremendo festival para usted, chiquillo. 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Vamos a la pausa, cabrito lindo, y ya volvemos aquí a la radio. La radio activa, la radio del perro feliz. Sí, señor, ¿usted me quiere llamar, cabrito?
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0: Muchas gracias.
3: Oye, ¿a qué hora te dormís tú?
0: 2 para la 1.
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¿Usted sabía que hoy es el día de la luna? Sí, pues. Renaldi el perro.

0: se celebra hoy porque fue la primera vez que los hombres llegaron a la luna.
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2: Es verdad, cabrita. El ser humano llegó a la luna el 20 de julio de 1959. Los astronautas Neil Armstrong y Buzz Aldrin alunizaron a bordo del módulo Eagle de la misión Apolo 11, mientras que Michael Collins permaneció en órbita como los World, o sea, en órbita en un módulo de mando. Está bonito, ¿eh? ¿A dónde le gustaría llegar a usted? ¿Le gustaría llegar a la luna? ¿O no está ni ahí usted? 2-2-7-2-6-2-2-3-2, chiquilla. Y también el WhatsApp. ¡Sí, señora!
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2: ¡Aló! No me corte, ni que esté aquí y me pongo lunática yo. ¿Tú conoces algún lunático a propósito?
3: A tu corazón, Tencita.

0: Alaska, que puso la luna. No, pero
1: a esta altura me gustaría llegar a fin de mes, este chico.
2: Se celebra hoy porque un día como hoy fue descubierta la luna.
3: ¡Aló! ¡Buenas tardes!
4: ¡Vieja! ¿Qué? Ayer mi señora me dijo, seguí jugando, te va a mandar a la luna.
3: ¡Le creo! ¡Aló! ¡Buenas tardes! 2, 7, 2, 6, 2, 3, 2. ¡Aló!
5: ¿Cómo estás, vieja?
3: No te escucho bien, mijo lindo. ¡Aló! ¡Buenas tardes!
5: ¿Cómo estás?
3: ¡Aló!
5: Aló, Lenchita, ¿cómo estás? Buenas tardes.
3: Buenas tardes, mijito lindo. ¿Cómo está usted, mi amor? Ay, ay, ay. Aló, ¿cómo está usted?
5: Bien, Lenchita.
3: No se te escucha nada con el viento, mijo. La línea está media porfía. ¿Qué le pasa a usted?
5: Ya, Lenchita.
3: ¿Está llamando de la luna este hombre?
5: Carlos, ¿qué pasa? El teléfono, ven.
3: No te escucho nada, mijo, lo siento.
5: Ahora.
3: Ahora sí, ahí quédate ahí, no se le ocurre muerte. Oiga, amiguito.
5: Disculpe, hijo, llámale al límite.
3: Cuénteme, ¿para qué me llama usted?
5: Me va a saludar a mis dos perritos que están de cumpleaños hoy día.
3: Ya, ¿cómo se llaman los perros?
5: Uno se llama Político.
3: ¿Político?
5: Sí, ¿te sabes por qué le dice Político? Porque no hacen nada.
3: Bien.
5: Ahí la otra se llama Vieja Cagüinera.
3: ¿Vieja Cagüinera?
5: Sí, es Político.
3: Ya, está bien, papi. Estamos hablando de la luna ahora. Se acabó los perros. ¡Aló! Buenas tardes. 2, 2, 7, 2, 6, 2, 2, 3, 2. ¿Dónde le gustaría llegar a usted, ya que llegamos a la luna?
6: Oye, Tenchita, dijiste 1959, a lo mejor no te diste cuenta.
3: Dije 69, que ya no se me entiende nada, mija. Es verdad.
2: Quiero llegar a fin de mes primero. Hola, Tenchita. Primero, hola. Saludarte. Y segundo, Argentina.
7: Con toda la pega del día, puta, me gustaría llegar hasta el final. Y a mi carro.
3: ¡A mi casita! ¡Claro!
7: Con toda la pega que tengo.
3: Ya. Tiene mucha pega, mijo. Pobrecito.
2: Buena, vieja rica, ¿cómo está ahí?
3: Bien.
2: Oye, ¿y si yo tengo un perro que se llama Luna, no puedo hablar? ¿No puedo opinar?
3: Sí, puede. Esta es la frase de Neil. ¿Qué dice ahí? Tradúzcamelo usted, por favor.
8: It's one small step for man.
3: Yeah.
8: One giant leap for mankind.
3: ¿Qué dice el muchacho ahí? Que yo no sé inglés. Por favor, dígamelo usted. ¿Qué dice?
8: It's one small step for man. One giant leap for mankind.
3: Transmisión desde la luna en 1969. Yo no sé qué dice. Dígamelo usted. ¡Aló! ¡Aló! ¡Buenas tardes! ¡Me cortó! ¿Qué dice? ¿Usted sabe lo que dice? ¡Dígamelo!
9: Hay morrón, hay morrón, hay ajo, hay perejil.
10: Gente, ahí lo que dice el loco es que el seductor vale que haya pim bom bim.
11: ¡Penchita!
3: ¿Qué?
11: Dice que en cualquier momento te llaman para la luna para hacerte la lengua satánica.
12: Dice, no se vayan a dar cuenta, tontos, que esto es una película.
13: Dijo clarito, Neil Armstrong pisó la caca.
14: Agua bebida con.
3: ¿Qué dice Neil Armstrong?
7: A todos los humanos, hombres, podemos arrancar de las mujeres aquí.
15: Ahí dice claramente, al seductor me lo paso por la costura.
16: Hay morrones, ajo, perejil, zanahoria, tomate, limón y lechuga.
14: Agua, bebita, que esto es.
7: Buenas, Tenchita, dice que fueron a buscar la pelota de Higuaín.
14: Agua, bebita.
17: Dice, bloqueado por huevón.
3: ¿Qué dice en el antro?
18: Ahí dijo que por una de arroz, dos de agua.
3: ¿Qué dice en el antro?

0: small step for man, one giant leap for mankind.
1: El Chita decía, todos van a morir.
2: Tenchita, ahí dice, España va a ganar el Mundial.
3: ¿Qué dice este cabro?
4: Dice, sigan escuchando la radio activa, 92.5.
5: ¡Y no los trabajadores con arena, señor mío Cristo!
6: Atento, base, tenemos que retirarnos desde acá porque nos indican que el huevo...
7: ¡Hay morrones de ajo perejil!
8: Ahí dice, Tulón, Tulón.
9: Como dice el viejo proverbio,
10: ¡Tatán, tat, tat, tat!
11: Dijo clarito, no vayan a votar por ese huevón.
3: ¿Qué dice Neil Armstrong en el día de la luna, cabrito? 227-262-6232 es el teléfono.
12: Dice, aguanten los astronautas.
13: Está diciendo, Houston, Houston, no hay papel en el baño.
14: Me gustaría llegar, pero no alcanza ni entrar. Y...
15: Benchita dice, 92.5, radioactiva, solo se vive una vez.
16: Atento, atento, atento central. Atento, atento.
17: Ahí dice, po, al weón del seductor le gusta grande y gruesa.
3: La pizza. La pizza, mijo, la pizza. ¡Aló! ¡Buena tarde!

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1: ¡Aló!
2: Dice, no voten por Kass.
1: Ya no se pongan políticos. ¡Aló!
2: No. ¡Ante el sur de Chile!
1: Eso dice. ¡Aló! Buenas tardes.
3: ¡Aló!
1: Buenas tardes, ¿con quién hablo?
3: Con Ian.
1: Hola, Ian, ¿cómo está usted?
3: Bien, bien. El mensaje decía, ¡ay, papas coraña, ay, papas coraña!
1: ¡Aló! ¡Buenas tardes!
2: Dijo, los del norte no querían agua.
1: ¡Aló!
4: ¡Echa! Decía, bajémoslo, que pique me cago.
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0: Esto es un lugar muy desolado y completamente lleno de polvo. Eso es lo que quiso decir.
1: Muy bien, ¿le gustó esta cuestión o no? Ah, bueno, me gustó. Día de la Luna, hoy 1969, Neil Armstrong pisa la Luna. Está bonito eso, chiquillos. Sí, pues. ¿Usted sabe algún detalle de eso? Yo no tengo idea. Yo estaba viva, pero no caché nada de esa cuestión.
2: Dice Juan, está el lado Juan.
3: Atento, atento, mantención, mantención, atento.
0: Dijo, te pusiste el manso d'ángel, vieja.
4: Se escucha claramente que dice, me duele el izquierdo.
5: No mandan a los niños para caer, júntenlo.
6: Dijo, uno, necesitamos ayuda, y segundo, Argentina.

0: Mire, mi amor, ¿usted quiere mandar algún saludito? ¿Necesita alguna ayudita? Venga para acá, este es el minuto 227-262-232 para que me llame. Sí, señora, sí, señora.
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0: Antes de irnos a la pausa comercial, pues. Ah, está bonito esto, oiga, que hace frío afuera, salí a buscar un café. ¿Te quedé como chupete lado? Ah.
2: Dice el padre del Tirolis.
0: Ya pasó eso, ya pasó mucho tiempo.
3: ¡Nos importa!
0: ¡Ya, córtela! ¡Ya, los perros no! ¡Ya, córtela con los perros!
4: Dijo, ¿cuándo pagan?
0: Oye, ¿quién está tan controlando con la plata? ¡Muchas gracias a todos, güey!
2: Dijo, aquí hay un espacio grande para que haga el concierto de BTS.
5: ¡Tenchita, la luna era de un talquino!
0: ¿De un talquino?
6: Dice Juan, está el lado Juan.
7: Hola, hola Tenchita, dice 1, 2, 3 por ella.
0: Es una lengua satánica marciana.
2: Tenchita está diciendo, hay venezolanos en la luna.
8: Dice seductor, seguí guayando, te lo voy a poner en los...
2: ¡Ay, en pin! ¡Ay, en pin! ¡Ay, en pin!
0: ¡No vamos! ¡Créeme, vieja! A ver, hola, Tenchita. Saludos a Benja, que es mi perrito. Hola, Tencha. ¿Le puedo enviar un saludo a mi nieto Anto? Saludos a San Javier, gracias. Ya, pues, vieja, buena, léeme. Ya, pero no se me ponga agresiva, mija.
9: Dice el plumillero que se baje.
0: Cera. Es que yo la pongo. Si usted me manda la cera, yo la pongo.
6: Ahí dice, si tienen frío, llamen a Ameligas. Reparto en todo Puente Alto y la Florida.
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0: Ya, nos vamos ahora sí a la pausa comercial. Cabrita, cabrito lindo. Está bueno el programa, me gusta. 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Me gusta, me gusta, me gusta. 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Sí, señor. Hay cosas que dan gusto, como encontrar el justo.

0: 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Cabritos, vamos, vamos, vamos a la pausa. Sí, señor, y usted, siga llamando aquí a la Radioactiva.
1: Ay, otra vez le subió la fiebre. Tiene la frente
2: caliente, caliente.
0: ¿Aló?
3: No, digo, la temperatura.
4: Gugica, canica, kika. Gugica, canica, kika. 9 grados.
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0: Está llamando a la luna, ese hombre.
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0: Vieja, no sé lo que hice, pero tengo una duda. Si un astronauta se lesiona en la luna, ¿es una lesión de gravedad?
1: ¡Está buena!
2: Por todo el mundo los chilenos andamos. Te pones choro.
3: Esa ocurre.

0: Arde, papi.
1: Ay, ay, ay, uy, uy, uy.
2: Se para y sale, cae agua. ¿Sí?
1: ¿Dónde está usted, mija? Dígamelo, dígamelo.
3: En Chile, no soy chileno, pero somos el mejor país de Chile.

0: ¡Aló!
1: ¡Hola, Concha!
0: ¡Hola, mi amor!
1: ¿Cómo está? ¡De verdad! ¡Me comuniqué contigo!
0: ¿Cómo está usted, mijita linda, preciosa?
1: Bien, Concha, estoy muy emocionada, de verdad.
0: ¡Qué lindo! ¿Por qué estás tan emocionada, mi
1: Porque
0: amor?
1: Porque aquí en esta parte donde yo vivo cuesta mucho, mucho comunicarse contigo si yo te tengo que escuchar online.
0: ¿De dónde está llamando usted, mija?
1: Yo te estoy llamando de Santa Elena, de un barrio que se llama Santa Elena, pero este aquí es la comuna de Yerbabuena. Yeah. Limitamos con Colbún, Pan y Mávida, pero esto es campo, pues, Tencha.
0: Campo, capas y campo lindo.
1: Sí, ¡ay, no lo puedo creer!
0: Cosita, ¿cuál es su nombre, mi amor?
1: Marisol, pero me dicen Mari.
0: No, Mari, sí. Linda, mi amor. Qué bonito. Qué bonito llamado, mija.
1: Oye, Tencha, hemos tenido los peores temporales, pero aquí vamos, mierda, que se puede.
0: Oiga, y se le inundó la casa, se le voló el techo, ¿qué pasó?
1: No, igual los canales se salieron, Tencha, estaba la media embarrada, la luz, aquí como los árboles caen a cada rato, no teníamos luz, internet, nada.
0: Oiga, mi amor, pero tenía linterna, pila, escuchó radio pila, ¿cómo lo hizo?
1: No, es que, no, pues si no teníamos internet, no pudimos escucharte, pues.
0: No, pero otra radio va a informarse, pues, mija.
1: Sí, pues, ahí estábamos, pero más lata los da para el norte, porque veíamos noticias y para allá sí que está la embarrada, pues.
0: La embarrada, pues, mija, la embarrada.
1: Sí, Tencha, estoy muy feliz,
0: cosita,
1: de verdad.
0: Cosita linda, preciosa.
1: Oye, Tencha, quiero saludar a mi hija. Mira, te voy a contar algo. Ya. Ella trabaja en una comisaría por ahí.
0: ¿Ya? ¿Es carabinero?
1: Sí, mi hija a los 17 años se fue desde aquí para Santiago para ser carabinero.
0: ¿Ya?
1: Ya tiene 23.
0: ¿Ya?
1: Y entonces ahora también está haciendo su práctica de enfermera. A esta hora está durmiendo, yo sé que va a ser imposible llamarla, pero Butaís y Vergara, te quiero con el alma y dale que se puede, hija. Oiga. Nosotros somos de una familia muy esforzada, yo me he sacado la cresta para sacar mis cabros adelante, pero... ellos me han sabido cumplir, Tencha, y por eso estoy tan feliz.
0: Se le nota,
1: ahora
0: mi amor.
1: Ahora está sacando los carabineros le dio posibilidad para estudiar y ahora está sacando un curso de enfermera también.
0: Ah, mira qué
1: lindo. El de INACAP.
0: Ya, qué bonito, pues, mija. Qué bonito.
1: Y si la Tencha nos contestó.
0: Me voy a emocionar contigo.
1: Oye, Tencha, si el otro día dijo que ella iba pasando por una calle en Santiago, porque ella vive en Maipú, en La Farfana. Y entonces iba pasando por la calle y dijo, eran como las 2:30, y escuchó a la Tencha, dijo, y se me vino a la mente mi mamá al tiro, porque yo te escucho de hace tantos años.
0: ¿Hace cuántos años que escuchas este programa, mija?
1: Puta, Tencha, yo desde que trabajo, porque yo soy temporera, entonces podábamos los árboles con mi compañera por ahí, y entonces poníamos la Tencha, le gustan los martes, esos martes calientes, los martes hot, y entonces nosotros nos moríamos en la risa, porque una vez tú pusiste una canción que se llama Singapur, y tú dijiste, esta canción es la mejor letra que he escuchado, y Singapur era una canción tan refome, nosotras nos reíamos tanto... Mira, si yo tengo recuerdo, te iré hace más de 10 años, Tencha.
0: Oiga, qué lindo llamado, mi amor. Se me infla el pecho. Y, ¿me puedes decir dónde estás,
1: Tencha,
0: tú?
1: ¡Cállate! Escúchame.
0: Escúchame vos a mí también,
1: ya,
0: po.
1: Ya.
0: Dime dónde estás, mija.
1: Mira,
0: descríbenos el lugar donde estás.
1: A ver, es campo. Aquí hay vaca, aquí hay caballo, aquí hay de todo. Aquí gritamos, ¡uy, uy! Así, ¿cachai?
0: Ya.
1: No me están y grito los cabros, po. Pero aquí es pleno campo, Tencha, así como que aquí pasa el gallo, me da risa, el que pasa morrones, cilantro, la misma cuestión.
0: El tipo,
1: los huevos, vendiendo huevos por bandeja, con nosotros país palinares, igual cuesta, pues. ¿Cachai?
0: Oiga,
1: pero
0: qué bonito.
1: Estoy feliz, Tencha. Oye, este llamado va a quedar grabado.
0: Por supuesto.
1: Para decirle a mi cabra.
0: Por supuesto, pues, mija, por supuesto que va a quedar grabado, mi amor.
1: Mi nombre es Marisol. Y si quieren, huevme con el nombre nomás, porque todos los días me mato la risa con eso.
0: Está bueno, ¿no?
1: Sí.
0: Vamos a jugar al Marisol, pero primero te quiero dar las gracias, mija.
1: En serio, puta, si algún día venís para Talca, ojalá que no vengáis, porque aquí pasa caca. Entonces, puta, ojalá ir a verte algún día, no sé.
0: Mi amor, cuando esté en Santiago, venga para acá para la radio nomás.
1: Yo te veía en el en el, la cuestión del Chilevisión.
0: Sí,
1: que te dan como a las 2-3 de la mañana a veces, pero es ahí verdad. Estaba lloviendo, te postencha.
0: Es verdad, mijita, muchas gracias. Gracias por todo ese cariño. Máximo.
1: Me levanté el ánimo todos los días, que estoy cesante ahora, pero no importa, mientras oiga, ya vamos a salir adelante.
0: Ya vamos a salir adelante, ya por temporera. Oiga, mi amor, usted está casada, soltera, viuda, ¿en qué está en la vida?
1: Ah, estoy casada.
0: Ya, ¿y por qué lo dice? Sí. ¿Y por qué lo dice con tanta alegría, mi amor? Ah, cuénteme, ¿hace cuánto que está casada?
1: 25 años.
0: ¿Ya? ¿Y cómo le va con el muchacho?
1: Bien, sí. Ya, ya te dije, eso lo dejamos para mañana. Yo te llamo y te cuento una historia.
0: Pero cuéntame al tiro.
1: No, porque sí, es para mañana.
0: Pero un poquito.
1: No, te dije, si yo te contara cómo yo me casé, nadie lo creerá.
0: A ver, pero que cuéntame, pues.
1: Ya, mira, la voy a hacer la cortita. Vamos a continuar. Yo tengo puro hermano hombre.
0: Ya.
1: Yo tengo puro hermano hombre, cuatro. Y entonces yo, para poderme casar con este cabro, lo conocí podando frambuesas. Y entonces yo trabajaba ya por Santiago. Pues.
0: Ya.
1: Y entonces me vine para acá de vacaciones. Entonces mi tía me dijo, vamos a podar frambuesas. Y ahí lo conocí. Ya. Y me invitó a salir un 5 de agosto, Tencha. Y un 6 de octubre estábamos escondidos, cazándolo en el registro civil de Yerbabuena, sin ni un peso en las carteras, buscando unos gallos que iban pasando por la calle para que fueran nuestros testigos, po. ¿Cachai? Más encima este hombre, ya los casamos y todo, y se tomó unos copetes, chocó, se fue en la cárcel, preso en Linares. Ah,
0: ¿en
1: la luna
0: serio?
1: De vino a tener como al tiempo después, sí,
0: oiga,
1: po.
0: Ya, y
1: eso, pues, y aquí seguimos 25 años los dos. Imagínate tú.
0: Oiga, pero, ¿cómo se llama el hombre?
1: Fernando.
0: Mira.
1: Fernando Bejar, igual que el del Colo Colo.
0: Ay, mi
1: imagínate,
0: amor, me encanta.
1: Fernando Bejar, igual que el del Colo Colo, Tencha.
0: Oiga, mi amor, bueno, sígale poniendo. ¿Y le ponen bueno todavía o no?
1: Puta, sabes que tengo un puro problema.
0: ¿Cuál?
1: Que estoy en la premenopausia, ya no me están dando tantas ganas, pero ahí vamos a ver qué pudimos hacer, pues.
0: Algo tendrá que hacer, pues, mija, entre frambuesa y frambuesa, de ponerle algo usted, pues.
1: Sí, imagínate que nosotros, para poder hacer la intimidad, lo íbamos a meter al gallinero, Tencha, y no existe.
0: ¿Al lado de la gallina?
1: Sí, y mi papi dormía entre nosotros, ya poniéndole guanes y rogando que la gallina no quisiera gritar. Oh, si es verdad, Tencha, si yo te contara mucha historia.
0: Tenía que tener cuidado con los huevos.
1: No, con el gallo.
0: No lo voy a decir, lo que le quiero decir. Oiga, sí, mi hijita linda, ya está bien, po. Pero
1: Tencha, soy la mujer más feliz. Yo creo que soy la más dichosa del mundo haberme comunicado contigo.
0: Ay, que eres linda, mi amor.
1: Sí, de verdad. Puta, y a mí, si Vergara, y si vamos para adelante nomás, le ha pasado algunas cosas por la vida, pero.
0: ¿Qué le ha pasado?
1: No importa, hija, se tuvo que cambiar de comisaría, Tencha, porque tenía tuvo unos problemitas con unos acosadores por ahí, pero ya bueno.
0: Bueno,
1: no importa,
0: no me conté nada.
1: No, mejor no, Tencha, eso no.
0: No, para aquí, pues, mija, para aquí no vamos a meter. Hablemos de la gallina mejor.
1: Sí. Y eso, pues, Tencha.
0: Oiga, ¿hace cuánto que no mata la gallina, mija?
1: Ay, no, ahora hace rato. Pero es que no me dan ganas, hombre. Lo miro este y digo yo, puta, no, ya, ¿cómo crees? ¿Me motivo? Pues sí. ¿O será que los porotos aburren? No creo, ¿cierto?
0: No, si te aburre, mija, pero uno se lo tiene que comer igual nomás, pues.
1: Cierto, Tenchita.
0: Sí, con hambre, veo, mija.
1: Sí, pues, pero bueno, lo único que le pido a este pobre hombre que tenga paciencia nomás, si este es un proceso. Algún día me dicen que vaya al ginecólogo, que ahí me van a dar remedio.
0: Exactamente, pero, pues, mija, usted no puede dejar así la cuestión así.
1: Sí, porque si no, ya mirar para el lado y ahí voy a quedar sola, pues, claro. Y tengo dos cabros más que estoy criando. Pues.
0: No, pero además por usted, pues, mija, por usted.
1: Sí.
0: Claro, no, pero.
1: Oh, Tencha, sí. Qué triste lo que nos pasa a nosotras mujeres. ¿A ti te pasó eso?
0: Me pasó, pues, mija, pero yo tomé ahí unas pastillas, unas cuestiones, y igual nomás para adelante.
1: Sí, puta, ojalá, pues, Tenchita.
0: Hay unos remedios caseros.
1: Se me arregle el panizo, como dice mi papi.
0: Sí,
1: ojalá, pues, se nos arregle.
0: Claro, pues, mija, por lo menos una vez cada 15 días que le ponga, pues, mija.
1: Puta, ojalá, pues, Tenchita.
0: Si no, el gallo se le va a mandar a cambiar con más gallina.
1: Sí, pues, me dicen en el trabajo, cuando trabajaba, yo decía, chiquillo, me pasa. Ah, ya estáis cagadas, ya me dijeron. Estáis cagadas, ya. No tenéis vuelta, sí, es el ánimo que me dan. No, no tenéis vuelta, ahora me dijeron, déjalo que salga la munda nomás ese otro.
0: Oh, no, no, no se le ocurra soltarle la correa al perro, mija.
1: No. Por último, no sé, algo inventaré.
0: Oiga, mija, sí, mañana me tiene que llamar usted.
1: Sí, yo te llamo feliz de la vida y te cuento una historia.
0: ¿Una historia cachonda?
1: Sí, ya. No, historias feas también que me pasaron en la vida.
0: No, pero historias calientes, mañana, si mañana es martes hot, pues, mija.
1: Sí, po, ya.
0: ¿Ya?
1: Sí, ya, cuando, mañana la vieja, cuando la vieja, mi suegra, me pilló. Oh, esa vieja nunca.
0: ¿Dónde la pilló? ¿Dónde la pilló?
1: Allá estábamos los dos tapaditos y entonces estábamos meta full. Y entonces fue mi suegra y le dijo, oye, anda a dejar esa cabra a su casa, ¿querés que los hermanos te saquen la cresta? Le dijo,
0: no. ¿En serio?
1: Ni por ti.
0: Oiga, ¿y cómo la pillaron, mija?
1: Adivino.
0: ¿A poto pelado?
1: A poto pe.
0: Oiga, mija, ¿pero estaba donde estaba en el gallinero?
1: No, estábamos en una pieza, en unos cuartuchos, en el que para allá se usan que, para acá se usan que hayan bodegas donde se guarda el trigo, se guardan todas las cuestiones.
0: Sí,
1: po.
0: Ahí está, ahí se llena de pulgas esa cuestión, sí, ¿ah?
1: Oh, no, ya se acabaron las pulgas, menos mal, canchita.
0: Ya. Está bien.
1: Ahora nos quedan los puros piojos, todavía suelto con piojos, oye.
0: Claro, sí, pues, obvio, a puro lindano, si no, parafina nomás, pues, mija.
1: Oh, me da una cana agarrar esa cabra y echarle un poco parafina y prenderle un fósforo.
0: Oiga, mi amor, te quiero mucho. Besitos.
1: Tencha, yo te amo con todo mi corazón. Fue la mejor llamada del mundo mundial. Después de tanto tiempo, tengo una alegría en mi vida.
0: Mañana llámeme, mija.
1: Yo te llamo mañana.
0: Y hablamos de la menopausia.
1: Hablamos de la menopausia. Sí, po. ¿Ya? Para que den receta o algo.
0: Eso.
1: Digo, yo me la voy a guasquear con ortiga si no funciona esta lechera de la...
0: ¡Qué eres linda, okay, mi amor! ¡Te amo!
1: Chao, te quiero
0: tener
1: chao.
0: Me la voy a guasquear con
2: ortiga. 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
3: La gallina no. La gallina no.
4: Marisol, Marisol, juega con él al sol.
5: Que pone los huevos de oro.
6: Termina igual que la gallina con el higo en la cara.
0: ¡Ah!
7: ¡Ay, Tencha, qué buena historia la chica!
5: Dígame, señor primero,
0: ¿qué le ha hecho con un gallinero? Si
7: es que... Y ya, pues, Tencha, no se calla nunca.
5: ¿O es el huevo la gallina?
6: Marisol, Marisol, mi flor de coliflor.
8: Tenchita, un saludo para mi perro, el mameluco.
9: Marisol, Marisol, espera a tu marido con Baby Doll.
10: ¿Cómo invitar al marido al gallinero? ¿Le decía así?
11: Y vamos, mañana nos escuchamos entonces.
0: ¡Guaso, Poncho, tu madre! ¡No me manden ese audio!
6: Yo no lo hice en un gallinero, pero fue en una media luna.
5: Señor primero.
9: Entre frambuesa y frambuesa.
5: Pues el huevo la gallina.
0: ¡Marisol, Marisol! ¡Saca tu cachito al sol!
9: La Marisol llamaba al marido así para el gallinero. Ven,
3: ¡paco! La gallina no.
0: ¿Qué pasó, la señora? Saludos, Marisol, te queremos mucho.
12: ¡Ponte la vaca!
6: Marisol, Marisol, saliste buena para el frap.
0: ¡Ya!
13: Guasa más mal actuado.
0: No lo entendí.
14: Marisol, Marisol, juega con este maricón.

0: Si me gustas así.
1: Yeah.
0: Entel, contigo en todas. 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
1: No vamos, cabrito, pero primero sus saluditos aquí en la Radio Activa. Uy, uy, uy, ay, ay, ay. Oye, manso llamado.
2: Ah, yo quiero una así para mí.
1: ¿Sí o no? ¡Qué bonita!
3: Marisol, Marisol.
1: No. Pues, palabras lindas para la niña.
4: Marisol, Marisol.
1: Ya, listo, está bien nomás.
3: Argentina. Mi tanchita, mi vejita hermosa, gran programa como siempre. Y un saludo a mi hijo Matías, que está de cumpleaños hoy día, que lo amo mucho. Ya llegaré a la casita a celebrar con él. ¡Hito! Un abrazo, tanchita.
5: Oye, tanchita, todas las mujeres que hemos sido temporeras, todas tenemos una historia que contar. Todas.
6: Marisol, Marisol, tu nombre brilla como el sol.
1: ¡Esa, qué linda!
7: Chao, Tencha, buen programa. Qué manera reino hoy día.
8: La Marisol con un ojo mira al mar y con el otro mira al sol.
1: Me gusta. Cabrito, que le vaya bien. 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

0: Oye, están los equipos, está la música, pero ¿a qué hora llega el DJ, po?
1: 1:54 minutos.
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0: canto.
1: Escucha tu corazón.
2: ¿En serio?
1: Sí.
2: Yo quiero pachanga. Digo artero. Va a saludar nomás,
1: vamos, Chile, a levantarnos como siempre lo sabemos hacer con tu portal del web Radioactivo 92.5.
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4: En Latico me conocen como el rey pachanga. En los shows me tiran los brasieres y la tanga. Te quito la polo.
2: No, pues. No le tiréis bomba, hijo. Está blindado.

0: ¿Cómo estás?
1: No, si no es Marceneque.
0: No, si es mi hijo, compañero. No, es mi hijo.
1: No.
0: Si es mi hijo.
1: No.
0: Lo ves cañado, compañero.
1: No, si sí, uno que cante más o menos parece. Ah,

0: Chile.
1: Ya, gracias nomás, hijo, no voy a quedar.
2: Mira, una batidora en los testículos.
1: Esa es la idea, vos.
2: Ahí está.
1: ¿Me sigues? Más 5, 6.

0: feminine, I'm feminine.
1: ¿Qué hiciste?
2: No sé, cayó una bomba del cielo.
1: ¿Mataste el tema?
2: Cayó la bomba, que no me eché la culpa.
1: Pero no podía hacer eso.
2: ¿La tiraron los aviones?
1: Sí, pues sí sé que se tiran los aviones, pero...
2: ¿Y se cayó
1: escudo,
2: nomás?
1: ¿Los escudos cómo los...?
2: No, no estuvieron.
1: ¿Israel? No, estuvo, ¿lo hay?
2: No estuvo...
1: Oye, déjame sacar algo de aquí, a ver.
2: A ver.
1: Ayúdame. Ayúdame, acá, recita, acá, ya. Ahí está.

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1: Portal del Water Radioactiva, 2 de la tarde con 9 minutos, 9 minutos, 9 minutos.
2: Regala y rápido, si no es necesario.
1: Es que me emocionan estas canciones, ¿sabes?
3: Buenas tardes, ya empezó a salir el pan calientito. En este momento, pan amasado, ayuyita corriente, colisa, marraqueta. Dios te bendiga.

0: noticias. ¿Cómo les ha ido con las noticias?
1: Teléfono Radioactiva 22-726-2232.
2: Hay locos que esperan todo el día anterior, se preparan para dar un reporte.
0: Va a tirar su casa noticias.
2: Sí, pues así es la que. Está bien, hijo. Sí. ¡Hola! Ya, pues no me corten. ¿Por qué cortan?
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2: Llega, no, así también está llegando.
3: ¡Qué temazo de los tres se sacaron, cabros!
0: Gracias, hijo.
4: El que está poniendo música se merece un queque.
0: Ah, mira, ¿cómo son?
3: ¡Viva el orden! ¡Viva el rey! ¡Viva España! ¡Viva la ley!
0: Eso, bien.
2: ¡Qué corte! Los campeones,
0: aguanta España.
2: ¡Vamos!
5: Lo busqué por Pablo Andrés, bueno, me sale.
0: Se llama Ráscamelos con una cucharilla para tomar el té.
2: ¿Una cucharilla para tomar el
0: sí.
2: té?
0: Sí. El amigo tenía la duda, ¿cómo se llama el tema?
2: Así se llama, hijo.
0: Eso, ya.
2: No llama nadie, loco.
0: ¿No están acá?
2: ¿No están acá? Pues sí, ya terminó el mundial, po.
0: Ya se acabó el deseo.
2: Ya, po.
0: Se acabó el mundial y ya. Se acabó el tandeo. Y mucha gente llorando.
2: Ya, los que estén de vuelta. José, discúlpame. Perdona que te lo haga. ¿Sí? No sé, pero sí,
0: sabemos, que, sentimiento. Sabemos que emigraron.
2: Quiero que se reporten y digan: hola, cabro, andá de vacaciones. Ya, te creo, ya. Ya, me aburrí de ustedes.

0: metimos en los partidos. Sí. Bueno, vino Kim Vudú, ¿qué más?
1: Felipe Abello, se animó
0: buena
1: a hacer
0: onda.
1: Edo Caroe vino a hablar sobre los Movistar.
0: ¿Cuándo fue eso? Fue como a la quincena. No, como al principio, ¿no?
1: Todo junio. Tuvimos la misma entrevista.
0: Sí, no, no, ¿tuvieron con la entrevista de Edo? ¿Qué hicimos? Sí.
1: Ya, pues, Pedro.
0: No están acá, ¿no? No están acá.
1: Tuve
0: ¿no?
1: un enlace en directo con Pedro Pascal.
0: Mira, cortan.
1: Hablándonos sobre la nueva película de los Avengers, Doomsday.
0: Ah, lo hicimos por videollamada. Sí, oh, esa entrevista estuvo buena. Están en la suben, ¿ah?
1: Están en la suben.
0: Es que no estábamos cuadrados.
1: Díganos, hola chiquillos, he vuelto a casa.
0: ¿Listo?
2: Ese tema es de los dulces, se llama.
1: Gracias, hijo.
0: Gracias, hijo. De los dulces. Ese tema es de los dulces.
3: Bueno, los cabros. Hoy yo.
0: ¿Está molesta?
3: Oh, hace como 3 meses que no escucho la radio. Se había caído. Mira. Me cambié de radio y estaba escuchando una edad de. Sí.
0: Qué rico.
3: Era caramelito.
1: Pero ahora está de vuelta.
0: Sí, está de vuelta. Los que están de vuelta que ya de vuelta. Sí, sí. Hola, estoy de vuelta.
1: Hola, son todos hijos pródigos.
4: Hola, chiquillo, estoy de vuelta.
1: Muy bien. Muy,
0: ocupa la misma pieza, hijo. Sí, no me emociona, no ha sacado nada.
4: Ya, muchas gracias.
0: Ya. Todos los papitos que están volviendo a la casa, los papás, ¿eh? Ese es como, yo me siento eso, ¿ya?
1: Está todo
0: el bien. Hermano, el hermano buena
5: onda. Ojalá que llamamos juntos de nuevo, mano.
0: están llegando todos los papitos arrepentidos, ¿eh? A la casa de los papás.
1: Están todos los hijos volviendo también. Está todo volviendo.
0: Sí, qué rico, ya.
1: Porque se acabó el mundial y se acabó.
0: Todos los días. Ya. Cuando se pueda. Los que vuelvan.
6: Cabro, fue al baño. Estoy de vuelta.
0: Sí, ¿dónde la viste?
5: No puedo llamar, cabro, que estoy ocupado.

0: Los menores, ¿ah?
1: ¿Eh?
0: Ya, sí. ¿Dónde estaban? La puleta, estaban viendo qué partido se perdieron por nosotros.
2: Ojalá que tomamos juntos de nuevo.
3: Cabro, fue al baño. Estoy de vuelta.
0: Muy bien, qué lindo. Mira, se llama ni corta.
4: Hola, Fome Escuele. He vuelto.
0: Fome Escuele, he vuelto. Los Fome Escuele de la.
5: No. Portal de Cuadra Radioactiva. Terminó el mundial, se acabó el tandeo, se acabó la fiesta, se acabó el marisco, se acabó el sabor.
0: ¿Pero en qué sentido era fiesta?
5: Igual había un recreo, po, güey. Igual cuando habían partido, había un cierto ralentí en las actividades.
0: Todo el rato,
5: po. ¿Sí o no?
0: Sí, po, sí.
5: Como que todo, ah, ¿qué estás jugando hoy día? Era rico ese partidito a las 3 de la tarde.
0: El de los rayos nosotros, po.
5: Sí, po, ese partidito como a las 5, 6, rico. Un fin de semana con partidito.
0: ¿Qué va a echar de menos el mundial? La polenta. Así como.
5: La polenta.
0: Sí, ¿qué va a echar de menos? A WhatsApp.
5: Más 569-6836-2133.
0: No lo registra.
6: Más 569-6836-2133.
5: Y así el. Oye, la final ayer.
0: Todo bueno, la final me gustó. Yo quería ganar
5: Argentina. Pero como que Argentina no estuvo. Al final, como que le metió.
0: Sí, pero no sé qué les pasó.
5: Estaban chanchos también.
0: Todo un mes afuera entrenando, lo mismo.
5: ¿Y qué me decís, Donald Trump sacándose la foto ahí?
0: Bonita.
5: Metiéndose.
0: ¿Qué pasó?
5: Ah, buena.
0: Ah, quiere que me centre.
5: Marcado, ya está, po.
0: Madre, que nos están grabando, po. Hay que arreglarse.
5: Donald Trump al final y tenía que meterse a la foto.
0: Ahí sí, concentrado, ¿no? Sí, estamos leyendo, mijo. Ya. Ya.
7: Hola, hola, muchachos. Hola, hola. Estamos de vuelta. Dejándole pañuelo a Messi.
5: Muy bien.
0: Sí. ¿Viste? Estamos.
5: O sea, no sé.
2: ¿Por qué cierra, no?
0: Ya.
5: Oye, igual picado los argentinos en el final también.
0: Es que.
5: Agarrándose, no sé. Dándole espalda a otro.
7: El viejo intruso, weón, el viejo intruso.
5: Gracias.
8: Buena, cabrón. Hola, estoy de vuelta. Oye, se me rompió la pulsera, pero yo estaba adentro, de verdad, se lo juro. Estaba adentro.
0: Pase, entre.
5: Chanqui.
0: Al teléfono también quisieron algo, así como.
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5: Lo estamos recibiendo todos de vuelta, los que se fueron por el mundial. Sí, porque se fueron, Cristian. Sí, había momentos que esto era un desierto. ¿Para qué estamos con cosas?
9: Hola, muy ayos. Yo voy a echar de menos ver a Messi llorando. Qué buena actuación, no, los cabros.
5: Sí.
0: Y de verdad, ¿te importa lo que haga Messi? A mí no me interesa.
10: Hola, muchachos lindos, ¿cómo están? Oye, igual vi el final y el Donald Trump era muy chistoso porque de verdad así como que le decían, salga, tiene que salir y no salió y era como puta el abuelo cagando sí, todo.
0: Bueno, bueno, se pero... cura, bueno.
10: Eso, sí. Besitos.
5: Como que lo agarraba y era el niñito, ya.
0: Venga para acá, si ya los tíos van a celebrar.
5: Ay, oh, de cajón.
0: Y luego miraban para el lado así como ya, saliste.
5: Los españoles, como sí, ya, gracias.
0: Ya. El cómo se llama
5: el ego, loco.
0: El Yamal.
5: Le pegó la palmadita.
0: Sí, pues no lo quiso saludar, pues. Bueno.
5: Fue como, ya.
0: Sí, pues se le tiene bronca.
5: Oye, y México, la presidenta de México y el de Canadá no existían.
0: Estaban ahí.
5: Mira.
0: ¿Estaban
5: no existían.
0: Ahí. No estaban ahí.
5: No, pues él tenía que dar las medallas.
0: Oh, sí, por Kiko. Mm.
11: Malos perdedores, los argentinos de mierda.
5: Ya, pero sin
0: garabato. No, si no hemos dicho ni un garabato, hijo.
5: No caigan en
0: su último.
11: Buena, cabro, volví. Estamos juntos de nuevo.
5: Eso, bien, cale.
0: Ya.
5: Para que dormemos juntos, a ver.
12: Hola, mi portalcito del Red Regalón. ¿Cómo estás, Blaquito? ¿Cómo estás, Pepito Godoy? I come back.
0: Con un también están de vuelta.
12: La copa se fue.
5: Se entregó los hijos y se le mojó el.
0: Ya, pero qué chote menos.
13: Buenas tardes. Aquí trabajando. En mi casa una tremenda botera, pero no importa. Ah, todo va a pasar.
0: Como en balde.
13: ¿Qué voy a echar de menos? Las promos. Las promos que pasaban en el primer gol, en Rappi o en Pedidos Ya. Ojalá, weá.
0: Es que era mejor, era más barato.
5: No caché.
0: No caché, esas promos. Ah, pues yo sabía que al gol tenías que meterte. Y habían promos, pues.
5: Oh, tenés que estar muy fijado, sí. Pegado. Oh, yeah.
0: Yo cacho que hay que sacar el agua también. También
5: vamos a echar de menos la canción del Mundial de Shakira.
0: ¿Tú, Madonna?
5: como Madonna, sí. Loco, con los Ronaldinho y Ronaldo.
0: Sí, a los dos al lado.
5: Es BTS.
0: Sí, pues. ¿Qué me decís?
5: Fue un Super Bowl.
0: Sí. Igual la Madonna se parece a la Teresa del Oriente. Está sí, un paso, ¿no? Sí.

0: peor sentido. ¿Cómo te acordás si con...
1: Es que yo se los puedo repetir cuántas veces quieran, Cristian. ¿Cuántas veces quieran?
0: ¿Cuántas veces quieran?
1: ¿Cuántas veces quieran?
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1: ¿Qué dicen los cabros también acá? Los cabros del carnicero, Cristian.
0: Teníamos, ¿cómo se llama? Costilla.
1: ¿Debo?
0: Sí, vos, costillar.
1: Sobre costilla importada. Pulpa, todo, las tenemos.
0: ¿Sobre costilla?
1: Sí, vos. 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
1: Very well.

0: sobre todo en estos momentos, ¿eh? Ahí hay woman. 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
2: Sepu, ¿cómo está?
0: Hola.
2: ¿Cómo está usted?
0: ¿Cómo están? Yo acá, no sé.
2: ¿Vio el partido?
0: No, muy contento, la verdad.
2: Ah, sí, por el partido. ¿A usted le gusta Argentina?
0: No,
2: España.
0: Claro.
2: ¿Cuál le gusta? La
0: final. Desilusionado.
2: ¿Por qué?
0: Un poco penado, tal vez.
2: Fueron mal.
0: Esperaba más de lo que iba a hacer el gobierno en estos días de emergencia.
2: ¿Pero qué tiene que...?
0: Se pudo haber declarado zona de catástrofe mucho antes. Sí, claro. ¿Por qué no? ¿Por qué esperar?
2: Sí.
0: ¿Por qué esperar hasta el último?
2: ¿La cuota tan bonita, hijo?
0: Claro, pero para otras cosas llegamos a correr, que la mega reforma, que el trabajo. No, pero en esto, ¿por qué siempre nos esperamos? No sé, compadre. Quiero saber lo que está pasando realmente. La gente votó por una esperanza, por la delincuencia, por el plan de seguridad. Oiga. ¿Y qué me tienen? Me tienen esto. No, yo creo que están bromeando. De verdad me molesta, porque de esto, o sea, nadie se ríe.
4: Radio.
2: Sí, el partido lo vio.
0: Compadre, te lo digo.
2: ¿Vio el partido?
0: Yo soy un ciudadano a pie, que anda como...
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0: Gracias, la gran noche a la casa. Dos de la tarde, 35 minutos, Portal del Web. Cristian, sabemos que las mamás se urgen de sobremanera con los temporales, con las lluvias. Y yo invoco a los cabros, a las cabras.
1: ¿A
0: que nos manden al más 569-6836-2133.
1: A este.
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0: ¿A qué? El último WhatsApp que te mandó tu mamá.
3: ¿Cómo estás con las lluvias? Abrígate bien.
4: ¿Puedes comprarme un galoncito acá, mi amor?
3: ¿Cómo están los niños?
4: Tengo una sopa y pías para que venga a buscar a la casa para que se la lleve a la casita.
3: ¿Compraste parafina?
4: Sí. Arréglame la mesa y la estufa.
0: El último WhatsApp que te mandó tu mamá en este temporal. Queremos escucharlo al más 569-6836-2133. Ya están mandando. Sí, el pan calentito.
1: No, si para eso son buenos.
0: Para eso son buenos.
1: No,
0: para llamar y para eso. El último WhatsApp que te mandó tu mamá.
1: ¿Qué fue?
5: Yo voy a ir a la mamá. Me da el saludo al cuñado.
0: ¿Qué fue eso?
1: No sé, bueno, mejor lo pongáis, no, por favor.
5: Ay, los otros no te vinieron a dejar ni a tirar ninguna cosa para acá. No entiendo. Ay, los otros no te vinieron a dejar ni a tirar ninguna cosa para acá. No entiendo.
1: Ah, una, que no la pillaron para una parte, no te trajeron, no te llevaron. Ah, ese fue el último cosa de la mamá.
5: Está diciendo, abuela, ¿puedo ir a verte? Sí, que lo hace, que se abrigue harto, sí, que venga bien abrigada.
0: Ya hemos visto un año tanto frío como este año.
1: La vamos.
5: Sí, por el otro fin nos vemos. Pero me voy el sábado, porque pienso que trabajar la tarde también. ¿Ya? Besitos, te amo.
0: Esta es la mamá más joven. Mamá más
1: ¿sí?
0: Joven,
1: se sí. Escucha más joven. Ya.
5: ¿Qué pasa? Esa entonces quiero regalarle un pantalón de 10 lucas. Me regálale eso mejor para estar más contento. Puta que te platúo.
1: Se meten los regalos, la verdad.
6: Pero ya necesito el cable porque la tele, no, el Roku no tiene para ponerle ese cable.
0: El Roku.
1: El Roku.
7: No te preocupes porque nosotros igual llegamos recién, andábamos en la misa.
0: Ya. El último WhatsApp de tu mamá en el temporal, dale.
1: Qué bonito.
0: Oye, está bueno.
1: Andamos en misa.
8: Alecito, ya te vienes. Está muy mojado, hijo. Ha llovido todo el rato, hijo. Ya te vienes.
0: Ya pues, hijo.
1: Ay, qué linda la mamá. Ya te vienes.
0: Ma.
1: A ver.
8: Creo que en Paine, en el centro de Paine, donde está el Montserrat, el Unimar, está lleno de agua.
0: El Montserrat.
8: Está colapsado.
0: Se le cayó el carnet ahí.
1: No, ese está ahí.
0: Ya no hay Montserrat.
1: No, pues no está el Montserrat, está entre puro Weaver y...
0: Nunca existió el Montserrat, hermano.
1: Existía barriga, hijo.
0: Ni cuando estaba el Montserrat, iba y no había nada, güey.
1: ¿Quién era el dueño de un político, un presidente que era dueño de un supermercado?
0: La boleta.
1: No fue presidente, fue como postulada, era de centro. Unos chicos.
0: Ah, no, verdad.
1: Ah, si se acuerdan ya, era un de los dueños supermercado.
0: El último WhatsApp que te mandó tu mamá.
1: Candidato.
0: A producto de los temporales.
1: De la lluvia,
9: Mira, de ahí, si vienes caro ahí, ¿ya? Si quieres igual le llevas almuercito para allá. Más tarde.
0: Qué bonito.
1: Haz almuerzo y que si quieres llevar almuercito.
0: Almuercito.
1: Si la mamá te pasa almuerzo. Oh, si te hace una cazuela, hace una cazuela para 10 para que te lleve un tupper y te mueves.
10: Está
11: Cristóbal también, pues. Que está saliendo ya del resfrío. Ya, ahí está el Facu.
0: Ahí está el Facu. Siempre el Facu.
9: Darlene, hácelo un parchecito con una mezclilla oscura y se lo pegáis por dentro o por fuera. Y no se va a notar. Mientras tanto, que le encuentro otra mochilita buena en la feria y le compro otra para que tenga con carrito, que como lleva tantas cosas para el colegio.
0: Contexto, la amiga mandó, se me metió un ratón a la casa por el temporal y se comió la mochila de mi hijo.
1: ¿En serio? Oh, se metió un ratón.
12: Te amo, hijo, que tengas un lindo día y que no te pase nada en el camino, en todas tus entregas. Que Dios me lo cuide. Besitos, te amo.
0: Esta mamá joven.
1: Sí, pues este el cabro que está recién trabajando, como que quiere estudiar, claro, y mamones, bueno, va a poner la mamá todos los días.
13: Hola, hija, ¿cómo han amanecido por allá? Mira, nosotros tenemos 3, 4, 5 bidones. Tengo dos desocupados y uno recién puesto, me quedan dos llenos. Pero yo no consumo agua de la llave, solamente del bidón. Pero me preocupaba porque la Maca tiene un puro bidón y ella ocupa mucho más agüita para las papitas de los niños, de los dos. Y
0: es... Dura como tres minutos.
1: Hijo. Yo te déjalo, pues, hijo,
0: que lo dejo, está bonito. Déjame escuchar a la señora.
13: Independiente que tenga cerca donde comprar agua en bidón, pero después va a ser problema. Porque no puede que empiecen a escasear, porque aquí en la villa están pidiendo, si alguien de buena voluntad tiene bidón, tiene bidones con agua para mandar para afuera, para el norte, pues, para donde sea, ¿cachai? Entonces yo tengo el mío nomás, estos bidones. Pesado. La Maca me preocupa que no son.
0: Está bonito.
1: Está bonito,
0: pues. El último WhatsApp que te mandó tu mami.
1: Antes de llenarnos de agua.
10: Hola, hijo. ¿Cómo estás? ¿Cómo amaneció mi cuellito lindo? ¿Cómo está? ¿Cómo ha ido a ver las niñas?
0: La música
10: de... ¿Cómo están las niñas? ¿Cómo están mis niñitas hermosas?
0: Hola, mamá bonita.
1: ¿Cachai? Y él tiene como 50 y tantos. Mira, bueno, y todo,
0: ¿cómo
1: hermoso?
0: Dice Coco Alegre, porque uno siempre va a ser un niño, aunque le pelguen como loco.
14: Nosotros recién llegamos a la casa.
0: Ya. Qué lindo, el último audio que te mandó tu mamá por el temporal.
1: A ver.
15: Ya, sí, ahí voy a ver. Y si no, igual estaba pensando de que comprar un nylon y aforrar la mitad de la pared para abajo con nylon y enterrarlo.
0: Ya.
15: Y con tierra, pero está bien apretado, porque así no, si el agua corre, no pase para adentro, para la cocina.
16: Todos tienen una madre, ninguna como la mía.
1: A ver, último mensaje de la mamita.
17: Te decía que a una radio le puedo cambiar la pila si se agota. Uh-huh. Pero el celular, si no tengo energía, ¿cómo lo cargo? Eso era ahí. Yo me enredé por ahí, no sé. Pero bueno.
0: Ya está.
1: Yo le pido a Dios. Qué lindo los mensajes. Yo...
18: Hijo, que Jehová Dios te proteja, te bendiga. Hijo, que Jehová Dios te proteja, te bendiga, que guíe tus manos, que mande ángeles que te guíen en todo momento.
1: Se puso
18: canuta y
1: Sofía, ya.
18: Te quiero mucho, hijo. ¿Qué? Mucha fuerza. Eso. Mucho ánimo.
0: Que Jehová Dios te conecte.
1: Claro, que mamita. Cristo Rey, qué lindo.
0: Eso, Cristo Rey. Su
1: claro,
0: Cristo Rey,
1: el último mensaje a la mamita antes del temporal.
19: ¡Campeón! ¡Campeón!
20: Hola, buenos días, mis pollitos chiquititos. ¿Cómo están? ¿Cómo van a ser allá, mi hijo? Cuéntame, por fin.
0: Está preocupado por la ya.
1: No, buena Valpucho, la vieja. Buena,
21: ¿mi hijo está aquí en la casa o no? Quiero hacerte una consulta.
0: Ay, nos dejó metido con la consulta.
1: No dijo nada, güey. Ahí la llamó,
0: güey. ¡Ay, cigarro!
1: Sí, es mi mamita.
21: ¿Qué llevaste los regalos de la niña? A mí se me olvidó decirte anoche. Estaban arriba de la estufa.
1: ¿Cachai que el güey fue a ver a la mamá el domingo? Pues, sí, igual, sí, qué lindo.
0: A ver, que eran los regalos. Qué bonito. El último WhatsAppito que te mandó tu mamá.
1: Voy a llamar por teléfono también para si está buena esta cuestión.
0: A ver.
22: Hola, hijo, ¿cómo estás? Espero que bien. De estar feliz usted con el partido, pues yo lo estaba viendo también. Chayito, hablamos más tarde.
0: Ya pues, mami.
1: Qué lindo, mami. No sabes la gana que tengo yo de que me mande un mensaje a mi mamita, de verdad, güey. Bueno.
23: Hola, hijo. Oye, yo estoy de las 5:30 de la mañana en pie. Una porque llegó la luz, fui al baño, llegó justo la luz y se me terminó el sueño por completo. Segundo, nos fui a ver a mi padre y a mi madre que tenía que ir a cocinarle. Pocha, la lecera. Pero bueno, así son las cosas.
1: ¿Este es que tiene los papás vivos todavía?
0: Sí, vos.
1: Tiene que ir a cocinarle, mira qué lindo. Los papás viejos.
24: ¿Por qué no te entiendo? Son 91,000 pesos con, incluyendo los 8, ahí así los 91, si yo te mando, o yo te mando la diferencia, o hay que mandarte 91,000 pesos, más lo que te mandé.
1: Puta la verdad. Qué lindo los mensajes, güey.
0: Más.
1: Quiero más.
0: El último pasado de tu mami.
1: Ya que por favor, mande.
25: Oye, cabrón, miércoles, ¿qué te estás creyendo? ¿Cómo se te ocurre que vaya a poner esa voz?
16: Todos tienen una.
26: El glu, glu, glu, glu, bien, hijo. Una
16: cola mía.
1: Glu, glu, glu, bien, hijo.
0: Antes que eso, si usted también.
2: Estoy afuera, hijo. Ya, te estoy esperando acá afuera. ¿Ya?
0: Anda, abrile, pues, desgraciado.
1: Oye, mala onda.
0: Levántate,
1: sí, mentira la pieza, pues, bueno.
25: Hijo, me llamaste. No vi tu llamada, recién la veo.
0: Eso, mami.
1: Puta la
3: hola, hola, hola, lo digo, ¿cómo estás? ¿Cómo estáis sentido tú? Yo fui al médico y ya me diagnosticaron lo que tengo. Y quiero saber cómo estáis sentido tú, vos. No me he llamado, no he venido, no sé qué onda contigo.
1: Soy
3: rabio.
1: ¿Cachai qué?
3: Ya, espero que te sentáis bien, dije yo, y si podéis me contestáis. Chao. Hasta mañana, que estés bien, cuídate.
0: ¿Cachai qué? El teléfono por último.
1: ¿Cachai qué? El loco, la mamita, si le diagnosticaron lo que tenía, no dijo lo que tenía, le daba lo mismo, pero estaba preguntando cómo estaba él, weón. Oye, llámala, po, weón. Yo sin mal.
0: Ya, Rigo.
1: Sí.
4: Hola, Margarita, ¿cómo amaneciste?
1: ¿Quién es la nuera?
0: Vera, hola, Margarita.
4: Sí, hijo, un poco mejor. Hablando con Pedrita, y dice que está tratando de echar a andar el auto.
1: Ah, no parte la cuestión.
0: La batería.
1: Sí.
5: Hola, Armandito, ¿cómo está ahí? ¿Todo bien? Yo estoy en el Vaticano. De ahí les voy a mandar fotos. Porque ahora nos vamos a almorzar ya. Estoy bien, chao.
0: Los jodió a toda la musulmana, choco.
1: Chalo, chido, pues están llamando a una loca que estaba poniendo nylon por dentro.
0: La otra andaba en misa, la otra con Jehová Rey, y vos que la estaba en el Vaticano.
1: No me güey.

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2: Portal del web. Oye, muchas gracias por todos los mensajitos.
3: Todo muy lindo, súper lindo.
2: Precioso. Mucho cariño, mucho amor.
3: Ya, y si se lo voy a mostrar ahí a la que salió la. Salió. Mami, la mami, la mandé para la radio.
2: Mamita, la mandé.
3: Se va a enojar. Se va a enojar. Se va a enojar, mejor no.
2: Oye, ¿por qué? Hola, viejito. Más 569-683-621. ¿Por qué suena eso?
3: Ah, las pymes.
2: Ah, próximo bloque, las pymes. Hijo.
3: ¿Cómo que próximo bloque?
2: Pymes de emergencia. ¿Qué me decís?
3: ¿Cómo que bájame las manos? ¿Te quedan 6 minutos, hijo?
2: Sí, tú decías la hora y el próximo bloque no.
3: Pero partamos con las pymes al tiro.
2: Ah,
3: ¿o no?
2: Ya, ¿por qué tanto?
3: Ah, no puedo.
2: Pymes de emergencia en el portal del web de Radio Estiagre.
3: Ya, se acabó la cosa.
2: Ya, se acabó el mundial. Hay que ir al colegio. Ya estamos. Y este es el momento en el cual usted nos llama al 227-262-2232. Y nos cuenta sobre su pyme de emergencia.
3: Dale palo.
2: Pymes que van a salir a lo largo de todo Chile, around the world, en todas nuestras señales, que aprovechamos mandarle mucho cariño a la 100.9 Coquimbo La Serena.
3: Te dije,
2: pymes de
3: dije,
2: emergencia en el portal del web de Radioactiva.
3: ¿No, en serio?
2: ¿Están acá?
3: Yo les corto. Lo que pasa es que sé que voy a transparentar. Están llamando mucho de teléfono spam, que llaman y cortan.
2: Ah, el los detesto.
3: Entonces, ¿qué pasa? Están llamando, entonces entra la llamada y le corta la llamada al que está llamando. ¿Cachai?
2: Puta, oh.
3: Entonces yo voy a dar el teléfono del José Luis Godoy para que a él lo llamen. ¿Te parece? Mira, el teléfono es José Luis Godoy. No, es broma. Hola.
4: Hola.
3: Hola, ¿cómo estáis?
4: Bien, bien, este cabrón.
2: Viejo, ¿cómo estás? ¿Todo bien?
3: Voy a parar la música para que.
2: ¿De dónde nos llama, hijo?
4: De aquí, de Santiago.
2: De Santiago. Le entró agua a la cabeza, parece. Oiga, hijo, ¿de qué es su pyme?
3: Eso.
4: Oiga, compita, mire, más que una pyme, es una aplicación.
3: Yo compita, hombre. ¿De qué es lo que es la aplicación?
4: Lo que pasa es que como están difíciles, yo manejo por aplicaciones, pues yo trabajo en eso moviendo pasajeros, etcétera.
3: Ya, sí,
4: y
3: entiendo.
4: La aplicación que cree, que se llama Green Trip, lo que hace es evaluar las ofertas de viaje, así yo puedo saber si me conviene o no me conviene tomar esa carrera, ¿cachai?
3: ¿Cómo hiciste una aplicación?
4: Sí.
2: Bueno, a lo mejor estamos hablando con un multimillonario y no lo sabemos todavía.
3: Hijo,
4: ojalá, porque yo tampoco lo sé, pero más que eso, por lo menos me ayudó a mejorar las ganancias, güey.
2: Tenés que creer, sí, pues, vais a ser millonario.
3: Te cuento,
2: te la va a comprar YouTube después.
3: Te la va a comprar Harry Huffington.
2: Te la va a comprar Meta.
3: Claro, te la va a comprar Trump.
4: Ojalá, pues, cabrón, pero por eso le digo, se llama Green Trip. No sé si pueden ahí, Green Trip.
3: Ya lo dijiste,
4: pues, en la aplicación.
2: Hijo, cuéntenos de nuevo de qué se trata.
4: Ya, mira, lo que hace es que cuando te aparece una oferta de viaje, ¿cachai? En el celular, te lee la oferta y te dice si te conviene por kilómetro y por hora tomar esa carrera o no.
3: ¿Cachai? Eso es por InDrive, ¿no?
4: O aceptarla.
3: InDrive te hace ese que tú puedes ver la carrera ofertar o no.
4: Sí, vos, por ejemplo, si te aparece en Uber te dice ya, esta carrera son 5 lucas, son 10 kilómetros y te demoráis 20 minutos. Entonces la aplicación que yo creé te dice.
3: No.
4: En realidad, sí o no, ¿cachai?
3: Ah, ya. ¿Cómo que evalúa el viaje que vaya a hacer?
4: Justamente, para que no tomes viaje, porque yo antes tomaba todos los viajes, pues en realidad uno pierde tiempo y gasta mucha benzina y al final no termina ganando mucho con las carreras.
3: ¿Y cómo hiciste para que, por ejemplo, cachara? Ah, no, pues ahí no es válido la cuestión porque tiene que salir más barato, tienes que poner todos los precios de todas partes. ¿Cómo lo hiciste?
4: Porque cuando tú recién descargué la aplicación, te pregunta cuánto gastáis en por kilómetros, cuánto te sale un litro de combustible, etcétera, ¿cachai? Entonces, con esos datos, tú ya podís, te va a evaluar las carreras, con tu información.
3: Buena la aplicación, pues está buena. Es fácil ocuparla, porque mucha gente no, es que no sé, cómo buscarla en Apple Store y en Android, ¿o no? Para los dos.
4: Por ahora está en Android, porque para Apple cuesta un poquito más poder hacerlo, pero estoy trabajando en eso, ¿cachai? Para poder meterla a la Apple Store.
2: Ya, pues, hijo, ¿y cómo se llama la aplicación?
3: ¿Cómo se escribe?
4: Green Trip, de verde, ¿cachai? Como verde en inglés.
3: Ya, que ya, verde.
4: T-R-I-P.
2: Como un viaje en ácido. Ya,
4: justamente.
3: Perfecto. Una trip. Ya, pues, hijo, ¿Para qué están así o no? Ya, nada que ver.
2: Ya, pues, hijo.
4: Que... Y se puede encontrar así, pues, Green Trip Conductores, se puede encontrar en la Play Store.
3: Cuando seas millonario, ¿nos puedes invitar a un completo?
4: Por supuesto, cabrón.
2: Ya, ¿viste? Qué rico, invítanos a no, Silicon Valley.
3: No,
2: ya.
3: No.
4: Oye, hay un TikTok igual, pues, un TikTok ahí, porque por si alguien quiere ver cómo funciona, en el TikTok puede verlo, pues, se llama greentrip.app.
2: Toma.
3: Listo.
2: Chao, hijo. viejo. Bendiciones, ya, te va a ir muy bien.
3: Completo, vale, cuando seas rico. Invítame una fiesta de las que vas a tener.
2: Eso,
3: en tu mansión. Con puras burgerselas. Vale, ya, chao.

0: que soy Pau. ¿A qué hora dijiste que era?
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3: 2:59 p.m.
2: Chile bajo amenaza.
3: Nos vamos a nuestro centro meteorológico, sí.
2: ¿Tenemos?
3: Tenemos, porque Radioactiva se ha puesto la mano en el bolsillo. Ahí con nosotros, Marcelo Tragos. Marcelo, ¿estás por ahí?
2: Marcelo, atento.
4: Sí. Sí, la verdad que estamos acá y ya atentos a todo lo que puede pasar con el frente de mal tiempo que estamos viviendo
2: en estos momentos,
4: a través de lo que está pasando en Chile, la región metropolitana, también lo que está pasando en el sur con la placa de NASCAR, la placa bacteriana y todo lo que está ocurriendo. Tiene mucha relevancia, por supuesto, con las ondas frontales que van a estar llegando a través de los distintos socavones que se estarían probando claramente en todo el país,
2: por
4: lo que estaría llegando lluvia y también otro nuevo frente de mal tiempo que estaría planteándose durante las próximas horas a lo largo del país, de todo Chile, por supuesto.
2: ¿A dónde le llega la barba?
4: ¿Sabe qué? Mire, le voy a hacer una pregunta. Pregúnteme usted. ¿Sabe usted cuál es el socavón que juega fútbol?
2: ¿Cuál es el socavón que juega?
4: Socavo Verde.
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4: ¿Le gustó el chiste? No, es un poco de chiste también.
2: Ya, pues tiene que irse.
4: Para ver la placa de NASCAR y la placa de mi abuela que va a estar adaptada a lo largo de
2: la vida.
4: Bien chistoso hoy día, pero la verdad es que está bien preocupante la situación de lo que estamos viviendo a través de los distintos
2: instancias
4: que estaríamos llegando a través de las próximas horas en un frente de mal tiempo.
2: Voy a llamar a mi
4: jefe. Que podría traer terremotos, temblores y todo vamos a morir con lo que estaría ocurriendo en estos momentos. Eso es lo que podemos informar. ¿Cuánto tiempo estaremos revisando también? Lo que pasa con el sistema frontal, que podría estar llegando aproximadamente en las próximas horas con distintos socavones, y ya recordamos que tenemos zona de catástrofe, lo cual estaría sacando también, por supuesto, toda la situación para poder mejorarla a lo largo de las distintas horas.
2: Ya, pero hábleme de no los terremotos, si tiene que ver con el tiempo, va a llover, no va a llover.
4: Sí, eventualmente podría estar lloviendo a través de la placa de NASCAR y la
2: placa bacteriana.
4: Y también estaría llegando un nuevo entre Cimental Black Home.
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0: Voy a hacer llorar. 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
2: ¿Seguimos con la pyme?
3: Pymes de emergencia en el portal del web de Radioactiva. Aproveche esta instancia al 227-262-6232. Momento tan lindo en el cual su pyme puede sonar a lo largo de todo Chile, lindo. Around the world. ¿Sí o no, Cristian?
2: Lindo, gratis, lindo. Y le preguntamos.
3: ¿Cuánto de la te pyme? Vale una bautista? ¿Cuánto le vas a ir a esta? Aprovechala, Cristian.
2: Sí, pues más cuando tiene números. ¿O no?
3: Cuando está con los más virales de la tarde.
2: Claro. El programa de los números.
3: ¡Claro! Sí, vos. ¿Cómo están, por ejemplo?
2: Ah,
3: así
2: ya no está.
3: No, va a salir don Marcelo. No. Oye, gracias a don Marcelo Tragos, que ahí que está con nosotros. Buena onda.
2: Sí.
3: Que nos informa, nos deja muy... con sobreinformación, diría yo.
2: Pero no tiene nada que ver, pues, si de los terremotos, de lo de la tierra y no con el tiempo, pues.
3: Como que la garra papa nomás.
2: ¿Pero cuál está ahí, po?
3: 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Y el carnicero Cristian siempre con nosotros.
2: Siempre acá está.
3: En invierno, mira. Acá dice.
2: A la entrada del carnicero hay acerrín, siempre.
3: Y un cartón. Para que te sequen las patas.
2: Sí.
3: Los bototos.
2: Sí, y lo más probable es que hay un guano afuera con un parche curita.
3: Claro.
2: Siempre. Pero eso es parte del carnicero, pues.
3: Parte de la vida, Cristian.
2: Sí.
3: El carnicero maestro en carne. Encuéntralo en todo Chile, around the world.
2: Bonito el carnicero.
3: Sí, ahí sería, chao. Sí.
2: Las pymes, vamos. Pymes.
3: Pymes de emergencia en el portal del web de Radioactiva 227-262-6232. Está vendiendo sopaipilla, está vendiendo ropa para perrito.
2: ¿Sabes que yo le compro sopaipilla a una señora allá en la feria que voy yo?
3: ¿La Rancherita?
2: Sí, pero no sé dónde se pone, en qué feria más. Ah, po, la otra vez caché que otra que se ponía, pero para comprarla.
3: ¿Para cacharla en la semana?
2: Sí, po. Es que yo quiero esa sopaipilla, hijo.
3: Sí, pero no.
2: Y las que están en La Vega también, donde compro los frutos secos, ese pasaje.
3: Ah, qué rico, hijo.
2: Pero van en 500, ¿ah?
3: ¿500?
2: Sí, pues son grandes, pues sí. Pues, llegas a la casa, te aturde.
3: Oye, te tapas con la sopaipilla.
2: Harto zapallo, esa. Oh, que son ricas. Guatonas, gigantes.
3: Ah, guatonas.
2: Sí, no, fotocopia. No me gustan las fotocopias.
3: Así no. 227-262-32. Pymes en el portal del web. Ya, que los carros ya me entren en confianza. Aproveche, pymes de emergencia en el portal del web.
2: La loyalty, amiga, nosotros.
3: Buenas,
2: sí, buena cara.
3: Amiga la casa, amiga la casa.
2: Estamos pololeando con el Martin Savage.
3: ¿La polenta?
2: ¿O no?
3: Está bien, está
2: con
3: bien.
2: El Martin White, nada que ver.

0: Esa cuello, eso que andan esos cuellos afuera con un pañito.
1: Cuando hay una señora con polar, tú sabes que se vienen cositas.
0: Pymes, si no hay, no hay, no más.
2: 2-726-2232.
0: Cuenta, ¿ah?
1: Gracias. Amigas y amigos, 3 de la tarde con 13 minutos. Estamos consternados.
0: Sí, estamos, nos encontramos raro, ¿no? De verdad, como que nunca había pasado, nunca nos había pasado.
1: Estamos extrañados, obnubilados.
0: ¿Será nuestro final? ¿Nos están abandonando?
1: Ya llevamos 1 hora con 13 minutos de programa. Y ese teléfono no ha sonado, Cristian.
0: No nos quieren.
1: Salvo una autopista por ahí. Ese teléfono...
0: ¿La pyme?
1: No ha sonado. Y eso no...
0: Es que mucha gente no escucha en Serena. Deben estar con todo cortado. Ya
1: sí,
0: no
1: hay, de la payasa.
0: Hay muchas casas que no tienen, pero no tienen luz. Hay en Valparaíso.
1: Sí. Entonces a mí esto me conmueve, me pone en un estado de alerta.
0: ¿Qué están llamando? ¿Están
1: haciendo la paña? 2-726-2232.
0: Lo que sea.
1: Perdón la gimoteada. Pero me parece...
3: Que tenga un toque especial.
0: ¿En serio?
1: Sí, hay que...
0: A mí me encuentro raro porque yo pensé que eran esos teléfonos que spam. Y no, no es eso.
1: Puede ser.
0: Somos nosotros, José.
1: Estaremos
0: fallando. Creo que es el momento ya de... No sé.
1: Me da pena que estemos fallando.
0: A mí no me da pena, yo creo que ya es el momento.
1: Y mira,
0: son señales que nos están dando, hijo.
1: Este es el momento, Cristian.
0: Mira, acá la gente incluso está llamando para decirnos las señales que te... Hola, buenas tardes.
4: Portal busca un auditor que nos llame por teléfono.
0: Buscando un auditor.
1: Buscando un auditor.
0: Hola. Hola.
5: ¿Aló?
0: Hola, ¿cómo estaba?
5: Bien.
1: Es lo mejor que podíamos conseguir.
0: No hay más, no hay más.
1: A veces es mejor estar solo.
0: Gracias por llamar.
1: Te queremos mucho.
5: ¡Aló!
1: Gracias. 22726 buscando un auditor. El portal busca un auditor.
0: ¿Vos cachai cuando llueve mucho salen lombrices?
1: Sí, po.
0: Ahora
1: los ratones empiezan a salir.
0: Sí, los gatos están de fiesta. Hola, están llegando todos nuestros auditores.
1: El portal busca un auditor. Sí,
0: hola, buenas tardes.
1: A los chiles.
5: Pero ¿cómo están los más preciosos de la tarde?
0: No hay más. Te dije.
1: Exceso de Quempiña en los chicos. Abrazo, amigo Quempiña. Gracias. Venga para acá. Te quiero mucho.
5: Oye, pero claro, yo también los quiero mucho, chiquillo.
1: Gracias.
0: ¿Pero qué lo cortáis, José?
1: No, es que...
0: Una bomba, no sé, disimula.
1: Hay un compresor de Quempiña en el hocico.
0: Están todos acá, volvieron. ¿Qué estaban haciendo? Hola.
1: ¿Aló?
6: Hola.
1: Hola, olvidona.
0: ¿Por qué no dejaste así?
6: No, yo no lo he dejado.
0: ¿No?
1: Pues te estábamos esperando, estábamos preocupados.
0: ¿Me dejaste con el plato servido? ¿Ya la sopa está la?
6: Ah, bueno, la calentamos, ¿cuál es el problema?
1: Ya está, pues, hija, ¿de dónde usted?
0: Trátelo en escaeche para que comamos justo.
6: De Santiago.
1: De Santiago. ¿Cómo le fue con la lluvia?
6: Acá ando en la calle aún.
1: ¿En qué
6: no, no está lloviendo tanto.
0: Ya, perfecto. Eso es mucho reporte. No,
1: sí.
0: No digáis nada, güey.
1: Nuestro casa noticia, ya.
0: Muchas gracias.
6: ¿Ustedes están todavía con lo de los pymes?
0: ¿Las pymes?
1: Las pymes, depende.
0: Si bajáis la radio, hacemos pymes.
6: Ya.
0: Esperemos un segundo, pyme. Ah, no quiero perder los que están llamando, hijo. No quiero perder los que están llamando. Hola.
7: Hola, hola.
1: Hola, ¿cómo está, hija?
0: Disculpa, no, amiga, la otra. Espera un poquito.
7: No, sí, se escucha. Ahí, espera nomás, no se preocupe.
0: No.
1: Se escucha bonita.
0: Se escucha bonita, hija. ¿Cómo está usted?
7: aquí llamo desde Puerto Montt.
0: Puerto da lo mismo, Montt. Da lo mismo.
1: Mi gente linda, la 100.3. De pronto vamos a andar por allá, hija, le digo al tiro.
0: Sí, vamos a hacer una...
7: Ojalá, tipo, sí, deberían venir algún día.
0: Muchos bares.
1: Una redada.
0: Sí, vamos a ir a probar
7: aquí estamos llenos de lugares para tomar rico, pero... y barato también. Ah.

0: cuando vayamos, por favor.
1: Y hay kanji de mano. Oiga.
2: Dígame.
1: La queremos. Muchas gracias.
0: ¿Qué la trae por acá?
2: Igual, hija? Igual. Sí, ahí estaba escuchando que no los llamaban tanto y yo decía, pero ¿por qué? Así que aproveché de venir a llamar. Igual estaba escuchando que estaban recomendando pymes también para poder recomendar la pyme de mis papás.
1: Ya, pero voy a tener que esperar un poquito porque está la otra niña primero. Ya, ¿qué te dice? Ya, hola.
3: Hola.
1: Ahora sí.
0: ¿Cómo se llama usted?
3: Me llamo Raquel.
1: Raquel.
0: Raquel, cuéntenos, ¿de qué es su pyme?
1: Eso.
3: Mira, nosotros tenemos una pyme con mi esposo y hacemos chorizos santarrosanos, hacemos chuletas ahumadas, costillar ahumado y longanizas tradicionales artesanales chilenas.
1: ¿Usted vende ahí en Ángel Mont?
3: No, si yo no soy de Puerto Montt, soy
1: perdón,
3: de Santiago.
1: Perdón. ¿Dónde?
3: De acá de Santiago.
0: Wey, ¿y vende el plato de hecho, hija?
1: No, pues.
3: No, pues lo vendemos sellado al vacío, sí, con resolución.
0: Ah, qué rico.
1: ¿Qué vendí? Es como que en Puerto Montt lo mismo que venden en Puerto Montt, esa onda. En Ángel Mo, que los venden todo envasado y que vienen choritos, vienen de todas las cosas.
3: No, pero no son choritos.
1: ¿Qué son?
3: Chorizos.
0: A ver, pero bájame las manos.
1: Sí, cuidado, no le pique al perro. Chorizos.
3: Clavarse la orejita, sí.
1: ¿Y cuál es la diferencia entre un chorizo y un chorito?
3: Que uno es un bulbo y uno tiene una forma de bulbo y el otro tiene una forma fálica.
0: No me preguntas.
1: No, yo por un picorojo no voy a preguntar. Ya, hija.
0: Pero
3: tenemos IG, por si nos quieren seguir. Se llaman Chorizo Carlito. Y bueno, hacemos reparto a todo Santiago. ¿Ya?
1: Yo, cuando los pruebe realmente, yo voy a hablar.
0: Podría decir.
3: Ya, les voy a llevar. Lunes me comprometo a llevarle a la radio.
0: Ese costillar, digo yo, ¿cómo será? ¿Para qué?
1: ¿Tiene costillar?
0: Sí, pues digo que tiene costillar.
3: Tipo costillar, chuleta, chorizo y longaniza.
1: Mira, ¿sabes qué? No evitamos los problemas. Mira, una longaniza para el José, unos chorizos y un costillar así en una cajita. Y para mí también, para probarlo en cámara.
0: Sí,
1: ¿te parece?
0: Aunque mire.
3: Me parece perfecto el lunes.
0: Y lo vamos a comer con los vinos que nos trajeron, con las tortas que nos han ofrecido. Oye, yo tengo diabetes,
1: y los cafés que nos han ofrecido. Ya,
0: hijo, pasa la roba.
3: ¿A qué hora empieza su programa?
0: A la hora de comer costillar, pues, hija.
1: Sí, pues, no, ahora va a ser.
3: Ando en la calle, entonces no lo he escuchado todo el rato. ¿Pero a qué hora comienza su programa?
1: Hace 18 años siempre partió a las 2 de la tarde este programa, pues, hija.
3: Ya, a las 2 de la tarde. Yo,
1: de 2 a 4.
3: Me queda libre, así que yo, como a eso de las 2:10, voy a estar por allá.
0: Con un costillar para el Blay y un costillar para.
1: Vaya a seguir. Quiero longaniza, quiero chorizo y quiero.
0: Y nos vamos a comer con los vinos que nos trajeron.
1: Sí. Ya, hija, ¿cuándo viene el luna? ¿Qué hora? Va a esperarte, po.
3: Voy a ir como a las 2:10,
0: ya
3: digo.
0: Está, po. Ya. Vamos a estar.
1: Te digo al tiro que no te van a poder dejar entrar. Eso que sigue decir.
3: No, no importa. Ya. ¿Ustedes dónde están ubicados?
1: Vaya.
0: ¿Por qué no la vamos a buscar nosotros? Mejor el
1: costillar.
3: Sí, bueno, también, ¿no? Pero ¿dónde estamos?
0: Eleodoro Yañez, 1783.
3: Ah, pero... ¿y dónde está toda la radio? ¿No sé esto o no?
0: Dicen.
3: Dicen, ya.
1: Oiga, ¿sabes qué? Me tení ilusionado, no nos dejéis con las ganas, digo, Artero, si no, yo voy a ser el primero el lunes que te voy a decir, ¿sabes qué? Bailí hongo.
3: No, si voy a ir el lunes.
0: Bailí chorizo.
1: Sí, bailí costillar.
3: Ya, pero mira, búscanos en Instagram.
1: Ya, no sé si te estoy buscando en este momento. Sí,
0: mi celular invisible estamos buscando en este momento.
1: Con mi teclado invisible estoy buscando ya. ¡Chao, hija!
0: Pase la arroba, hija.
1: ¡La arroba!
3: Ya, nos vemos.
1: ¡La arroba!
3: Arroba chorizo Carlitos.
1: Ya, no chorito, porque el otro es un bulbo, no. El otro es un falo.
3: Claro. Arroba chorizos Carlitos.
0: Oye, Carlito es chorizo, ¿no?
1: Ese es chorizo.
3: No. No.
1: ¿Quién es Carlito?
3: Mi marido.
0: El señor Gampo.
1: ¿Por qué le pusieron tu nombre mejor?
3: No, porque yo no tengo chorizo.
1: Sí, pues, todas las sopas.
0: ¿Cómo se llama usted?
3: Yo me llamo Raquel.
1: Raquel.
0: Sería feo. No, vas a ver, no.
1: ¿Choriza Raquel? No, Raquel.
3: No, no suena. No,
0: el chorizo de Raquel. No,
1: chorizo Raquel. No, suena feo.
3: No, no suena, no suena.
1: Suena feo, suena vulgar.
0: Imagínese vender a marisco. Ya, pues, hija.
1: Chao, hija.
3: Chao,
1: cuídense,
3: que estén bien, gracias.
0: Ya, pues queda anotado en el cuaderno.
1: Qué especial. Está anotada. Sí, pero esa guasa es mentira.
0: La hemos visto tanto.
1: Hola, es como que nos sienten en las piernas, vamos a ir a Fantasylandia. ¿Dos días?
0: No le creemos a las pymes.
1: Sí.
0: Hola, habla muy mal de la pyme, por cierto.
1: Buenas tardes.
0: ¿Aló?
1: Hola.
0: ¿Aló?
1: Amiga, la otra
0: amiga. La amiga de Puerto Montt.
1: Puerto Montt. No, yo quería. Yo
0: tenía
1: quería
0: una voz tan bonita.
1: Ahí estamos.
3: ¿Aló?
0: Hola, hija.
3: Ah, hola.
0: Ay, si me asustaste, no te vayas.
3: No, sí, aquí sigo.
0: Ya está.
1: Ya, pues, oiga, hija, te voy a mandar unos choritos de allá, de esa cuestión de allá.
0: ¿De qué es la pyme, hija?
3: Yo soy de Puerto Montt.
1: Ya, ¿y cuál es tu pyme?
2: Ya, es la prima de mis papitos. Ellos tienen un taller de baterías y neumáticos, cambios de aceite, cambios de freno, control de tren delantero, trasero, alineación, balanceo, le hacen de todo.
1: O sea, un taller con para todas las cuestiones. Tiene pozo, tiene todas las cuestiones.
2: Exacto.
1: ¿Y están escuchando la radio allá o no, en el taller?
2: Lo más seguro es que estén escuchando la radio, sí, así que sí, están escuchando. Hola, papá. Hola, mamá.
1: Qué lindo.
0: ¿Cuántos años tiene usted, amiga?
2: Yo tengo 24.
0: Mira, qué cariñosa con el
1: público nuevo, hijo. Público nuevo, sí. Abrázalo, abrázalo. Es escaso.
0: Que me gustan a mí, Cristian.
1: Esta es la que va a dar el decir, oye, escuchen estos caros. Escuchan viejos, pero son actualizados.
2: Sí, siempre, obvio.
1: Ah, gracias. Pues. Saludos, los papitos, ¿cómo se llaman los papitos?
2: Mis papitos se llaman Gustavo y Lisette. ¿Ya? Y su local se llama Puerto Batería.
0: Lisette es tu mamá, ¿verdad? Y tiene, y el...
1: Creo que es suficiente.
0: No, José. No, si no he dicho sí, nada.
1: José, creo que no.
0: Ya, no, se
1: va a cochinar, sí que no, yo lo conozco.
0: No, lo tiro, no. Y a preguntar, que cuando llegan al local, le preguntan a Lizeth, oiga, ¿y usted acá tiene todo? Sí, ¿y tiene pozo? Sí, ahí está mi esposo, ¿cachai? Eso no me vaya a decir.
2: Ah, sí.
0: Una tonterita, para
1: ¿Dónde está ubicado el taller, hija?
2: Se encuentra ubicado por Presidente Ibáñez. Con Santa Inés.
1: ¿Pasado el paradero?
2: En el paradero, justo en el paradero, una cuadra antes de la COPEC.
1: ¿Al lado de la COPEC? Justo el paradero, ¿te acordáis?
0: Ah, perfecto, donde pasa el colectivo.
1: Ahí pasan los colectivos, se pasan todos los colectivos ahí. Sí, me acuerdo que.
0: Sí, además, ya está el negocio.
2: Pasan hartas micro, hartos colectivos también.
1: Sí, pero el otro lado está la plaza, pues.
0: Sí, pues. ¿Cómo está la plaza todavía?
2: No, ahí siguen, los viejitos siguen tomando ahí en la plaza.
1: Ah,
2: bueno.
1: Qué bueno.
0: ¿Y los pasturris cómo andan? La otra vez había en Caleta.
1: Sí, me acuerdo que vienen estos soldados. Sí, se
2: y harta.
0: Oye, sí. Más allá está la comisaría, ¿no?
1: No, más para el otro sector.
2: Sí, está un poquito, pasadito un poquito.
1: Ah, sí, como se puede, se me acordamos.
0: Ya, recuerdo. Listo, ya, pues, hija.
2: Muchas gracias.
0: Chao, hijo, un abrazo.
1: La queremos mucho.
2: Un abrazo y un beso.
1: No se vaya nunca de acá ya. No, no,
0: hasta que sea grande. No, no, ya.
1: Por favor, díganle a todos.
0: Ya somos viejitos.
1: Por favor. Es como encontrar un diamante, ¿cierto, hijo?
0: Sí. eres un unicornio.
1: Chao, hija.
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1: Oh, otra vez me están pelando. Tengo la oreja terrible de...
2: ¡Caliente, caliente!
1: ¡Caliente, caliente!
3: ¡Hola! ¿Cómo estás? ¿Cómo estás, DJ Lane?
4: Usted no se moja. ¿Cómo lo hace andar sin paraguas?
3: Wow, nada. Bueno, es que estoy acostumbrado a las lluvias de United States, Estados Unidos. Y la verdad, me ha acondicionado bastante bien allá en California. No llueve mucho, la verdad.
4: Bueno, pero, te lleva años acá. Pues,
3: claro, me gusta.
4: Tanto que hablo del IA y todas las cuestiones.
3: Estoy viniendo constantemente a...
4: ¿Qué le pasa?
3: Estoy viniendo constantemente a Chile a hacer algunas presentaciones y también estoy haciendo canciones con los chicos. Y nada, me gusta lo que está pasando. También fuerza a toda mi gente linda del norte. El sur quedó hasta...
4: qué lindo este tema.
3: Me encanta este todo. Me gusta mucho esta canción. La verdad es que, no sé, me lleva a lugares, a rincones bastante emocionales. De los que... Es con la vida, es como el yoga.
4: Porque si usted me contó la otra vez, no, o sea, con una tontera, pues
3: no,
4: la otra vez.
3: No.
4: La otra vez dijo que se atería solo que hacer, era capaz, ya, y todo y cortar. No,
3: claro,
4: porque,
3: claro.
4: ¿Qué logro está haciendo, sí, más con, claro, con la elongación? Ya, como, claro, así, como un punto. Yo, por ejemplo, yo con mi elongación puedo llegar a tocarme los pies con la mano, así, las plantas. Wow,
3: tienes muy buena elongación, de hecho.
4: Sí, yo tengo buena elongación,
3: sí,
4: pero
3: claro.
4: Bueno, usted también la creó, hace,
3: sí,
4: así,
3: claro,
4: con
3: yo
4: yoga.
3: Yo estoy haciendo Hatha Yoga.
4: ¿Hatha?
3: Hatha Yoga.
4: ¿Qué? Entonces, ¿Una disciplina como de yoga?
3: No. Es que la chica que nos hace clases se llama Hatha. Entonces, ¿te acuerdas? Vamos todos a la casa del Jota. Era algo muy antiguo.
4: Sí.
3: Bueno, ella es la versión femenina. Vamos a la casa de la Hatha y allá nos hace yoga.
4: ¿En qué parte lo hacen?
3: Lo hacemos en el balcón. Ella tiene una casa allá en Hollywood. Entonces yo voy de pronto a hacer clases de yoga.
4: ¿Cuánto tiempo lleva haciendo yoga usted?
3: ¡Wow! Bueno, la verdad, llevo bastante. Yo creo que alrededor de unos 10 años ya.
4: Ah, entonces usted la elongación la tiene...
3: Sí, tengo una elongación bastante amplia. De hecho, ¿sabes qué? No solamente elongo los tendones de mis piernas, también estoy elongando los tendones de mi ano. Las capas de mi ano ya están elongadas para tener una abertura carnal considerablemente
5: estable. 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

0: Portal del Web, 3 de la tarde con 35 minutos.
1: Radioactiva 92. Estaban llamando, estaban reportando.
0: Sí, esto, sí, nuestros Casa Noticias están ahí. 227-262-32.
1: Portal Bosque Auditor.
0: ¿Sí o no?
1: Llegamos al 24. ¿Más jóvenes habrán? ¿Existirán este horario?
2: Que tenga un toque espeso.
0: No creo. 227-262-32. Este es el momento en el que tú nos llamas, nos encontramos, nos conocemos. ¿Y quién sabe qué más puede pasar, Cristian?
1: Te lo dije.
0: Ya, claro. El portal del web de Radioactiva 92.5. Porque el portal busca un auditor. Sí. Así, así.
1: Ahí, buscándolo. Llegaron cinco así de una al 227-262-32.
0: Tiramos las mallas. Y hay que decirlo, sacamos camarones.
2: Que tenga un toque especial.
1: Lo que salga al mar, nosotros ¿sí lo vamos a decir. Suba la radio, no sé.
0: A veces parecía llover de abajo hacia arriba. Es el portal del web de Radioactiva 92.5. El portal busca un auditor.
1: Yo no conozco a nadie que se aprenda los diálogos de Forrest Gump. No conozco a nadie que se apare... ¿Alguien se aprende tonteras así? Al más simple. ¿Qué tontera usted se aprende así de memoria? Por ejemplo, esa.
0: Basura spam en tu cabeza. Que tú decís, ¿por qué tengo guardado esto en mi cabeza? ¿Por qué está esto en mi cabeza?
1: Yo tengo esta.
3: Y ojalá que lo hagamos juntos de nuevo, hermano.
0: Basura acumulada en tu cabeza al más 569-6836-2133.
1: La pulenta.
0: I was running. A ver qué dicen los cabros.
1: A ver. ¿Cómo, cuál es la tuya?
0: No es la otra.
1: ¿Cuál es? Pero es que puse igual los críos. Pues, ah, pues, sí, entiende, igual, se entiende. Sí, pero ¿cuál querí? ¿Cuál era?
0: No, la otra.
1: ¿Tampoco era esta? No. No.
0: No, tampoco. Tampoco.
1: No.
0: Tampoco.
1: Ya,
0: bueno. No, yo te voy a decir.
1: Esta tiene pinta.
0: Fortunate Son.
1: Fortunate
0: Son.
1: A veces de Fortunate Son.
0: I was running. Esta. ¿Qué acaso son gemelos?
1: Ya, otra, po. Están llamando todos, weón. Ya, alguna
0: basura
1: película
0: acumulada en tu cabeza.
1: Ahora, ya.
4: Mueve tu cuerpo, mami.
1: Hola.
5: ¿Aló?
1: Ya.
5: Hola.
1: Dale.
5: En la época cuando estaba en Chino Navarrete salía un mono que se llamaba Telín.
0: ¿Ya?
5: Y el chino tenía una frase que...
0: Espera un poquito. Niño, vamos a dar 30 segundos para que googleen quién era Chino Navarrete.
1: Uno, ¿ya? No, están ni ahí. No van a ver.
0: Ya,
1: pero,
0: googlearon, vamos. Muy bien.
5: Tenía una frase que decía chipiripipi, tema de pollo, guarizay, piquirroqui, tomay, cumbia que te va a derrumbar. Robert Schnaur.
0: Mira, basura acumulada. Muchas gracias.
5: Basura acumulada.
0: Vamos, basura acumulada en tu cabeza.
1: Hola. 227-262-22-32. Hola.
4: Mueve tu cuerpo, mami.
1: Hola, sí, ahora sí.
5: Hola.
0: A ver.
6: Camarones a la mantequilla, camarones a la cacerola, camarones en la cazuela.
0: Camarones en la cazuela.
1: Mira, también te pones caldo. Hay otro fanático, ¿viste?
0: Creo que quiere ir al baño. Hola, buenas tardes.
1: Hola.
7: Hola, ¿cómo están?
0: Hola, hijo, basura acumulada, ¿ves?
1: Tu basurita en la cabeza, ¿ves?
7: Hola, José, tengo muchos RUT acumulados. 906-355-2-8-34-01-8.
0: Tiene muchos RUT acumulados.
1: Generalmente los delincuentes tienen harto RUT para los falsos.
0: Pues mira.
1: Hola.
7: Aló.
0: Hola, amigo, basura acumulada.
7: ¿Cómo estás, tío?
1: Bien, hijo.
7: ¿Cuándo la cosa?
1: Ya, no entendió, hijo, ¿eh? Pero quería saludarnos, ¿no?
0: Sí.
1: Baje la radio, hijo.
0: Basura acumulada en tu cabeza.
1: Nos costó. Hola, ahora sí. Hola, basura.
4: ¿Aló?
7: Tu cuerpo. Acumulada es lo que dice, mira de frente, abuelo, no, Cristian.
0: Ah, bueno, el abuelo, ¿no?
1: No sé,
0: no, agaché,
1: ¿no? No, de nuevo, po, vamos, de nuevo, no entendía, hijo.
0: También en WhatsApp, hijo, hay basura acumulada.
1: A ver, vamos. Con el Cristian, no sé.
8: Basura acumulada en mi cabeza, las preposiciones. A, ante, bajo, cabe, con, contra, de, desde, de, entre, hacia, hasta, para, con, según, sin, sobre, tras.
0: Pero no, eso no es basura esa, hija, está bien.
1: No.
0: Ojalá pero... alguien lo supiera.
1: Sí. Yo me hice un chiste, pero siempre lo digo y nadie lo entiende.
4: Basura.
1: Basura.
9: Juan. Está helado, Juan.
0: Basura acumulada en tu

0: pula.
1: ¡GAM! ¿Cuál es tu único propósito en el ejército? ¡Hacer todo lo que me diga mi sargento! ¡Demonios, GAM! ¡Tu intelectual debe ser de 150!
0: ¡Qué lindo! ¡Hay uno más! ¡Hay uno!
2: ¡Sí, señor!
0: ¡Sí, señor! ¡Hola!
2: ¡Maldición, GAM!
0: ¡Hola, buenas tardes!
3: ¡Mueve tu cuerpo!

0: basura acumulada, Sandy. Buenas tardes, señor. Quiero una añaña que tiene esa malunga, me lo sigue para tomárselo.
1: Niño, vaya la comida que ¡qué buena! Ay, basura acumulada. ¡Hola!
2: Basura acumulada en mi cabeza para la papirico hippie.
1: Mira qué bonito.
3: ¿Qué pasó?
1: ¿Aló? Basura acumulada.
0: 1.21 llegó, ¿what?
1: Volver al futuro.
3: ¿En serio?
4: No soy muy inteligente, pero sé lo que es el amor.
1: Oye, voy a tu cuerpo. Jenny, ¿quieres casarte conmigo?
0: ¡Sapisa! ¡Con ukelele!
1: ¡Ya! Basura acumulada.
5: Basura acumulada en mi cabeza. Más por más, más, menos por menos, más por menos, menos, menos por más, menos.
1: Eso.
3: ¡Ah, ya! Para
1: los
3: la...
1: amigos de mis amigos son mis amigos.
3: ¡Hola! Basura acumulada.
6: Hola. ¡Todo tu hijo
3: de perra! ¡Es todo lo que tienes! ¡Qué huevón! ¡Hola!
7: ¿Te caíste, vos? ¡No! ¡Esto es volar con estilo!
3: ¡Ah!

0: No gatón a megalosa mancachapa, fililoso.
1: Oye, fame, güey.
2: Basura acumulada en tu cabeza.
3: Los vamos a echar a todos.
4: Basura luchística.
5: Adjust the battle line. Cause Stone Cold Setsu. Hell yeah.
1: Hola, basura acumulada en tu cabeza.

0: Sonita.
1: Pues, yo quiero comprar una fábrica de camarones. Puedes hacer camarones, camarones con mantequilla, camarones al horno, camarones salteados, camarones con salsa. Puedes hacer camarones con tallarines, puedes hacer camarones con... Puedes hacer camarones amargos, puedes tener camarones más con más salsa, puedes hacer camarones con puré, puedes hacer camarones con papas fritas, puedes hacer camarones con todo, puedes hacer

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1: Estamos a partir de aclaro, hijo, yo falta caleta.
2: ¿Qué pasó? 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
1: ¿Y era?
2: Geraldine.
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2: Mueve tu cuerpo, alegría, Macarena. Portal de Web Radio aquí a 92.5. Oye, muchas gracias por toda la basura acumulada en la cabeza. Sí. Empecemos a despedirnos lo grande, Cristian.
1: ¿Te pareciste, güey? Cuando empezaste a hablar me imaginaste.
2: A veces se traspasan los personajes, Cristian.
1: Sí.
2: ¿Qué pasa con...?
1: A mí me gusta esa... Acuéstate en pelota, güey.
2: Eso las desorienta. Oye... Dancing in the Dark para despedirnos todos los chicos con amor, para tirar para arriba, Cristian, porque este país necesita amor ahora más que nunca. Necesitamos tirar para arriba, ¿sí o no?
1: Estamos de la perra, ¿no?
2: Sí, estamos de la perra y nos lavemos la herida, pues Chile, claro, a toda nuestra gente linda que nos escucha en los distintos diales, 100.5 Antofagasta, 92.1 Copiapó.
1: Quiero saludar al Paraíso, la 90.3, que también han pasado mal. O Valle, 90.1.
2: La Serena, Coquimbo, 100.9.
1: Puta Serenita,
2: de la Florida,
1: Coquimbito, Coquimbito. Ah, ahí está Camanga. Ha negado. Hasta el cuello. Pero están acostumbrados ahí.
2: Oye, los del litoral central, San Antonio, Algarrobo, el Tavo también, ahí el Quisco, la pasada.
1: Oye, con Concho, la Batao, no.
2: Talca, ¿qué te digo? ¿Qué te digo que no haya pasado en Talca, que no haya pasado, que va a volver a pasar?
1: ¿En Talca tenés que pasar en bote?
2: No, así en Pontón, Talca.
1: Zodiac.
2: No nos sorprende, pero igual les mandamos cariño a Talca.
1: Lo queremos mucho nosotros a Talca. De hecho, vamos a ir para allá, nuestra segunda fecha allá.
2: Dicen,
1: sí.
2: Comedia y perreo.
1: Así siempre, no damos más detalles porque no queremos más.
2: Atención, Temuco, 95.5, los cabros en Temuco. Hay smog allá, pero hay amor.
1: Pasado leña, güey. Pasado leña, parece protesta todo el año, güey.
2: Oye, Puerto Montt 100.3, atención, Puerto
1: Montt. Ozono también está pasando leña.
2: Dicen.
1: Sí, oye, rico olor a leña.
2: Puerto Montt los queremos mucho.
1: Vos cachés cuando estás en tu casa, sí. Alguien tiene chimenea.
2: Olor a leña.
1: Chimenea, hay que llamar.
2: Y cuando tu pareja vuelve con olor a látex, vienes con olor a leña de otro hogar, le dicen.
1: Sí. ¿Quién de ustedes ha llegado con...
2: No, con el olor a látex.
1: No, la molesta,
2: Es pasoso, Cristian.
1: Sí, ha pasado a lavarse eso para que no esté...
2: Siempre que quede pasado o pasada látex, lávese. Coyhaique, 92.9 también, ¿o no?
1: Sí. La evidencia del amor es látex.
2: Sí, la evidencia del amor... Punta Arenas, 100.5.7. 105.7 Punta Arenas, hijo.
1: Coyhaique, 0 grados. Esa es la máxima, 0 grados hoy día.
2: Coyhaique, otra cosa.
1: Ya estoy chato de ver el tiempo. Ya los culpas que fuera mi amigo la cabra.
2: La señora y el caballero.
1: Sí, pues. ¿Quién le mete más color a usted? Hagamos una votación.
2: Látex.
1: Ya.
2: Látex.
1: Los del tiempo. ¿A quién le va más? ¿A la hada? ¿Al caballero ese que está en el...
2: Mega.
1: El caballero adulto.
2: ¿Ya no está Tony el Gordo en TVN?
1: Sí está, pero no, ese no es... Iván Torres, sí está, pero lo que pasa es que no nomea a nadie. Ya, pues, con todo respeto, ¿eh? ¿A quién usted le cree? ¿A quién? ¿Al más
2: 569-6836-2133? A Michel Adam, a los dos caballeros que están en Chilevisión, en el Mega. El del Mega es buena onda. Es como el tío buena onda.
1: A mí me gusta la loquita que era de Estados Unidos, que vino para acá, que era de Mecano. Una rubia.
2: Ah, bonita ella.
1: Ella es buena.
2: Bonita.
1: Ella ganó un Oscar.
2: Bonita.
1: No, un Oscar. Un Grammy.
2: ¿Sí?
1: No, pues si una película, un Oscar. ¿Por qué estoy hablando?
2: ¿Qué ganó?
1: ¿Por qué estoy hablando, weón? Disculpa, ¿por qué tanto?
2: TVN, Tony el Gordo.
1: Tony el Gordo, sí, la niña de los dos del Mega. Y ahí está, está uno chico, uno bajo, que ala, cualquier color.
2: Uno que parece pirinola, pum, pum.
1: Oh, y cállate, un rato se pasa un primo.
2: Sí.
1: Está acá la del 11, que es la que está en la mañana, la Rusia.
2: Bonita, bonita.
1: Simpática, bonita. sabe harto. Me acuerdo que dijo el escote. El escote del diablo. Dije, ¿qué onda? ¿Es porque anda con escote?
2: ¿Se mueve cochina?
1: Sí, pues, no, era una cuestión. Yo lo aprendí con ella.
4: No, yo le creo a Google. A nadie más que Google. Toma.
1: Estamos preguntándolo de
2: la hijo.
1: Sí, no, pues así. Ya nos pongas así.
2: No nos me el asado.
1: Sí, pues, no se va cagando, ¿eh?
5: La verdad es que el socio del Mega me deja la cabeza como las breas. La socia de rubia de Chilevisión es más buena onda.
1: O sea, no, que le crees, si no.
6: Yo le creo la del Repe, todo el rato.
2: La del Repe.
1: Ya. A la Michelle. Michelle.
2: Está bien. ¿A quién le compré en el tiempo?
1: Estamos lenta.
7: A New On.
1: Gracias. Si no queremos eso, ¿cómo no entienden? Queremos una opinión de lo que estamos preguntando.
2: Entra a jugar, porque se echa.
1: Oye, sí, ¿cómo no hay mal en el colegio? Se responde A, B, C, D, no, F. ¿Van?
2: Por Dios.
1: Por eso le va mal, weón. Por eso no fue mal.
8: Yo todavía le creo a Iván Torres.
2: Oh. Tony el Gordo, muy bien.
9: Es bonita la Alison Golan.
1: Ella la Alison.
10: Yo le creo a la del 11. Todo lo que diga, todo lo que quiera, yo le creo a la del 11.
2: Es bonita. No tiene nada que decir. ¿Cuánto es bonita, Cristi?
11: Tempo.
12: Hola, mis cositos preciosos. Yo le creo todo el rato a la Alison. Sí, ella es seca.
2: Alison Mandel.
1: Se ganó un premio, loco. Voy a buscar. Alison, ¿cuánto se llama? Un Grammy, parece.
13: Le creo a Google, pero a las dos las miro.
2: Otra. La loca trabajaba en un canal gringo antes.
1: Era como... Sí, pues era súper buena.
14: Chicos, estamos con ustedes en el portal del web y estoy con mi mejor amigo.
1: Borracho,
2: están cocidos ya.
1: Otra vez a borracharse a otro lado.
2: Van a terminar acostándose juntos.
1: ¿A quién le cree usted en el
11: tiempo?
1: En el tiempo.
7: Recién acaba de salir el sol.
1: Hola. Buenas tardes.
15: Hola, cosita.
2: Hola, hijo, ¿cómo está?
15: Yo,
2: tiene un aluvión en el hocico.
1: ¿A quién le cree usted? ¿A quién le cree usted el tiempo, amigo?
15: Meteo Chile.
16: A mí me gusta el brulé.
2: No está viendo el tiempo, hijo.
1: Oh, que son porfiados. De verdad, no entiendo.
16: No, a mí me gusta la michelada, pero...
17: Hola, mis cositos. ¿A quién le compran? Muy buenas tardes. Oye, yo le creo a la Michelle Adams. Ella es sequísima, papá.
1: Esa 9 de Chilevisión todo el rato.
2: Ay, cuando la Michelle Adams dijo la semana pasada, loco, tengo que dar este pronóstico, como que surgió, ¿cachaste?
1: De hecho, ayer decía que le da lata, ellos tienen que decir la verdad, pues no pueden encubrir la cuestión, ¿cachai?
18: Chiquillo, hablando en serio, hay que creerle a todos, pues y todos.
2: 2-0.
1: Hermano.
16: Yo igual le voy a la Michelle Adams, pero está muy volado. Está como para un vino.
1: Ay, qué buena.
19: Esa novela de Chilevisión.
20: Salió recién el sol.
2: Siempre.
1: Otra vez, hombre.
21: Yo le creo, cabro, a Willy Duarte.
2: Que es un cantante de cumbia.
22: Cruz Johnson, el hombre sol.

0: amor de sobra. Ya viene Vamos a Calmarnos Hiperactiva. Quiéralo, escúchelo, entiéndalo. Cabros que dan mucho amor y les dan mucho amor. Después, hashtag Yo Soy Tu Papá a las 18. Otro cabro bueno para dar amor.
1: Ese es bueno.
0: Tiene
1: ese
0: mucho
1: bueno.
0: Amor para
1: ese
0: dar.
1: Cabro es bueno. Yo le veo futuro.
0: Bueno, bueno, bueno.
1: Bueno. Y está bueno.
0: Y después, la música de la radio queda muy buena también.
1: La nocturna, como le dicen.
0: Oh, no la dejáis correr sola, hijo.
1: ¿Para qué vais a poner Spotify? Pon la radio.
0: El mejor DJ en la radio.
1: Sí, ¿para qué, po?
0: ¿Para qué? Quédese ahí. No hagas esfuerzo como tal, Spotify, te da vuelta en lo mismo.
1: Muchas gracias por escucharnos.
0: Aguante el norte de Chile.
1: Los queremos mucho, cabros.
0: Aguante el sur. Y los que lo están pasando mal en Santiago, te compraste el departamento nuevo y ya se está mojando la...
1: Qué lata.
0: Entendemos, cosito, te entendemos.
1: Chao, que estén bien.
0: Chao, Chile.
1: Chao.
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10: Estoy cansado, jefe. 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

0: Fuerte abrazo para toda la gente de la cuarta región que siempre me escucha.
1: Saludamos a la gente de La Serena y Coquimbo alrededores, 100.9, la gente de Ovalle también 90.1, la cuarta región que está ahí sufriendo con el sistema frontal. Le mandamos un saludo. Estado de catástrofe la cuarta región. Sí, le mandamos un saludo a toda la gente de la cuarta región. Arriba, arriba, arriba.
0: Si no nos está escuchando, bueno, no.

0: radioattiva.
1: Felicito, ¿qué tal? ¿Cómo están?
2: ¿Qué tal? Dice que es lindo, preciosos. Invitados todos a verme hoy día.
3: ¿Ya?
2: Mojada como diuca. Ojalá que no. Barra la capital, Brasil. Barra Italia.
3: Mira, ahí los que quieren ir a conocer a Millaray ya saben por dónde tienen que ir.
4: ¿Qué? ¿A dónde va a estar?
3: Barra Italia.
4: ¿Qué parte? ¿Qué?
3: A ver.
2: Ojalá que no. Bar la capital.
3: Bar la capital. ¿La cachai?
4: No.
5: ¿La primera vez con Bar Italia? Pues.
3: Creo que ella abrió su propio local.
5: ¿Abrió su propia comuna?
3: No.
4: Ah, parece que el que está en la esquina de Rancagua con Italia. Parece.
3: ¿Rancagua no existe?
4: Sí, parece que es nuevo. Parece que el de Freire.
3: ¿Y aquí tiene? ¿Al de Sergio Freire?
4: Parece, po.
3: ¿En serio, Millaray?
6: Patio de la radio, buenas tardes chiquillos, saludos Ángel del aire acondicionado, que tengan una excelente semana chiquillos y unos programas muy bonitos como siempre. Una consulta, mañana van a ser completos para cambiar el día de
3: mañana y completo, mañana todos los martes
7: completito.
8: Joder, Manolo, que ya comienza el mejor programa radial de la tarde.
3: Ya
8: DJ Jaime Pros y el güey quiere que
3: no, pero sin sin verdades, por favor.
9: Hola, mis hermosos y pequeños, lindos, tanto tiempo sin saber de ustedes. Aquí llegó de nuevo su sugar mami. Estaba desaparecida, pero volví. Besitos.
3: Saludamos acá a Don Gato Mojado.
5: ¡Saludos! Oye, saludos a toda la gente de Punta Arena también, que estuvo nevando estos días por allá. Y hace poco tuvieron el carnaval de invierno igual en Punta Arena.
3: Saludos a la gente de Punta Arena, 105.7.
4: El que según tuvo el más lindo de Sudamérica. ¿Ese?
3: No, pero no es el mismo, ¿sí?
4: ¿Eso es que dijo que
3: ¿a dónde baila?
4: El carnaval más lindo de Sudamérica.
5: ¿Punta Arena tiene el mejor carnaval de Chile?
3: ¿Según?
5: Yo.

0: yo.
1: Miguel, ahí, repite la dirección para no ir, por favor.
0: No, por favor. No se va a la capital, dijo.
2: La reina.
3: Y yo con ese temporal se me llovió la pieza.
0: Ay, Manola.
3: Se me rebalsó la canoa. No. Que estoy damnificada. Necesito ropa de cama, alimentos no perecibles, alguna cartera Gucci, no sepo.
0: Quedaste en pelota, Manola. ¿Cómo se te puede ir a ayudar para allá? Para ponerle ropa, no sabe.
4: De repente en espalda se pone una vela ahí para que empiece. Queda como velero.
2: ¿Habrá que vestirle el cabezón?
0: No sé. ¿Lo tendrá grande, Manola?
2: ¿Habrá que ponerle gorrito?
0: Nunca le hemos preguntado a Manola su tamaño. El tamaño de su herramienta. ¿Y si la ocupa o no, po?
4: Por lo general son...
0: Seguimos. Nunca le hemos preguntado si la ocupa.
2: Y la vimos, era alta, con las manos grandes, todo.
0: Sí. Quizás no la ocupe.
4: O quizás sí.
0: O quizás sí. Depende. Depende.
4: La mujer más activa.
0: Puede ser.
5: Buenas tardes. Qué vergüenza. Me curé en la fiesta de la empresa.
2: Oye. ¿Tú cuánto sabes, Hanji?
0: Esto es payola, ¿o no?
2: Mira, ¿cuánto sabes, Hanji? Mientras más mujer, más activa. ¿Eh?
6: Fidel Ojeda.
0: ¿Qué?
7: ¿Por qué es tan gay el Rosinelli, güey?
3: No tengo ningún problema en hablarle de mis intimidades. El temporal lo pasé con mi amigo colombiano los dos días que estuve acostada.
0: ¿Ya?
3: Sí, yo me gasto por todos lados, me gasto pareja, pareja, pareja. Lo que quieran en mí lo encuentran. Yo tengo todo lo de los dos mundos. Así que, sin atado, cabrón.
0: Oye, Manuela, sin pero lo que no nos respondiste es el tamaño de la herramienta.
2: De una manera muy sutil.
4: ¿Cuántos terrones? ¿Así un terrome?
0: Sí, terrome. ¿Cuántos puños, Manuela?
4: ¿Cuántos puños corrieron?
0: Para calcular acá.
2: Una caja Pandora, Manuela.
0: Sí. Curiosidad nomás, Manola, aunque la curiosidad mató al gato, pero estamos todos curiosos.
2: ¿A ti el gato ya te mató?
0: Ya, vos.
8: ¿Cómo hijo el pape? Allá, buena, buena.
9: Buena, buena, mis cabros lindos. Saludos, que tengan buena tarde, cabros. Con programación, sin programación, ustedes son la raja, cabros. Sigan así nomás. De lo que hablen, este tiene el programa. Saludos de acá, el Cheuque.
0: Saludos, Cheuque.
10: Hola, los cabros, que tengan buen día lunes. Oye, hasta acá llegan las lágrimas de los argentinos, loco, de que dejen de llorar.
4: Ah, qué buena.
0: Se inundó por todos lados. A ver, ¿qué dice Manola?
3: Imagínate que en cuarto medio los camarines yo era la más poderosa. Sí, estoy enteramente dotada.
0: Mira.
11: Amor entre caballeros es puro y sincero.
2: ¿Qué dice Manola, pues? A ver.
3: Cuando me hago el candado chino, se me hace pipí en la espalda.
0: Ya, pero Manuela, no es necesario si dijimos que era más peor.
4: Se moja la nuca.

0: videos con los perritos.
1: Carlos Alberto, buena onda, se le dio vuelta el paraguas el otro día, vi ahí en su TikTok.
2: Sí.
1: Y se ríe.
3: ¿Verdad que le hacía videollamadas?
1: No, hace rato que no hablábamos por videollamada.
4: Buena vaina, cabrón, me hicieron la tarde. Justo estaban ustedes pasando mi saludo y entró una cliente con su hija y le dijo, ay, mamá, mira, escucha. Estar saludando al buena perro, así que gracias.
1: Mira, buena perro, mándate acá un paquete para Boxito.
2: Sí, claro, por

0: copa y sin Maldina. La tarde está fría, fría. Rosinelli, el primer hombre sin hombría.
1: Hola. Oye, sí, pues de hecho Argentina habían celebrado contra Inglaterra, las Malvinas son argentinas, sí. Y todo. Ahí se fueron para atrás.
2: Quedaron sin Malvinas.
1: Sin Copa y sin Messi, porque Messi no llega al otro mundial.
2: Yo creo que
3: qué
2: sí.
3: Final más fome. El tercer y cuarto estuvo muy bueno, pero la final.
1: Fome, 6-4, Francia.
2: ¿Viste que estaban bordando la cuarta para la venta?
1: Ya.
3: ¿Qué?
2: Unos argentinos habían subido el video y que ya estaban bordando la cuarta estrella.
1: La camiseta argentina.
2: En la camiseta argentina,
1: bo. ¿Y ahora se la meten dónde?
2: No sé dónde quedaron con todo ese,

0: ¿Cómo están mis sangrecitas?
1: Buena, mi sangre, bien, ¿y tú?
0: Bien, bien, acá con una pequeña duda, a ver si me pueden ayudar ustedes.
1: ¿Qué pasó, amigo?
2: Espérate, pues, entiéndelo.
0: Yo quería saber, cuando Rosinelli va al extranjero, ¿él paga con dólar, con peso o con pezón?
1: Qué pajero el llamado, qué malo. ¿Y esta cuál es, eh?
3: Da lo mismo, güey.
1: ¿Y dónde está tu amigo Phil? Soy tu amigo.
4: Este lunes 20 de julio se celebra el Día del Amigo. Una fecha para celebrar.
2: ¿Cómo se llama la canción? El Día del Amigo se llama la canción.
1: Creo que soy tu amigo Phil de Toy Story.
4: Una fecha para celebrar uno de los vínculos más importantes de la vida y agradecer a esas personas que nos acompañan en cada momento, con quienes compartimos risa, recuerdo y experiencia inolvidable.
1: Así es, porque una amistad se construye con apoyo, confianza y esos pequeños gestos que hacen la diferencia entre los amigos, ¿no?
4: Y partimos saludando a nuestros amigos.
1: Un amigo al año no le hace daño.
4: Un bate comida a todos los amigos.

0: tenemos en cada lado. Feliz a todos nuestros auditores, a todos nuestros amigos, pues, toda nuestra linda comunidad. Feliz día a mi amigo Cayuso, a mi amigo Guille. No tengo tantos amigos, así que. Justo me está escuchando. ¿Qué es eso?
1: ¿Qué te pasa, vieja chica?
0: ¿Estaba colocado tu amigo fiel?
2: Tu amigo fiel. Yo soy tu amigo fiel.
0: Ya que Hanji no la puso.
2: Y si un día.
0: Le bajo un poquito para que vayamos conversando.
3: Sí.
0: ¿Y usted? ¿A quién le manda saludos en el día del amigo?
1: ¿Y va a estar reconociéndola cada rato?
0: No. Dígale algunas palabras a su amigo.
3: Sí, pues si tiene algún amigo de corazón, dígale feliz día.
0: Sean bonitas con sus palabras. ¿Qué me dedicaría a mí?
3: Amigo, muchas gracias por ser mi amigo.
0: Muchas gracias por ser mi amigo también. Hanji, muchas gracias
3: muchas
0: por
3: gracias,
0: pasarte en este camino de la vida en un momento tan importante para nosotros. Bueno,
1: importante para
0: ya. Entonces, mándanos WhatsApp. Feliz día, muchachos, dice por acá. Sí, feliz día a todos nuestros auditores que son nuestros
3: amigos. ¿Un hermano es un amigo? Buena pregunta.
0: ¿Un hermano es un amigo?
1: Depende del tipo de amistad que tengáis, pues.
3: ¿Cómo?
1: Depende del tipo de amistades, pues no toda la gente mide la amistad de la misma manera.
0: Ya, pero por ejemplo, si tú tienes un amigo, tú le dices, no, tú no eres mi amigo, eres mi hermano. ¿Hay un nivel de confianza más grande?
1: No, es cierto que la amistad es más valiosa que la hermandad, por la hermandad te tocó uno más, pues, bueno.
0: No, pero,
3: no, pero cuando elige al hermano, pues.
0: Sí, pues así como yo digo, no, Jaime es más que mi amigo.
3: Es mi hermano.
1: Nah, para mí se demuestra con hechos más que con palabras, pues.
0: Sí, no, pero tenés la confianza, entonces tú lo llamás hermano,
3: pues. Sí, pues.
0: ¿Tiene otro nivel?
3: Lo sientes como hermano, ya más que amigo, sí, lo sentís como hermano.
0: ¿Tiene otro nivel al mejor amigo, por ejemplo?
1: No.
3: ¿No se comparan?
1: No, porque, o sea, conocer mucho. Para mí, amigos, tengo, no sé, cuatro amigos tengo yo, cinco amigos.
0: Dentro de esos cuatro estamos nosotros, ¿no?
1: Claro. ¿Cachai? Los demás ya son como conocidos, y, pues, pero... Es que por eso te digo, depende de cada persona, pues personas que tienen muchos amigos.
3: Claro, y son buenos amigos, o sea, son buenos para tener amigos. Pues.
1: Claro.
3: Pero ahora, ¿cómo miden ahora, a cada uno de ellos?
1: Exacto.
3: Eso. Quizás para uno puede ser, todos esos amigos pueden ser conocidos nomás, pues.
1: Claro.
3: No los vaya a sentir como amigos.
1: Claro.
0: Pero acá dice, ser como un hermano es algo superior a ser solo amigo.
4: No. Buena, cabros, yo quiero saludar a mis amigos. Los quiero mucho, cabros. Me da pena porque siempre se les muere la mamá.
3: Escucha.
4: O la abuelita. Se le echa a perder el auto o tienen algún problema, o por eso no les presten plata a los hueones.
0: A mi amigo Buena Perro, somos compadres hace muchos años, qué lindo, salúdense entre los auditores.
3: Bien, Buena Perro, ¿cómo te manda salud? Tú nunca habláis del gato
0: y el perro siempre te saluda.
5: Yo creo alguna vez haberles dicho que era mi único amigo, y es verdad. Muchas gracias por aceptarme.
3: ¿Quién?
5: Con toda mi locura, así como lo acepto yo también. ¡Feliz día del amigo, chiquillo!
0: A nosotros
1: somos su único amigo.
3: ¿En serio, Millaray?
0: Qué linda Millaray.
3: Bonitas palabras, no sabíamos, no nos habías dicho.
6: Yo tengo un mejor amigo que le digo siempre Yayito. Hace un año fue que me enteré que se llama Ángel Romero y ya tengo 14 años de amistad con él. Imagínate tú. Ese sí es un amigo.
3: Y vos estáis mandando saludos de un micrófono, que te escucháis pues, también.
0: Pero decía ahí.
6: Yo tengo un mejor amigo que le digo siempre Yayito. Hace un año fue que me enteré que se llama Ángel Romero y ya tengo 14 años.
7: Buenas tardes. ¿Qué ver?
0: Sí, parecía.
3: Sí, es como que un micrófono.
1: No, sí tiene como ese chillo de la IA.
8: Oye, rígido como yo era Argentina.
3: Ya. Estamos hablando de los amigos.
9: Feliz día del amigo a mi amigo Tori, mi amigo Gato de Santiago, que nos conocemos de la época del colegio, y a mi amigo Osvaldo Rengifo también, que somos amigos desde kinder. Un gran abrazo también para Beto y Alejandro, los quiero.
0: Cuéntenos cuál ha sido una locura, un recuerdo que tenga con su amigo.
3: Sí,
1: sí, porque la amistad de hombre es distinta a la amistad femenina. La amistad masculina es distinta a la amistad femenina. O sea, dos hombres amigos o dos mujeres amigos.
3: Tengo que ser mujer para saberlo.
1: Claro, el hombre podía estar seis meses sin hablar y después volvía a reconectarse.
3: Pero las mujeres pasa lo mismo, sí.
1: No, tienen una necesidad constante de estar comunicadas. Pues. No, el hombre no, pues.
0: Nosotros igual hemos hecho locura. ¿Te acordás en el sur?
3: Sí, pues. ¿Cuando tenéis todos los platos en la mesa?
0: ¿No?
3: Ah, ¿no?
0: ¿Cuando estábamos en una habitación?
1: No. ¿Eso daña la amistad o no?
0: No es que era pagar. ¡Aló! ¡Aló, buenas tardes! ¡Saluden a sus amigos! ¡Cuenten experiencias!
10: ¡Ay, chicos! Hablando de amigos, mi mejor amigo con quien... Hice todo mi viaje en la adolescencia.
11: Por los países limítrofes murió hace 2 meses de cáncer a la garganta y no alcancé a despedirme. Y además nos fuimos enojados. Así que tengo un sentimiento encontrado con eso. Bueno, y a todos los amigos y amigas que partieron en los 90, en el tiempo de la pandemia rosa.
0: Que heavy pelearse con un amigo cuando ha sido bien amigo y te peleaste
3: y la persona por falleció. Tontera,
0: y la persona se va al cielo,
3: ¿no? O al infierno.
0: Tenga 15. Y quedarte con ese sentimiento quizás de culpa.
3: Claro, de tantos años que fueron amigos y fueron una tontera y de repente la persona fallece, no te alcanzaste a disculpar.
0: Qué loco.
12: Jaime, que le manda saludos a su amigo Rosinelli, que lo conoce desde atrás.
13: Los hombres amigos se agarran los miembros.
0: Sí, eso es verdad.
1: No, eso es mentira. No,
0: es verdad. Sí.
1: Hace... No vengáis con excusas, los hombres no se andan agarrando los miembros.
0: Hacen ahí concurso de...
1: No, ah, ya.
14: No, muchachos, es la cancelación de ruido que tiene el micrófono. Lo que pasa es que por la lluvia, que suena muy fuerte, hace ese ruido raro.
0: ¿Y qué? ¿Cómo? ¿Qué teléfono de info?
1: Poquito bueno para grabar. A ver, ponle play.
3: Ponle, si se escucha bacán, mira.
14: Años de amistad con él. Yo tengo un mejor amigo que le digo siempre Yayito.
1: Hace no, el último.
14: No, muchachos, es la cancelación de ruido que tiene el micrófono. Lo que pasa es que por la lluvia, que suena muy fuerte, hace ese ruido raro.
3: ¿Cómo cambiaría la radio si todos los auditores mandaran audio así de limpios? Sí. ¿Te imaginas ahí?
0: Los mejores amigos igual se hacen...
3: Ya.
1: No se tocan las cosas los mejores amigos.
15: El único recuerdo que tengo de mi amigo fue que nos pelamos la batalla de la sala.
3: Esa audio se escucha mal.
16: Un gran saludo a mi amigo Juanito. Todavía no tiene noticias de su viejita allá en la huerta. Ánimo, hermano, ánimo. Ya van a llegar las buenas noticias. Y me calan
17: los recuerdos. La amistad de mujeres es súper frágil, por eso que los WhatsApp de minas no duran nada.
5: Bueno, y es verdad, pues chiquillos, tengo todos los audios grabados y de hecho, cuando me cantaron el cumpleaños feliz, 11 del 11 2025.
3: Oh, mira.
5: Ya. Esto es para entendidos. Querido amigo fiel, compañero de locuras, habla Black.
0: Cuéntanos si nosotros vamos a ser parte de tu rutina, si va a hablar de nosotros o algo.
3: El héroe tiene mejor celular que casa.
0: Ya, vamos al WhatsApp más 56 968 36 21 33.
18: Los mejores amigos se hacen el examen de la próstata entre ellos.
0: Sí, es verdad, ¿no?
3: Pero con la corneta.
0: Nosotros hemos hecho todo eso, Jaime.
19: Handy, entre los amigos se puede hacer de todo, menos caminar de la mano, weón.
0: Mira, yo creo que por eso tenemos tanta confianza entre nosotros. Hemos pasado.
3: Por eso pasaste a ser mi hermano.
0: Por la de Kiko Caco.
3: Ay, la de Kiko y Caco, mira.
1: La vieja chica, una vieja chica.
20: Hola, mis chicos. Quiero contarle algo. Ayer estuve de cumpleaños.
0: ¡Negrita!
20: 60 años. Y fue el día más desgraciado de mi vida.
0: ¿Cuánto cumplí?
20: 60 años.
0: 60 años,
20: Y fue el día más desgraciado de mi vida.
3: ¿Por qué?
20: Si no hubiese ido a comprar una torta, no hubiese tenido torta para mi cumpleaños.
3: Oh.
20: Nadie me cantó el cumpleaños.
0: Amiga, te vamos a llamar a vuelta para cantarte en cumpleaños feliz, porque nosotros somos la radio de la gente feliz.
3: Sí.
0: Y eso lo amerita.
5: Por eso te amo, Rosinelli. Tienes el mismo humor negro, xenofóbico y achilado como yo.
0: Negro, xenofóbico.
3: La mía rey se está comparando contigo.
0: ¿Cuándo yo he sido xenofóbico? O sea, jamás. Soy multicultural, imagínense, vengo de Italia.
3: Y alma gemela, dice.
1: Vengo pero de Italia.
21: Tenía mi mejor amigo, y con puta compartíamos hasta mina, hasta que un día se me tiró, güey, se acabó la amistad.
0: Ah, no, pero acá igual no ha pasado eso.
1: No.
0: De quebrarse la amistad.
1: No tiene que pasar. Yo le envío un abrazo a los cabros, al Oscar, a Pablo, a José, a Galactoto, bueno amigo.
3: Galactoto. Galactoto.
0: Galactoto.
3: Muerto todo. Muerto todo.
0: Ya tenemos menciones.
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1: Vamos a
3: que
1: quiero
3: nada. Llegó la hora de subir de nivel tu estilo.
0: Y para subir de nivel tu estilo, ¿dónde hay que ir?
3: Hay que ir.

0: con V y doble O.
1: ¿Con V de qué?
0: De vaca. Muy bueno, Back Salón.
1: Tu estilo.
0: Tu actitud.
1: Tu sello.
0: Mira, el weón de Quique le dice.
1: A ver, pon ese play.
0: Mira lo que le dice el weón de Quique al Pape.
2: ¡Pape! ¡Iki, que te quiere!
3: ¡Oh! ¿Por qué no lo bloqueando una vez?
0: Mira cómo lo pillamos.
2: ¡Rocinelli, misericordioso! ¡Iki, que te quiere!
1: ¿Y el audio acá, a la 1.50?
0: La tencha.
2: ¡Uy, la vieja tenchita! Así como para hablarte y ponerle empeño al otro, po. ¡Rocinelli!
0: Pero mira.
3: ¿Y en la mañana también manda o no? En la mañana no.
0: El Papa y nosotros.
4: Las amigas que no pudieron comprarle la torta, bueno, yo no tengo mucho dinero, pero sí tengo la vela. Si quieres soplar la vela, no hay problema.
1: Que sí, con una torta.
5: Estoy seguro que ese hueón es el chanchihuahui.
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3: No, ya, no se atorga.
0: Ya, por la mañana café, por la mañana,
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0: Sí, ya lo sabe, venga para acá. Y va a ver a Hachi y se puede tomar una fotito con él.
3: No.
0: ¡Aló!
8: ¡Aló! No creo que les guste la superferia. Ha cesado la lucha sangrienta.
1: Mándanos pausa.
8: Vamos a una pausa, chiquillos lindos, hermosos, preciosos. Vamos a calmarnos. Solo Chile y nacidos en Chile. Da lo mismo las razas, simplemente chilenos que hablen como chilenos. Por eso amo a Feitiano también.
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13: ¡Caliente, caliente!
14: 10 grados.
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1: 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Un hombre al año no hace daño.
2: Ahí está, 4:45. Y estamos de vuelta. ¡Viva!

0: Para que no le echen hoy día y esperen hasta el jueves.
1: ¿Cuánto?
0: 155 pesos por litro.
1: Qué bueno, menos mal.
2: Quiero piatita.
0: Como datito para que esperan hasta el jueves viene.
1: Ahora, 5 luquitas no me hay que echarle de aquí.
0: Que echarle 5. Yo siempre le he tenido que echar lo mismo.
1: 5 luquitas.
3: Hola, hola chicos, te vamos a calmarnos. Una consulta. Díganos, ¿en Maquita. Qué horario funciona la cafetería?
0: Ah, mira.
3: ¿Desde qué hora en la mañana está operativa para ir a tomarse un rico cafecito?
0: 8 de la mañana. Usted llega a 8 de la mañana, tiene todo.
1: Yo ahora me estoy tomando mi rico Marley americano.
0: ¿Americano?
1: Sí, un americano rico.
0: ¿Está rico? ¿Te gustó?
4: Oli.
0: Bastante bueno. Hola.
4: Hola.

0: estás, mi vida?
1: Bien, ¿y tú?
0: Yo sabía que tenías que embocarme, mi amor, embocarme.
1: Sí, ¿viste? ¿Viste? Si uno pone ahí la canción, nomás pone la buena vuelta.
0: Correcto, y... mi amor, aparezco yo, la diva, la más grande.
1: Eres como el genio
0: de la
1: lámpara.
0: Al lado de la viejita chica.
1: La
0: Hola, viejita chica, ¿cómo estás?
2: Hola, bien, ¿y tú?
0: Bien, todo bien, mi amor. Hola, Jaimito, ¿cómo estás, mi vida?
2: Pensé que no iba a saludar, pues, perra.
0: No, pero es que te estaba dejando de lo último, mi amor. Si tú eres todo también para mí, tranquila.
2: Feliz día.
0: Por eso los llamé, mi amor, porque son mis mejores amigas.
2: Feliz día, un abrazo grande, que estés bien.
0: Ya, y te necesito desnudo.
2: Márcale.
3: Chiquillo, buenas tardes, ¿cómo están? Que tengan una excelente semana, un excelente programa, chiquillo, que les vaya bien. El Jano de la Paz los quiere. Se está poniendo a llover de nuevo en la capital de Chile.
4: ¡Coño, que está haciendo frío!
2: ¡Está haciendo frío!
5: Ya, chicos, se fue la brisa. Como dicen los flaites, pongámosle buenos a tu programa.
2: Es muy bueno ese audio. Flaite. ¡Aló! Estamos llamando a la señora que le vamos a cantar feliz cumpleaños. ¡Aló! ¿Negrita? Por eso, porque no contesta el teléfono, por eso no la saludamos.
6: A ver, pero ¿cómo se coloca?
2: Papá, abrete ahí. Ya. Ahora marca el número. ¿Y era?
6: 9-8-3-7-1.
2: Ya,
7: sí. Rosinelli, dame tu marraqueta.
2: A ver si contesta la señora, po. Negrita, te estamos llamando.
3: Ah, viste, corta la señora.
2: ¡Aló! ¡Aló!
8: Hola.
2: Hola.
8: Hola, buenas tardes. Yo soy Luis Ibao. Ayer te estás sonriendo, no puedes subiendo hasta el Puerto Mó. No se puede escuchar el Puerto Mó. Es 100.3 FM. Tuve que abandonar. Es 100.3 FM, radioactiva. Usted se va a Puerto Montt, no se puede escuchar en la frecuencia modulada. Si se puede escuchar en la aplicación, si se puede en la aplicación, no se puede en la frecuencia modulada. Adiós, chao, chao.
2: ¡Se bajó! Ay, tiene un poquito tan especial.
3: Adiós, chao, chao.
2: Adiós, chao, chao. No se puede escuchar, que esté en frecuencia modulada, gracias a la aplicación. Sí.
7: La negrita está apagando la vela.
2: Si la negrita no nos contesta, bueno, quizás negrita, weón, por eso nadie la saludó y tiene el teléfono malo, po.
7: Tranquilito, te quieren puro comer el huequereque.
5: No les vayan a hacer un ingrisazo, ojalá otra vez, pues chiquillos.
2: ¿Cómo un ingrisazo?
1: Ah, la señora Ingrid la que lo agarró.
4: Mira, eso sí es una IA. Yo no, eso sí es una IA.
2: Ya. Tenemos no. Notición.
1: Qué malo el otro, el de la IA el otro día, malo. ¿Lo despediste ya o no?
2: ¿Cuál? No, sí está ahí. Hay que entrenar la mano. Ya.
1: Habla, Carlita.
2: Ya. Dios. Más de 2 millones de likes en Tinder y consiguió solo una cita. Esto parece que ya lo habíamos leído una vez.
1: No.
2: No. Sí, cuando yo estaba aquí, cuando yo estaba solo, trabajé. Pues Dan, dejaste tanta huella, weón, que Hanji se acuerda. Y yo estaba con Ultra. Ya me tiene una 50 sombra de gris.
1: ¿Cuánto estabas solo con Ultra, chanta, weón?
2: Tiene una sombra de gris.
1: ¿Cuánto estabas solo con Ultra?
2: Dio más de 2 millones de likes. Ah, pero este sí lo leímos, po. Ya, po. Dio más de 2 millones de likes en Tinder y consiguió solo una cita. Porque un joven de 26 años llamado Jena se volvió viral tras revelar sus estadísticas en Tinder. Aseguró que había dado más de 2 millones de likes conseguidos, 2.053 matches y ha iniciado más de 1.200 conversaciones durante 5 años de uso. Sin embargo, todo ese esfuerzo terminó traduciéndose en una sola cita. Una cifra que sorprendió a miles de usuarios en redes sociales. La publicación compartida en Reddit desató todo tipo de teorías sobre el motivo de sus resultados. Muchos apuntaron a la descripción de su perfil, donde escribió, abro comillas, si no quieres pescar, no quiero nada, cierra comillas. Mira. Igual tengo como memorias como que leímos esto. Sí. Mientras que otros quedaron igual de intrigados, weón. Cuando confesó que tiene 33 serpientes como mascota, ¿eh? Mira. 33 serpientes como mascota.
1: Más
2: ¿Cuántas es efectivo para las personas utilizar esta aplicación de cita cuando hacen muchos match y de repente no lográis concretar ni siquiera una cita?
9: ¿Cómo? De nuevo la pregunta, es que me desconcentré.
2: ¿Qué?
1: A ver, prepárate. ¿Has usado alguna vez? No, pero no fuera de broma, así como en serio. ¿Has tenido contacto con alguien dentro de esto? Porque tiene que haber como, yo creo, como un ABC de depo. O sea, tú así match ya, pero tiene que haber igual un ABC. Es como, da inmediatamente decir ya dónde y cuándo, o igual tenés que conversar, o se pasan teléfono. Como para entender qué es lo que no le funciona a este tipo, po. Más allá de...
2: Claro, él hizo match. Yo creo el primer, el A, hacer match.
1: A eso, ya.
2: Ya.
1: Ya hiciste match. Hiciste después match. De eso, ¿qué viene post a eso?
2: Conversar.
1: Ya.
2: Después de eso, conversar con la persona y todo.
6: ¿En qué momento manda el nude? Después que ya van conversando.
2: No, pero es que depende, po. Porque depende, yo creo que depende de la aplicación.
1: Hay gente que apela que Tinder es solamente para tener encuentros sexuales.
2: Claro.
1: Nadie anda buscando como el amor, por decirlo de alguna forma.
2: Está Facebook pareja también. La otra es Badoo.
6: Grindr para los hombres.
2: Grindr para los hombres, macho, recio.
6: Pero por ese ejemplo, ¿qué te hará realmente como poder concretar una cita, po? Porque igual haces match con mucha gente.
2: Yo creo que va en la conversación, pues si tenís con una persona buena conversación.
6: ¿Qué? ¿Cómo come el otro?
2: Si tenís con una persona buen tema de conversación y todo, yo creo que ya ahí después se pasan los Instagram, el WhatsApp y ya pasáis a
6: juntar. ¿El WhatsApp lo pasáis al toque?
2: No, yo creo que no.
6: ¿Qué es más fácil dar en una aplicación, el WhatsApp o el Instagram?
2: El Instagram, pues.
1: Puede ser una pregunta que no es por tirar para abajo la aplicación, pero ¿qué seguridad te entrega esta aplicación?
2: Nada, pues si al final es como una red social nomás, pues. Es como que conectaste con alguien por Instagram, pero acá es por Tinder. Y listo, pues. No, Instagram tampoco te da una seguridad.
1: No, pero me refiero, no es para adivinar si es que la persona es psicópata o no, sino que
2: ¿existe?
1: Realmente de que la persona, claro, es real.
2: Tiene métodos de verificación, por cara.
1: Ya hay métodos de verificación,
2: sí,
1: entonces.
2: De cara, sí, pues.
6: De cara tiene.
2: Ya, y entonces, claro, el otro método es que acá hay una videollamada.
6: Sí, pues.
1: Eso es lo que te digo yo, pues eso es parte de la técnica después del de hacer match, quizás asegurarte
2: de
1: una
2: hecho yo creo que podría ser hasta más seguro que Instagram, que alguien se haga una cuenta falsa en Instagram donde es como corroborar que, corroborar, claro, que el perfil es verídico, claro.
6: ¿Qué dice la gente en WhatsApp?
2: Vamos.
10: Hola muchachos, ¿cómo están? Yo conocí a mi pareja por Badoo. Ya llevamos como 8 años juntos y yo la conocí por iPhone. Y conversamos, hablamos, y después de un tiempo nos juntamos y ahí avanzó la relación.
2: Porque igual es complejo, que me imagino que a la vez igual conversé con harta gente, y quizás con varias personas tiene una conversación bien larga, y en qué momento te las pasas y ya como que se gustan.
6: Es que yo creo que va en lo que quiere cada persona, claro, porque si ambos quieren amor, o uno quiere amor y el otro no, no vaya a llegar nunca a juntarte, po.
2: ¿Cachai? Porque, no sé, pues si la persona A está buscando tirar y la persona B no se van a juntar, pues.
1: Por ejemplo, había una mentirosa que le hicieron una noticia porque dijo que ella se había juntado más de 15 veces y solamente lo habían utilizado para sexo. Y ella querría relación. Entonces, igual es chanta, o sea, igual para qué intentar 15 veces
2: es que por eso, por no, Tinder, no te esperáis hasta juntarte con una persona que de verdad quiere una relación, pues.
6: ¿Tendría algo serio con una persona que te conoce en una aplicación?
1: No.
2: Que depende, yo creo, igual
6: creo que depende.
2: Sí.
11: Hola chicos.
2: Hola.
11: Yo conocí por Tinder a mi pareja, le di match y al tiro él me dio match casi al mismo tiempo y empezamos a hablar al tiro por videocámara, nos conocimos a la semana y de ahí que no nos separamos.
2: Mira.
11: Ya 2 años juntos, viviendo juntos también.
2: Mira.
11: De hecho él es argentino y se vino a Chile para vivir conmigo.
2: Mira, se la jugó el hombre.
1: ¿Viste? Y compatibilizaron un poco su forma de ver el mundo.
2: Sí,
6: como el programa de Chilevisión que tenía antes.
1: Oh, era bueno eso.
6: Cuando
2: ¿Man al juego?
6: Sí,
1: no, el otro.
2: No, el otro, donde fue Tom Holland. Él es Spider-Man.
1: ¿Dónde fue el cejón también que
6: buscaba? ¿Cómo la persona se enamoró a través de aplicaciones y conoció a una persona, sí, y le transfería esta plata? Todo, que ya tenía una relación
2: era
6: virtual,
2: falsa.
6: Pum. Y eso es falsa.
2: Me acuerdo cuando dice, él es Tom Holland, actor de Spider-Man. No existe.
1: Que, el otro día también me tocó ver por atrás. O sea, un semáforo. Delante, yo creo que era Uber el tipo, porque tenía el teléfono así puesto como lo tiene el Uber. Pero tenía Tinder abierto. Entonces él iba avanzando.
2: ¿En serio?
1: Entonces, claro, estaba acá en Providencia, pues iba haciendo así como match.
2: Y lo bueno es que da vuelta por todo Santiago.
1: Claro, pues entonces va.
2: Claro.
6: Hanji siempre mirando por atrás.
12: Hola, Hola, mis niños más lindos.
2: Hola.
12: ¿Cómo están?
2: Coseche.
12: Oigan, chicos, mira, yo les voy a contar mi historia. Yo, bueno, a mi actual esposa la conocí por Facebook, parejas. Conversamos, fue mal grano lo que íbamos, ¿cachai? Ella quería una relación. Yo en ese momento le dije, mira, yo quiero andar tonteando, le dije yo, pero démosle, echémosle para adelante, le dije, porque igual ando en eso. Ya me dijo, lo juntamos, nos conocimos, lo liamos casi un año,
2: ya.
12: Y nos casamos ahora en febrero de este año.
2: Mira, felicidades.
12: Va más que nada en el tema de que si tú eres claro y franco al principio, a mi parecer, ya ahí ya con mi esposa ya nada que decir, tenemos la misma edad los dos, ¿cachai? Así que muy bacán. Eso, saludos, cabros.
2: Abrazo, sangre.
13: Facebook pareja, igual es confiable de cierto punto, porque igual si tenés tu
2: perfil abierto
13: todo, claro, veis todo.
2: Te das cuenta que el Facebook es antiguo.
13: Sí, boom, es verdad.
14: Buena, mi sangrecita, ¿cómo están? Yo con mi pareja nos conocimos por Facebook.
2: ¿Ya?
14: Y empezamos a conversar, después empezamos a salir y empezamos una linda relación. Ya llevamos casi 4 años juntos con un bebé de 2 años.
2: Mira.
14: Así que gracias, Facebook pareja.
13: Mira, nosotros igual nos conocimos por Facebook.
2: Pero no pareja.
13: Y nuestra relación lleva 10 años y los bebés no están porque
1: me otra casa. Señora, ya, ya se pone la parada. Es señora, ya habla como señora cuando habla de la relación de ustedes. Nosotros llevamos 10 años. Sí. Se pone como la vieja. con el potito para atrás y nosotros llevamos.
2: Mira,
1: 10
2: y se pone roja la perra con coroca, güey. Yo salí.
15: Hola, chiquillos. Es un buen tema el tema de las aplicaciones de citas porque, por ejemplo, yo llevo soltera desde el 2020.
2: Ya.
15: Y de ahí que conocí las aplicaciones y empecé a salir a conocer gente que no conozco, en verdad, desde mi círculo. Y a veces se dan como esas conexiones bacanas, pero es como eso, no se ha dado más. Y hasta el día de hoy ocupé las aplicaciones un año, con suerte, un par de meses, si es que un año. Y ahora volví como porque estaba aburrida, a ver si es que hay como algo de chat, a ver qué sale de nuevo. Pero así como algo oficial, nada.
2: Nada,
15: porque los hombres solamente quieren pasar la vida sin compromiso.
2: Ay, ella. Ya,
16: pero no digáis solamente a hombres y mujeres, claro, también se.
17: Hola, chiquillos, ¿cómo están? Oye, nada que ver, pero yo les quería contar que a mi esposo yo lo conocí por Jabo.
2: Jabo.
17: Caída de carnet full. Ya, eso, en datos que a nadie le importa.
13: Jabón,
1: una
13: aplicación antigua.
1: ¿No?
18: Sí,
1: como Rulo.
18: Sí, hola, chicos, ¿cómo están? Mira,
13: hola, José.
18: Yo les voy a contar mi experiencia.
2: Vaya.
18: Yo tuve la aplicación Badoo y la Tinder a la vez.
2: ¿Y la Tinder?
18: En ambas me fue muy bien. Ya, el punto y la clave de esto solamente es tener la afinidad con la persona correcta.
2: Mira.
18: Tener los puntos bien claros de lo que mutuamente estamos buscando. Y si haces match, está todo dicho. Lo demás queda en uno. Obviamente, si existe la química, ya está todo listo. Es así de simple. Fue una bonita experiencia y bastante conecté con bastantes chicas, se podría decir. Todo bien.
2: Yo creo que está bien lo que dices. La clave quizás es dejar tu perfil como claro lo que querís, pues. Así no haces match con gente que está buscando otras cosas.
1: Claro, sí, en todo caso.
2: Quiero salir, conocer gente, quiero solamente amigos o amigas. Ya saben los que hacen match que está buscando solamente amigo o amiga, pues no le vaya a dar like.
13: Le da ahí todo menos like.
2: Exacto.
1: Sí, igual está mucho más enredado que conocer a alguien físicamente así topártelo y empezar a hacer. Sí. Sí. De hecho, la otra vez una conocida decía eso, da el consejo a sus amigas que no se separaran. Que no se separen, el mercado está malo.
2: El mercado está malo.
13: Y ellas estarán muy buenas, pues.
2: A ver.
19: Aún espero la llamada.
2: ¿A dónde, Negrita? Estamos llamando.
13: Negrita, te hemos tomado un montón de veces. Vamos a llamar a la vuelta, ¿ya?
2: Ya, nos vamos a una pausa comercial, señoras y señoras. Sí, señores.
13: Así es, y regresamos con más hiperactiva.
1: Vamos a calmarnos.
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0: Oye, Negrita, ¿cuántos años cumpliste?
1: 60
0: y bien
1: cumplido, chicos.
0: Oye, Negrita, cuéntanos, porque igual quedamos impresionados. Te fuiste a comprar una torta solita. ¿Qué pasó? ¿Por qué nadie te dijo feliz cumpleaños?
1: Sí, porque mi pareja estaba acostada, estaba durmiendo. Mi suegro igual, son totalmente fríos. Yo les doy todo el todo. Soy muy preocupada por ellos dos, pero no entiendo qué hombre. Los hombres, ¿qué quieren? ¿Qué quieren los hombres en este paraíso? Mira, soy buena doña de casa, soy trabajadora, soy pendiente de todo, no me tiene que estar diciendo nada, soy excelente para la cocina, oye, soy muy buena para la cama. ¿Qué quieren los hombres?
0: Oye, pero Negrita, ¿tú vives con tu pareja y con quién más dijiste?
1: Con mi suegro.
2: Oiga, pero ¿y por qué cree que pasa esto, que ninguno de los dos la haya celebrado, no la haya encantado?
0: ¿Estarán enojados con usted, algo?
1: No. Lo que pasa es que ellos son así, son fríos, porque a ellos tampoco les gusta que los saluden.
0: Ah, para el cumpleaños de ellos como que tampoco.
3: Ya, pero
1: no les gusta celebrar.
3: Ya, pero
1: yo
3: tampoco es excusa.
1: Que me regalo, no un regalo. Mira, a mí no me importa el regalo. Pero que te llamen, que te hagan una tortita, yo creo que eso te llena más que un regalo.
3: Igual estamos de acuerdo con ella, porque tampoco excusa el hecho de que a ti no te guste celebrar tu cumpleaños, no significa que la que tenga que privar a la otra persona, ya que es el cumpleaños de ella.
0: Claro.
2: ¿Y en quién
1: soy muy cariñosa con ellos dos. Entonces...
0: Oye, pero ¿no te dijeron feliz cumpleaños por último?
1: Sí, me saludaron, pero esos saludos como que no te llenan nunca.
0: Ah, ya, como, oye, feliz cumpleaños, listo.
1: Ah, puta, tengo que saludarte, igual te voy a saludar, ¿cachai?
0: Un regalito, nada, ni un presente.
1: No, nada.
2: Oye, Negrita, ¿y en qué te aferraste ayer para pasar el cumpleaños?
1: Mira, yo fui a... Es que mi auto, tengo mi autito, gracias a Dios.
2: Qué bueno.
1: Fui a comprar una mi torta, y después llegué, me serví un café, me la llevé para la pieza, y me acosté,
0: ¿Y te la llevaste en la pieza, duermes con tu pareja o duerme en pieza aparte?
1: Sí, con mi pareja.
0: No creo que te haya pedido torta el guampo.
1: Sí, pues después la once pidió torta.
2: ¿Y se sintió apenada?
1: Yo, chuta, sí, como yo le dije, me sentí muy olvidada por ti.
0: ¿Y qué te dijo él?
1: Que se quedó callada.
0: Oye, ¿y los años anteriores siempre ha sido lo mismo o fue este año?
1: No. El primer año, ningún problema. Me llevó a Pirque, lo celebramos en Pirque, ningún problema.
0: Ya.
1: Pero yo no sé.
0: ¿Pero cuántos años llevan ya de relación?
1: 2 años.
0: O sea, el año pasado todo bien, este año ya...
1: Sí.
0: Se fue para Pirque.
1: 4. Sí.
0: Todo es cosa nueva, barre bien, pues, usted sabe.
1: Por supuesto.
0: Y encima tiene que aguantar al papá.
1: Sí, no, ellos tienen que aguantar a nosotros porque nosotros vivimos con el papá.
0: Ah, ya, usted bien.
2: Y cuando nos mandó el audio yo la escuché con voz emocionada, como emotiva, querida Negrita.
1: Mira, yo soy súper así, aunque...
0: Sentimental.
1: Sí, pero yo no dejo que me afecten las cosas, ¿sabes?
0: Sí.
3: Tienes que dejar igual, pues si te no vayas a estar ahí reprimiendo tus sentimientos.
1: No, yo ahora, por ejemplo, salí de la pega y llegué a la casa, planché mis pantalones y me vengo a un operativo porque soy voluntaria de la Cruz Roja. Si quieres, voy a terreno.
0: Ya.
1: A un albergue a dar cafecito. Y eso me gusta, pues.
0: Oiga, amiga, entonces, ¿y usted qué piensa después de todo esto? Obviamente, cuando partió la relación y todo, andaba todo bien y ahora igual es potente que con suerte un saludo de cumpleaños, o sea, pensando que el año pasado fueron a Pirque, te celebraron, sí, disfrutaste.
3: Fíjate, pasó algo.
0: Hay un cambio potente.
1: Hay un cambio muy grande, pero yo creo que

0: picar mi cosita e irme nomás.
1: Yo creo que es lo mejor, ¿no?
0: Sí, por supuesto.
2: Acá igual para ser un poco más quizá intermediario conciliador, tampoco sabemos la otra parte, quizás la otra parte está pasando por algo también malo que quizás no se ha conversado, no se ha notado.
1: Claro, no,
2: porque
0: que no enfrentan los problemas.
2: Claro, porque quizás hay algo ahí que está guardado.
0: No enfrentan los problemas, ¿por qué no me dice, pucha, sabes que tú hiciste esto? Pero no enfrentan los problemas, no sé lo que le pasa, no habla y todo lo soluciona en la cama. Y no, ¿cachai? Yo no soy de esas personas que me pueden utilizar y arreglar. Ah, está listo todo. No, pues.
1: Claro.
0: Pero la vida tiene muchos golpes, pues, y hay que saber levantarse.
3: Eso es verdad. Sí.
0: Yo soy aperrada, yo soy pero aperradísima. Yo no me lo, no me quedo en los laureles.
1: Ni piñata tú, amiga.
0: No.
3: ¿Hace cuánto que no le revientan la piñata?
0: No, mira, para serte sincero, son 4 o 5 veces a la semana.
1: Ah, entonces ponen güero ahí.
3: Pero está activa.
0: Sí, yo soy súper activa, por eso digo. Pero hace una semana no, pues.
3: Claro, y por último, ayer pasó cumpleaños, un regalito, algo así como...
2: No, pues dices hace una semana no, pues.
0: Lo hubiese sentido como utilizada, ¿me entiendes?
1: Claro. Sí, pues,
3: ¿tiene hijo?
0: ¿Ah?
3: ¿Tiene hijo?
0: No.
3: ¿Ninguno?
0: No.
3: ¿Mascota?
0: Sí, mi Sofía Belén.
3: ¿Esos son los nuevos hijos?
1: Sofía Belén.
3: ¿Por qué se ríe?
0: Ay, que llegué a la... Ya, vaya a la compra nomás, yo de ahí bajo.
1: Ah, ¿y estaba con más gente en el auto?
2: Sí, pues.
0: No,
2: sí,
0: estoy sola en el auto, que llegué a la Cruz Roja.
1: Ah, ya llegó ya.
3: Oye, ¿cómo la jefa ahí que le estaban avisando?
0: Sí, la presidenta.
1: Ah, se notó al tiro el cargo, ¿ah?
0: ¿Eh? Sí, la presidenta de la Cruz Roja, Silvia Maipú.
1: Oiga, amiga, y retomando la conversación, ¿se siente como un objeto, nos decía recién?
0: Que claro, por eso le dije que no, porque yo no soy objeto de nadie. ¿Es o no es?
1: Claro.
0: ¿El cariño está o no está? El cariño no es de un día para otro.
1: ¿En qué otras cosas han cambiado en la relación aparte de esto del saludo? ¿O solamente fue esto como la excepción nomás y quizás un tema de conversar?
0: Por eso le digo, o sea, hay cosas de que no la enfrenta, porque cuando yo le digo algo, lo único que dice, ya. Y cambia el tiro de la conversación.
1: ¿Pero él es cariñoso con usted, quizá, o es frío en todo?
0: No, es frío. No, es súper distante.
1: Lo único que tiene es que es caliente, ¿no?
0: Eso sí, es muy caliente.
3: Yo la noto que tiene mucha fuerza usted, amiga, pero como que necesitaba conversarlo con alguien, ¿no?
0: Sí, fíjate. Sí, porque no tengo amiga. Mi mamita se murió hace un mes. Me golpeó mucho la muerte de mi madre.
3: Eso, pero ¿Hace cuánto fue?
0: El 24 de mayo fue la muerte de mi mamá.
3: Ah, pero ahora hace poco.
2: Hace poco.
0: Sí, lo cumplí 2 meses recién.
3: O sea, igual tiene un viaje de muchas emociones durante estas pocas semanas.
0: Por eso te digo, yo soy una mujer tan aperrada.
1: Y fuerte.
0: Y mira, ¿sabes lo que hago yo en mi terapia? Pero me ha resultado mucho. Y yo tengo una amiga con, entre comillas, una amiga con depresión. Y yo un día le dije, cómprate una mochila y escribe todos tus males. Y la vais echando en la mochila y cerráis la mochila.
1: ¿Y usted lo escribe, hace?
0: Yo lo hago. Yo escribo en un papel, puta, tengo rabia de poner, abro la mochila y echo el papel y me olvido de ese problema.
1: ¿Y esa mochila está pesada?
0: Muy pesada. Muy pesada.
1: Mire.
0: Entonces, no la quiero abrir porque van a salir todo al aire. Y yo no soy para eso, no estoy para estar recordando problemas. No, sabes tú que no. Yo ahora de aquí para adelante, mis 60 años, cambié de folio y que no le demuestro para nada. Porque mira, yo mido unos 56, peso 58 kilos, soy muy, muy activa. Me he visto como una lola de 15 años, por eso nadie me cree que yo cumplo 60 años.
1: De hecho, cuando usted habló primero, claro, ahí veo su foto de perfil, no lo representa, pues.
3: Tiene una sonrisa muy bonita.
0: Para
3: no,
0: nada.
1: No representa.
0: Mira, yo soy una mujer muy llamativa.
2: Está bien.
1: ¿Podemos decir que usted es una MILF?
2: Sí.
0: Mira, yo me la creo. Me creo el cuento porque donde yo paso, dejo huella.
1: Oiga, ¿y entonces usted siente que es fuego de noche y nieve de día su relación? como dice Ricky Martin.
0: Sí, sí, pero eso lo voy a cambiar.
1: Tiene que tomar cartas en el asunto, se tiene que valorar como mujer, no más, po.
0: Nelly, lindo, precioso, gracias por llamarme.
3: Amiga,
0: necesitaba hablar con alguien.
3: Para eso estamos, para conversar con nuestra linda comunidad, con las personas que nos escuchan todos los días. Me imagino que usted es parte de eso.
0: Lo que me falta es apagar la velita. Ojalá que esta noche vaya velita.
1: O buscarse otra vela nomás, pues, amiga.
0: ¿Te das cuenta cómo soy?
1: Buscarse otra vela.
3: Amiga, pero así.
0: Yo soy súper alegre. Yo soy súper llamativa. Me encanta. Yo soy chispeja, ¿cachai? Así.
3: Venga a tomarse un café acá. A Boca al Mar, nosotros le invitamos un cafecito.
0: ¡Wow! Ya te lo voy a cobrar cualquier día.
1: Le va a tener la velita. Paradita.
0: Ya, dale. Ya.

0: Ya, solo chicos, pide sentirse amada. Misa.
1: Como dicen los flaites, pongámosle buenos al programa.
0: Ella, claro, solo pide sentirse amada y no es considerarse un objeto, ¿no?
2: De lujuria.
3: Sí, se veía bien en la fotito la señora.
0: Está bien rica la vil. Sí. Y así como se ve, le invitamos el desayuno completo.
4: 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Oye, te puedes dar una consulta. Tenemos unas malas noticias. Lamentablemente, abandonó la 100.3 FM de Puerto
0: Montt. Ya, cabrón, veamos qué dice, qué dice la otra. Sí. La otra auditores.
5: Típica actitud de un narcisista, man. De repente, a mí también me pasaba, po, y se hacía la víctima, así como, es que no tenía plata para un regalo, por eso mira, no te compré nada. Y, o no sé, o te inventan cualquier historia como para ellos. O sea, como para que nosotros tenemos la culpa de que él haya actuado así. ¿Sí? Como que dan vuelta a la tortilla, va a ser la culpa.
0: Mientras que no sea
6: tortilla, pero harto manjar a ese tarro. Oye.
0: Mientras que se le dé vuelta a la tortilla y no sea tortillera, está bien.
2: Está bien.
7: ¡Señora, cambia ese huevón!
8: Me dio ganas de hacer karaoke.
2: Ve, la gente lo pide.
7: Fuego de día.
9: Aló, Eli, ¿eres tú?
2: Aló, Eli, somos
10: nosotros. Duermen de noche, duermen de día.
3: Pucha, amiga, si su familia no la apoya, nosotros la radioactiva seremos su familia. Muy tampoco bien la apoyaremos.
2: No.
11: Hoy escuché a la señora hablarnos del día de su cumpleaños y me recordó que yo el año pasado terminé empastillada, detenida, procesada y chao relación también por culpa de una persona que tiene actitudes narcisistas.
3: Un carrete piola.
11: Así que, invita. Consejo, déjalo. Te va a cagar la vida.
2: Muy bien, amiga, ahí está las mujeres apoyándose.
0: Muy bien. Nosotros igual, si alguien se siente solo o sola, nos puede llamar y conversar con nosotros. Tenemos todo el tiempo para escuchar.
2: Aló, vamos a calmarnos.
3: Sí.
0: ¡Aló! Buenas tardes.
12: Talento.
2: Vaya, nos falta el viejo, el de su cago, weón.
0: A ver, ¿qué dicen los...?
6: Amiguitos, si el tipo es así, chao nomás.
2: Chao.
6: Y pónganse en subasta de nuevo. A ese casé todavía le quedan unos temas.
0: Ya.
6: ¡Vieja buena bañata!
0: ¡Ya!
2: Por favor,
0: a ver qué dice la amiga.
2: ¿Qué dice la amiga aquí?
0: Oye, a ese casé le quedan bueno, ¿qué eran?
2: Espérate.
7: ¡Hanji! Tal vez.
13: Gracias. Muchas gracias, chicos. Se pasaron.
2: Abrazo, amiga negrita. A ver, acá.
14: Buena, cabro, chiquillo. Encuentro que cuando una mujer se tira muchas flores.
2: Nah, pero no tira la pelada tampoco.
0: Pero
2: no
0: acá que termina el audio.
2: No, me iba a tirar la pelada.
14: Borracha.
2: No.
0: Ya. Adicta.
2: A ver, de nuevo, ¿qué dice negrita? Escuchémosle. Nuestra nueva amiga.
13: Estoy escuchando uno por uno el consejo. Y no me enojo. Así que dele nomás.
2: Ya,
13: chicos.
2: Ponlo entonces.
13: Me
2: todo
13: queda mucho camino por recorrer.
2: A ver.
14: Es porque algo tiene ahí, si, o sea, yo no es que no apoye a la mujer esta, pero si no tiene amigas, si no celebra el cumpleaños, si no la pesca mucho, algo debe estar ahí que ella no se daba cuenta.
0: Tú dices que el problema es ella.
6: Amiga, le daría vuelta el blazing.
2: Ya. Por favor.
3: Vamos, una tanda mejor ya con eso, ya fue suficiente. Vámonos, ¿tienen menciones?
2: Un abrazo, amiga. No pesca giles.
3: Vamos, tanda.
2: Oca, dele nomás, la amiga está pidiendo.
13: Oye, más. Y si le gusta tanto así, ¿quién dijo que es malo? ¿Ah? Envidioso.
6: Janjito te estaba cantando, mi amor, y me cortaste.
2: Oye, pero que estamos en otro tema, florerito de mesa, weón.
0: Sí, qué odioso, estoy que lo bloqueo.
9: No, amiga, no lo un consejo, deje a ese hombre, póngase en modo Mario Bros y dele callampa.
2: Ya, ahora
0: le
2: si no,
0: vuelta, no.
2: Ya.
0: Sí, se ve.
2: No, ya, vamos a pausa.
0: No, oye, pero espérate, pues mira.
3: Vamos a pausa, vieja chica.
6: La mente, la pura lambia.
3: Ya, ¿viste?
0: Ya.
3: Veíamos tan bien, vieja chica.
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18: 9 grados.
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0: lloviendo.
1: O sea, sí, sí sé que llegamos a acuerdo, pero ya, va a llover toda la semana.
0: Bueno, toda la semana será, así como pasamos más de un año sin cantar. Y tú sabes que nuestra segunda pasión en la vida es cantar. Un sueño frustrado que tenemos.
1: Que salga bien es otra cosa, pero lo que es pasión, ¿sí?, es pasión.
0: ¡Comienza la hora del karaoke!
2: ¡Tanta pasión!
0: Petite. Esa la cantamos el otro día, antes.
1: Sí, obvio, hermano. La cantamos.
0: Sí, la cantamos el otro día, obvio, Bermúdez. Tírate temazos.
2: Y eso que nos gusta, sí, y eso no que nos gusta.
0: Tírate sandías caladas, calimba.
1: Son chantas.
0: Calimba.
1: No
0: partamos con calimba.
2: Sin bandera, weón.
1: Calimba. ¿Cuál es calimba?
2: Oh,
1: calimba.
2: Yo siento amor.
0: No, vi calimba, ¿cuál es?
2: Yo siento amor.
1: ¿Cuál es calimba?
2: No me debería enamorar.
0: Calimba con K.
2: Yo no quería quererte.
1: No me quiero enamorar, esa.
2: Sí. FM2, la radio de los dos.
0: ¿Sabes de Rake después?
2: Lo está viendo la gente acá.
0: Mira, el teléfono está vuelto loco. ¡Aló!
2: Yo no quería quererte.
0: Cante, cante, cante.
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0: Aló, cante.
1: Canta, karaoke.
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0: Cante.

0: quiero enamorar.
1: ¡Aló! Chao, chao.
2: ¡Aló!
3: ¡Aló! ¡Cante!
2: ¡Malaya!
0: Guarda en silencio.
4: Ya, ¿vamos a cantar? Sí, ya, pero que ellos canten, porque ellos pidan una canción, porque si no vamos a estar ustedes y solos.
1: Y vamos a estar esperando a ver, contesta ese.
3: ¡Aló!
1: ¡Aló!
2: ¡Aló, Rocinelli!
1: Ordinario, weón.
4: Pero da el número al aire, weón.
3: Rotos de clase media.
4: ¿Se parece ahí?
1: 6191. Dice. Escucha, esa no es por Tinelli.
3: ¿Este cómo se llama?
4: Noviembre sin ti.
1: Está un weón este. Ya.
5: Callado. FM2.
1: Vamos. Esto es para la lluvia nomás. Dice.

0: 7.
1: Ahí está la gente.
2: Me aburro.
0: Ya.
1: Ese audio corto no lo tienen que poner, po, weón. Saturno, Pablo Alborán. Vamos.
0: Esta a ti te gusta.
1: ¿Y esta te gusta?
3: Ya, pero.
1: Esta canción, po, weón.
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0: ¡Aló!
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0: Cante, cante.
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0: ¡Aló! Cante, cante.
1: Canta, Busangue.
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0: Cante, cante.
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1: Vamos, dice.
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4: Yo no quería amarte.
5: Ya sé.

0: Rosinelli Polo.
1: Ah, pues vieja chica.
2: El tema que bueno, tal vez.
0: Acá es mujer igual.
3: En Saturno viven los hijos que nunca tuvimos.
0: Nuestra señal de salón dice acá. En Plutón. Quédate un momento así.

0: ahora, weón. Ya,
1: weón. Lo sienten.
2: De ahí se iban los temas que los ponían.
1: Claro.
2: Jardín con el enanito.
3: Me explicaba que el amor es una cosa.
4: Ya, perdón, pierdo eso.
1: Pero ayúdalo con WhatsApp.
2: Sí, me estoy conquiriendo.
1: ¿Para qué querés todo, vieja chica?
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2: ¿Qué?
5: 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Que conviertan en besos todos mis intentos de morderte la boca.
4: Cante, cante.
5: Y aunque entiendo que tú, tú siempre tienes la última palabra de eso del amor.
4: Vamos. Cante, amigos.

0: conquistar. No, lo peor. La única canción que me sabía era la del enanito.
1: Mira, mira acá la amiga, hay que darle reconocimiento que ellas cantaron tan bien.
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1: Bien.
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3: Cante, cante.
1: Quiere todo.
4: Quiere todo.
1: ¿Y cuál es esta, weón?
4: Temporal de amor.
5: ¿Y Ana Gabriel, tú esa?
1: Ni una, weón. No, aquí no fue la fiesta.
4: Ya, como una cacha temporal de amor.
5: Qué mierda canción.
6: Una mierda canción.

0: Mira, la amiga se fue, se cambió. Vámonos para acá, mejor.
1: Ana Gabriel,
2: ¿una cacheta canción?
3: Loco por sentir.
0: Cante, cante.
3: Loco por ver.
0: Hola.
3: Loco por besar.
0: Cante.
4: Esa canción.
5: Cabro, póngame una de chiquitete, vos, cabro, de chiquitete.

0: deseo. Buenas tardes, mucho. No ves mi corazón, te llamo.
1: Oye, la gente está metiendo loca en WhatsApp.
0: Te
1: dije que está cancelada.
0: Dame tu cariño, ya que estoy solito. Estoy solito por ti esperando.
2: Herida de mi
1: vida. Y vos tirándole la vela a Jañi, weón.
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1: Y las mujeres salieron todas acá. Coloca. Fuera vieja. Ya vamos.
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1: Si Jañi sabe para qué público atacar, pues bueno, si era una caladita para el público radioactivo.
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1: Que está por ahí con la de Pudahuela. Están por ahí.
4: ¡Cante!
1: Esta situación.
5: Hola.
1: Hola.
5: ¿Qué también? ¿Qué les pasó? ¿Qué están tan románticos, chiquillos?
1: Porque está lloviendo, entonces hacemos karaoke. Hacemos karaoke.

0: quiero ir al baño.
1: Sí. Dame una vez, solo una vez, y dice. Y dime.
2: ¡Qué hermosa!
1: Que al despertar.
2: ¡Aló!

0: sección se activa cuando llueve.
1: Así es, así que preparen mañana.
0: Lo mismo la lluvia, si llueve, lluvia dorada, igual sirve hanji.
2: ¿Qué pasa con las sopaipillas pasadas y todo eso? ¿No hay ya?
0: ¿Cómo no hay? Nunca había en la cafetería.
2: No, pero yo estaba hablando de que antes cuando vencía. cuando hacíamos karaoke, llegaban sopaipillas pasaditas y sopaipillas con guacamole.
1: Nos podían mandar chisque y ahora y hasta cosas.
0: ¿De aquí mismo?
1: Sí, po. 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
0: Yo cada vez te veo más flaco, Rosinelli.
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0: 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Te veo cada vez más flaco.
1: ¿Por qué?
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2: Viene papi.
1: Gente.
2: Viene papi.
1: Ayer estrenamos nuevo videito, está con restricción, entonces vayan a...
2: ¿Qué hicieron ahora?
1: No, por música, tiene copyright. Entonces vayan a dejar un comentario para activar el...
0: Estamos regalando una PlayStation, no en ese video, en los otros.
1: Sí, vayan a dejar un comentario. Ayer estrenamos Carpool con Ignacio Socía, stand-upero, así que vayan...
0: ¡Nos fuimos mundial!
1: Vayan a comentar, dejar su like ahí en el videito de YouTube y todo.
2: Hay varios stand-up, pero bueno.
1: Sí, él es Ignacio, bueno.
0: Muy bueno, Ignacio. Sí. Buena onda, simpático.
2: Simpático, sí.
1: Sí, así que para que vayan a comentar nuestro canal de YouTube de Vamos a Calmar, ¿no?
0: Ayer casi explota el servidor de YouTube, tanta gente que teníamos viendo el capítulo.
1: Ya,
2: Hoy día lo espero en Club Ámbar.
1: Ámbar.
2: Sí, hoy día.
1: Mira.
2: Club Ámbar.
1: Te pregunté el otro día dónde estáis tocando y no me respondiste.
2: ¿O Club cuándo?
1: El sábado.
2: ¿La dura?
1: Sí.
2: No caché, vieja chica, perdón. Pero hoy Club Ámbar.
1: Muy bien, Hanji.
2: Con lluvia, sin lluvia. Igual.
1: Vayan a nuestro canal de YouTube de Bajo Calmano. Ya viene Pape Salazar.
0: Coño, soy tu Pape y un abrazo bien fuerte a la cuarta región. Tiren para arriba, cabros y cabras.
1: A todos los serenenses, los coquimbanos y a todos.
0: O vaya, a Salamanca.
2: Y abríguense, por favor, y si no tiene que salir.
0: Todo gratis a Club Ámbar, preguntar en puerta por DJ Hanji. Radioactiva.
2: Te lleva, dice, vengo de parte de DJ Hanji y estamos.
0: Mira qué corte.
5: Ya, chicos, se fue la brisa. Como dicen los flaites, pongámosle buenos al programa.
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7: Oye, ¿y a qué hora te acostáis?
3: 5:58 minutos.
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amigos míos, lindos, preciosos, mojados, sufrieron con la lluvia, no, se les voló todo, se les volaron los pechos. Los pechos. Un saludo para todas las personas que están pasando por un mal momento, por la lluvia, por el temporal. Espero que, bueno, lo material se recupera, sí, duele, lo sabemos. Pero espero que haya sido solamente la pérdida material. Un abrazo a toda la gente que sigue con el ánimo arriba y que sigue escuchando Radioactiva.

0: positiva.
1: Uy, qué rico.
0: No, pero sí, pues esa es la idea. Acompañarte el día de hoy. Con los cabros chicos al colegio, quizás no. ¿Cuántas personas le echaron la culpa al cabro chico que estaba resfriado para no levantarse en la mañana? Di la verdad, Rosa. ¿Cuántas personas comieron sopa y pillas, calzones rotos? ¿Cuántos se quedaron acostados? Invernando, como dijo Black, lo sé.
2: No voy a invernar.
0: Voy a invernar, hombre. Hibernar. Espero que haya tenido un buen fin de semana. ¡Oh! ¿Sabes que ayer subí un posteo al Instagram? Donde después del partido que salió campeón del mundo, España. Y yo dije, no estaba tan arreglado la verdad entonces. Y salieron algunos detractores, pues. No, pero si Argentina tenía que estar en la final. No, pero todos dijeron que lo iba a ganar Argentina. Pocos dijeron que tenía que llegar a la final. Igual me tiraron el hate. Pero estuvo bueno el partido. Yo no cachando nada, igual lo disfruté. El intermedio estaba de más, la verdad. No, eso funciona solo en el Super Bowl. Está de más. Bueno, esas son mis impresiones del fin de semana. Espero que usted haya estado bien. Venga para acá, nos encuentra en la línea radioactiva
3: 22-726-2232.
0: O también nos encuentra en el WhatsApp. 20 años tiene esa talla. WhatsApp. Hey, yo, Dougie, we got the phone. WhatsApp.
3: Más 569-68.
0: No, de no.
3: Más 569-6836-2133.
0: Ahí estamos, pues. A ver, ¿quién está por acá? Saludando. Hola, preciosa, linda.
4: Hola, papi de mi corazón. Feliz lunes. Y sí, en España.
0: Viva España, ¿viste? Así están todos. Viva España.
5: Hola, papi.
0: Hola, bebé.
5: Soy Trinidad de Collay, que hace mucho frío.
0: Oh, cosita, mi amor. Abríguese, no se vaya a resfriar como la bebé.
5: Hola, Roy. Tengo un poco de frío.
6: Buena, papi.
0: Mijo.
6: Ojalá te hayas traído algunos guateros para vender. Estamos cagados frío.
0: ¿Dónde está cagado frío, amigo? Ahí los guateros, como la abuela. Ahí. Ahora se echan de menos los guateros. Un abrazo a todo el mundo. Hasta las 8 de la tarde. O no sé hasta qué hora vaya a escuchar usted Radioactiva. Pero hasta la hora que vaya a escuchar, la verdad.
3: Soy tu padre.
0: Obvio. Déjame comenzar con esta, con la canción del taco. ¿Dónde estáis metido en el taco? Tenéis que igual manejar un poquito más lento. Llueve, no llueve. Pero las calles están mojadas, no le vaya a tirar el auto encima a nadie para que se moje. Cuidado que las calles están resbaladizas, entonces usted tiene que tener precaución con eso. 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
7: ¿Dónde está el taco? ¡Dime! ¡Baja la bocina al ritmo! ¡Dale, dale, dale! ¿Dónde está el taco? ¡Venga para acá! ¿Dónde está?
0: Atento, pájaro mojado, ¿dónde te encuentras? Atento, paraguas en el suelo. Atento.

0: acá en Manquehue. Está la pura Fox
1: Papi. Manquehue, la pata por Manquehue. ¿Dónde está Vigo?
2: Hola, papecito, ¿cómo estás?
3: Hola, amigo.
2: Aquí estamos en sintonía, como siempre, guacho.
3: Bueno,
2: desde Concepción te saludo.
3: Entonces,
2: vamos ahí atento al programa.
3: Bueno, amigo, un abrazo. Saludos a las personas que escuchan a través de la aplicación en Concepción.
4: Adelante, taco, culia. Atento, papi, aquí estoy con mi compadre que no se quiere entrar.
3: ¡Échase maestro, mijo!
5: Hola, papi, aquí estamos en Calera de Tango. Todos los días el taco. Pip, pip.
6: 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Al más 569-6836-2133.
4: Atento, atento, aquí paella española toda sopía por la lluvia. Sin novedad en la ruta, Puerto.
3: Atento, atento, asado argentino que quedó ahí medio cocido y amargo.
7: Hola, cafecito bello. ¿Hola? Aquí me reporto desde Longena. Estoy a punto de pasar por el río.
3: Hola, Carolita, besos para ti. Cuidado, mi amor, con el río. Besos para ti.
2: Hola, papi.
3: Hola.
2: Estoy en mi casa acostadito.
3: Rico.
2: Ya que trabajo de manera independiente.
3: Qué rico, bien.
2: Por aquí estoy con el computador trabajando.
3: Sí, buena.
2: Saludos.
3: Saludos, amigo. Independiente, cada uno se hace el horario. Lo malo es que no le podía echar a nadie la culpa si no llega a la meta.
8: Atento, atento, sopaipilla con palta. Desde aquí, los conquistadores, taco, taco, taco.
3: Tengo que probar esa mezcla, nunca la he hecho. Sopaipillas con palta, dale.
9: Papecito lindo, amigo mío, hermano de mi corazón. Desde acá, Antofagasta, un tremendo taco de dos autos delante mío. Todo despejado.
3: Un abrazo, amigo Antofagasta. Saludos a la gente del norte. Un abrazo. Aquí estamos en vivo hasta las 8. Hasta las 8, 8 y media.
10: Atento, atento. Papa frita con ganas de entrar adentro el cambucho. Todo tranquilo en Pedro Aguirre Cerda.
3: Atento, oso polar con frío. Atento.
4: Buena, Pepe.
10: ¿Cómo estamos? Aquí
3: buena,
10: estamos
3: buena.
10: Nosotros trabajando, patrullando.
4: 5549.
3: 5549, ¿qué estás patrullando? ¿Qué hizo?
11: Atento, atento, chilenitos con mostaza, aquí me puso despejado.
3: Atento, Taco Mirasol con los notros, Puerto Montt. Saludos a Mike y Loreto. ¡Saludos, Puerto Montt!
12: Atento, atento, cuchuflí de cebolla arándano por acá, San Mira. José la Estrella llegando a la Florida despejado.
3: Gracias. ¡Cuchuflí! ¡Cuchuflí mojado! ¿Dónde te encuentras?
13: Atento, atento. Río de lágrimas de Messi. Acá Pitruquén por la caletera, todo expedito.
3: Está más inundado Argentina que acá en Chile.
14: Papi, saludos de acá de Río Bueno. Bruto solo el día. Puro sol.
3: Qué rico. Río Bueno no fue tan bueno el fin de semana. ¡Atento, atenta!
15: Hola, papecito. Aquí saludos desde Iquique. Gracias a Dios nosotros tenemos un lindo día. Incluso gente bañándose en la playa, pero no por eso dejamos de pensar en nuestros compatriotas del sur, que les mandamos mucho ánimo, ánimo para que todo se recupere y para que salgan de esto. Un abrazo a todos los radioactivos.
3: Eso, mande ánimo y fonola. Eso, mi amor.
4: ¡Viva Chile!
3: ¡Qué lindo! Gracias. Comenzamos así la 92.5 con Yo Soy Tu Papi.
6: Yo Soy Tu Papi.
3: Otra que comenzamos lindo, cabrón, se pasa. Ahí vamos, le ponemos ritmo al camino, a los que están despachando, a los que saben.
16: ¿A qué hora entran? No saben a qué hora salen.

¿Qué palabra en clave tenés con tu señora, con tu compañero de trabajo, con tu amigo, con tu amiga? ¡Atento! Debes tener alguna palabra de clave con tu señora, así como que nadie cacho. Debe ser, ¿o no? Sí.

Es lunes en la 92.5 Radioactiva. Saludos a Romina, a Sebastián, a Johnny, Ámbar, Ricardo.

0: ¿Qué clave? Yo creo que tenía alguna clave con tu señora, así como para que no cachen, una clave delante de tus amigos, delante de tus hijos, tus hijas, no sé. Aquí delante dijeron recién 4459, yo que medio pillo. Acá 55 son 5549 son clave de carabinero. Yo creo que tenía alguna clave. Con los años, claro, no podéis ser explícito con tu señora, con tu pareja, incluso por teléfono, o estando ahí con la persona en vivo, claro. 5-5 es patrullaje preventivo y 49 sin novedad. Ah, ok, perfecto. Gracias. Gracias, Dani. Lunes de completo. Mi amor, lunes de completo. Y bueno, mi amor, martes de pololeo. Debes tener alguna. Martes de pololeo, bien, pues, martes, pues, ¿cómo va a ser solo martes de pololeo? Hola.
1: Atento, atento, acá milanesa con papas fritas. De...
0: No, está, no, esa está re agria, amigo, se está con pena, amigo. Hola.
2: Hola, buenas tardes.
0: Hola.
1: Sí, nosotros con mi señora tenemos una palabra clave que es... Tienes protección.
0: Tienes protección, tengo una amiga que cuando tenemos ganas nos mandamos una manito. Esa es la clave, una manito abierta, nada más. Esa sirve, así de fácil. Una ducha. Voy a mandar una ducha. Hoy puede ser una ducha. Fantástico. ¿Quién no va a cachar esa? Una ducha.
3: Hola, besito bello. ¿Cómo estás?
0: Rico.
3: ¿Qué palabra voy a tener clave si ni siquiera cuando lo miro y le indico algo así como con los ojitos, me mira y me dice, ¿qué? Voy a tener una palabra. Peor sería, pues, papecito.
0: Pero dígaselo, po. Dígaselo. Va a pensar que miráis para abajo y quiere ir al baño. Se va a orinar, mi amor. Dígaselo. ¡Ras!
4: Hola, papecito.
0: Hola.
4: La palabra clave es cuando me dice mi apellido.

0: Buena, también sirve.
1: Eso, un abrazo.
0: Ah, ¡Eduardo! Ah, hablemos Salazar. Ah, ¿qué hice ahora? Ya se me quedó el celular sin bloqueo. Salazar, podemos hablar. Ya, sí, viste. Ya viste mi cuenta corriente. Ya, ¿qué quería hablar? Hola.
2: Con mi compañero de trabajo tenemos la clave que dice: oye, cuando vemos a alguien hermosa.
0: Oye, mira. Tralalala. Mira, sirve.
3: Hola, papi.
0: Hola.
3: Yo solamente lo miro de reojo y le digo: if you know what I mean.
0: Ah, buena. If you know what I mean. ¿Sabes la que te va a tocar hoy día? If you know what I mean. Me gusta esa clave.
4: Hola, papecito. Hola, hola. Mira, nosotros con los hijos tenemos una palabra clave. Como hoy en día existen tantas telefónicas de estafa.
0: Sí, claro.
4: Entonces tenemos esa, la palabra es edubijis.
0: Edubijis.
4: Entonces ya sabemos que es una estafa. Si no es uno de nosotros, es una estafa.
0: Edubijis, buena palabra. Ahora voy a tener que cambiarla, mi amor, todo el mundo lo sabe. Esmerílamelo.
1: No, hola, sé. Papecito. Hola. Mira, primero yo le digo ya tú sabes. Y segundo, Argentina.
0: Buena. Metió una talla de contingencia el amigo. Muy bien, no la vi venir. Hola.
5: Buenas tardes, papecito. ¿Cómo estás ahí?
0: Bien.
5: Mira, no sé, pero ella no tiene que decirme nada para yo entenderla.
0: Buena.
5: Ella me mira, yo cacho el tiro lo que quiero. Independiente de lo que sea.
0: Altero. Mira, sí, quiero un cuarto libre. Altero. Hola.
6: Hola, papi, ¿cómo estás?
0: Bien.
6: Acá Leonardo de San Bernardo.
0: Buena, Leo.
6: Aquí con mi vida, nosotros tenemos. Vamos a hacer cardio. Ahí te la dejo.
0: Ah, ahí te la dejo. Ah, te la encargo. Te la encargo, a ver si lo entendí. Ah, hola.
1: Papecito, ah. A nosotros se nos pegó una palabra que jamás usamos.
0: ¿Cuál?
1: Jamás pensamos que la utilizaríamos.
0: ¿Cuál?
1: Pero cuando hay propuestas, nosotros. Tralalí, tralala, tralalí, tralala.
0: ¡Esa la conozco!
1: ¿Y por qué? Por culpa tuya.
0: ¡Yo siempre!
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2: A nosotros se nos pegó una palabra que jamás usamos, jamás pensamos que la utilizaríamos, pero cuando hay propuesta, nosotros tralalí, tralala, tralalí, tralala.
0: Esta es la canción, Crystal Water. Ahí voy a cachar el coro. ¡Un abrazo, amigo!

0: ¿La vas a cantar el día de hoy, Camilo?
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0: 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Tenés que hacer bikiniar ahí en internet. Palabras clave, como lo dijo Camilo.
1: Hola, tío Pape, ¿cómo estáis?
2: Hola.
1: Oye, tío Pape, te quería pedir una canción que parece que es de 31 minutos.
2: ¿Cuál es?
1: Una que dice así.
0: Arrerirara, mi amor. Vuelta comerciales, vamos con esa cosita linda.
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5: 10 grados.
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0: Cuando se corta la luz, la electricidad, obviamente, Radio Atila. Ahí estamos nosotros. Para la bebé que va con el papi, no sé con quién. Para todos los bebés que salieron del colegio y se querían quedar acostados en la casa. Perdón, 31.

0: Fue mal el fin de semana con la pyme. Si la quiero repuntar, si la quiero arreglar. Si va a ser una venta de, no sé, un ayuda a su casa, fundación su casa. No sé, estoy inventando. Venga para acá, la línea directiva. La abrimos ahora, ahora ya.
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0: Buenas tardes.
2: Buenas tardes, don Eduardo Papi Salazar.
0: Te comunicaste igual, me mandaste un mensaje como a las 10 de la mañana. No, mentira.
2: No.
0: No.
2: Como a las 5.
0: ¿Cómo? ¿Qué vamos a celebrar el día de hoy? ¿Tu hijo está de cumpleaños?
2: Sí, y fue hace 6 años que hace exactamente un minuto atrás.
0: Nació.
2: Me lo entregaron en mis brazos. Y aquí está, vamos camino a la casa a seguir celebrando su cumpleaños de mi hijo Renato. Y me acuerdo de ese día muy bien, porque fue en plena pandemia. De hecho, perdí la tarjeta del banco y estando estacionado en el auto en la clínica, ¿sí? Lo primero que hice fue llamarte a ti y contarte al aire que había sido papá recién.
0: Puta, qué lindo. Qué lindo, Nacho. Renato, 6 años. Ya, bueno, yo. ¡Hola, Renato! ¡Feliz cumpleaños!
3: ¡Gracias!
0: ¿Cómo vas a celebrar el día de hoy?
3: ¡Esas cosas!
0: ¡Con estas cosas! ¡Muy bien! ¡Felicidades! ¿Quién te trajo el viejito vascuero?
3: ¡Un Scorpius Red!
0: ¡Oh, qué bueno! ¡Qué lindo! ¡Oye, qué lindo, Renato! ¡Felicidades!
3: ¡Es un dinosaurio!
0: ¡Un dinosaurio! ¡Un dinosaurio! ¡Qué lindo, Renato! ¡Que sea!
3: ¡Pero es híbrido!
0: ¡Ah, perdón! Yo no cachando nada. Oye, Renato y Nacho, Juan, saluden a la mami, po, obvio. ¿Vale? También, el día de hoy, está de aniversario
4: aquí
0: de mami.
4: Aquí está al lado tuyo, al manguera, acompañándote.
0: ¡Mami, feliz cumpleaños! O sea, feliz
3: gracias.
0: Día de mesa. Eso, aniversario.
3: Gracias, papi.
0: Aniversario, mami, porque tú hace 6 años estabas así, puja. Sí, claro. Sí, claro. Felicidades, mi amor. ¿Qué tal estos 6 años gracias. De Renatito? ¿Bien?
3: Maravilloso.
0: Lindo, mi amor. Besos para ti, felicidades.
3: Lo mejor que le puede pasar a alguien en la vida tener un hijo.
0: ¡Ah! ¡Qué lindo! Yo creo que a todos los hombres le debe pasar lo mismo.
2: Pero, claro, una cosa así.
0: Mi amor, felicidades para ti y para todos. Nacho, felicidades gracias. También. ¿Ya?
2: Gracias, amigo. Muchas gracias.
0: Un abrazo. Oye, gracias por llamar, gracias por sentir que, puta, no sé, que estáis acá con nosotros, que somos parte de tu familia y que de alguna manera lo teníais que comentar con todos los radioactiveros. Vale, bacán.
2: Sí, no, gracias, de verdad, son una compañía desde la mañana que nos vamos al colegio escuchando a los magníficos. De hecho, escuchamos el programa entero en el auto porque vivimos en Buin, estudié en Maipú el Renato.
0: Oh, medio pique.
2: Así que el programa lo escuchamos entero. Y luego seguimos el día a día acompañándonos y ahora volvemos a casa finalizando las transmisiones contigo. Así que, amigo, gracias por todo, gracias por la compañía, la buena onda, la energía, siempre. Y de verdad, lo que recuerdo es que después de recibir ese charchazo, post sentir el llanto de tu hijo en los brazos, y más encima, que en tiempo de pandemia te dijeron ya no se puede quedar en la clínica, se tiene que ir, váyase. Lo primero que hice fue llamarte a ti, decirte amigo, fui papá, y tú me dijiste, oh, buenas felicidades. Y eso, y todavía lo recuerdo como si fuera ayer.
0: La felicidad de todos los papis y de las mami es ser papi, obvio, al ser padre, al tener a su hijo en brazos. Felicidades. Felicidades,
2: así
0: Nacho.
2: Que, felicidades. Muchas gracias, amigo.
0: Felicidades a la mami. ¡Renato! ¿Qué?
3: Gracias, señor. ¡Gracias, papi!
0: ¡Un abrazo! ¡Besos para ti! ¡Felicidades! ¡Anda a buscar debajo de tu...
3: Papi.
0: ¡Chao, bebé! ¡Anda a buscar debajo de tu cama el regalo que te dejé! ¿Ya? ¡Beso! ¡Nacho, cagaste! ¡Un abrazo!
3: ¡Chao!
0: ¡Chao!
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0: ¡Nacho!

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1: ¿Aló?
2: ¿Aló?
1: Hola, ¿con quién?
2: Maca.
1: Maca, espérame, no me cortes, Maca.

0: andáis, Maca? ¿Dónde vais? ¿De dónde venís?
1: De La Pega.
0: ¿En qué trabajáis, Maca?
1: En una empresa, en administración.
0: Ok, ¿me podéis esperar un poquito, cierto? ¿Sí?
1: Sí, claro.
0: Ok, estáis con mano libre, ¿lo podéis sacar, por favor?

0: Maca, ¿para qué llamaste?
1: ¿Aló?
0: Sí, ¿para qué llamaste, Maca?
1: Usted quería que me pudiera ayudar con apañar con un emprendimiento una amiga.
0: ¿De qué es el emprendimiento del amigo, mi amor?
1: Ya, pero no me retís, pues lo típico no, que la no, bandejita no. De chocolate.
0: Ya, pero ¿por qué te voy a retar?
1: Porque siempre llaman así como de lo mismo y es como tan no, trillado.
0: No, no, mi amor, no, si no es trillado, si todos están buscando a Cela con la pyme. Lo que a mí me deja así, pero con el ojo tiritón, es cuando le ponen nombre ruso, nombre en inglés y nadie llega o guión bajo, punto,
1: no,
0: hashtag,
1: este
0: estrellita.
1: Es súper fácil. Okay. Es su apellido, Kelly Ideas.
0: Kelly Ideas.
1: Kelly Sordos.
0: Viste, ya empezamos mal. Kelly Ideas, ¿sí?
1: Sí.
0: ¿Qué vende la Kelly?
1: Coctelería, cumpleaños, lo que quieras. Es distinto porque es con amor. Tiene una dedicación tremenda. La he visto su esfuerzo y está full metida en eso.
0: Pero ¿qué venden? ¿La comida? ¿Te preparan todo, mi amor?
1: Coctelería, estos ya. Canetecitos, las frutillas bañadas, todo
0: ah,
1: eso.
0: Frutillas bañadas en
1: lo
0: chocolate.
1: Lo que quieras, lo que quieras. Oh. Está emprendiendo de a poquito.
2: Uy, qué rico.
1: Había pasado desafío en desafío, un pequeño cóctel y cumpleaños.
0: Ya.
1: Después otras fiestas más grandes.
0: Ya.
1: Eso, pues, okay. Quería tu ayuda, tu apoyo.
0: Perfecto,
1: no sé,
0: sí,
1: si se regala algo.
0: No,
1: para,
0: no, pues, no sé. Eso lo puedes ver tú en el Instagram.
1: Ayúdame,
0: de tu amiga.
1: Hombre.
0: Pero espérate, no. Oye, que andáis chúcara, weón. Te estoy diciendo, lo del concurso eso lo puedes ver en tu Instagram. Nosotros podemos mandar gente a tu Instagram, vean que participan, podéis, no sé, hacer un descuento a alguien que cuando ya sequen la casa y quieran hacer una celebración, ahí tú te metís, ¿cachai? ¿Ya?
1: Ok.
0: Ya, no me retí, weón. No me retí. ¡Me retan en todos lados! ¡Estoy hartado! ¡Que me reten! Mi amor, ok. ¿Cuál es tu Instagram? Nuevamente, Kelin Ideas.
1: Sí, Kelin con Q de queso.
0: Con Q, Kelin, con Y.
1: Todo junto.
0: ¿Con Y?
1: No, sin Y. Okay.
0: Kelin Ideas. Ahí
1: idea.
0: Está. Idea. Ahí, Kelin Idea. Ahí está, po. Kelin Ideas.
1: Ajá.
0: Regalos comestibles en Santiago. Frutillas con chocolate, tablas, cajita de desayuno. Entrega a domicilio. Tenemos protección. Ahí está. Ya, pues, mi amor. Ahí está. Kelin Ideas. Ya. Etiquétame en una historia y yo te comparto. ¿Ya?
1: Ya, papi, gracias.
0: Y si alguien necesita, no sé, celebrar un cumpleaños, no se quiere gastar
1: eso,
0: y todo, para
1: que
0: llegue con todo listo. Me gustó.
1: Gracias.
0: ¿Charcutería también tiene? Sí, también.
1: Todo.
0: Ya, mi amor. Oye, besos para ti, etiquétame en una historia antes de las 8 para que los auditores cachen de lo que estamos hablando, ¿ya?
1: Ok.
0: Ya, mi amor, besos para ti.
1: Gracias, besos, chao.
0: ¡Nunca más me retes! ¿Ok? Ya, está con la radio. Estamos en el bloque para ti, cabrón. Para todos los cabros chicos que se van para la casa.
2: Ay, papecito, yo escucho el tema bueno de mi hija y me da pena porque mi hija ya tiene 36 años.
0: No.

0: Pase. ¿Ah? ¿Y por qué ella tiene que hacer lo que la amiga debería hacer?
1: No sé, no sé, la estaba apoyando nomás, pues, amigo, no sé. Mi adolescente de 15 años se acordó del tío Pape con esto. Ah, oh, no, tenemos chanchito con lente.

infantil, ya chao, váyanse. Me salió como Marcelo, tío, el cachureo. Ya, chao, váyanse. Radioactive. 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Usted me dice en cuánto. Efemérides de la música popular, 20 de julio. Ustedes me dicen cuál. Nace Kim Carnes en Los Ángeles, California. Ok. Cantante y compositor de pop rock. Ok. 1945. Nace John Lodge de Moody Blues. Ok. Nace Carlos Santana.

0: Son latinos. Otra. Nace Paul Cook en Londres. Batería del grupo Punk Sex Pistol. Usted me dice con cuál nos quedamos, cabrón. 1964, nace Chris Cornell en Seattle, Washington, cantante del grupo Grunge Soundgarden, también del supergrupo Audioslave. Además, ha grabado en solitario, se suicidó en mayo 2017. I'm flow. 1964, los Beatles publican en Estados Unidos el álbum Something New. Se trata, como fue el habitual con los primeros LPs del grupo, de una edición especial para el mercado estadounidense. Nace Courtney Taylor en Portland, Oregon. Guitarrista de Dunkin Warlords. Ok, gracias. 1993, Héroes del Silencio son recibidos en el Palacio de la Zarzuela por el Príncipe de España. ¡Joder, España! ¡Felicidades! 2008, muere el guitarrista, compositor y productor Artie Trump. Ok, gracias. 2009, David Bowie, aparentemente retirado, celebra el 40 aniversario de la edición de su canción Space Oddity con la publicación de un EP digital. Muere Wayne Carson. Gracias. Muere Dieter Meissner. Gracias. Se suicida Chester Bennington, cantante del grupo californiano Linkin Park, en Palos Verdes, California, a los 41 años. Fundada en California en 1996, Linkin Park es una de las bandas de rock alternativo estadounidense más famosa de su generación. ¿Agarraron alguno, caro?
1: ¡No!
0: Ok. ¿Cuál hacemos sonar de la efeméride? Déjame tu mensaje en el WhatsApp de Radio Activa. Lo hacemos chorty.
2: Más 569-6836-2133.
0: Dale, usted me dice cuál. No, al primer WhatsApp que saque, bueno. Yo toco el tema de la efeméride del día de hoy. 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

0: primero que sale, sale. ¿Cuál? De los Ephemerides.
1: Tócate In The End de Linkin Park.
0: Oh, o sea, se suicidó, pero no, no sé si para In The End. In The End. Ah, ¿cómo se escribe End? ¿Qué significa End? In The End. Yo dije, la primera que salga. ¡Permiso, jefe!
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0: Un día como hoy del 2017 se suicida Chester Bennington, cantante del grupo californiano Linkin Park.
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0: efemérides que eligieron el día de hoy entre todas las efemérides musicales. Linkin Park, In The End.
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0: ¿Cómo se acordarán o quizás no? A lo mejor no estaba preocupado de eso el día del programa cuando vino Víctor Cruces. Hablamos de la final del Mundial. No pudo venir el día de hoy, pero le pedí que me mandara un audio porque me acuerdo que él iba por Argentina, yo por España. La otra vez me equivoqué en uno de los partidos y perdí. Le tengo que pagar una java de cerveza. Así que ahora yo creo que estamos a mano, pero aquí me mandó un mensaje el tigre, así que vamos a escucharlo. ¿Qué dice?
2: Cuando se ha estudiado el tema de la impotencia o de la disfunción sexual...
0: Ah, no, pero me equivoqué, es un video que estaba viendo. Perdón. Ahora sí.
3: Pape, querido, ¿cómo estás?
0: Hola.
3: ¿Todo bien, campeonazo?
0: Todo bien.
3: Terminó el Mundial. Yo creo que eso te afecta, te pone mal un poquito, porque tú, que te gusta tanto la redonda,
0: sí, pues,
3: la gordita regalona.
0: Sí, claro, obvio.
3: La pasión de multitudes.
0: Obvio, mijo.
3: Pape, hoy no estoy, lamentablemente no pude. Me dijeron que estaba la cerveza por ahí por la radio. Pero
0: no,
3: la...
0: mentira, weón, si estamos a pata ahora.
3: Lamentablemente no pude pasar hoy día. Pero tú tienes ahí a la mano todas las coincidencias. ¿Te acuerdas cuando en el primer bloque mundialero hablamos de un montón de coincidencias de España respecto al Mundial que había ganado el 2010 y el que ganó ayer Argentina? Estuvo lindo el partido, ¿no? Me acordé de usted, amigo, en el tiempo de alargue, tomándome un juguito de cebada. Gran abrazo, amigo. Y bueno, cuando quiera, Copa Sudamericana, torneo chileno, Copa Libertadores, ahí estaremos para que tiremos paredes, campeón.
0: Un abrazo, amigo.

0: campeón vigente de la Eurocopa. La selección española estaba integrada por 8 jugadores del Barcelona. Joder. José Mourinho fue presentado como nuevo DT del Real Madrid. El tema oficial fue de Shakira y Piqué lo sabe. En ambos España integró el grupo H. España no pudo ganar su primer partido. Jugó el tercer partido de su grupo contra una selección sudamericana dirigida por Bielsa. Ganó en octavos a Portugal, ganó la final por 1-0 con un gol en el segundo tiempo de la larga anotado por un jugador del Barcelona. Miren, todas esas increíbles coincidencias entre el título de España 2010 y 2026. Víctor Tigre Cruce no pudo estar acá, pero hizo la tarea. ¡Qué lindo él!
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1: Oye, ¿y a qué hora sale el sol?
2: 6:58 minutos.
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15: Hola, pape, ¿cómo estás? Te saluda tu amiga Joana Álvarez de acá de Talca. Papi, quiero escuchar una canción, algo de old school, de reggaetón. Y qué alegría que ganó España. ¡Olé, olé, olé, olé!

0: Amigo, ¿te puedo pedir un favor grande, gigante, gigante?
1: No. ¿Qué quieres?
0: ¿Puedes promocionar animación de cumpleaños, eventos infantiles, tía Joana, de acá de Talca? Cumpleaños, baby shower, eventos. La mejor animación de Talca y los alrededores. Saludos, grande radioactiva.
1: Viene con completos mojados incluidos.
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1: Mujeres que estén en la sintonía de la 92.5. Si quiero lo deja en el WhatsApp, si quiero lo deja escrito, manda su mensaje de voz. Esto se llama Desclasificando Motivos Amorosos. Sé que no es martes de pololeo, pero se los quiero. Porque mañana es martes de pololeo y es puro amor y cariño, es eso. Entonces, el día de hoy, mujeres, hablemos de los lapiceros que han tenido en el tiempo. Sí, sabes, no te lo tengo que explicar de nuevo. Hablemos de los lapiceros que han tenido en el tiempo. Como por ejemplo, tuve un lapicero que se le salía la tinta antes de empezar a escribir. ¡Oh! Tengo un lapicero que si pierde la tinta antes de escribir, debe rellenar e intentarlo nuevamente, lo necesario en el mismo día. Así el lapicero se arregla, dicen acá. ¿Tiene algún lapicero así? Vamos. Yo tuve un lapicero tan grande que rasgaba mis hojas cuando lo usaba. Pero aún así me encantaba ese lápiz. Por cierto, era tinta negra. Ahí estamos. Ay, cuánta nostalgia me da recordar ese lápiz. ¿En qué página estará escribiendo ahora? Mujeres, hablemos de los lapiceros que han tenido alguna vez en la vida, buenos y malos. Buenas y malas reacciones, por favor, lo voy a dejar en el WhatsApp.
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3: Hola, Pape.
1: Hola.
3: Yo tenía un lapicero que cuando escribía, escribía de lado. Chao.
1: Oh, yo conozco uno también. ¿Qué escribe de lado? ¿Otra mujer? ¿No? ¿Otra mujer? Sí, Verónica.
4: Papecito, y nada, agradecer mucho a la selección, a nuestra selección española que ha ganado.
1: Ah, de nada, mi amor, besos para ti. Yo tengo otra de lapicero acá. Voy con otra de lapicero. Tuve un lapicero excepcional, elegante, firme, de esos que no fallan cuando más lo necesitas. Su tinta fluía con suavidad, tenía un peso perfecto en la mano y transmitía una sensación de seguridad difícil de explicar. Oh, esa persona todavía está llorando al lapicero.
5: Hola, Pape.
1: Hola.
5: Yo tengo un lapicero que no tiene tapa.
1: Que no tiene caja.
6: Papecito, yo tengo un lapicito nuevito. Está nuevo. Y no para de escribir.
1: Buena, mira.
6: Escribe, pero maravilloso. Bien. Y no se gasta nunca.
1: Ah, muy bien. Tuve un lapicero tan bueno que siempre estaba activo. Ahora se le acabó la tinta. Tuve un lapicero que se le tenía que soplar para que funcionara. Vamos a ver otro, dale.
7: Oye, yo tuve un lápiz que la caja del lápiz era súper grande, ¿sí? Pero el lápiz parece que le habían sacado mucha punta porque estaba súper chiquitito.
1: Era como una caja de pasta de dientes, mi amor. Oh, yo me siento tan estafado. Yo he conocido solo un lapicero en la vida. Oh, me hace pena, Arturito.
8: Yo he conocido solo un lapicero en la vida. Así que no sé cómo escriben los demás lapiceros. Oh.
1: Hay tantos lapiceros por ahí dando vueltas. Pape, tuve una vez un lapicero que decía que escribía 100 hojas. Con suerte escribió las vocales. ¡No! ¡No! ¡Te toca!
9: Hola, mi pape querido. Hola. Yo tuve un lapicero. Escribía tan lindo, tan lindo. Oh, es que eran... Escribía hojas y hojas y hojas.
1: Ah, bueno.
9: Pero ya no estamos juntos. Oh. ¿Quién sabe dónde estará ese lapicero?
1: Escribiendo.
9: Un beso.
1: Tuve un lapicero tan chiquitito que si le movía la hoja, se salía. ¡Hablemos de los lapiceros, mujeres!
10: Hace muchos años tuve un lapicero tamaño jumbo en espesor y longitud.
1: ¿Y lo perdió? ¿Qué le pasó? Tuve un lapicero con punta gruesa. ¡Ay, qué buen lapicero! Dicen acá. Papecito, mi lapicero ahora parece corrector de chiquitito. ¿No hay ninguna otra mujer más por acá que quiera hablar del lapicero que tuvo, que tiene? Mejor me compré un lapicero eléctrico, 10 de 10. Ah, claro, cuando el otro lapicero está. Yo tengo un lapicero prestado, porque el mío se me pierde a cada rato. Oh. Yo tengo un lapicero que escribe en diferentes páginas, pero me gusta mi favorito. Tuve un lapicero muy pequeño, encima se le salía la tinta, ni escribía bien. Además, para volver a cargarlo tenía que esperar como 15 días. Me cansé y empecé a escribir yo misma. ¿Algún otro lapicero? Papi, yo tengo un lapicero muy bueno. Lo único malo que le gusta revisar WhatsApp. No. No, ese es tema, ese es otro tema, mi amor. Revisar WhatsApp. Papi, los lapiceros más viejitos hay que frotarlos para que le baje la tinta.
11: Hola, papecito. ¿Hola? Yo tuve un lapicero que lo usé solo en la pandemia.
1: ¿Sí? Nada más. Solo ahí funcionó.
12: Dale. Papecito, tuve un lapicero Made in Taiwan. ¿Ya? Y era chiquitito.
1: Oh. Hola.
13: Papecito, yo tuve un lapicero que lo perdí y regresó mágicamente.
1: ¿Ya?
13: Y escribe bastante bien. ¿Qué quieres que te diga?
1: Mira, estaba por ahí perdido. Estaba esperando la oportunidad para ser encontrado.
2: Soy tu papi.
1: ¿Alguna otra mujer que quiera hablar de su lapicero, del que tiene, del que tuvo, del que quiere tener? Déjalo en el WhatsApp de la 92.5. 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

20 años. Siempre batallé para que no se le saliera la tinta antes de escribir. Hace unos años ya se dobla y ni con el himno se pone de pie. Hace varios meses que no escribo nada. Tuve un lapicero que solo tenía el borrador. Ah, no entendí. Tuve un lapicero tan grande que no cabía en mi estuche, pero igual me las ingenié.

0: Ay. Oye, las mujeres no paran de enviar lo del lapicero.
1: ¡Oh, te pasaste!
0: Tengo un lapicero prestado, muy bueno. Lo malo es que me lo prestan poco. Mujeres, tengo un lapicero que tengo que rogarle para que no se le salga la tinta en 3 minutos. Tengo un lapicero mega vanidoso, bien dotado, pero no escribe bien. El tamaño no siempre sirve. Muy bien.

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1: Me han mandado un mensaje que tiene toda la razón el amigo.
2: Papi, ¿por qué se escucha la música de fondo cuando suena la canción? No sé. Papi, ¿por qué se escucha música de fondo cuando suena la canción y es muy sexy? No sé. Mi amiga tenía un lapicero que le deja hasta el cassette rebobinado. Las mujeres siguen hablando. Hola, papi, mi lapicero lo ocupan poco. Ah, ese es un hombre. Hola, papi, tuve el lapicero 20 años y me lo robaron. Después tuve uno 8 años. Era pequeño, me dejó cansada. Tanto que escribía. Hombres, prepárense.
3: Hola, papecito. Oye, yo encontré un lapicero que escribe, que escribe, que escribe, que escribe. Y yo sonrío, sonrío, sonrío, sonrío.
2: Mi amor, te he dicho que no me mandes mensaje al trabajo.
4: Yo he tenido 4 lapiceros en mi vida. Uno escribía fabuloso, fantástico, pero el dueño del lápiz nunca me gustó. No, para nada. Y el lápiz que tengo ahora... Hace 15 años que no cambio el lápiz.
2: ¿Y
4: me están dando unas ganas de cambiarlo?
2: No.
4: Quiero escribir con otro color de tinta.
2: ¡No! ¡Escribe poco!
5: Hola, papecito. Mi lapicero ya no quiere escribir en mi cuaderno. Pero conversa muerto.
2: Yo tuve el lapicero maravilloso. Pasó a mejor vida. ¿Cómo extraño cuando escribía en mi cuaderno? Y el lapicero oficial ya no escribe. Tuve el lapicero que me encantaba. Le sacaba punta todos los días y duraba harto. Oye, ¿y si hablamos de los cuadernos, dicen acá? ¿Qué tenía yo de fondo sonando? ¿Yo me equivoqué? Puede haber sido todo el rato. Tengo un lapicero que cuando lo quiero ocupar no funciona, pero él jura que puede escribir 1000 hojas.
1: ¡Hombres! ¡Hablemos de los cuadernos ahora! ¡Al WhatsApp de Radioactiva!
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1: Yo tenía un cuaderno que era hoja, no aguantaba ni siquiera.

0: Gatete, Manuel Torres. No.
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2: 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Hoy están dejando mensajes los cabros. Yo tenía un cuaderno que estaba... yo tenía un cuaderno que estaba hecho de hoja de papel runeo. Igual la dejaba toda rayada.

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1: Cabro, por favor, no se lleve la pelota. Está buena esta sección con las mujeres. Vamos, dale.
2: Papi, una vez tuve un cuaderno.
3: Podrán cantar.
2: Que habían pasado como tres generaciones por ocupándolo. Pero igual le quedan algunos hojitas en blanco.
4: Yo he tenido cuadernos que han estado poco rayado, ya creo que he estado ya casi rayado al 100%.
5: Hola, hola, papi. Yo una vez tuve un cuaderno que pareciera que hubiesen hecho un repollo en el colegio.
6: Hola, papi, ¿cómo estás?
1: Hola, amigo, dale.
6: Yo tuve, en mi adolescencia, tuve un cuaderno que era, parece, de hoja chica, porque ¿cómo se llama? Se escribía en un ratito, pero pasaban y pasaban las hojas.
1: ¡Ah! ¡Esa, mi tío! ¡Esa! Dale.
7: Hola, papi.
1: Hola.
7: Yo tuve un cuaderno cuando tenía como 35 años.
1: Ya.
7: Tuve un cuaderno que cuando se le llenaba la hoja, se desmayaba.
1: ¡Me está huyendo!
7: Se desmayaba.
1: ¡Me está huyendo!
8: Hoy, papecito, mi familia es muy pobre, así que yo he tenido un puro cuaderno.
9: Hola, papi. Oye, yo una vez tuve un cuaderno que la portada eran así como la oreja del Jumbo.
10: Papi, yo tuve un cuaderno, pero nuevecito, weón, de paquete.
1: Muy bien, amigo.
11: Hola, papi, ¿cómo estás?
1: Hola, amigo.
11: Oye, yo tengo mi cuaderno, pero tuve un cuaderno por ahí que era caribeño. Oye, qué sí. Cuaderno más bueno ese. Bueno. Todavía me acuerdo de ese cuadernito.
1: Ahí necesitáis tinta, viejo. Dale.
12: Hola, papi, mira. Yo tuve un cuaderno que ya está todo rayado. Tuve que empezar a rayarlo por atrás. Por la tarde.
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1: Las mujeres ya hablaron del lapicero y la tinta. Ahora los hombres hablan del cuaderno.
6: Papi, yo tuve un cuaderno que está todo rayado. De J-Tipic y lo volví a rayar.
1: ¡Te voy a echar la gotita para pegarlo!
13: Buena, papi. Mira, yo tuve un cuaderno, un puro cuaderno, pero lo ocupo por las dos hojas.
1: Ok, las dos hojas, ok.
14: Hola, papecito.
1: Hola.
14: Yo tuve un cuaderno, tenía 27 y mi cuaderno tenía 45.
1: Bueno. Exigente.
14: Harta historia, harta tarea había hecho ahí ya.
1: Sí, claro.
14: Y aprendí harto también.
1: Obvio, exigente el cuaderno, vos, mijo.
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0: mantenéis y...
1: ¡Nos importa un
0: rico! ¡Con el Trump que no se quiso ir de la foto con España!
2: ¡No, no, no! ¿Cómo sacarlo?
1: ¡Nos importa un pico!
3: ¡La camioneta de Isaias López! ¡Nos importa!
1: ¡Nos importa un pico!
4: Que los argentinos anden diciendo que somos argentinofóbicos.
1: ¡Nos importa un pico!
2: Amigo, yo no sabía que existía esa palabra para decir eso. ¡Hola!
5: Los argentinos que le sacan el

0: cosa vai a Tamarriga, no? Tú sabes que ganamos el mundial, amigo.
1: Nos importa un pico.
0: Me salió como entre caribeños, paludísimo, no sé.
2: La laminita de Messi.
1: Nos importa un pico.
0: Ya se acabó, ya terminó el mundial, ya no vale nada ese álbum, ¿sí? Ya nada.
3: El ministro que andaba de vacaciones en Hawái.
1: Nos importa un pico.
0: Con plata de todos los chillaba y a empezar, pues,
4: ¿no? Oye, 10 años después igual no le pudieron ganar a La Roja en el mismo estadio.
0: No pudieron.
1: Nos importa un pico.
5: Que los argentinos digan que ellos no son latinos.
0: Nos importa un pico. Bueno, a lo mejor se sienten más europeos por sus raíces italianas. No sé, digo yo, de pronto la estoy inventando. ¿Qué mirá, vamos? Hola.
6: El obelisco.
0: El obelisco en nuestra Plaza Italia, ahí claro. Hola.
7: Que sigan diciendo que la FIFA ayudó a Argentina.
0: Sí, yo lo vi ayer y dije, ve, no estaba tan arreglado esto. Y me empezaron a mandar mensajes, no, pero que quería que llegara al final a Argentina. Pero ustedes dijeron que iban a ganar la Copa del Mundo, o sea, yo decía.
1: Nos importa un pico.
0: Hola.
8: Pape.
0: ¿Qué pasó?
8: Pero no ganó.
1: Nos importa un pico.
0: Azca Sumatra. Messi. Pero no, bueno, pues.
1: Nos importa un pico.
9: Los argentinos no son latinos, son ahora hijos de españoles.
1: ¡Nos importa un pico!
0: ¡Son europeos todos, no está equivocado!
9: El argentino que fabricó las camisetas con las cuatro estrellas.
1: ¡No! ¡Nos importa un pico!
0: Ese emprendimiento, esa reserva que tenían para celebrar, esa champán, esos espumantes. Esa camiseta, ese recuerdo que tenía. ¡Oh! ¡Aló! Se la pidieron una pyme, güey. ¡Aló!
10: Hola, Pape. Hola. La Liga Reforma, que nos están quitando lucas en las cosas sociales. Oh. ¡Saludos!
0: ¡Yo no fui, güey!
1: ¡Nos importa un pico!
2: Pape, ¿ah? Que era el último mundial de Messi.
1: ¡Nos importa un pico!
0: Ah, Messi ya no va a poder jugar otro mundial, ya era. Era, hermano, era, pues. Y era.

0: ¡Nos importa un pico!
1: Amigo, estamos hablando de fútbol, no te metas en política, estamos hablando de cosas importantes, pobre.
0: ¡Nos importa un pico!
2: Aprobar mega reformas a las 2 de la mañana porque tienen miedo, ahí nomás la viejo.
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4: ¡Ah, ya mira, güey!
5: Al español que le dieron cara de arco.
0: ¡Nos importa un pico!
6: ¡No puede ser! ¡Se terminó la temporada de Lámina y por... y estaba cumplo a punto de completarlo! ¡No!
4: ¡Pero ahora debe estar más barata, cabrón, chico!
7: ¿Por qué se pone a hablar de política entre medio lo entretenido?
0: Sí, sí. ¡Nos importa un pico!
8: ¡Que se nos llueva toda la pieza!
0: ¡Ay, amor! ¡Nos importa un pico!
4: ¡Hija, traiga la pelela del abuelo, de la abuela, por favor!
9: Papi, el 28% que aprueba CAS.

0: papi.
1: Dígale.
0: Desbloquéame, papi.
1: Espérate. Espérate, weón. Más 569-9040, ¿sí?
0: Sí, papecito.
1: Ok, te busco. En serio, te busco, de verdad, como que te busco. Un abrazo. ¡Aló! ¡Aló! Buenas tardes. ¡Aló!
0: Buenas tardes.
1: ¡Dele!
0: Los nuevos vecinos de Naya Fácil, todos ladrones.

0: Papi, ¿cómo se forraron las casas de apuesta, papá? Buena, papi.
1: Hola.
0: Un saludo a mi papá que está de cumpleaños.
1: Buena, mi hijo.
0: Soy el Seba, de los masajes.
1: Pero más importante que usted, mi hijo, ¿cómo se llama el papito? ¿Cuántos años cumple? ¡Soy pop!
2: ¡No sin pop!
1: ¡Ya, mi hijo! ¡Póngale más vocales! Acento diacrítico, diurético. Adverbio, verbo, sustantivo, pronombre. ¡Ya,
0: los que hablan de

0: éxito.
1: ¡Dale!
0: Oye, ¿me puede ayudar con un aviso?
1: ¿Qué le pasó?
0: No, es que estoy haciendo impresiones en 3D y si me podía echar una manito.
1: ¿Pero en serio? ¿Te estás guayando? ¿En serio?
0: No, en serio, ya, impresiones en 3D.
1: Espérame en línea, ¿ya?
0: Gracias.
1: Espérame. Creo que me está guayando, pero bueno. ¡Hola!
2: Messi acusando a Cucurella que se había tapado la boca, mate.
1: No, pero no.
3: Sabéis que yo creo que la wea sí está arreglada, pero como se le fue de las manos, se vio y se notó y fue muy evidente y por eso tuvieron que hacerse los Larry, meterse el acuerdo por esta parte y fueron buenos, pues. Qué pena que Messi no haya salido el más goleador del campeonato.
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0: Miguel.
1: Miguel. Miguel.
0: Jor. Miguel. Jor 18.
1: ¿Qué Jor?
0: De Jorquera.
1: Miguel Jor 18.
0: Sí.
1: Pero tenéis pura foto de tu hijo, pues, mijo.
0: No, no, no, en mi historia que empecé ayer.
1: Ya, voy a tener que hacerte un Instagram.
0: ¿Ya?
1: Te digo al tiro. Que diga impresiones en 3D de Miguel. Miguel, impresiones, ¿cachai?
0: Ah,
1: sí, ya. ¿Por qué pero no te van a creer, pues, bueno?
0: La ¿vale? Puedo subir. La actual publicación de que estoy recién partiendo.
1: No, está bien, amigo. ¿Qué es lo que es eso? ¿Un dragón como caballo de mar?
0: Sí, sí, son como percheros.
1: ¿Qué? ¿Imprimiste un auto en una camioneta? ¿Una camioneta?
0: No, o sea, ayer quedé empanada.
1: Ah, ya, vos, ¿viste? Tenéis que meter solamente el Instagram tu trabajo.
0: Sí.
1: ¿Viste? Entonces tenéis que hacer tu Instagram. Mira, hagamos algo, Miguel Jorge.
0: Mira.
1: Ve. Haz tu Instagram con el nombre de impresiones 3D. Busca un nombre que tenga que ver con esculturas 3D e impresiones 3D.
0: Ya.
1: ¿Me llamáis mañana? Me etiquetas en una historia y le damos a todo el mundo. O sea, podéis llegar a te pueden empezar a seguir en Miguel Jor, pero no te sirve porque te los tenéis que llevar para la pega, po, ¿cierto?
0: Sí, claro.
1: Sí, po. Sí, po. Miguel Jor dice.
0: Pero para que veas las impresiones y yo te hago el Instagram hoy día de la noche y te llamo mañana.
1: Sí, pues tenéis que hacerlo porque Miguel Jor. Oye, ¿dónde voy a ir a imprimir esto 3D? Miguel Jor, pues, mijo, ¿quién es un?
0: Claro, ¿cachai? Es que sí, con una cuenta nueva la gente va a pensar que es mula.
1: No, no importa, tranquilo, tenéis que subir. Sube tus impresiones, claro. Sube tus posteos, sube tu flyer, sube lo que tú estás diciendo, muéstrate trabajando en vivo, terminando. Hola, amigo, yo mandé, me mandaron a hacer esto, estoy terminando. Eso, eso, muestra tu arte. Muéstrate, weón, muéstrate, brilla, weón, brilla.
0: Muchas
1: ya,
0: gracias.
1: Mijo, ya, para que la hagas ahí, pues. Pero etiquétame y yo te comparto mañana, mijo mío, ¿ya?
0: Ya, papi, muchas gracias.
1: Sí, porque ahí no va a vender nada, pues, mijo. ¿Ya?
0: Gracias.
1: Ya, amigo. Me gustó mucho.
0: Chao.
1: Ya, un abrazo. Dale, gusta mucho. Claro, ¿quién va a llegar a eso? Sí. Tratamos de ayudarlo, claro, pero no sean así. Yo estoy haciendo cuestiones también. Impresiones MJ. Pensarán que es Michael Jackson, Michael Jordan. ¿Cómo le puede poner Miguel Jorge impresiones? ¿Es ¿cómo es impresión mía o es tuya? ¿Cómo le puede poner, man? Miguel Jorge. Es que el nombre no dice nada, güey. Impresionante. Hola, amigo, ¿qué pasó?
2: Hola, papecito, ¿cómo estás?
1: Hola, bien.
2: Espero que muy bien.
1: Hola.
2: Papecito, te pido un favor.
1: ¿Ah?
2: Sabes que necesito también ayuda con mi emprendimiento.
1: Yo
2: soy
1: Pisi.
2: Chef titulado.
1: Ah, okay.
2: Y me dedico 100% a las masas artesanales. Pizzas.
1: ¿Ya?
2: Y tengo mi pequeño localcito en la casa de mi suegra.
1: Buena.
2: En Gabriel González Videla, 0580 en Maipú.
1: Maipú, ¿ya?
2: Y mi Instagram es pinoalfuego468.
1: Pino
2: por favor,
1: fuego,
2: amigo.
1: Pinoalfuego468.
2: Muchas gracias.
1: Un abrazo, amigo. Bien. Un abrazo, que le vaya bien con eso, con mi hijo. Tranquilo.
3: Y recuerda, Miguel Jorge.
1: Somos tus amigos de la radio. Sí, pues Miguel Jorge 18, claro, pues, mijo. Ah, haga una cuenta pública, mijo, no haga una cuenta privada. Hola.
4: Hola, papecito, ¿cómo estáis?
1: Hola.
4: Oye, te quería pedir un favor, ¿puedes saludar a mi hija?
1: ¿Sí?
4: Dana de Catalina Ramírez, que el día sábado estuvo de cumpleaños, sus 14 añitos.
1: Qué lindo.
4: Mi princesa, la razón de mi vida, mis ojos, por favor, que lo quiero grabar. Un saludo, gracias. Te quiero mucho, papecito.
1: Lo acaba de
4: años.
1: O sea, amigo, lo acaba de decir, pues, mi hijo. Felicidades para usted, para todos los papis que tienen una hija hermosa. Que sean felices. ¿Quiere saludar a su niña bonita? ¿Se quiere hacer bolita? Antes de que me lo hagan, abuelo, al WhatsApp de Radioactiva.
5: Al más 569-6836.

0: Mi sobrina creció rápido. Ahora y su abuelo, su papi.
1: No, papi, la de Lucho Barrio.
0: No, no, San Miguel.
2: Saludos a la niña que se va a llevar toda la plata de su padre para que en 20 años se vaya con otro hombre.
3: Es mi niña bonita.
4: Papi, aquí va mi niña bonita. Tiene 3 años, se llama Martina Esperanza. Ah. Mi mejor regalo, la nieta.
0: Ah, no la hija, la nieta. Ah.
5: Saludo a Marianita López Sepúlveda. Tranquila, la tengo en la casa, salió temprano y parece que mañana no hay clase. Desde Puente Alto, chao.
0: ¡Grita tu Ruth, hermana! ¡Grita tu Ruth!
6: Papi, ¿ah? Mi papá me cantaba esa canción y me abandonó a los 10 años.
3: Vestida de blanco arenillo.
0: Yo creo que anda buscando la versión karaoke para poder cantártela nuevamente.
7: Pape, quiero saludar a mi hija, se llama Florencia y es la hija del medio, pero se comporta como la hija mayor, me ayuda mucho, es una excelente hija, estoy muy orgulloso de ella. Nosotros tenemos un hijo mayor que tiene síndrome de Down y TEA, y es súper complicado, y ella ha hecho un pilar para su desarrollo. Así que, hija, estoy muy orgulloso de ti, Florencia Sepúlveda, te amo mucho.
8: Papi, saluda a mi niña bonita, mi única hija, María Paz. Es la única que tuve, ella tiene 24 añitos, mi niña bonita. Soy mamá soltera y mi hija también tiene una bebé que se llama Florencia. Saluda a mi Florencia.

0: Pape, un saludo para mi Emily Agustina Roja Ollanedel, que cumple 8 añitos próximo. Y es mi niña bonita, de acá de Copiapó. La amo con todo mi ser.
1: Se hicieron bolitas, ¿eh?
2: Mira, mi niña bonita tiene 12 años, mide casi 1,80 y calza 45. Si es que hay alguna pyme, porfa, que me pueda ayudar con sus zapatos. Agradecida de antemano. Eso.
1: Mi niña bonita se llama Isidora, tiene 17 primaveras, lo máximo. ¡Brilla, weona, brilla! Eso le dejó la mami.
3: Hola, papi, antes que termine el programa, por favor, deja de mandarle un saludo a mi hijo Rodrigo Molina Castillo, que el día viernes dio su examen de grado de Ingeniería Informática y sacó nota máxima, un 7. Orgullosísimos de él. Papá y mamá orgullosos de él. Te amamos, hijo.
1: Felicidades, papi. Sí, por los frutos. Sí. Lo mejor de cuando tu hijo está estudiando. Independientemente de lo que quiera estudiar, es cuando te dice:
4: papá, pasé el año. No repetí ningún ramo, papá.
5: Papecito, un saludo para mi niña bonita. Tiene 3 añitos y está muy emocionada porque va a ser hermanita mayor.
1: No.
5: La amo demasiado con todo mi corazón, amigo.
1: Qué lindo,
6: amigo. Oye, qué guático que los padres, algunos por lo menos, sean así como de piel con su hijo. Yo a mi mamá me dejó abandonar a los 5 años.
1: Oh.
6: Tengo 22 ahora, estudié, estoy trabajando.
1: Yeah.
6: Y mi papá
1: yeah.
6: No. Ha cambiado tanto y ahora me tiene pura mala. Y oh. Ahora a fin de mes ya agarro mis cosas y me voy. Pero se hace extraño ver que padres quieran a su hija así. Para mí se me hace extraño.
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1: ¡Ahora! Oh, gracias por esta sección, mi niña bonita. Se hicieron bolitas. Por lunes está bien, partida así, pues, mijo. ¡Atención, Valdivia! El 6 de septiembre. Yo lo leí. Ya lo leí. 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Usted va a tener el poder, amigo, lo sabe. ¡Oh yeah, baby, you're listening to Radio H! 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
1: 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Lucho de Chile nos había mandado una canción para Miguel Jorge sobre el amigo La Impresiones 3D. ¿Cómo era, amigo?
9: Impresiones de 3D, Miguel Jorge.
7: Soy tu padre.
1: ¡Vámonos! Oye, gracias, man. Gracias. Oye, está bien. Escucha el audio, Pape, veamos el otro lado de la carta. Gracias, Pape. A veces hace bien desahogarse y decir las cosas que uno se guarda tanto del amigo que no estaba con el papá. Un abrazo, mijo. Pape, ya hice la cuenta. ¿Cómo se llama? 3D nórdico. 3D, impresiones. 3D nórdico. A ver. A ver. 3D. 3, una D. Nórdico. Nórdico, el amigo. Miguel Jorge. Ahí está. Impresiones 100% detalladas. Bambú Lab A1. Ya, va a tener que ponerle más información, amigo. Pero ahí está. Usted me etiqueta y yo lo comparto. Oh, qué bueno, el dragón. Digo, impresiones 3D. Oh, qué bueno. Catapulta y trebuchet. No sé qué es. La catapulta sí, pero el trebuchet no. Impresiones 3D. Oh, qué lindo. Qué lindo el arte del amigo, de verdad. Se llama 3D nórdico. Una 3, una D y un nórdico. Ahí está el amigo. ¡Listo! ¡Cumplimos! ¡Chao! ¡Nos vamos! ¡Tengo hambre!
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4: faltó esto, Doroteo.
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4: ¡Ahora sí!
1: 3D Nórdico, otra vez.
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